0: estamos a la expectativa. Hoy en cuestión de minutos, Maiton Perea estará peleando en el Contender Series, esto pensando en la posibilidad de conseguir un contrato con la UFC. Maiton Perea estará enfrentando en el último combate de la jornada a Sevan Hunt de los Estados Unidos. Hay que recordar que Maiton llega con una victoria por KO en su último combate en mayo en el Inca Fight en Perú, mientras que Sevan Hunt llega también después de una victoria en su último combate y por supuesto con una trayectoria por ahora invicta el estadounidense. De esto y más vamos a estar hablando en el transcurso del programa. Entonces arrancamos rápidamente la jornada de hoy, nos vamos al corte y volvemos para escuchar novedades en torno a esta vuelta al Cotopaxi 2026. Estamos en Élite Deportiva a través de la red.
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0: Continuamos a través de la red, seguimos con información y ya está en línea nuestro invitado de esta jornada. Vamos a conversar con Santiago López, él es uno de los responsables de Proyecto Aventura y claro, se viene en los próximos días una competencia que también ha ganado mucha fuerza. Hablamos de la Vuelta al Cotopaxi y para esto queremos saludar con Santiago. Gracias como siempre, Santiago, por estos minutos y empecemos hablando precisamente de esto. ¿Qué les genera a ustedes el tener ya una nueva edición de la Vuelta al Cotopaxi a la vuelta de la esquina? Ya estamos cada vez más cerca, pero para ustedes, ¿qué les representa esto en términos de organización, de expectativa? ¿Cómo lo viven?
3: Marco, muchas gracias a toda la gente que nos escucha en la red. Realmente muy contentos, es 22 años que se realiza esta vuelta al Cotopaxi con poquísimas interrupciones básicamente por el COVID y por el tema de cuando se activó el volcán Cotopaxi, ¿no? Esos dos años no se pudieron hacer la vuelta, pero son 22 años, 22 ediciones que se han venido realizando esta carrera de darse la vuelta al Cotopaxi y como Proyecto Aventura somos parte de la organización de la carrera desde hace 5 años. Y muy contentos porque realmente es una hazaña épica en donde más de 350 corredores estarán en la línea de partida para lograr darse la vuelta al volcán. Creo que es una hazaña que mucha gente nos ha dicho que es algo que quieren hacer una vez al menos en su vida. Hay mucha gente que se la repite, pero para nosotros es un gusto enorme el poder darles la oportunidad a todas las personas que quieran lograr darse la vuelta al Cotopaxi. Y pues esta edición será una edición que nos interesa mucho que la gente salga muy contenta con un campamento que va a ser en un lugar distinto al del año pasado, pero con todas las comodidades, con todo para que sea una experiencia increíble y que la gente realmente pueda llegar a la casa a decir: me di la vuelta al Coto.
0: Santiago, ¿cambia mucho la dinámica de esta vuelta al Cotopaxi versus otros eventos como en la modalidad de trail running, de aventura? ¿Cambia, como te decía, mucho el tema de los detalles o básicamente los lineamientos son parecidos y claro, hay que ir ajustando algunos temas aledaños nada más? ¿Cómo es esto de una modalidad diferente como es este caso la vuelta al Cotopaxi?
3: Sí, la bicicleta de montaña presenta algunos detalles importantes frente a otras carreras, ¿no? Nosotros organizamos eventos de aventura, eventos de trail running y pues las carreras de bicicleta de montaña en particularmente son carreras más rápidas, ¿no es cierto? En donde la bicicleta

0: el trabajar con el Ministerio del Ambiente para que dentro justamente del área protegida se mantengan los lineamientos, no solamente del área protegida, sino en todo lo que significa conservación, ¿cierto? Ir por los caminos adecuados, no salirse de la huella, no dejar nada de desechos, obviamente, en la ruta. Todos estos lineamientos que normalmente mantiene el Parque Nacional y que nosotros trabajamos con ellos de la mano para promocionar y hacer que la gente entienda lo importante que es conservar un área protegida como es el Parque Nacional Cotopaxi y todas las demás áreas.
1: Santiago, y pensando en estos detalles puntuales, ¿cómo está definido el tema logístico? Evidentemente ustedes le dan mucho valor a esto de trabajar con la comunidad, habitualmente se debe pasar por lugares más bien privados. ¿Cómo está definido toda esta logística? ¿Cómo va a ser la dinámica ya en cuanto a la competencia?
0: Sí, bueno, el primer día salimos de la Hacienda Los Murtiños, entramos dentro del Parque Nacional Cotopaxi. Dentro del Parque Nacional Cotopaxi estamos trabajando directamente con el área protegida, con el Ministerio del Ambiente, y pues después ya se pasan por predios privados y comunales. Pues ya se pasan por predios privados y comunales. Hemos hablado con todos ellos justamente para trabajar en conjunto. Y pues el campamento del día uno es un lugar lindo, más, digamos, cubierto del viento, con vista al Cotopaxi, pero en una zona más baja, en donde es más fácil descansar. Y en ese espacio nosotros montamos un campamento en donde los corredores van a tener almuerzo el rato que llegan a la meta, un espacio muy bonito para compartir la tarde, hacer el campamento, cenar. Y a la mañana siguiente despertarse con un muy rico desayuno para después enfrentar el día 2 de carrera. Entonces, la experiencia tiene mucho que ver justamente con ese campamento. Es una de las razones también por las que consideramos esta fecha, por el clima, porque el campamento debe estar lo más seco posible, ¿no? Y pues la experiencia de compartir ahí las vivencias del día 1 con todos los corredores es una de las cosas más bonitas de la carrera para justamente el día 2 terminar esa vuelta y llegar nuevamente a la Hacienda Los Murtiños, donde es la llegada. Y pues sí, trabajamos de la mano con cada uno de los propietarios, con las comunidades, con el Parque Nacional. Es fundamental para nosotros eso. Porque año tras año, y como ya son 22 ediciones, pues cada año se varía un poquito en las rutas y pues hay nuevas personas con las que trabajamos. Y como varía la ruta, son personas que ya conocemos, son comunidades con las que ya hemos trabajado y hay un tema de apoyo, ¿no? Y activación económica en general del sector.
1: Santiago, y con respecto a temas básicos, no deja de ser una competencia que tiene su complejidad. Cuéntanos un poco datos obligatorios, por ejemplo, la bicicleta en buenas condiciones, da la sensación de que sería una obviedad, pero es parte de todo este cuaderno de cargos, la seguridad, el uso de casco, la ropa adecuada. ¿Cómo está pensado también ese tema?
0: Sí, bueno, desde el inicio, desde que tienes que estar listo físicamente, ¿no? Como dije antes, son 2 días de 70 kilómetros aproximadamente en alturas considerables. Nosotros que vivimos en Quito, pues digamos de alguna manera estamos aclimatados. Pero si es que ya sobrepasas los 3.500, 4.000 metros de altura, sí es importante lograr una climatización previa para que tu cuerpo esté adaptado a estar en esas alturas. Tener la alimentación adecuada, la hidratación adecuada, tener una bicicleta en buen estado, sobre todo en buen estado, que los frenos estén bien, que la bicicleta esté bien en general. Y pues obviamente el tener el equipo obligatorio, ¿no? Dentro del equipo obligatorio es una lista no muy grande, pero es una lista que las cosas básicas son importantísimas. Entre ellas están obviamente el casco en buen estado, la manta térmica, equipo de protección para el frío, un pequeño botiquín, un kit de reparación de la bicicleta, que son las cosas básicas como mencionaba. Y obviamente también el tener todo listo para mandar al campamento, es decir, todo tu equipo de camping que requieres para que el rato que llegas del primer día puedas armar el campamento y estés con todo lo necesario. Nosotros trabajamos mucho con el tema de no dejar desechos o no utilizar ni siquiera

0: desechos plásticos de un solo uso. Entonces los equipos tienen que llevar su propia vajilla, platos, tazas, etcétera, lavarlos y reutilizarlos durante las tres comidas que se dan en el campamento. Eso es fundamental. Creo que las carreras poco a poco tienen que ser más conscientes en el tema de cuidado ambiental y el tema de no utilización de productos de un solo uso, de desechos, es fundamental. No solamente el dónde vamos a poner la basura, sino más bien el de tratar de no generar tanta basura. Entonces, esto ya lo venimos trayendo desde algunas carreras y pues lo implementamos de una muy buena forma dentro del campamento de la Huerta Cotopaxi y funciona muy bien.
1: Santiago, y pensando en la dinámica de competencia y al ser en parejas, también hay temas reglamentarios, por ejemplo, que lleguen a la meta juntos, hay un tiempo de tolerancia. ¿Cómo es esto? Porque claro, cuando se compite en general, a modo individual, cambia un poquito el tema de el cómo encaras la competencia ya al ser en parejas. ¿Cómo se cierran estos temas reglamentarios? ¿Qué consideraciones hay que tener pensando en esto que nos decías al inicio? Que, claro, es si uno quiere un poco más seguro el tener a alguien de apoyo, pero también tiene estas particularidades. Por ejemplo, el arribo a la meta, no sé si los tiempos de competencia. ¿Cómo está pensado esto?
0: Sí, es una muy buena pregunta. A ver, es importante mencionar que esta es una carrera recreativa, ¿no es cierto? El objetivo es darse la vuelta al Cotopaxi y obviamente es una competencia en donde tenemos categorías y pues se compite por llegar a la meta lo antes posible. Pero sí es importantísimo para nosotros y para los corredores el tema de seguridad. Entonces, parte fundamental de las reglas es no separarse. Entonces, no hay tiempos de tolerancia, más bien. Y los equipos que están separados están incumpliendo la regla. Tienen que ir siempre juntos. Es parte fundamental, como digo, de la carrera, del concepto. Y hay una gran cantidad de categorías justamente para que los corredores puedan estar con una pareja con la que se sientan a gusto, con la que puedan competir dentro del nivel en el que quieren competir. Y yo te digo, la gran mayoría, más del 70% seguramente, buscan llegar, buscan completar la carrera. Buscan disfrutar la experiencia, hacer lo mejor que puedan, obviamente tratar de lograr el mejor tiempo, mejor inclusive que del año pasado, los que compiten por más de una vez, sentirse bien y disfrutarla. Entonces, nos debemos obviamente a los corredores que van en punta, pero también y sin excepciones, hasta el último corredor que va a cruzar la meta. Y para nosotros eso es fundamental, es importantísimo. Entonces, nuestro enfoque está en que la experiencia del primero y del último sean exactamente iguales, que no se separen, que puedan disfrutarle a la carrera. Y es por eso que hemos abierto inclusive categorías como la de las bicicletas de asistencia eléctrica. No son motos, ¿no? Es bicicletas de asistencia eléctrica. Es una modalidad que a nivel mundial ya está creciendo mucho. Tienes que pedalear, obviamente, tienes una batería con un motor que te ayuda como asistencia, que le da la oportunidad a muchas personas que tal vez pensaron que no podían nunca darse una vuelta al Cotopaxi de que lo puedan hacer. Esta, por ejemplo, es una categoría que no tiene clasificación, no estás compitiendo. Y tiene un grupo de gente que realmente es muy contenta de poderlo hacer. Entonces, y creo que va a ir creciendo con los años, ¿no? Entonces, esto para resumir, que para nosotros es fundamental que la experiencia de todos los corredores sea igual, que la clasificación obviamente se premia, como decía antes, con trofeos y premios de los auspiciantes, pero que la experiencia para todos los corredores es exactamente igual.
1: Santiago, y el detalle de toda la ruta, la marcación, ¿qué tan demandante es esto? Porque claro, uno entiende varios aspectos desde la competencia, pero ese es el día de la puesta en escena, si uno quiere decirlo de alguna manera. ¿Y cuánto tiempo les toma más o menos a ustedes todo esto previo? El decidir la ruta más adecuada, el estar pendientes del terreno, si uno quiere, el proceder con la marcación respectiva y después, claro, el tener a la gente necesaria en los puestos de control, en todo esto que demanda una competencia de estas características.
0: Sí, es un trabajo bastante complejo y toma mucho tiempo. No la tomamos muy, a la ligera en absolutamente ninguno de los aspectos. Hay muchísimas cosas y detalles que se tienen que tomar en cuenta, desde armar la pista, desde el lado organizativo tienes que pensar en un montón de variables y detalles para que esa pista sea segura, adecuada, bonita, pueda funcionar y pues desde ahí ya viene todo lo demás. Es una coordinación, no solamente con el equipo de marcación, que es un equipo que está ahí marcando desde antes y que va a desmarcar. Además, eso, ojo, muy importante porque tampoco dejamos ninguna huella. Eso es lo que buscamos, que no se queda marcado, se desmarca todo. Se recoge cualquier desecho que se puede haber caído a uno de los corredores, a pesar de que, como te comentaba, nosotros no generamos ningún desecho de basura, pero a algún corredor por ahí se le cae alguna barrita, alguna cosa que llevaba de comida, y pues nuestros equipos van no solamente barriendo, sino que también ayudándonos a ver que no quede absolutamente nada. Y después están otros detalles, como por ejemplo el tema de la comunicación, que pues hoy por hoy ya nos apoyamos en sistemas nuevos. Hace tiempos, inclusive cuando nosotros empezamos a manejar la Vuelta a Cotopaxi, no había todavía los sistemas de Starlink. Entonces nos manejábamos con otros sistemas satelitales mucho más complejos y la comunicación era bastante más difícil. Ahora ya tenemos sistemas satelitales en muchos puntos de la ruta, nuestro equipo de seguridad también los tiene, un sistema de radios, entonces ya la comunicación en ruta es mucho más fácil. Se maneja todo el equipo de, inclusive de camarógrafos y videógrafos, para que estén también documentando la vuelta, que también es muy bonito, ¿no? Conseguirles a ellos que sean personas que realmente puedan estar en ruta, que puedan disfrutar y pues sacar las mejores experiencias de los corredores, para que no solamente los corredores tengan eso como un archivo, sino que además se pueda vender el Ecuador a nivel internacional. Esta es una carrera que se caracteriza por ser una carrera de ciclismo de montaña clásica del Ecuador, pero que sí tiene algunos corredores internacionales y pues fue considerada por la revista Outside como una de las rutas de ciclismo de montaña más interesantes del mundo. Porque es realmente increíble darse la vuelta al Coto, ¿no? Entonces, creo que tiene ese componente también, ¿no? De visibilizar el potencial turístico que tiene el país.
1: Santiago, y pensando precisamente en el carácter de la competencia, que es más un tema recreativo, si se quiere, no tan competitivo, no tan de cronometraje, ¿cómo ha sido la expectativa de la gente? Porque en ediciones pasadas hemos visto corredores muy fuertes, incluso varios también de élite. Evidentemente hay muchos que toman este evento como parte de una preparación macro, seguramente, pero para esta edición 2026, ¿cómo ha sido la expectativa? ¿Cómo se ha dado también el interés de la gente?
0: La verdad es que muy bien, Marco. Muy buena la expectativa, la convocatoria, los corredores, tanto élite como amateur. Siempre tenemos un porcentaje alto de corredores nuevos. Eso es muy bonito. Gente que por primera vez lo va a hacer. Como te decía antes, es una carrera muy aspiracional. Hay mucha gente que sí nos lo dice directamente y abiertamente. ¿Sabes qué? Este es mi sueño, fue mi sueño durante algunos años, lo estoy logrando por primera vez, quiero competir, darle la vuelta a Cotopaxi. Entonces, si vamos por las distancias, no es una carrera fácil, ¿no? Entonces, requiere de un tiempo de preparación, inclusive de algunos años. Hay mucha gente que se prepara corriendo otras carreras, otros eventos y que toman la decisión ya después de algunos años de prepararse, de darse la vuelta al Coto. Hay otros corredores de élite que también lo utilizan a la Vuelta al Cotopaxi y la altura de la Vuelta al Cotopaxi como preparación para otras pruebas. Entonces, también funciona. Siempre tenemos a corredores de élite y dentro de ellos hay nombres importantes: Byron Guamá, justo de los equipos de ruta. Sí. Y pues este año no será la excepción. Siempre los de élite, pues a veces se mantienen bajo perfil y a última hora nos dicen, sí, vamos a correr y pues aparecen y están ahí compartiendo con toda la gente como uno más dentro de ese campamento. Y eso es también de las cosas más lindas, ¿no? El poder compartir con todos como iguales, ¿no? Dentro de un campamento compartiendo las vivencias del día uno y después en la meta del día dos.
1: Santiago, y la gente que seguramente está a la expectativa y todavía no se ha inscrito, ¿lo puede hacer todavía? ¿Hay una fecha límite o esta fecha límite ya pasó? ¿Cómo está contemplado eso también?
0: Sí, no, es una carrera que requiere de tiempo, entonces lamentablemente ahora ya no tenemos las inscripciones abiertas, ya se cerraron, porque sí, requiere de tiempo de preparación, ¿no? Inclusive con el tema de la comida, ¿no? De los implementos que requiere la organización para que todo funcione perfectamente. Entonces, al momento ya no, pero abrimos inscripciones normalmente 6, 7 meses antes del próximo año. Así que la gente que nos esté escuchando, que tal vez no pudo inscribirse este año a la Vuelta al Cotopaxi, siempre habrá una nueva vuelta, ¿no? El próximo año la tendremos. Pueden verla, pueden seguirla, pueden soñarla, porque realmente, como dije en un inicio, es algo que vale la pena vivirlo al menos una vez en la vida.
1: Santiago, finalmente, y esto es un detalle que se nos venía a la cabeza, al no ser una dinámica similar a una non-stop, a un evento de aventura con navegación en medio y todo esto, por ejemplo, el tema de la comunicación, las parejas pueden usar sus equipos celulares, o esto es también parte del seguir la hoja de ruta, de ir cumpliendo tiempos. ¿Cómo está pensado eso también con estas particularidades, ¿no? Siempre nos quedamos un poco más con el tema de aventura, en donde todo es mucho más rígido. ¿Hay más flexibilidad en este caso?
0: Sí, totalmente. Y hay más implementos ya también en tecnológicos, ¿no? Que apoyan a los corredores en ese sentido. Es una carrera de ciclismo de montaña donde está permitido la utilización de GPX, o sea, GPS. Se puede utilizar el teléfono, a pesar de que la señal no es buena, no tenemos cobertura en la gran mayoría de la ruta, entonces realmente el teléfono no es un dispositivo de comunicación que vale mucho. Lo puedes sacar para sacar fotografías, etcétera, que te van a servir después. Puedes tener en tu reloj o en tu dispositivo, en tu computador, en la bicicleta, la ruta, entonces eso también ayuda mucho. Y lo que utilizamos nosotros para comunicarnos, como te decía antes, son ya puntos de internet que los tenemos colocados en dispositivos en diferentes áreas de la ruta, que nos ayudan a controlar en distancias más cortas el paso de los corredores, ¿no? Y saber quién nos falta, por qué, si está uno retrasado. Obviamente manejamos equipos de escoba que van cerrando la ruta y van revisando que todo esté bien. Y como te decía antes, es parte de por qué esta ruta se corre en parejas, ¿no es cierto? Para que haya un apoyo inicial de una de las personas que está contigo, ¿no? Que no corra solo. Porque sí, es un terreno agreste. O sea, darse la vuelta al Cotopaxi no es una vuelta al parque, pues es una vuelta a uno de los volcanes más imponentes, más bonitos del mundo, que conlleva justamente pasos por zonas altas, difíciles, en algunas partes inclusive un poco técnicas, que requieren de ese esfuerzo adicional, ¿no? Pero eso es lo que le hace a la carrera además más interesante, y ese logro, un logro que sea que valga, ¿no? Que valga mucho, que esa medalla realmente la tengas en casa y después cuentes las historias de lo que viviste.
1: Santiago, te queremos agradecer estos minutos. Por supuesto, no nos queda sino desearles la mejor de las suertes en esta vuelta al Cotopaxi. Y bueno, seguimos como siempre pendientes de lo que está por venir. Gracias una vez más, Santiago.
0: A la red, muchísimas gracias por todo el apoyo, Marco. Siempre un gusto conversar con ustedes, contigo. Y sí, se nos vienen cosas muy buenas a lo largo del año todavía. Tenemos un inicio de segundo semestre bastante movido. Y pues la vuelta al Cotopaxi, yo creo que es una de esas carreras que siempre nos llaman, ¿no? Nos llaman, nos ponen siempre atentos y nos gusta mucho seguirlo organizando.
1: Teníamos el diálogo con Santiago López, uno de los principales responsables del Proyecto Aventura. Se viene la vuelta al Cotopaxi, por supuesto la invitación queda hecha para que estén atentos a este nuevo evento. Nosotros nos vamos a ir al corte y ya regresamos con más.
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1: Continuamos a través de la red. Después de escuchar a Santiago López, estamos entrando ya en la recta final de nuestro programa en esta jornada de día martes. Y lo dicho, ¿no? Maiton Perea estará peleando en el Contender Series en minutos nada más en el Apex de Las Vegas. En este UFC Apex estará buscando el contrato para el UFC. Hay que recordar que vía Dana White Contender Series llegaron al UFC peleadores ecuatorianos como Adrián Luna Martinetti, que fue el último de ellos, y por supuesto Michael Morales, que hoy por hoy está dando de qué hablar en su categoría. Entonces estamos a la expectativa de Maiton Perea. Tiene un registro de 8 victorias, 3 derrotas. Viene de pelear y ganar en el Inca Fight en mayo frente a un peleador brasileño, y la victoria fue por KO. Y se enfrenta a Sevan Hunt, un peleador de los Estados Unidos que tiene un récord invicto de 7 victorias en igual número de peleas, una decisión, 3 sumisiones y 3 KOs. Entonces, en un combate complicado en donde Maiton Perea no llega como el favorito en las consideraciones, el tricolor quiere hacerse fuerte para meterse en la discusión por este contrato dentro del UFC. Entonces estamos a la expectativa, y con eso nosotros estamos poniéndole punto final a nuestro programa de esta jornada de martes. Nos reencontramos mañana con más a través de la red. Amigos y amigas, que tengan una excelente noche. Siempre gracias por su compañía.
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2: Amigas, amigos, ¿cómo están? Bienvenidos. El domingo 3 de agosto de 1997, Sociedad Deportiva Aucas recibía, en el Gonzalo Pozo Ripalda, al cuadro del Deportivo Cuenca. Se jugaba la cuarta fecha de la segunda etapa del torneo de ese año. En la primera etapa habían estado emparentados en el mismo grupo. Aucas terminó en tercer lugar con 18 puntos, el Cuenca fue cuarto con 16. Llegaban más bien parejos ya en esta segunda etapa. Denny Barra era el arquero del Aucas, Omar de Jesús, Tomás Preciado, Danilo Ríos, Omar Rodríguez, Juan Carlos Ayala, Marcos Ayoví, Carlos Amador Martínez, argentino, Walter Salazar, Lenin de Jesús y Edison El Oso Maldonado. El técnico, Homero Mistral Valencia. En el Deportivo Cuenca, en cambio, estaba Robin Pico, el argentino Leandro Cabrera, Pablo Marín, Edmundo Méndez, Carlos Preciado, Jimmy Blandón, Robert Burbano, Edgar Domínguez, los argentinos Miguel Ángel Ortolá y Víctor Marcelo Soria y Pedro Pablo Valencia. El técnico, el argentino Guillermo Reynoso. Arbitraje de José Patricio Carpio. Y en un primer tiempo donde no se pudieron hacer daño. Se realizaron algunos cambios a lo largo del segundo tiempo en Sociedad Deportiva Aucas. Miguel Ángel Godoy ingresó por Carlos Amador Martínez. Ariel Roch por Lenin de Jesús. Y también ingresó Roger Silva a reemplazar a Miguel Ángel Godoy. En el cuadro del Deportivo Cuenca solo un cambio. Diego Orellana, que ingresó a reemplazar a Edmundo Méndez. Todos los goles llegarían en la segunda etapa. A los 57 minutos llegó el primero. Lenin de Jesús marcaba el 1-0 para el Aucas.
3: Pelota a los pies del jugador Godoy, avanza mandando el balón arriba, entra tras la pelota, Lenín de Jesús Borja combina con su hermano Omar, y en el centro, ¡gol! ¡De Lenín de Jesús! ¡Caló! ¡Salió volando! ¡Y le pegó de cabeza mandando la bola adentro! ¡Un pelotazo! ¡Bien Omar de Jesús en el centro y su hermano! ¡Era un asunto de familia! ¡Es el que salió volando! ¡Metió la cabeza y adentro el balón! ¡Exactamente a los 12 minutos del segundo tiempo! Se juntaron los dos hermanos, la tocó a Yoví para Omar. Omar levantó la cabeza y lo vio a Lenín en el centro del área. Hacia allá fue el pelotazo, el centro justo. Voló en palomita, acarició la pelota y descolocó al arquero Pico. Gana el Aucas 1-0, gol de Lenín de Jesús. Un joven valor, cuando no jugaba bien, apareció en el área. La rozó nomás a una esquina, ya gana el Aucas 1-0.
2: Lenín de Jesús apareció precisamente en este año en Primera División. Jugó 16 partidos y marcó 12 goles. En Aucas jugó entre el 97 y el 2001, no el 2000 en la Primera División, un total de 104 partidos y 15 goles. Después jugaría en Deportivo Quito, en el Espoli, en el Olmedo, en la Universidad Católica y en la Liga de Loja. Lenín de Jesús llegaría a participar en 271 partidos y marcó 54 goles. En este año jugó 16 encuentros y marcó 2 goles. Este, frente al Deportivo Cuenca, fue su primer gol en el partido de debut. Ganaba el Aucas 1-0 y todo tenía que ser un poco sufrido hasta que a los 71 minutos apareció Walter Salazar para poner el 2-0.
3: Salazar, hay pase atrás ahora para Omar Rodríguez, se va Omar Rodríguez, pierde la bola pero persigue el balón y la persigue sobre todo Lenín de Jesús. Rechaza Pico, entra, remata Salazar, ¡gol! ¡Qué golazo! Cuando rechazó Pico, apareció Salazar a 30 metros, 35 quizás, y con un bombazo imponente logra el golazo para el Aucas, exactamente a los 26:30 del segundo tiempo.
4: ¡Qué golazo que se hizo Walter Salazar! Había metido una pelota en profundidad,
3: fue a correrla, a disputarla Lenín de Jesús. Se quedaron parados los zagueros, por eso obligaron a su arquero a salir. Rechazó mal el arquero y casi en la mitad de la cancha avanzó unos pocos metros. Al azar le pegó de volea. ¡Qué golazo se metió en una esquina! Walter Salazar para poner el segundo del Aucas. La tranquilidad oriental. 2-0 el conjunto del Aucas. Vuelve a hacer respetar su cancha. Vuelve a ganar acá en el sur para la tranquilidad, para la alegría de todos sus hinchas.
2: Walter Salazar era un delantero que venía del Tungurahua, ¿sí? Había comenzado su carrera deportiva en 1987 en el Técnico Universitario. Ahí se quedó hasta el 91, pero después volvió en 98 y también 2000. Jugó 153 partidos. Pasó al Club Deportivo El Nacional en 1992 y se quedó 2 temporadas, para después hacer carrera en la Espoli entre el 94 y el 96. Por eso llegaba con gran experiencia al Aucas en este 97. Jugó 37 encuentros y marcó 10 goles. Este primer gol en el partido frente a Sociedad Deportiva Aucas en el quinto personal de Walter Salazar en la temporada. Pero faltaba uno más. 10 minutos después llegaría la tercera, media canastita. Y sí, fue doblete de Walter Salazar.
4: Va a ser efectivo el tiro de esquina. Ahí hay varios hombres metidos en el área. Está Yovi, por ejemplo, a la avenida del centroforo. ¡Lleva la pelota! ¡Gol!
3: ¡Gol! ¡De Salazar! Walter Salazar apareció, la tocó cortito, sin marca nomás, y la puso a centro para poner las cosas 3-0. Media canasta llena nomás de acá, con Aucas de la capital.
5: Cuenca estaba servidito para la goleada. Había bajado los brazos, solo faltaba acelerar un poquito. Vino el córner, Ayovis, un amago. Se comieron ese todos los defensas, el arquero del Cuenca, y apareció en el centro del área. Walter Salazar para solo cachetearla de derecha y mandar el balón al fondo de las redes. 3-0 gana el Aucas. Y acá faltan 7 minutos y los goles pueden seguir llegando.
2: En total en su carrera, Walter Salazar en primera división llegó a jugar 290 partidos, incluido uno de Copa Libertadores de América. Marcó 58 goles. Era un hombre de área, era un centro delantero. Claro que su promedio en cancha en general fue de 67 minutos. En Sociedad Deportiva Aucas, 63 minutos por encuentro. Así el Aucas conseguía una goleada importante frente al Deportivo Cuenca. Sin embargo, al término de esa etapa, el que mejoró fue el cuadro cuencano, que terminó en quinto lugar con 32 puntos. El Aucas se fue quedando, fue octavo con 30 puntos. Pero el Aucas ya había clasificado la liguilla, donde no estuvo el Deportivo Cuenca, aunque ahí tampoco le fue bien al cuadro oriental. Un 3 de agosto de 1997, Aucas le goleaba al cuadro cuencano por 3-0.
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2: Amigas, amigos, ¿cómo están? Reciban un cordial saludo. El domingo 18 de junio del año 2000, Liga Deportiva Universitaria recibía al cuadro de Barcelona. Se jugaba la 17ª fecha de la primera etapa y el partido se jugaba en el Rodrigo Paz Delgado. Liga Deportiva Universitaria estaba haciendo una gran campaña. Parecía en tercer lugar, con 24 puntos, era el bicampeón ecuatoriano. Barcelona, en cambio, había comenzado muy mal. Apenas era noveno en la tabla de posiciones. El cuadro universitario formó con Jacinto Espinosa ese día, Giovanni Cumbicus, Ulises de la Cruz, José Puente, un uruguayo, Neisser Reasco, Nixon Carcelén, los colombianos James Cardona y Alex Escobar, Luis González, otro colombiano, Giovanni Córdoba y el tanque Eduardo Hurtado. El técnico era el chileno Manuel Pellegrini. El conjunto de Barcelona tenía en el arco a José Francisco Ceballos, John Cagua, Raúl Noriega, Olger Quiñones, Wagner Rivera, Jimmy Blandón, Miguel Domínguez, argentino, Luis Gómez, Cristian Mina, Arlín Ayoví y Gerardo Traverso, otro argentino. El técnico, también argentino, Rubén Darío Insúa. El árbitro central del partido fue Sandro Vera. Y así, Liga Deportiva Universitaria salía a buscar una nueva victoria frente al cuadro de Barcelona. Y el primer gol llegó a los 34 minutos. Y lo hizo el colombiano Giovanni Córdoba.
6: Aquí está Sala, se cruza Ángel Quiñones, está tirando fuera la pelota. Lateral que favorece a la U. El balón es de James Cardona, se va hacia atrás, sigue James. James levanta la pelota en la izquierda ahora para Luis Riasco. Inventa la pelota, Luis Riasco con el esférico todavía. Tira un balonazo, Nixon Carcelén para Ulises. Lo bajó con calidad, remata acá.
2: Córdoba jugó esa sola temporada en Liga Deportiva Universitaria, es decir, en el fútbol ecuatoriano. Además, ni siquiera la jugó completa en ese año 2000. Debutó el 12 de febrero, pero solo se quedó hasta mitad de año. Comenzó una crisis muy grande en nuestro país, y una crisis que la sintió mucho Liga Deportiva Universitaria, separando a algunos jugadores y sobre todo a su cuerpo técnico, y después de eso le significó desbarrancarse hasta terminar en la segunda categoría. Venía haciendo una gran campaña Giovanni Córdoba, pues jugó 17 partidos y terminó marcando 10 goles. Este frente al cuadro de Barcelona fue el último gol que marcó Giovanni Córdoba en el fútbol ecuatoriano. Por cierto, en octubre del año 2002, y mientras entrenaba en su club el Deportivo Cali, un rayo cayó muy cerquita en un poste de luz, es lo que cuentan las crónicas, y rebotó en la cancha, afectando a varios jugadores. Casi inmediatamente murió un compañero suyo, Hernán Gaviria, y Giovanni Córdoba, que también estaba entrenando, estuvo 3 días en cuidados intensivos hasta fallecer. Aquí le había dado el primer gol del partido a Liga Deportiva Universitaria sobre Barcelona. Y los equipos se fueron al descanso. En el segundo tiempo, el técnico Manuel Pellegrini hizo ingresar a Juan Elio Guamán por James Cardona, Mario Chillagana por Alex Escobar y Max Mesías por Giovanni Córdoba. En el cuadro de Barcelona ingresó Alberto Montaño por Wagner Rivera. Y ya en el segundo tiempo Barcelona intentaba, pero apareció el tanque Eduardo Hurtado para marcar el segundo y definitivo gol en un partido bravísimo.
7: Ya se va moviendo el balón, la pelota la está ganando Liga Deportiva Universitaria por acción de Cumbico, tira la bola a la mitad de la cancha, Alex Escobar con la pelota, bola atrás ahora para el jugador de la Cruz combina con González, pase para Alex Escobar, mete una bola arriba, ¡Solito! ¡Se viene el segundo!
8: Lentísimos zagueros de Barcelona y aparece el tanque Hurtado. Serenidad en la definición, desesperada la salida de Alex de Ceballos, de José Francisco, y elige la mano izquierda y la pelota saluda el poste para cruzarse en el arco norte de Ponciano, el 2-0, y Barcelona recurre a la rudeza, a la fuerza. Liga hace lo justo, el segundo gol.
2: Tanque Hurtado había venido a Liga Deportiva Universitaria en todas las liguillas desde el 97 y había ayudado a que su equipo se corone campeón en el 98 y en el 99. En este año 2000 pudo venir un poquito más. Terminó jugando 21 partidos, pero en cambio ya no fue tan efectivo, y eso que marcó 9 goles. Jugó 84 minutos de promedio. Este gol frente al cuadro del Barcelona fue el tercero del Tanque Hurtado en aquella temporada del 2000. Hay que decir que él recién se había incorporado al equipo el 26 de mayo. Liga obtenía un triunfo que entonces parecía muy importante, pero al final no le alcanzó porque fue cuarto en esa primera etapa. El Barcelona seguía hundido, fue noveno. En la segunda etapa Barcelona logró recuperarse y logró ser tercero. Liga Deportiva Universitaria noveno. Y con eso, en el acumulado, Barcelona fue octavo, Liga fue noveno y perdió la categoría. Obviamente, ninguno de los dos jugó la liguilla final. Este partido del 18 de junio del año 2000, Liga Deportiva Universitaria le ganó a Barcelona por 2-0.
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0: Amigas, amigos, ¿cómo están? Reciban un cordial saludo. El domingo 20 de abril del año 2003, Barcelona recibía al Club Sport Emelec en el estadio Banco Pichincha, una nueva edición del Clásico del Astillero. Se jugaba la octava fecha de la primera etapa del torneo de ese año. ¿Cómo iban hasta la séptima? El Barcelona estaba en segundo lugar con 15 puntos, el Emelec aparecía quinto con 9. El cuadro canario formó con José Francisco Ceballos en el arco, Marcelo Fleitas, uruguayo nacionalizado en defensa, Iván Hurtado, Orfilio Mercado, Frickson George, Walter Ayoví, Ángel Escobar, Luis Gómez, Leonardo Soledispa, Nicolás Asensio y el argentino Ariel Graciani, que para entonces ya estaba nacionalizado ecuatoriano. El técnico, otro argentino, Jorge Raúl Solari. El cuadro millonario formaba con Daniel Viteri, Juan Ramón Jara, paraguayo, Augusto Poroso, José Manuel Rey, venezolano, Juan Triviño, Jaime Caicedo, Carlos Hidalgo, el venezolano Jorge Rojas, Wellington Sánchez, Moisés Cuero y el argentino Óscar Fernando Pacheco. El técnico, el también argentino, Salvador Capitano. El árbitro del partido fue José Patricio Carpio. Y entonces, al ataque. El cuadro canario fue más certero, así a los 33 minutos se puso en ventaja en el marcador. Y lo hizo Ariel Graciani.
1: Vamos al tiro libre, va a cobrar el equipo amarillo. Está Jovi, también va Hurtado, listo para pegarle. Está Graciani, metido Asensio, Escobar, el Chino Gómez y Fleitas. Ahí en el área, viene Jovi, viene la pelota arriba del centro, se lava Fleitas, Graciani, cabeza. Gol de cabeza, gol, gol de Graciani, gol, gol, gol. Monumental, gol de Ariel Graciani, marcó la conquista cuando vino el centro por derecha, con pierna izquierda, Walter Ayoví, en el corazón del área, Fleitas que logra cabecear, el portero que salva medias, ingresaba como todo pescador a río revuelto, Ariel Graciani para poner entonces la primera conquista aquí en Monumental, locura total y absoluta, bandera amarilla y negro que flamea. También la locura que celebra, linchada merecita que se calla, ya gana Barcelona.
0: El goleador Ariel Graciani llegó a nuestro fútbol en 1995, venía del fútbol peruano. Llegó a Sociedad Deportiva Aucas, donde terminó jugando 30 partidos y marcó 19 goles. Había llegado recién en mayo, así que hasta dio algo de ventaja. El Club Sport Emelec rápidamente se fijó en él y en el 96 ya estuvo vistiendo la camiseta millonaria. Fue tan bueno su primer año que marcó 29 anotaciones en ese 1996 en 39 partidos. Fue indudablemente su mejor temporada en el fútbol ecuatoriano. Se quedó en el Emelec a jugar en el 97, el 99 y después regresó en el año 2000 para jugar unos pocos partidos. Y a Ecuador volvió en el año 2003, este año del que estábamos hablando, a vestir la camiseta de Barcelona. Jugó 40 partidos y volvió a demostrar que su pólvora estaba recontra seca, que su olfato goleador estaba intacto. 23 goles marcó esa temporada. Y este gol, frente al cuadro de el Emelec, fue ya su séptimo del año. Ganaba entonces Barcelona 1-0 y se fueron al descanso. A lo largo del segundo tiempo, el Barcelona realizó tres cambios. Daniel Mina ingresó por Ángel Escobar, Daniel Garrido por Nicolás Asensio y el brasileño Rodrigo Teixeira por Ariel Graciani. En el Club Sport Emelec también tres cambios. Franklin Corozo por Juan Triviño, Carlos Quiñones por Carlos Ramón Hidalgo y Silvano Estacio por Moisés Cuero. Emelec intentaba, no encontraba los caminos y los minutos se iban, hasta que a falta de 7 minutos para que el partido concluya, apareció otro goleador, también de los canarios, Rodrigo Teixeira, para poner el 2-0.
1: Está cobrando Roja rasante el balón para que venga Estacio para Roja. Levantó el centro, pelota arriba. Uy, el Chino Gómez que estaba rechazando. Estacio de cabeza otra vez. Frickson York también viene ahora. Le pega Jara. Responde el jugador Mina. Le está quitando el Chino Gómez. El contragolpe Garrido. Pica por el medio Teixeira. Tócale rápido Garrido para Teixeira. Se va Teixeira. Ahí enfrente al portero. Está solo. Está solo. Vaya Teixeira. Está la segunda. Le pegó. Gol. Gol. Gol. Gol. Gol. Gol. Gol. Gol. Gol. Gol. Gol. Gol. ¡Gol! ¡Gol! ¡Gol! ¡Gol! ¡De Barcelona Teixeira! Teixeira tenía que hacer, arrancó su propio campo. Que jugada con Garrido por derecha, la metió por el medio. Le ganó a Triviño y le ganó a los defensores. Se merecita en carrera. Enfrentó al portero Viteri y la puso abajo para escribir entonces la segunda conquista en el partido. Teixeira, Teixeira, Teixeira. Te nombro, te nombro, te nombro, te nombro goleador, la segunda aquí en el Monumental. 2-0 el clásico, se viste de amarillo.
0: Rodrigo Teixeira también llegó en ese año al cuadro de Barcelona, en el 2003. Jugó 41 partidos y marcó 18 goles. Ya hizo la suma de los dos goleadores en ese año de Barcelona, 18 el uno, 23 el otro, 41 goles entre los dos. Rodrigo Teixeira se quedó dos temporadas, 2003 y 2004, y después regresó en el 2011, cuando ya solo jugó 15 partidos. El brasileño también estuvo en el Deportivo Cuenca en el 2009. Este gol, el que aseguraba la victoria en este clásico del astillero frente al Club Sport Emelec, era su segundo personal en el año. Triunfo claro de los canarios frente a los eléctricos. El cuadro de Barcelona siguió en gran racha y terminó en primer lugar en esa etapa. El Club Sport Emelec se mantuvo ahí en la mitad y fue quinto. En la segunda etapa las cosas no cambiaron. Barcelona fue segundo y Emelec fue sexto. En la liguilla final, sin embargo, ninguno de los dos logró coronar bien. Barcelona terminó siendo segundo, el Emelec fue cuarto. Este era el primer clásico del astillero del año 2003, jugado un 20 de abril con victoria canaria 2-0.
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9: Arribo de ondas Kelvin fortalece el calentamiento del Océano Pacífico frente a las costas peruanas. En la zona norte, la temperatura superficial del mar registra anomalías de varios grados por encima de lo normal. Rumbo a las elecciones, 368 recintos electorales están en riesgo por el impacto del fenómeno del Niño, según el Consejo Nacional Electoral. Terror en Manabí, asesinan a un médico y a un conductor de ambulancia en Jama. Polémica judicial. Los jueces de la extinta unidad anticorrupción fueron trasladados a otras dependencias judiciales de Quito. Dicen estar preocupados por su seguridad. El testaferro de Maduro, Alex Saab, se declara culpable en un tribunal federal de Estados Unidos. Ofrece cooperar mientras afronta cargos por corrupción y lavado de activos. En Ecuador, el sistema Sucre dejó huellas y su declaración podría tener repercusiones. Estados Unidos redirige 52 millones de dólares en ayuda militar al Ecuador, Colombia, Perú y Panamá para reforzar la lucha contra el narcoterrorismo.
10: En deportes, iniciaron los vuelos de vuelta de la Copa Libertadores. Este miércoles, Liga de Quito tendrá que revertir en el global ante Palmeiras si busca meterse en las semifinales. Mientras que nos alistamos para los últimos amistosos fecha FIFA. Y Messi se alista para su último tango. El argentino y será incluido en la última lista de convocados de esta doble fecha para despedirse como se debe de la selección argentina. Ya venimos.
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13: Buenas noches con todos. Atención, el presidente de la República firmó el decreto 498 declarando en estado de excepción a 8 provincias y 3 cantones del país. El toque de queda será para 4 provincias. Más adelante les explicamos. Hola, Diana.
14: Hola, Milton, amigos, muy buenas noches. En otro tema, el gobierno y los gobiernos autónomos descentralizados adelantan acciones para enfrentar el impacto del fenómeno del Niño. Astrid Singre en Guayaquil y Karen Haro en Imbabura nos harán detalles de esto enseguida. Aquí empezamos.
13: Dieciocho de los 25 alcaldes de la provincia del Guayas, incluida la alcaldesa subrogante de Guayaquil, Tatiana Coronel, se reunieron con el ministro de Infraestructura y Tecnología, Roberto Luque, para evaluar las vulnerabilidades de cada cantón frente al fenómeno del Niño. Ya la vimos, Astrid Singre tiene los detalles de esta reunión. Buenas noches, Astrid.
15: ¿Qué tal? Sí, muy buenas noches. Acciones ante el fenómeno del Niño convocan nuevamente a alcaldes de la provincia del Guayas y al COE Nacional. Nosotros sobre este tema tenemos el siguiente reportaje. Veamos. El escenario que plantea el evento El Niño vuelve a poner a prueba la capacidad de respuesta de los municipios del Guayas. Es así que la tarde de este 15 de septiembre, 18 de los 25 alcaldes de la provincia participaron en una reunión convocada por el ministro Roberto Luque. Sobre la mesa estuvieron las vulnerabilidades específicas de cada cantón y las medidas que deberán activarse ante un eventual incremento de las lluvias.
16: En ese sentido, ellos tenían que escuchar de la Autoridad Nacional todo lo que nosotros hemos hecho. Nosotros ayer hemos dispuesto a nivel nacional maquinarias, cerca de 73 maquinarias en todo el país. Muchas de esas van a estar acá en la provincia del Guayas. A nivel de COE Nacional hemos hecho una plataforma de información de uso interno del gobierno nacional, que sí vamos a dar ciertos permisos a autoridades locales para que puedan acceder, y todo eso lo hemos venido trabajando en un carácter preventivo.
15: Con esto se detalló que la Secretaría Nacional de Gestión de Riesgos ha dispuesto la identificación y la asignación de puntos de evacuación y albergues como parte de las acciones que deberán coordinar los gobiernos locales.
16: Hay una plataforma que es disponible para todos los ciudadanos, Alístate Ecuador, en donde van a poder ver los planes de acción que los diferentes gobiernos autónomos descentralizados nos han entregado. Más allá de guardar en un cajón eso de ahí, a pesar de que nosotros no tenemos el objeto de fiscalizar esos planes, sí podemos dar acompañamiento.
15: La reunión contó además con la presencia del Instituto Nacional de Meteorología e Hidrología, INAMI, que confirmó un incremento de las condiciones lluviosas para octubre. En tanto que el prefecto de la provincia del Guayas, quien también se dio cita en esta reunión, se refirió a las cifras que podrían marcar la magnitud de una eventual emergencia.
17: Tenemos 60 millones de recursos para la provincia, tanto para acción de prevención y reacción en caso de emergencias. Actualmente estamos comprando 5 millones de dólares en maquinaria, aumentando nuestras capacidades para invertir en un fenómeno del Niño.
15: Las autoridades insisten que la preparación debe comenzar antes de que lleguen las lluvias más intensas. La vigilancia de los planes de contingencia, la identificación de las zonas vulnerables y una comunicación permanente entre los GAT y el gobierno central serán claves para responder ante un eventual escenario de emergencia. Bien, esta es la información a esta hora de la noche. Ustedes continúan con más. Buenas noches.
14: Gracias, Astrid. Y sobre el mismo tema, el Instituto de Meteorología e Hidrología, INAMI, informó que las lluvias asociadas al fenómeno del Niño empezarán a ser más frecuentes en la costa ecuatoriana y que estas se intensificarán para noviembre y diciembre. Están listas, ya se proyectan las pérdidas económicas que provocará este Niño histórico.
18: La última alerta de lluvias publicada por el INAMI, que rige hasta este miércoles, ubica a zonas de 4 provincias, Manabí, Los Ríos, Santo Domingo de los Áchilas y Esmeraldas, como sitios en donde las lluvias serán de nivel muy alto. Es decir, que podrían registrarse entre 42 a 90 milímetros de lluvia en un solo día. Es decir, equivale aproximadamente a 90 litros de agua por cada metro cuadrado. Mientras que en al menos 10 provincias de la costa y de la Amazonía se tendrá lluvias de intensidad alta. Este fenómeno, que se prevé histórico, podría generar millonarias pérdidas económicas para Ecuador.
15: El fenómeno del Niño empieza ya a dar señales de su llegada al país. El Instituto de Meteorología e Hidrología, INAMI, informó que las lluvias asociadas a este empezarán a presentarse con mayor frecuencia durante las próximas semanas y se mantendrán durante el mes de octubre con intensidades variables de acuerdo a cada región.
19: Esta alta temperatura ha empezado a perturbar o a modificar la atmósfera, la está haciendo más inestable. En la costa va empezando primero en Esmeraldas, luego en Santo Domingo, Manabí Norte.
15: Pero este solo es el inicio de la etapa de transición y acoplamiento atmosférico. Así señala la entidad, pues las lluvias de mayor intensidad se desarrollarán entre noviembre y diciembre de este año y se extenderán durante los primeros meses de 2027. Frente a este Niño, que ha sido calificado por la Oficina Nacional de Administración Oceánica y Atmosférica, NOAA, como gigantesco y de intensidad histórica, la preocupación recae en los estragos que dejará a su paso y las pérdidas económicas que ya se proyectan. Según informes realizados por la CEPAL, el Niño de 1982-1983 produjo pérdidas en el Ecuador que alcanzaron los 1.051 millones de dólares, el de 1997-1998, 870 millones, es decir, alrededor del 15% del Producto Interno Bruto.
20: Si tomamos esa referencia, pues estamos hablando de pérdidas que podrían llegar a 19 mil millones de dólares. La preparación que tengamos, ¿no? Qué tan fuerte efectivamente sea, pues podría ser de que ese número pues no llegue a algo tan alto. Incluso si fuera la mitad, pensemos de que no llegamos a tener esa magnitud de pérdidas, pero estamos en la mitad de pérdidas, estaríamos igual, hablando igual de 9.000.

0: limpieza de quebradas, sumideros y protocolos de evacuación. Ya la vimos también en el saludo, Karen Aros en Otavalo, para darnos detalles. Karen, buenas noches.
1: Así es, ¿cómo están? Buenas noches. Los saludo desde el Parque Central del Cantón Otavalo, el tercero que visitamos durante esta jornada en la provincia de Imapura. Pues esta es una de las 17 provincias que fueron declaradas en alerta roja por las posibles afectaciones que se podría dar en caso de que llegue el fenómeno del Niño. Conversamos también con las autoridades, quienes nos detallaron cuáles son los planes que tienen en cuanto a prevención y también mitigación, principalmente en las zonas de laderas y quebradas. Los cantones de Cotacachi, Ibarra, Otavalo y San Miguel de Urcuquí, 9 de sus parroquias, están en el listado de las zonas que podrían verse afectadas por el fenómeno del Niño en la provincia de Imbabura. Según el prefecto Richard Calderón, está en marcha un plan de prevención y se trabaja en 22 puntos estratégicos.
2: Sobre todo la vialidad rural, estamos en una campaña de comunicación explicando a la ciudadanía cuáles son las acciones, cómo limpiar alcantarillas, definir qué sitios son peligrosos.
1: En el Cantón Ibarra se atiende a las parroquias de La Carolina, Lita y Salinas, y en Urcuquí, La Merced de Buenos Aires, donde se podría registrar deslizamientos de tierra e inundaciones. Para esa zona se da mantenimiento a las vías.
2: Estamos con nuestro equipo caminero haciendo las limpiezas, como le explico, de las cunetas, de los pasos de agua, de las alcantarillas.
1: En Urcuquí, ubicado a 35 minutos de Ibarra, está activo el COE cantonal. Nicole Espinosa, la responsable de gestión de riesgos de la alcaldía, explica que desde que la provincia fue declarada en alerta roja, los trabajos de limpieza y mitigación se han incrementado.
3: Nuestro punto principal es tratar de conectar a la población, que no se quede aislada en caso de un movimiento en masa. Entonces, hemos realizado también lo que es la calificación de alojamientos en caso de que suceda pues este escenario, la gente pueda acudir a estos alojamientos.
1: Entre los habitantes de Urcuquí hay preocupación. Doña Elisa Morales vive en la comunidad de Tapiapamba, donde las casas están cerca a una ladera y una quebrada. Aunque esa zona no está entre las de mayor riesgo, teme que las lluvias afecten a las familias asentadas en el lugar.
4: Estamos en medio de unas laderas, entre una sequía que abarca unos 500 litros de agua y eso se desmorona y todo bajo de nosotros como comuneros. No tenemos alcantarillado, no tenemos vía principal, tenemos vía de tercer orden.
1: Nuestro recorrido continúa hacia Otavalo. Aquí la parroquia de Selva Alegre está en el mapa de posibles afectaciones. Sin embargo, la coordinación de riesgos del municipio ha elaborado un plan integral para todo el cantón, donde la prioridad es la limpieza de quebradas.
5: Frente a eso, nosotros también tenemos el tema de deslizamientos y también de desbordamiento de ríos. Y también se ha realizado también el trabajo comunitario y ya tenemos conformado un comité de gestión de riesgos.
1: Imbabura, según el informe de gestión de riesgos, se encuentra en un escenario de alta vulnerabilidad y la probabilidad de afectación por el fenómeno del Niño es del 81%. Se espera la presencia de lluvias con mayor intensidad a finales del mes de octubre. Cuatro parroquias del cantón Cotacachi encabezan las zonas más vulnerables. Y bien, como le señalamos en el reportaje, son cuatro parroquias del cantón Cotacachi las que encabezan el listado de estas zonas donde podría haber mayor presencia del fenómeno del Niño en cuanto a deslizamientos de tierra y también inundaciones. Este miércoles las visitaremos, pues, y nosotros en las siguientes emisiones les contaremos cuáles son los planes que allí se tienen en cuanto a la prevención. Buenas noches.
6: Y estaremos pendientes. Gracias, Karen. Y el arribo de dos ondas Kelvin a inicios de septiembre fortalece el calentamiento del océano frente a las costas de Ecuador y Perú. Hasta noviembre se espera la llegada de otras cuatro ondas, las mismas que podrían favorecer el fortalecimiento del fenómeno del Niño. El ENFEN indica que para noviembre se esperan lluvias intensas en la costa norte peruana.
7: Estas ondas que arribaron a inicios de septiembre son perturbaciones oceánicas que transportan energía y agua cálida, favoreciendo así el aumento de la temperatura del mar.
8: Eso hace que la atmósfera sea más inestable. Y por cierto que ya hace poco ya han empezado algunos núcleos de formaciones de nubes de gran desarrollo que están generando lluvias bastante intensas y esto todavía recién empieza. Va a comenzar a generalizarse un poco más camino hacia el sur.
7: En la zona costera del norte de Perú, la temperatura de la superficie del océano para esta época debería estar a 17 grados, pero actualmente se encuentra en 26 grados, es decir, 9 grados por encima de lo normal.
9: 9 grados. Esas cifras
0: solo.

0: no se han visto en los episodios de las grandes lluvias del 82, 83, 97, 98 y en el verano del 2017 que tuvimos un evento lluvioso muy importante.
1: El Estudio Nacional del Fenómeno del Niño en Perú, ENFEN, indicó que se esperan lluvias de moderada a fuerte intensidad desde noviembre en la costa norte peruana. En la Sierra Sur y sectores de la Amazonía, en cambio, se prevé condiciones de lluvias de normal a inferior.
2: Como ya las temperaturas del agua de mar están en incremento, estamos en 25 grados, salvo la zona de Tumbes, está en 26, y esperamos que hacia el sur estos 26 grados ya llegue hasta las zonas de Lambayeque, y es por eso que esperaríamos que a partir de noviembre ya tendríamos algunas lluvias bastante importantes.
1: Mientras tanto, especialistas esperan hasta noviembre el arribo de otras cuatro ondas Kelvin a la costa peruana.
0: Una onda Kelvin en la costa peruana demora tres semanas en diseminarse, ¿no? Es lento el avance del agua caliente a lo largo del litoral.
1: Estas nuevas ondas podrían contribuir a mantener las condiciones cálidas frente al litoral peruano y favorecer así la evolución hacia una condición más intensa del fenómeno del Niño. Bernarda Ceballos, Teleamazonas.
3: Y este martes el Consejo Nacional Electoral, en la instalación de la Mesa de Seguridad de cara a las elecciones seccionales, señaló que 368 recintos electorales están en alerta ante la llegada del fenómeno del Niño. Además, precisó que más de 34.000 militares, 57.000 policías y 3.000 miembros del ECU-911 estarán desplegados en todo el territorio nacional para así garantizar el normal desarrollo del sufragio.
4: Restan 75 días para las elecciones seccionales y el Consejo Nacional Electoral se prepara en medio de la alerta por el fenómeno de El Niño. En total, de los 4.399 recintos electorales habilitados en el país, 257 están en riesgo por inundaciones y otros 111 por movimientos en masa.
5: De inundación está afectando a la provincia de Orellana, Guayas, principalmente, y Esmeraldas, Los Ríos, y movimientos de masa, sean taludes, movimientos de tierra, en la cordillera, que es toda la región andina.
4: Las autoridades monitorearán constantemente el avance del fenómeno del Niño y si se determina graves afectaciones, la Junta Provincial Electoral será la que tome una decisión.
5: Tenemos 4.399 recintos electorales de contingencia habilitados.
4: Estas declaraciones se dieron en la instalación de la Mesa de Seguridad, que está conformada por seis ejes: seguridad y orden público, gestión de riesgos y emergencias, salud y rescate, educación e infraestructura, sectores estratégicos y justicia y control.
6: El objetivo de esta mesa es la de garantizar el normal y seguro desarrollo de las elecciones que se activa durante el desarrollo de los simulacros, voto de personas privadas de libertad, voto en casa, día del sufragio.
7: El ECU-911 pondrá a disposición toda su capacidad operativa y tecnológica. Contamos con más de 6.000 cámaras para el monitoreo de recintos.
4: Además, policías y militares se desplegarán en todo el territorio nacional y anunciaron que respecto a la seguridad de los candidatos se destinarán más de 2.000 uniformados.
8: En algunos lugares donde tenemos mayor conflicto, esto generalmente está en toda la región costera, la Policía Nacional estará con los tres ejes.
4: Las autoridades recuerdan que se mantiene la prohibición de tomar fotografías al voto y recomiendan acudir sin mochilas al sufragio. Lucía Clavijo, Teleamazonas.
9: En el segundo día de audiencias de impugnación a los postulantes para el concurso de fiscal general del Estado, la solidez de los señalamientos está en duda tras la falta de presentación de documentos. Este martes fue nuevamente el turno de los impugnantes de la candidata Inés Romero.
10: En una fase decisiva del concurso para fiscal general del Estado, las impugnaciones dejan sabor amargo por la escasa contundencia de los cuestionamientos. En este segundo día de audiencia, nuevamente la impugnación fue en contra de la postulante Inés Romero.
11: Ni siquiera está certificada.
10: Sadín Molina, uno de los impugnantes de Romero, asegura que la postulante ha sido sancionada en el ejercicio de sus funciones como jueza. En su exposición, sin embargo, no aportó con documentos oficiales o formales que respalden varias de sus hipótesis.
12: Porque una cosa es no encontrarse sancionado. Y otra cosa es ser considerablemente más exigente.
10: A lo que la postulante insistió en la presentación de pruebas documentales, lo que parecía elemental en esta fase del concurso.
11: hechos que no se prueban o que no se han probado dentro de esta diligencia que era la correspondiente.
10: Respecto de la postulante, se ha hablado de falta de idoneidad, de actuaciones judiciales previas y antecedentes disciplinarios. Y aquí el impugnante refirió como cuestionamiento dos concursos previos en los que Romero no ganó. Lo usó como parte de su impugnación.
12: Antecedentes no se deben confundir entre sí, pero tampoco pueden analizarse como compartimentos diferentes.
10: La audiencia seguirá este miércoles con dos impugnaciones más en contra de Romero y el resto de la semana con el resto de los candidatos. Fausto Yepes, Teleamazonas.
9: Estados Unidos decidió redirigir 52 millones de dólares en ayuda militar hacia el Ecuador, Colombia, Perú y Panamá. Recursos que originalmente estaban destinados a Europa, Medio Oriente y África. La medida busca fortalecer la cooperación en seguridad y la lucha contra el narcotráfico.
4: Estados Unidos decidió modificar el destino de 52 millones de dólares en ayuda militar y transferir esos recursos a cuatro países latinoamericanos, considerados socios estratégicos de Washington: Ecuador, Colombia, Perú y Panamá. La decisión fue comunicada este 15 de septiembre al Congreso estadounidense por el Departamento de Estado. Los fondos pertenecen al Programa de Financiamiento Militar Extranjero y originalmente estaban previstos para Eslovaquia, Macedonia del Norte, Túnez, Irak. El anuncio ocurre pocos días después de la gira del secretario de Estado Marco Rubio por Colombia, Ecuador y Perú. Según el gobierno estadounidense, la reasignación busca fortalecer las operaciones contra el narcotráfico y el llamado narcoterrorismo, además de contribuir a la seguridad del Canal de Panamá. En el caso de Ecuador, Washington ya anticipó nuevos recursos y equipos para reforzar la lucha contra el crimen transnacional. Durante su visita a Quito, Rubio destacó la participación de Ecuador en esas operaciones y anunció que la administración Trump solicitará al Congreso otros 45 millones de dólares para apoyar esos esfuerzos, además de 10 millones destinados a combatir la minería ilegal.
13: Le vamos a pedir al Congreso norteamericano 45 millones de dólares adicionales para seguir contribuyendo a este esfuerzo. A la misma vez estamos también lanzando un esfuerzo de 10 millones de dólares para lo que es la minería ilícita, que se está robando la riqueza del país. Estamos entregando un buque de la Guardia Costera de los Estados Unidos aquí a Ecuador para que ellos lo puedan utilizar, de 110 pies, y encima de eso vamos a transferir a cinco más interceptores.
4: Ecuador también forma parte de la coalición Escudo de las Américas, integrada por cerca de una veintena de países para enfrentar el narcotráfico. Estefanía Baca, Teleamazonas.
3: Hacemos una pausa, amigos, pero enseguida el presidente Noboa firmó el decreto que declara estado de excepción a varias provincias y toque de queda en cuatro. Ya les damos detalles. Además, los jueces de la extinta unidad anticorrupción temen por su futuro laboral y además por su seguridad. Les damos más detalles al volver.
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0: un nuevo estado de excepción por grave conmoción interna en 8 provincias y 13 cantones del país y oficializó el toque de queda anunciado para Guayas, Manabí, Los Ríos y El Oro. El estado de excepción es para las provincias del Oro, Esmeraldas, Guayas, Los Ríos, Manabí, Pichincha, Santa Elena y Santo Domingo de los Áchilas, 8 provincias, y los cantones Camilo Ponce Enríquez en Azuay, Las Naves en Bolívar y La Maná en Cotopaxi. La declaratoria de estado de excepción tendrá una vigencia de 60 días.
1: Un médico rural y el conductor de la ambulancia fueron asesinados en un ataque armado en la vía Canoa-Jama al norte de Manabí. La Policía Nacional busca a los responsables mientras los familiares de las víctimas exigen justicia.
2: La emboscada del crimen organizado que cruzó la línea de lo impensado ocurrió a las 18 horas con 45 minutos en la vía Canoa-Jama en la provincia de Manabí. La unidad del Ministerio de Salud Pública venía de cumplir con su deber. Apenas faltaba una hora para que el doctor Yandre Alexander Calderón Cedeño y el conductor Noguel Zambrano salieran del trabajo cuando los disparos les ganó el paso en la carretera.
3: Todo se dio ya en el regreso. ¿Por qué en Bahía estaban todo bien?
2: Vehículos y motocicletas interceptaron de imprevisto a la ambulancia, cerrándole cualquier vía de escape en el angosto acceso a la zona. Los sicarios abrieron fuego de inmediato. Los cuerpos de ambos trabajadores ya están siendo velados por sus familiares. Con este nuevo crimen, la provincia se ubica en el segundo lugar a nivel nacional en muertes violentas, siendo superado únicamente por la provincia de Guayas. El Ministerio de Salud emitió un comunicado oficial en el que condena firmemente este violento hecho. Pero lo más grave es que no es la primera vez que el crimen organizado avanza con todo en esta provincia. La violencia ya penetró los centros médicos de forma sanguinaria. La madrugada del 12 de mayo de este año, hombres armados entraron por la fuerza en el centro de salud de Puerto López para obligar el traslado de un herido de bala. Semanas después, la noche del 10 de mayo, sicarios superaron los filtros de seguridad e ingresaron directamente al área de cirugía del Hospital Miguel H. Alcíbar en Bahía de Caracas para asesinar a un paciente en plena recuperación y como olvidar el terrorífico antecedente en el Hospital Napoleón Dávila de Chone, ocurrido el pasado 27 de noviembre de 2022, cuando un comando armado ingresó a cazar y rematar un adolescente herido, conocido como alias Cara Sucia. El personal de salud en Manabí advierte estar atrapado entre las amenazas del AMPA y la presión extrema. Catalina García, Teleamazonas.
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1: Los jueces de la extinta unidad anticorrupción fueron notificados con su traslado a otras dependencias judiciales de Quito. Los magistrados están preocupados por su seguridad y temen por sus vidas en casos, porque tienen casos instalados y sentencias pendientes.
28: Mientras el Consejo de la Judicatura insiste en que la capacidad para juzgar delitos de corrupción y crimen organizado se fortalece, los jueces de la extinta unidad anticorrupción temen por sus vidas. La noche del 14 de septiembre fueron notificados con su traslado a otras dependencias judiciales de Quito, ubicadas en Quitumbe, Tumbaco, Calderón y Carcelén, en donde ya no conocerán casos de crimen organizado y corrupción.
29: Una vez que ya los pusieron a todos en un mismo saco, digamos, a todos los jueces, los sacaron precisamente a todos los jueces anticorrupción y los desplazaron a otras unidades. Con esto, lo que hicieron es demostrar la intención que tenía el Consejo de la Judicatura, que es sacarlos a los jueces anticorrupción para que ya no tengan competencias en estos delitos. Esos jueces estaban estorbando en el Consejo de la Judicatura.
28: Fuera de cámara conversamos con varios magistrados afectados y nos indicaron que temen por su seguridad, pues aún tienen causas instaladas y sentencias pendientes de delincuencia organizada y corrupción. Dicen que no saben si seguirán contando con resguardo mientras despachen esos procesos. Pero a esto se suma la cantidad de sentencias y resoluciones orales de casos de connotación nacional que han emitido los jueces durante los 4 años que operó la unidad anticorrupción.
29: La independencia no solamente es dejar al juez que despache, ¿no? Usted a un juez especializado en corrupción y crimen organizado tiene que darle seguridad. ¿Y por qué la seguridad tiene que ver con la independencia? Pues porque obviamente pueden perpetrarse dentro de la integridad de este juzgador y pues terminar con su vida, con la de su familia.
28: Ahora los jueces están a la espera de que se les asignen oficinas y se emitan las acciones de personal de las unidades a las que fueron trasladados. María Fernanda Utreras, Teleamazonas.
0: Solucionar uno de los problemas que enfrenta la atención pública de salud, ese es el objetivo del convenio firmado entre el Ministerio de Salud Pública y CNT para avanzar en la digitalización de las historias clínicas de los establecimientos médicos del país. El proceso estará a cargo de Dedalus, empresa italiana especializada en tecnología sanitaria, que implementará una plataforma para integrar la información clínica de los pacientes y facilitará su acceso dentro de la red pública.
1: Alex Saab cambió su versión y se declaró culpable ante un tribunal federal de Estados Unidos, donde afronta un proceso por lavado de activos y corrupción. Mientras en Ecuador, el llamado sistema Sucre dejó huellas y su delación podría tener repercusiones.
2: No es la primera vez que se encuentra sometido a la justicia estadounidense. Alex Saab estuvo en una de sus prisiones durante 2 años y logró volver a Venezuela tras un canje de detenidos entre el gobierno de Nicolás Maduro y el de Joe Biden. Ocurrió a finales de 2023, pero las cosas han cambiado. Alex Saab está nuevamente ante la justicia de Estados Unidos, pero esta vez en condiciones políticas totalmente distintas. Ya no es Biden el presidente de ese país y en Venezuela ya no está Maduro. Por eso Saab, quien inicialmente se declaró inocente de los cargos por lavado de activos y corrupción que se le imputan en ese país, ha decidido cambiar rotundamente de posición y declararse culpable. Para el efecto, se convocó una audiencia este martes por la mañana en la Corte Federal de Miami ante la jueza Caitlin Williams. Fue rápido. Saab accedió a ceder cientos de millones de dólares en decomisos y se ofreció a cooperar con las autoridades. Para Ecuador, Alex Saab no es un nombre extraño. En tiempos de gobiernos del llamado socialismo del siglo XXI, se impulsó la creación del sistema de compensación Sucre, una moneda que facilitaba las transacciones entre los gobiernos de la Alianza Bolivariana, entre ellos Venezuela y Ecuador. El chavismo entonces encargó a Saab la ejecución de varios planes de interés social. Uno de ellos, la construcción de viviendas para las que se necesitaba material. Material que en parte se compró a una de sus empresas en Ecuador, Foglocons, utilizando precisamente el sistema Sucre. El caso es que muchas de esas transacciones no tuvieron ningún intercambio de bienes, solo se enviaba dinero. Puerta grande para el lavado de activos. Se movieron cerca de 160 millones de dólares. La trama generó procesos judiciales que quedaron impunes. Por lavado de activos, la mayoría de los jueces que favorecieron a los procesados hoy cumplen prisión por casos en los que se demostró su participación en esquemas de corrupción. A nivel político, durante el gobierno de Rafael Correa, ninguna denuncia prosperó. Las delaciones de Saab, ahora colaborador de la justicia estadounidense, podrían tener nuevas repercusiones en Ecuador. Carlos Acoto, Teleamazonas.
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11: En Estados Unidos, un juez federal suspendió las nuevas restricciones de Trump que limitaban la permanencia de estudiantes y periodistas extranjeros. El magistrado advierte que las reglas podrían permitir rechazar renovaciones de forma discrecional.
12: Una decisión judicial puso freno, al menos por ahora, a una de las nuevas restricciones migratorias impulsadas por el gobierno de Donald Trump. Cuando faltaban apenas horas para que entraran en vigencia, un juez federal suspendió las reglas que buscaban limitar la permanencia de estudiantes y periodistas extranjeros en Estados Unidos. La propuesta establecía que los estudiantes internacionales ya no podrían permanecer en el país durante todo el tiempo que duraran sus carreras o programas académicos. El nuevo esquema fijaba un máximo de 4 años y obligaba a solicitar una extensión para continuar. Para los periodistas extranjeros, las condiciones eran todavía más estrictas. Una permanencia de hasta 240 días, es decir, unos 8 meses, antes de tener que gestionar una renovación. Y en el caso de los periodistas chinos, el límite se reducía a apenas 90 días. La advertencia del magistrado apunta precisamente al amplio poder que las nuevas reglas entregarían al Departamento de Seguridad Nacional. La demanda fue presentada por una coalición de sindicatos vinculados con universidades, profesores y periodistas. El juez decidió suspender temporalmente su aplicación, pero sin resolver todavía el fondo de la disputa. Así que por ahora, estudiantes y periodistas extranjeros mantienen el sistema vigente, mientras el debate continúa en los tribunales. La próxima audiencia fue fijada para el 2 de octubre. Será ahí cuando avance una batalla legal que podría definir cuánto tiempo podrán permanecer en Estados Unidos quienes estudian, investigan o ejercen el periodismo sin ser ciudadanos estadounidenses. Mateo Paredes, Teleamazonas.
13: Las inundaciones en India dejan millones de personas afectadas. En Costa Rica, miles de ciudadanos protestaron por una supuesta amenaza de la presidenta a la democracia. Revisemos lo que ocurre en el mundo en 90 segundos.
14: Las inundaciones en el estado de Bihar, en el este de India, han afectado a casi 5 millones de personas, dejando extensas zonas agrícolas bajo el agua y al menos 20 fallecidos, según medios locales. Las autoridades desplegaron campamentos de ayuda, cocinas comunitarias y embarcaciones para distribuir alimentos, agua y medicinas, mientras el gobierno entregó apoyo económico a más de 800 mil familias afectadas. Miles de costarricenses se manifestaron en San José y otras provincias para defender la democracia y la división de poderes, en medio de un creciente conflicto entre la presidenta Laura Fernández y el Poder Judicial. Las protestas surgieron por la propuesta del gobierno de reformar el sistema de justicia, que la mandataria considera insuficiente frente al aumento de la violencia del crimen organizado. En Estambul, Turquía, decenas de personas fueron detenidas durante una protesta contra la represión de la comunidad LGTB+. La policía intervino después de que los manifestantes se negaran a dispersarse, mientras activistas denunciaron una campaña gubernamental contra ellos. Las decisiones se producen tras redadas en bares y domicilios de activistas, así como bloqueos de cuentas en redes sociales, acciones que el gobierno turco afirma que continuará pese a las críticas de organizaciones.
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2: Bienvenidos al noticiero Al Día en la Red. Soy Reinaldo Romero. Estos son los titulares del martes 15 de septiembre del 2026. Liga jugará con estadio lleno ante Palmeiras por Copa Libertadores. Universidad Católica clasificó segundo en la primera fase de la Liga Ecuador. Independiente del Valle se desplazó a Brasil para enfrentar a Flamengo. Orense jugará el sextangular del descenso. Deportivo Cuenca ya tiene nuevo entrenador. Marcelo Gallardo llegará sin su hombre de confianza al país. Pedro Vite podría ser sancionado en Pumas. Ecuador ganó la primera medalla de oro en los sudamericanos. La Federación Internacional de Futbolistas tiene su nuevo secretario general.
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2: Gustavo Álvarez, director técnico de Liga Deportiva Universitaria, compareció ante los medios en la rueda de prensa previo al compromiso que mañana tendrán que enfrentar los albos ante Palmeiras en el partido de vuelta de cuartos de final de la Copa Libertadores de América. Escuchemos lo que dijo.
3: En mi rol, primero un diagnóstico previo, después un diagnóstico in situ y después un análisis partido a partido. Como dije en algunas conferencias anteriores, el segmento del partido en sí mismo tiene que ver con el camino que queremos recorrer, trazado el objetivo y teniendo claro el punto de partida de donde arrancamos. Yendo a términos futbolísticos, yo pido que el equipo juegue cada vez mejor, que alcance un nivel de competitividad muy alto y sea regular, que alcance la regularidad dentro de un partido y de partido a partido. Si usted me pregunta qué es que su equipo juegue bien, se lo contesto también con claridad, creo yo, que tenga solidez defensiva, que controle pelota y campo y que sea contundente en ataque. Eso es lo que aspiro y lo que trabajamos día a día para conseguir.
2: Por otro lado, Julio Álvarez, gerente del Estadio Rodrigo Paz, comentó en la red que hasta la tarde de lunes se tenían vendidas 22.000 entradas y que había disponibles localidades en línea. Escuchemos.
4: Bueno, en realidad sí ha habido una gran acogida por parte de la hinchada. Todavía quedan entradas disponibles. Las pueden acceder a través de nuestro sistema www.liguista.com.es. Quedan todavía tribunas, quedan algunas generales, palcos todavía quedan muy pocos, pero sí, la gente puede ingresar al sistema y justamente hacer el tema de la compra a través de un usuario que hay que crear, y para las personas que ya tengan el usuario creado, solo ingresan y compran. El día de hoy, bueno, no se va a abrir la venta física. La venta física ya fue el día sábado a partir de las 2 de la tarde. Y bueno, lo que hoy va a hacer Marcelo Valencia es entregar algunos pedidos en el tema de hinchada, precompras, corporativos, pero no va a estar atendiendo la boletería justamente por estos temas. Se vendieron casi 2.000 entradas físicas el día sábado, así que ya ahorita el remanente que queda está disponible en línea.
2: La Universidad Católica derrotó por 2-1 a Orense en el último partido de la 30ª fecha de la Liga Ecuavet. Con este resultado, los camaratas calificaron en el segundo lugar para el hexagonal final que se va a jugar desde este fin de semana y tendrá como rival a Liga Deportiva Universitaria. Escuchemos lo que dijo el director técnico camarata, el profesor Diego Martínez, en el postpartido.
5: El torneo no termina, faltan 10 fechas y van a ser muy difíciles. Creo que tenemos que cerrar mejor los partidos para no sufrirlos tanto como pasó ahora. Poder ser más efectivos en el área rival también, que creo que hoy pudimos haber hecho al menos un gol más que nos hubiera dado tranquilidad. Pero bueno, sacamos un partido difícil porque Orense está jugando los últimos lugares y seguro que hoy querían venir a rescatar al menos un punto. Creo que ha sido valioso el partido de hoy, con momentos muy buenos, pero como siempre hay todavía mucho que corregir y creo que ahora viene la parte más difícil. La exigencia se pone mucho más alta, va a ser muy parejo el hexagonal. Tenemos que estar muy concentrados, tenemos que vivirlo al 100% para poder conseguir los objetivos. Para nosotros es muy importante a estas alturas del año estar compitiendo en dos torneos, es lo que queremos, es el protagonismo que busca también, o que buscamos como grupo de jugadores. La ambición que tenemos y el hambre de ganar que tenemos se está viendo ahí, en poder estar en semifinales de Copa, estar en la liguilla del primer lugar, de la primera liguilla, peleando los primeros lugares. Así que es lo que nosotros queremos, para lo que nosotros estamos preparándonos, estamos exigiéndonos mucho en esto.
2: También escuchemos a Mauro Díaz, quien ha tenido una actuación destacada en esta parte del torneo en el mediocampo de la Chatoley.
6: Sí, comparto con Diego, el hexagonal va a ser muy complicado. Yo creo que están los seis equipos que mejor han participado durante todo el año, se mantuvieron ahí arriba. Sabemos que Independiente sacó una ventaja amplia, pero bueno, de ahí para abajo está todo muy ajustado y nosotros queremos clasificar a Copa Libertadores, así que vamos a ir por todo. No, yo creo que el equipo durante el año se mantuvo muy unido, como lo viene haciendo siempre. Católica siempre da pelea. Sabemos que hay cosas mejoradas en todos los partidos, como también hacemos cosas muy buenas, por eso estamos aquí. Así que bueno, sabemos que los errores en estas instancias se van a pagar caro. Trataremos de corregir con el profe, con nosotros mismos. Y bueno, seguir de esta manera, tenemos un gran equipo. Ahora llegó un nuevo compañero, trataremos de adaptarlo lo más rápido posible porque todos suman. Así que bueno, el equipo está muy unido.
2: El técnico de Lorense, Agustín Robles, compareció luego del compromiso ante los camaratas. El conjunto machaleño disputará el hexagonal del no descenso.
7: Analizaremos más en frío, ¿no? Creo que venimos corrigiendo las falencias que notamos apenas tomamos el grupo. Creo que lo venimos haciendo de a poco, retomando de a poco en la confianza. Tratando de que el grupo siga unido y positivo en estos momentos que siempre son difíciles, de estar en el lugar que no queremos, en el que no estamos acostumbrados. Hoy sí rescato la reacción del grupo, de estar a los 4 o 5 minutos con 2-0, 2-0 abajo y sostener como lo sostuvo y llegar al final del partido con chance y posibilidades. Habla de lo mentalizado que está el equipo y preparado para lo que viene. El segundo gol nos agarra de una casualidad, medio mal parado al filo del offside, un jugador que rechaza sin mirar y le cae al rival. No creo que haya habido errores graves, sí, quizás de la concentración, de poder entrar los primeros minutos un poco más enfocado, que sin duda algo que tenemos que trabajar y mejorar, porque no es la primera vez que nos pasa, pero creo que mucha virtud del rival.
2: También escuchemos a Nixon Molina, el volante central de la escuadra de Machala.
8: Por ahí venimos mejorando en los últimos encuentros. Creo que el grupo está creciendo. Tener esa virtud de aprovechar las oportunidades que tengamos en el arco rival y tratar de minimizar en defensa para poder conseguir resultados positivos de visitante. Creo que en esto que se viene va a ser de esa manera y creemos y confiamos que vamos a conseguir triunfo de visita. Confiados jamás, esto es fútbol. Recuerdo que me tocó vivirlo hace un par de años con Libertad. Teníamos, todo el mundo nos daba por descendido y pudimos remontar. No hay por dónde confiarse. Sabemos que tenemos una responsabilidad muy grande sobre el club. Además, nos mentalizamos en pelear esto, pero ahora hay que asumirlo, ponerle el pecho y tratar de hacerlo de la mejor manera y nada, pensar en ganar este hexagonal.
2: Deportivo Cuenca ya tiene nuevo entrenador. El argentino Andrés Illana será el encargado de asumir el banquillo.

0: de cómo interpretan cada jugada, de cómo se interpretan las reglas del juego, pero bueno, creo que son decisiones que se toman. A la larga nos toca respetarlos, obviamente, pero rescatar la entrega del grupo, tratar de seguir mejorando, seguir trabajando y obviamente pues seguir sumando ahora a pensar en el siguiente fin de semana. Siempre queremos esa tranquilidad de prepararnos, de hacer lo que tenemos que hacer en el día a día, en los entrenamientos, y sabemos que hay que sacar resultados, que se facilitan muchas cosas extrafutbolísticas cuando los resultados son positivos, así que de parte de nosotros concentrarnos en eso, tratar de seguir haciéndonos fuertes como grupo y obviamente entregarnos al máximo hasta el fin del torneo. Es entendible la pasión del hincha, el enojo de no ver a su equipo ganar, sobre todo porque hicimos un buen primer semestre, pero bueno, son cosas de fútbol, esto es así, este deporte. De parte de nosotros, como siempre lo hemos dicho, tratar de entregarnos en cada entrenamiento, obviamente que no quede solo en palabras, sino pues dejar todo ese respeto por la institución dentro de cada partido.
1: Delfín y Emelec empataron a un gol por bando en el partido que se disputó en el estadio George Capwell de la ciudad de Guayaquil, correspondiente a la última jornada de la primera fase de la Liga Ecuavet. Dani Luna fue el encargado de marcar el tanto para los cetáceos. Escuchemos lo que dijo luego del partido.
2: Creo que lo hemos demostrado estos partidos anteriores con Aucas, lo mismo con Católica la semana anterior. Creo que con rivales de mucha más jerarquía nosotros nos hemos puesto ahí adelante a atacar, a presionar, a tenerle siempre la pelota. Y lo hemos demostrado con esos rivales, ¿no? Quizás, como tú dices, se viene un hexagonal muy complicado, porque sabemos también que ellos no van a querer dejar puntos, pero nosotros tenemos una firme convicción de que es salvar la categoría. Trabajamos al máximo y la verdad que en lo personal me siento muy contento y muy convencido de que nosotros de ahora en adelante, después de mostrar en una cancha difícil, una cancha histórica, ponernos ahí, quitarle la pelota a Barcelona acá, que Independiente lo pudo hacer. Yo creo que esa es la actitud que debemos encarar el resto de los partidos que nos quedan. Entonces, en lo personal, sé que va a ser muy complicado, pero estoy convencido del trabajo que se está haciendo durante la semana para así afrontar en los partidos.
1: La llegada de Marcelo Gallardo a la selección de Ecuador podría marcar una novedad importante en su tradicional cuerpo técnico. Según informó ESPN, Matías Vizcaíno se sumará por ahora al proyecto del entrenador argentino. La información pone en seria duda la continuidad de una dupla que se convirtió en una constante durante la carrera de Gallardo. Vizcay ha sido uno de sus principales colaboradores desde sus primeros pasos como entrenador y lo acompañó durante sus dos etapas en River Plate y posteriormente en el Al Ittihad. Por el momento no existe una confirmación oficial de la Federación Ecuatoriana de Fútbol sobre la composición definitiva del cuerpo técnico, por lo que el escenario todavía podría cambiar en los próximos días. Gallardo fue oficializado como entrenador con un contrato de 4 años y tendrá como primeros desafíos los partidos de la próxima fecha FIFA. La tricolor enfrentará a Corea el 24 de septiembre y luego disputará un cuadrangular en Asia ante Japón, Panamá y Nueva Zelanda. La posible ausencia de Vizcay sería una de las primeras diferencias del nuevo ciclo de Gallardo, quien podría iniciar su etapa al frente de Ecuador sin uno de los colaboradores más cercanos que ha tenido a lo largo de su carrera. Pedro Vite se metió en un escándalo por supuestos gestos de desprecio al himno nacional mexicano. Un video se hizo viral donde el ecuatoriano no se enrola con el resto de la plantilla de Pumas, pero tampoco reacciona de mala manera. No obstante, las críticas comenzaron a caer sobre el mediocampista tricolor y han exigido sanciones. Primero se habla de escuchar la versión del futbolista y sus argumentos. De hecho, a Pedro Vite le juega a favor su conducta normal en Pumas y su buena relación como respeto por México. De hecho, por eso es que primero quieren escucharlo y no solo apuntar a una sanción disciplinaria sin motivos. Pumas volverá a la acción el próximo sábado cuando enfrente al Atlas por la Liga MX. La irregular campaña que tuvo Muchurruna durante la fase inicial del campeonato nacional, una vez que jugó sus 30 partidos, hizo que el equipo por segunda temporada consecutiva dispute el no descenso. El cuadro ambateño se ubicó en el puesto 11º de 16, sumó 38 puntos menos 3 de gol diferencia, ganó 9 partidos, empató 11 y perdió 10, anotó 35 goles y recibió 38. En esta temporada, el hexagonal del no descenso lo jugará junto a Deportivo Cuenca, Orense, Técnico Universitario, Delfín y Manta. Serán 10 partidos en donde el Ponchito deberá demostrar que merece la permanencia en la Serie A del fútbol ecuatoriano. La revancha entre Flamengo e Independiente se va a disputar el jueves en el Maracaná.

0: 19:30. El ganador en las semifinales se medirá a Corinthians o Estudiantes de La Plata. El cuadro negro-azul apelará a su jerarquía para dar la sorpresa en el torneo. Se debe recordar que los Rayados cayeron 2-0 ante Flamengo en partido de ida que se jugó en el Valle de los Chillos. Los Rayados necesitan ganar por 2 goles para forzar los penales y por 3 para clasificar. Flamengo avanza con cualquier otro resultado. Leonardo Jardín, el técnico del Flamengo, lo resumió en Quito con una frase: "Dimos un paso importante, pero no decisivo. El jueves se sabrá si tenía la razón para llegar a semifinales del máximo torneo de clubes en Sudamérica". Bernardo Silva llegó como refuerzo para el Real Madrid en la temporada 26-27. El portugués realiza un balance de lo que ha sido su permanencia hasta el momento en la escuadra merengue. Escuchemos.
1: Mis primeras semanas siendo jugador del Real Madrid están siendo muy, muy especiales, muy feliz de estar aquí, todavía adaptándome, conociendo a mis compañeros, a la gente del club, la nueva forma de jugar y muy feliz, muy feliz. Creo que hemos empezado bien la temporada y a seguir así. Muy diferente, una sensación muy buena de jugar del lado del estadio. Es un estadio muy imponente, muy difícil de jugar cuando se está contra, y bueno, ahora estando a favor, es muy bonito y estoy muy feliz de estar aquí. Bueno, el día antes del partido es sobre todo descansar, comer bien y estar relajado para que el día siguiente pueda estar a mi mejor nivel. Estar en una ciudad donde culturalmente también es muy parecido con Portugal, donde soy. Mi familia está muy feliz y claro, cuando tienes la familia feliz, tú igual estás muy feliz también. Sí, la verdad es que durante mi carrera he jugado en muchas posiciones diferentes y estoy disponible siempre para ayudar donde sea.
0: En la visita al Real Sociedad por el partido de la Liga en su quinta jornada, el Atlético de Madrid lo goleó por 3-0. Escuchemos la reflexión del Cholo Simeone, el técnico de la escuadra colchonera.
2: Campo siempre duro, primer tiempo nos costó, sobre todo no es que tuvieron tantas situaciones de gol ellos, porque fueron 2 situaciones para cada equipo, pero desde el juego se veía que el equipo no estaba jugando el partido que queríamos jugar. Creo que el segundo tiempo, con el correr de los minutos, los cambios, nos dieron más fuerza en el medio. Eso nos permitió tener más profundidad por las características que tenía Jonathan. Nos dio más estirar al equipo. Ya teníamos a Juliano, a Lukman, a Jonathan para poder estirar al equipo. Y ya teníamos más opciones de no salir siempre en corto, que ellos nos presionaron muy bien en el primer tiempo. Y a partir de ahí fuimos creciendo. Creo que la entrada de Arnau nos dio otro pasito más de velocidad. Cuando ellos ya empezaban a estar un poco más cansados, el penal nos favoreció para que encaminemos un partido que con el 3-0 parecería raro con lo que se vio en el primer tiempo, pero por el final fue muy contundente. La verdad, el gol de Jonathan fue un golazo, una paz y una tranquilidad increíble, y el de Juliano ni hablar, ¿no? Minuto 92, sprintar ahí como sprintó de la mitad de la cancha hasta allá atrás, es para que pocos.
0: José Mourinho se pronunció sobre la situación futbolística que está atravesando Vinicio Juniors. Escuchemos sus palabras.
3: Físicamente está mejor que nunca. Le falta ahí un milímetro para llegar a su velocidad máxima, pero la capacidad de repetir esfuerzos es enorme. A veces ya he entendido que mi exigencia sobre el punto de vista defensivo es también alta, y es un proceso que él está asimilando. Mentalmente es muy fuerte, mentalmente es un chico que tiene muchos años de Madrid, conoce el Madrid mejor que nadie. Toda su vida juega sob una responsabilidad gigante, que es la responsabilidad de jugar para el Real Madrid y de jugar para la selección brasileña.
0: Rodri es uno de los refuerzos que llegó al Fútbol Club Barcelona para la temporada 26-27. Escuchemos lo que dijo con relación a su presencia en la escuadra culé. Esto fue lo que dijo.
4: En el momento que surge la opción de Barcelona, entiendo que es la mejor opción para mí. por muchos motivos. Yo siempre he dicho que he basado mis decisiones siempre en tema deportivo, en donde creo que voy a ser capaz de ganar y donde creo que voy a ser capaz de ser feliz y de ser, sobre todo, crecer como jugador. Y bueno, pues por eso la apuesta por el Barça y sobre todo también pues por la generación de jugadores que tiene y lo que está siendo capaz de construir con Hansi durante estos años, ¿no?
5: No es ningún secreto que el Real Madrid, entre otros, también se interesó por ti. ¿Qué es lo que te hizo decantarte concretamente el proyecto Barça, a nivel deportivo me refiero, ¿eh?
4: Bueno, evidentemente que al final tuve una decisión, por lo que te he dicho, por el plano deportivo, por lo que me suscitaba un poquito, ¿no?, más de ganas y de entender dónde podía ganar y dónde podía crecer más como jugador. Pero bueno, no fue una decisión fácil para nada. Decir que no al Madrid no es fácil y bueno, sobre todo que tuvieron un comportamiento ejemplar conmigo y en todo momento el comportamiento fue pues muy bueno. Y bueno, pues con el Barça, pues al final con la cúpula de Deco, de Hansi y un poco todo, pues al final me convencieron, ¿no?
0: El Consejo de la Federación Internacional de Futbolistas Profesionales acordó el nombramiento del francés Stéphane Brancalte como nuevo secretario general durante la reunión que se celebró en Buenos Aires, en la que el Sindicato Mundial de Futbolistas debatió sobre sus prioridades estratégicas y las relaciones con las partes interesadas. Burkhalter sustituye a Alex Phillips, nacido en Francia y con nacionalidad británica, que ocupó el cargo desde noviembre del 2024 y que el pasado 3 de agosto anunció su salida de la organización. Antes de su designación, Burkhalter desempeñó el cargo de secretario general adjunto de la FIFPro desde el 2019 y el de secretario general interino durante 2024. He tenido el privilegio de trabajar al servicio de los jugadores tanto a nivel nacional como internacional a lo largo de mi carrera y cada experiencia ha reforzado mi convicción en la importancia de contar con una representación de los y las futbolistas sólida e independiente, ha manifestado. En un comunicado, el sindicato explicó que durante la reunión de 3 días de Buenos Aires, el Consejo también debatió la orientación estratégica de FIFPro y la evolución de las relaciones con las principales partes interesadas del fútbol. Solo quedan 16 equipos en la Copa Mundial Femenina Sub-20 que se está disputando en Polonia. 4 más caerán el miércoles cuando comience la fase eliminatoria. España, campeona del 2022, se enfrentará a Portugal, mientras que el encuentro entre Brasil y Estados Unidos también promete ser un gran juego. Por segunda edición consecutiva, Argentina ha alcanzado los octavos y enfrentará a Corea del Sur para estar entre las 8 mejores. Brasil llega a la fase eliminatoria con mucha confianza y contará con el excelente estado de forma de Evelyn Clariña y sus jóvenes promesas para superar a Estados Unidos. Por su lado, las estrellas y rayas están decididas a demostrar que lo que importa no es cómo se empieza, sino cómo se termina. Estos duelos serán este día miércoles en Katowice desde las 11 horas, hora de Ecuador. Hoy se conocerá el primer semifinalista de Copa Libertadores. Platense buscará remontar el 2-0 en contra que consiguió el Fluminense la semana pasada en Brasil. El partido se va a jugar a las 17 horas en el Estadio Ciudad de Vicente López, en el norte del Gran Buenos Aires. Cristian Garay de Chile será el central, Juan Sepúlveda estará en el VAR. 7 veces un equipo argentino perdió el partido de ida por 2 goles de diferencia o más como visitante y logró remontar en el partido de vuelta para avanzar en Libertadores. El último fue Racing Club en el 2023. El ganador de esta serie enfrentará al ganador de la serie entre Palmeiras y Liga Deportiva Universitaria. Jürgen Klopp ya ha tomado su primera gran decisión como nuevo seleccionador de Alemania. Marc-André Ter Stegen será su portero titular. Según adelanta Bild, el técnico ha elegido al guardameta de 34 años como el número uno de la selección teutona, una noticia que se filtró antes de anunciar su primera convocatoria. Klopp se habría puesto personalmente en contacto con el actual guardameta del Ajax para comunicarle su confianza y confirmar su nuevo estatus en la selección. La decisión supone el final de una larga travesía para Ter Stegen tras quedarse fuera del Mundial por lesión y pasar más de un año alejado de la misma. Su regreso tendrá además un componente especial. Está previsto que se produzca en la Nations League ante Países Bajos, duelo que tendrá lugar el 24 de septiembre en Ámsterdam, domicilio actual del arquero. Por detrás de Ter Stegen, la pelea por los puestos de suplente sigue abierta. Jonas Urbirt del Bayern y Alexander Nübel del Beşiktaş parten como principales favoritos para esos dos puestos. María José Granja, Francisca Klinkic, Carolina Espinosa y Julio Mendoza subieron al podio para recibir la medalla de oro tras una actuación que les dio a Ecuador la medalla de oro en adiestramiento por equipos en deportes ecuestres.
6: Hola, soy María José Granja y monto válido CH.
7: Hola, soy Julio Mendoza y monto a De Parón.
8: Hola, soy Francisca Klinkic y monto a Vengalo Guardiola 2.
9: Hola, soy Carolina Espinosa y monto a Back Conde.
7: Y aquí estamos y somos los campeones de los Juegos Sudamericanos Santa Fe 2026. Estamos muy orgullosos de obtener la primera medalla de oro para el país que hay aquí en los Juegos Sudamericanos Santa Fe 2026 con el equipo. Okay, felicitaciones y arriba Ecuador.
8: Ha sido una experiencia hermosa estar aquí en la tierra de los invencibles. Estamos súper orgullosos de nuestros caballos. Yo especialmente muy orgullosa de mis compañeros de equipo y fue una excelente experiencia. Vamos por más.
9: Estamos súper, súper contentos porque además esto es un hito histórico, el haberle ganado la medalla de oro a Brasil. Es la primera vez que en adiestramiento se logra esto y vamos para los Panamericanos.
6: Tenemos muchos años entrenando juntas, compitiendo juntos con Julio, Francisca, Carolina. Y la preparación ha sido dura, pero cada sudor, cada esfuerzo ha valido la pena y siempre es mejor compartir con amigos como ellos.
0: Jeremy Olcuango alcanzó el tercer lugar en los 200 metros contrarreloj en patinaje de velocidad. En las redes oficiales del Comité Olímpico Ecuatoriano, esto fue lo que dijo el deportista tras alcanzar la medalla de bronce para Ecuador.
10: Sí, la verdad no me esperaba esta medalla en esta prueba, pero bueno, los planes de Dios son perfectos y se dio la medalla que tanto deseaba. Y nada, seguir trabajando duro, que lo que se viene es el mundial y pues esperemos tener una medalla ahí también. Mis papás vinieron a acompañarme acá. Para mí es increíblemente gratificante poderles dar esta medalla, este triunfo. Y nada, mañana darle con toda, que quiero la medalla de oro. No, para mi papá, para mi entrenador, para mi familia y para todos los que nos apoyan.
0: Amigos y amigas de la red, este fue el Noticiero al Día. Soy Reinaldo Romero. Que la pasen bien.
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1: Los inocentes de antaño. Sobre los inocentes, en el diario El Comercio, en una crónica del 8 de enero de 1915, se lee lo siguiente. El pasado miércoles tuvo un remate espléndido la temporada de inocentes. Pocas personas se quedaron en sus casas y no salieron a gozar del gran corso de flores y serpentinas que tenía por escenario el trayecto desde la Plaza de Santo Domingo y el Parque de la Alameda. Todos los automóviles y coches habían sido tomados a precios subidísimos. Llamó la atención un automóvil aeroplano piloteado por la señora Saa Guarderas, así como un barco de vela tripulado por la señora Ferré Montes. Numerosas señoritas de nuestra sociedad estuvieron disfrazadas de gitanillas y chullas españoles. Un quiteño de buena memoria relata que para ingresar a los bailes de la Plaza Belmonte era necesario ir disfrazado y citó al Chuya Larrea que, para poder bailar, entró disfrazado de sánduche poniéndose una palanqueta delante y otra detrás. En la Belmonte se bailaba con la banda municipal y con la banda de los albañiles y allí tenían lugar los bailes populares ya que las gentes encumbradas bailaban en otros lugares. Había, según otros testimonios, el juego de aguinaldos con artículos de comer y beber como para pasar bien y hacer fiestas. El juego de aguinaldos consistía en apostar un café con leche, unos helados y hasta un corso de flores entre las parejas que se habían puesto de acuerdo. Se escondían todos y las parejas que eran encontradas perdían. Tomado del libro Crónicas del Quito Antiguo de Miguel Ángel Puga.
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1: La arquitectura en la época garciana. Don Juan León Mera, en 1894, ha afirmado que no tenemos noticia de que la arquitectura hubiese sido cultivada por hijos del país. Hemos tenido pintores y escultores afamados, dice, y ni un solo arquitecto. García Moreno fundó la enseñanza de arquitectura y, sobre todo, la difundió prácticamente haciendo construir elegantes edificios por afamados arquitectos. Elber fue profesor de la Politécnica, Schmidt en el Protectorado Católico, y Ritt dejó imborrables huellas de su actividad en algunos monumentos públicos. En esa época se construyeron los notables edificios de la penitenciaría, el puente y túnel denominado de La Paz, bajo la dirección del inglés Thomas Reed, el observatorio astronómico, dirigido por los padres alemanes Dressel y Mentel, la escuela de artes y oficios bajo la dirección del también alemán Francisco Schmidt. Además, en esa misma época se construyeron muchas casas particulares, entre las que son más dignas de mencionarse la del señor García Moreno, la de la familia Salvador Ordóñez y el Hotel París, dirigidas por el señor Reed, y la de la familia León por el señor Elbert. Con tan buenos elementos, se puede decir que comenzó la época de la verdadera arquitectura en Quito. La Politécnica formó ya competentes arquitectos nacionales, los cuales, con Schmidt y Elbert, continuaron difundiendo el estilo renacimiento alemán trasladado por aquellos profesores. Este estilo fue el dominante hasta 1896, en que vinieron profesores italianos. Tomado del Boletín de la Academia Nacional de Historia de 1923.
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0: La una.
1: Las dos.
2: Siete días.

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1: El Hospital San Juan de Dios. En la cédula real expedida en octubre de 1541 por el emperador Carlos V, constan las disposiciones reales conducentes a la fundación de los hospitales en los dominios españoles. Luego su hijo, Felipe II, decretó que en todas las ciudades de sus dominios reales se deben fundar hospitales para enfermos comunes y para enfermos contagiosos. A pesar de las reales disposiciones, la fundación de un hospital en Quito se venía posponiendo indefinidamente, puesto que en otras ciudades ya se habían fundado hospitales, como el de Santo Domingo en 1504, el de Panamá en 1520, el de La Habana en 1523, el de México en 1532, el de Cusco en 1556 y el de Arequipa en 1559. Esta postergación se relacionó con la tardanza en el establecimiento de la Real Audiencia, por lo que los vecinos de la ciudad pidieron e insistieron la instauración de dos instituciones, la una de carácter gubernamental y la otra dedicada a la salud. Mediante la cédula real firmada el 29 de agosto de 1563, se dio favorable acogida a la petición, resolviéndose tanto la erección de la Real Audiencia de Quito como la del Hospital de la Ciudad. Quito, en ese entonces, tenía como habitantes a 200 españoles, 1000 descendientes de españoles y un gran número de indígenas, entre mitayos y anaconas. La ciudad contaba con 300 casas, sintiéndose un inusitado progreso urbano. Tomado del libro Quito, Tradiciones, Testimonio y Nostalgia, compilado por Edgar Freire Rubio.
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1: La Loma, sus orígenes, segunda parte. Después de la caída de la economía obrajera quiteña, en la transición del siglo XVII al siglo XVIII, muchas familias quiteñas se empobrecieron y otras dejaron la ciudad. En el periodo borbónico, la aristocracia sobreviviente con el propósito de preservar las condiciones de privilegio y distinción que consideraba amenazadas, consolidó el orden segregativo de la ciudad, el sur para la plebe y el norte para la aristocracia. A partir de entonces, la parroquia de San Sebastián y sus barrios, junto con los extramuros oriental y occidental de la ciudad, dieron cabida a la plebe, es decir, a los barrios bajos, los arrabales de Quito. El barrio de La Loma, desde el siglo XVII hasta fines del siglo XIX, se inscribió en ese mundo. Durante toda esa época, el barrio estuvo asociado con la presencia de estanquillos y chicherías, junto con casas de vida relajada y libertina, como aquella morada que Caldas llamó la Babilonia de Quito, la misma que estaba situada a mano derecha entrando por el Arco de Santo Domingo. Ahí Humboldt, con su inseparable amigo Carlos Montúfar, habrían pasado noches de solaz y regocijo, e incluso, según cuenta una vieja tradición, el sabio alemán habría engendrado un hijo. Desde entonces, las inmediaciones del Arco de Santo Domingo concentraron los refugios de la bohemia y el placer, pues el sector comprendido entre las actuales calle Pontón, Salvador y Paredes era conocido, incluso hacia finales del siglo XIX, como la cuadra de los estancos y las chicherías, negocios que funcionaban en los pisos bajos de las viejas casas, cuyos dueños eran prósperos comerciantes. Tomado del libro La Loma, Memoria Histórica y Cultural.
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1: Corpus. Estamos comenzando el tercer cuarto del siglo XVI y la pequeña villa de Quito camina a sus primeros 50 años. Tiene 1000 vecinos españoles y 200 señoras españolas y en tan corto tiempo, por sus méritos, ha alcanzado el título de ciudad muy noble y muy leal, siendo sede de una real audiencia y de un obispado. Mercedarios, dominicos y agustinos, al mismo tiempo que levantan sus iglesias, van nivelando las terrosas calles de sus contornos. La ciudad demuestra ser un núcleo importante con tres plazas, la de la Iglesia Mayor, la de San Francisco y la de Santo Domingo, que concentran el movimiento político, religioso y económico de la región. El calendario litúrgico ha sustituido las fiestas indígenas de los solsticios de invierno y de verano por las procesiones que incluían danzantes y músicos aborígenes, tratando de mantener la danza lugareña tal cual se usó durante milenios. De año en año quedó establecida la gran celebración en la fecha del Corpus Christi. Con el tiempo fue haciéndose una tradición más en la iglesia y en la gente, que se preparaba cuidadosamente con la debida antelación para el evento. En el siglo XIX, en la República, se observa el culto y la popular costumbre. Las autoridades civiles son las primeras en desfilar, seguidas del ejército, las bandas militares, el ayuntamiento acompañando al prelado que ya ostenta la dignidad de arzobispo. Esta celebración típicamente quiteña fue prohibida en la transformación política de principios del siglo XX. Luego la fiesta volvió a resurgir y estuvo vigente hasta aproximadamente el año de 1930, en que poco a poco se fue perdiendo hasta desaparecer por completo. Tomado del libro Quito Tradiciones, de Alfredo Fuente Roldán.
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1: Amigos, amigas, hola, hola, ¿qué tal? ¿Cómo les va? ¿Cómo están? Tengan ustedes muy, pero muy buenos días. El placer de saludarlos. Acá estamos en este día miércoles 16 de septiembre del presente 2026. Un saludo afectuoso y cordial a cada una de las personas que van despertándose junto al noticiero Al Día en su primera emisión aquí en la radio Líder del Fútbol. Les saluda el pichón Andrés Villamarín Espinel en compañía de David Bustillos, que está en el centro de mando. Para nosotros un privilegio el abrir las ondas de frecuencia modulada acá en la Red. Iniciamos entonces en este día especial, además de Copa Libertadores de América, los albos y el anhelo intacto de buscar las semifinales y meterse entre los cuatro mejores del continente. Liga Deportiva Universitaria, con su gente, ante los suyos, en su estadio donde han caído los grandes y los chicos, buscará ser semifinalista de la Copa Libertadores. Al frente está un duro hueso de roer, uno de los mejores equipos del continente, probablemente de los más regulares en los últimos 5 años, y con la herida que aún no logra cicatrizarse de la temporada pasada y de aquella dolorosa derrota del 30 de octubre, qué mejor forma de empezar a cerrar la misma ante el mismo rival y para meterse en una instancia que significaría un montón pensando en el presente y de igual manera en el futuro. ¿Por qué en el futuro? Porque escalar rondas le significa a Liga soñar con ese anhelo del Mundial de Clubes del año 2029. Con la ausencia de Gianfranco Ayala y con la expectativa de más de 38.000 almas que abarrotarán las aposentadurías del Rodrigo Paz Delgado, la Liga de Ecuador salta con la ilusión y con el equilibrio de estos compromisos que su gente lo sabe jugar. El estadio de Liga y una nueva noche de gala, una nueva presentación para buscar agigantar la historia del elenco merengue. Palmeiras no podrá contar con Gustavo Gómez y con Joaquín Piquerés, el primero por suspensión y el segundo por lesión. El Verdao llega a Quito con la mínima diferencia tras el gol la semana pasada que lo obtuvo en Sao Paulo de Gay, el lateral por la derecha, y ahora esperará en Quito limpiar esa poca decorosa imagen que dejó el 23 de octubre del año pasado, cuando Liga lo pasó por encima y le ganó 3-0. Liga y Palmeiras, con arbitraje del no tan grato nombre colombiano de Wilmar Roldán, que esperemos no tenga ninguna injerencia en el partido. Usted lo va a poder escuchar, como siempre, en una nueva tarde de Copa Libertadores de América, acá en los 102.1 FM. Bienvenidos y bienvenidas, este es el noticiero Al Día de la Red. Y nos vamos con el profesor Diego Melo. Querido Diego, dame novedades del Mundo Liga, bienvenido.
2: Hola, ¿qué tal, amigos de la Red? Un fuerte abrazo. Liga Deportiva Universitaria juega hoy ante Palmeiras, 17 horas del partido. No olviden que hay un operativo alrededor del estadio, se van a cerrar varias calles, así que si ustedes van al escenario deportivo o tienen que transitar cerca de este escenario deportivo, pues tomen precauciones, ¿no? Y pueden informarse en las redes oficiales de Liga y también de la AMT cuál es el operativo que se va a realizar. El cuadro albo que no podrá contar con Gianfranco Ayala y que espera que hoy su equipo tenga el mejor rendimiento posible para lograr una clasificación, ¿no? Está un gol abajo y lo que necesita es revertir esa situación. El equipo azucena que sueña con plantarse en semifinales. Tenemos transmisión a través de la Red. Y por cierto, ayer también se dio a conocer ya el calendario de Liga Pro, y Liga enfrentará a Católica. Faltaba saber la hora y ya se ha anunciado 18:30 del domingo. Así que esta semana de mucha actividad y fuertes partidos para la U. No se pierdan la información a través de la red. Hoy tenemos transmisión desde temprano en los 102.1 FM Liga Palmeiras.
1: Gracias, profe. Abrazo grande. Repasemos protagonistas. La tarde de ayer en el CAR Edgardo Bauza en Pomaski, habló el profesor Gustavo Álvarez. Aquí lo escuchamos.
3: Soy muy consciente de la importancia que tiene el partido para el club y para el Ecuador. No es algo que tenemos que tener como primer parámetro a la hora de plantear el partido, porque podemos cometer el error de esperar que la altura resuelva el partido, y el partido tenemos que resolver nosotros. La importancia es muchísima, muchísima. Una posibilidad de pasaje de nuevamente a semifinales, mantener la liga entre los cuatro mejores del continente y después aspirar a más. Así que soy muy consciente de la importancia que tiene el partido para el club y para el Ecuador.
1: Será momento de escuchar a Marcelo Weingand, el lateral por la derecha de la U.
4: Es un club hermoso donde me dieron esa confianza que yo necesitaba, ese apoyo. Y la verdad que uno trata de devolver todo eso dentro de la cancha. Gracias a Dios me está yendo bien. Ojalá que sigamos por este mismo camino. Trato de disfrutar el día a día. Dentro de poco voy a ser papá y hoy estar acá con mis compañeros, poder escucharla. La verdad que me ha ayudado muchísimo. Yo creo que el grupo mañana, tanto el grupo como los hinchas, vamos a dejar todo, tanto ellos desde la tribuna como nosotros dentro del campo. Sea cual sea el resultado, que se queden tranquilos, que nosotros vamos a dar el máximo para poder darme esa alegría y poder triunfar.
1: Aquí en el noticiero al día de la red escuchemos al directivo de los universitarios, Julio Álvarez, del tema de las entradas.
5: Bueno, en realidad sí ha habido una gran acogida por parte de la hinchada y todavía quedan entradas disponibles. Las pueden acceder a través de nuestro sistema www.liguista.com.es. Quedan todavía tribunas, quedan algunas generales, palcos todavía quedan muy pocos, pero sí, la gente puede ingresar al sistema, hacer el tema de la compra a través de un usuario que hay que crear, y para las personas que ya tengan el usuario creado, solo ingresan y compran. La venta física ya fue el día sábado a partir de las 2 de la tarde. Y bueno, lo que hoy va a hacer Marcelo Valencia es entregar algunos pedidos en el tema de hinchada, precompras, corporativos, pero no va a estar atendiendo la boletería justamente por estos temas. Se vendieron casi 2.000 entradas físicas el día sábado. El remanente que queda está disponible en línea.
1: Sobre el operativo de seguridad también, esto es lo que respondió Julio Álvarez.
5: El operativo va a comenzar a las 12:30 con el tema de los cierres vehiculares. Vamos desde las 8 de la mañana a vagar todo lo que es la parte del parque. Vamos a tener también el cierre vehicular de la calle John F. Kennedy, desde la calle Cacique Aquilago hasta la Pablo Picasso. A través de nuestras redes sociales vamos a tener el despliegue y vamos a informar los puntos para que la gente que viene en vehículo pueda parquearse en los alrededores del estadio. También hay las facilidades del centro comercial. Las puertas vamos a abrir con 3 horas de anticipación a las 2 de la tarde, justamente para que la gente venga con el tiempo suficiente, que ingrese sin ningún inconveniente. Sabemos también que es un horario complicado por lo que es día de trabajo, horario de oficina. Entonces, sabemos que más o menos el 40% de los asistentes estarán llegando sobre la última hora. Pedirles un poco de paciencia a los que llegan casi sobre la hora.
1: Ya lo saben, entonces, amigos y amigas, Liga y Palmeiras esta noche en los 102.1 FM de la red. Nos vamos con Independiente del Valle. Carlos Edwin Salas está del otro lado. A propósito, Juan José Lasso ya estará en Río de Janeiro hoy con jornadas deportivas, con la Red Central, acompañando también al Independiente del Valle. Querido Chaca, ¿qué me dices del IDB?
6: Independiente del Valle viajó a Brasil lleno de ilusiones. El cuadro negro y azul viajó con la ilusión de lograr una magnífica remontada se desplazó el martes a Brasil para enfrentar a Flamengo en la vuelta de los cuartos de final de la Copa Libertadores. El duelo se va a cumplir mañana en el Estadio Maracaná a partir de las 19:30 hora de Ecuador. Independiente del Valle tiene argumentos para no resignarse a la eliminación de la Copa Libertadores. El equipo de Joaquín Papa dominó en la ida con 18 remates y un palo de Carlos González, y en Brasil acumula 4 victorias por competiciones con Conmebol. Le ganó a Corinthians en las semifinales de la Sudamericana 2019, a Grêmio en la fase 3 del 2021 y al América Mineiro en el 2022 y otra vez a Corinthians en el año 2023. El equipo rayado necesita ganar por 2 goles para forzar los penales y por 3 para clasificarse directamente. Flamengo avanza con cualquier otro resultado. El equipo liderado por Joaquín Papa además llega con el impulso de una victoria en el torneo local ante Libertad y cerró de esa manera una amplia ventaja en la fase inicial de la Liga Pro. Compañeros, continuamos con más.
1: Gracias, Carlos Edwin. Abrazo grande para ti. Escuchemos a protagonistas del general Mateo Carabajal a continuación.
7: Va a ser una cancha difícil como es el Maracaná, pero nada, estamos con mucha ilusión de poder dar vuelta a la serie.
8: ¿Afecta ese público en contra o ustedes eso no les quita el sueño?
7: No. Nosotros nos tocó jugar ya con el Flamengo, con el estadio lleno y nada, no nos

0: y bueno, vamos con la ilusión, que te vuelvo a decir, de poder dar vuelta a la serie.
1: Es momento de ir con Yorkaev Reasco, que entiendo va a ser el delantero titular, ¿no? Tras la lesión de Charlie González.
2: El optimismo es lo que nos caracteriza como deportistas, y tener una instancia tan decisiva como la que vamos a tener en el Maracaná, obviamente que hay que ir con esa ilusión.
3: Vas como el centro delantero titular, ¿no? Está lesionado Charlie, vienes haciendo varios goles. ¿Cómo estás? ¿Cómo estás en la parte anímica también?
2: ¿Qué tal, Juanjo? Aún no se sabe el que decide ese profe, pero obviamente estoy preparado si me toca estar y feliz por esta oportunidad.
4: ¿Cómo afrontar justamente este reto, Yorkaev? Un equipo fuerte como Flamengo, usted seguramente, como usted lo menciona, si será tomado en cuenta, por supuesto, tendrá un reto, el de marcar goles. ¿Cómo hacerlo?
2: Sin duda, el delantero tiene que estar ahí para marcar goles, para ayudar al equipo, y obviamente en este partido decisivo uno lo llena de mucha alegría y felicidad por estar en este compromiso.
3: ¿Sueñas con volver a la selección ecuatoriana?
2: Obvio que sueño todos los días por volver a ponerme la camiseta de la Tri, volver a estar ahí. Bueno, en mi club hago las cosas para poder ser tomado en cuenta, así que nada, desearle lo mejor a Marcelo, que llegue pronto y pueda darle ese salto de calidad a la selección.
1: Continuamos en el noticiero al día de la red, ya lo saben, Flamengo Independiente en directo desde el Maracaná, este día jueves a partir de las 19:30. Nos vamos con Liga Pro, querido Luchito Quiroz, ya se conoce la primera fecha, los dos hexagonales, hexagonal 1, hexagonal 2 y el cuadrangular de copas. ¿Cómo te va, Lucho?
5: ¿Qué tal, compañeros? ¿Cómo les va? Terminada la primera etapa, ya este fin de semana se empiezan a jugar los dos sextangulares y el cuadrangular también por la Copa Sudamericana. La jornada empezará el viernes cuando Aucas reciba al Macará a las 19:30 por el primer hexagonal. El sábado hay tres encuentros: Manta, que enfrenta a Lorense, esto por el descenso, mientras que Guayaquil City versus Leones a las 16:30, esto por la Copa Sudamericana, y más tarde Melec también, que recibe a Libertad desde las 19:00, también por un cupo a la Copa Sudamericana. Para el domingo están programados tres compromisos: Técnico Universitario, que se mide al Delfín por el no descenso, a las 13:30, Cuenca Musurruna juegan a las 16:00, este también es por el no descenso, y después cierra con la Liga Deportiva Universitaria 18:30 por el primer hexagonal ante la Universidad Católica. El partido, podemos decir, más atractivo de la fecha se lo juega el lunes 19:30 en el Estadio Banco Pichincha, cuando Barcelona reciba al Independiente del Valle. Un abrazo.
1: Gracias, Luchito, abrazo grande. Metámonos con Selección Ecuatoriana de Fútbol. Se habla que el muñeco Gallardo llega hoy al país, que estaría tentativamente en el Estadio Rodrigo Paz Delgado, y que mañana sería presentado. ¿Es tan así? Lo consultaremos seguramente con las distintas fuentes acá en los 102.1. Escuchémoslo a los jugadores, ¿no? En este caso a Jordi Caicedo. Él habló de lo que para él significaría el delantero de Huracán ser dirigido por el muñeco.
6: Al final terminará haciendo lo que Dios quiera. Obviamente estoy muy motivado y con muchas ganas de estar ahí, de empezar este nuevo proceso desde cero. Bueno, toca esperar que el cuerpo técnico se acomode y que comiencen a elegir quiénes van a estar o vamos a estar en ese primer llamado. Yo creo que ya era algo que ya se venía escuchando durante varias semanas atrás, y bueno, pues era, solo hacía falta que la federación lo haga oficial. Yo creo que no he tenido la oportunidad de conocerlo personalmente, tampoco tuve la oportunidad de enfrentarlo, pero bueno, por lo que he visto de lo que he visto dirigirlo ahí, de lo que ha dirigido con River, me parece que es un excelente técnico, la verdad que mucha jerarquía, creo que es alguien que nos va a ayudar muchísimo a conseguir los objetivos que tiene la selección a futuro.
1: Mientras tanto, alguien que trabajó en selección ecuatoriana es Jorge Fortunato Cérico. El profe Cérico se refirió a la llegada de Gallardo.
7: Si él logra realizar una mejor Copa América, dando pasitos, ¿no? Estamos hablando dando pasitos, no te estoy diciendo ganar la Copa América, porque es bien complejo por los rivales que tenés, es bien difícil. Hacer una eliminatoria similar a la que hizo Becasés y pasar una fase más en la Copa del Mundo, acá le hacen un monumento. Yo creo que si él logra mejorar estos resultados, que son, eso es muy posible que esto suceda, acá se puede quedar a vivir, Gallardo. Si a mí Gallardo me diría, Jorge, venga a darme una mano, yo lo haría de mil amores, ¿viste? Pero lo haría independientemente del trabajo en sí, no sé si me explico.
8: Sí, clarísimo.
7: Porque sé que tengo un conocimiento, obviamente.

0: adulto de 23 años de haber recorrido este país de arriba abajo todas las veces que se tocó.
1: Continuamos en los 102.1. Hay una breve reseña de Guardiola, del técnico español que lo ganó todo con el Barça y con el City, que habla del muñeco Gallardo, habla del muñeco, así que escúchenlo a Guardiola, es interesante.
2: ¿Qué es lo que te gusta de Gallardo? ¿Qué es lo que te llama la atención, que lo elogias?
3: Su forma de jugar en diamante, el nemo táctico me gusta, los dos puntas, yo no soy muy, muy habituado a jugar eso, me gusta ver cómo son, pero sobre todo me gusta ser consciente de la... Yo admiro mucho la consistencia al tiempo. Uno puede ganar un día, ni dos, pero estar en una liga, me imagino, ¿no? En una Libertadores, que siempre es tan complicada, estar tanto tiempo, estando ahí, y cambian jugadores, venden jugadores y sigue estando ahí, le venden jugadores y sigue estando ahí. Se recicla y sí. No puedo hablar porque no lo conozco, no lo he estado nunca en mi vida, no he podido charlar, no he ido al Monumental a ver partidos, por tanto no tengo un análisis muy, muy claro. Te hablo como sea el ganador, ¿no? ¿Qué hablas? Pero hago el hecho de tanto tiempo estar, esto digo, algo hay ahí. Si rascas algo encontrarás, seguro, si no, no puede ser.
1: Bien, estamos en el noticiero al día de la red en este día miércoles de Copa Libertadores de América, pero Maite Montalvo sigue en algún lugar de Polonia. Querida May, estás haciendo un gran trabajo, te mando un abrazo, cuéntanos sobre el Mundial Sub-20.
4: Amigos y amigas de la red, ¿cómo les va? Un fuerte abrazo para todos ustedes. Seguimos con más información deportiva. El día de hoy empiezan oficialmente los octavos de final de la Copa Mundial de la FIFA femenina en Polonia. El primer partido a disputarse será este día miércoles 16 de septiembre a partir de las 8 de la mañana. Argentina se mide a Corea del Sur en Arena Sosnowiec. A la misma hora en Katowice, Brasil se mide a los Estados Unidos. Y los últimos dos partidos de esta jornada serán a partir de las 11:30 de la mañana. En Sosnowiec, Italia se enfrenta a China y España a Portugal. Esos van a ser los cuatro primeros partidos y el día jueves se va a cerrar los octavos de final con el partido entre Francia y Canadá, Inglaterra-Nigeria, Corea del Norte frente a Japón y Polonia frente a Colombia, que ese será el último partido de los octavos de final. Así que oficialmente estamos entre la búsqueda de quienes van a ser los ocho mejores de esta Copa Mundial de la FIFA en Polonia, y acá nosotros seguimos con toda la información, así que hoy no se lo pueden perder. Decirles que nuestra selección ecuatoriana de fútbol ya está de vuelta en Ecuador, regresaron este día martes con todos los detalles y listas varias de las jugadoras para prepararse pensando en la Copa Libertadores femenina que empezará en exactamente menos de un mes en nuestra ciudad, y todos los detalles los escuchas en la red. Regreso con ustedes con más.
1: Gracias, Maite, abrazo grande para ti. Nos vamos ahora con el fútbol internacional. El Real Madrid le ganó al Elche en el fútbol español y sigue en lo más alto de la tabla. Escuchémoslo a Mou, que dijo José.
5: ¿Cómo explica una vez más esa victoria en los últimos minutos al más puro estilo Real Madrid?
6: 3 puntos y nada más, es igual que a la Madrid y nada más. Obviamente que después del primer tiempo, pues la sensación, yo pienso de todos, pues sería 3, 4, 5 en el segundo tiempo. Bajamos intensidad, demos demasiado espacio, hago los cambios y pienso ahora más estabilidad. Ellos hacen 2-1 y cuando tú vienes a estos estadios llenos con ambientazo, cuando tú haces este tipo de situación, un equipo que parece muerta en un clic está viva. Después sufres el segundo gol, pero banquillo lleno de talento y de diferentes talentos. Riesgo máximo, pero el empate no sirve. Riesgo máximo. Y hacemos el gol con una reacción muy fuerte allí, jugadores con ese sentimiento de no podemos perder los puntos.
1: Por su parte, Martín Anselmi, que dirige el Elche, el ex técnico del Independiente del Valle, esto es lo que dijo tras la derrota frente al Real Madrid.
7: ¿Qué queda de todo el partido, todo lo que ha pasado? Martín, ¿qué tal? Muy buenas.
8: Hola, yo me quedo con el orgullo que llevo adentro de mis jugadores, que al final, perdiendo 2-0 con el Real Madrid, mostraron otra vez madurez de ir a buscar el resultado y no perder la cabeza, no perder la paciencia, de trabajar el partido, de ir con las armas que tenemos, de empatarlo y con ese dolor del final otra vez, pero creo que estamos siendo un equipo más maduro y lo estamos demostrando adentro del campo de juego.
9: Creo que para cualquier entrenador, y en este caso para mí, es sumamente enriquecedor. Creo que los mejores maestros que tenemos los entrenadores son los rivales, porque son los que contrarrestan tus ideas y te impulsan a modificarlas o a mejorarlas. Entonces, para mí, enfrentar a entrenadores de la talla mundial, como en este caso lo es Mourinho, sin lugar a dudas es un privilegio.
1: Estamos en el noticiero Al Día de la Red y lo vamos a escuchar a Gabriel Jesús, delantero del FC Barcelona, que se refiere a Lamine Yamal. A propósito, hoy el Barça juega ante el Racing de Santander a las 2:30 de la tarde, así que atentos a los futboleros también. Hoy juega el FC Barcelona 14:30 frente al Racing de Santander. Lo escuchamos a Gabriel Jesús.
10: ¿Lo ves Balón de Oro?
11: Sí, sí, seguro que sí. Bueno, por el fútbol y por la temporada, sí, yo pienso que Lamine está ahí para ganar.
10: A Lamine ya lo conocías, pero entrenar con él, no sé cómo es.
11: Sí, yo tuve la oportunidad de jugar, de entrenar con grandes jugadores, y claro que Lamine es uno más que ha entrenado y ha jugado. Es que todo que hace fácil, es muy fácil.
1: Y ya que estamos con el fútbol español, Diego Pablo El Cholo Simeone, técnico del Atlético de Madrid, habló del Balón de Oro. A propósito, así como les decía que el Barça juega hoy, hoy juega también el Atlético de Madrid. Será a las 12 horas frente al Osasuna. Escuchémoslo al Cholo.
12: Me quiero salir un poco del guión del partido contra Osasuna. El otro día hablaba Lamine Yamal y decía que cree que él y Mbappé son los mejores futbolistas de que hay ahora mismo en el mundo. Y se está hablando mucho ahora del Balón de Oro. No sé qué opinas tú de quién es el mejor futbolista del mundo y quién crees que merece ese Balón de Oro esta temporada, que hay mucha duda. Gracias.
13: Messi, sin ninguna duda. Después del Mundial que hizo, con la edad que tiene, ninguna duda. Messi.
1: Mientras tanto, que el zaguero central del Atlético de Madrid, Alejandro Grimaldo, habla del partido con Osasuna y de todo lo que está viviendo el colchonero en este arranque de la Liga.
14: Lo necesitaba, al final siempre entrar en un equipo nuevo, en un club nuevo, siempre no es fácil y además siempre temporada pues iba un poquito con el tiempo justo para coger físicamente este ritmo y bueno, hoy he dado ese pasito adelante, he podido hacer un gol, he podido hacer una asistencia, portería cero, creo que es un día muy especial. Tenemos un entrenador que trabaja muy bien el táctico defensivo, tenemos jugadores muy fuertes defensivamente. Hay que estar concentrados. Al final yo creo que los goles que hemos encajado han sido errores de concentración de todos y bueno, creo que de cara al futuro es importante pues seguir con estas porterías a cero, porque al final arriba tenemos mucha pólvora y podemos hacer gol siempre. Lo importante era sacar estos tres puntos y ahora pues volver el miércoles a casa y con ellos pues con la fuerza que nos da el Metropolitano pues todo será más fácil.
1: Es momento de ir con más información del fútbol internacional y la noticia es que Messi tiene a un nuevo entrenador. Se trata del Kili González, que va a dirigir el Inter de Miami. A propósito, el Kili estuvo siendo una de las carpetas más opcionadas antes de la llegada de Gustavo Álvarez, ¿eh? Era o Álvarez o el Kili González. También estaba Palermo por ahí, pero el Kili llega al Inter Miami.
15: Hay cosas en el fútbol que son no se pueden describir con palabras. No, son sensaciones únicas. Yo creo que me siento una persona privilegiada, bendecida de tener esta oportunidad, de tener la relación que tengo con Leo, que es fantástica. Yo lo adoro, él lo sabe y bueno, y eso hace todavía que sea mucho más especial este momento. Entonces poder estar con él, compartir situaciones como con los grandísimos jugadores que tiene este plantel, la verdad que como entrenador me siento pleno. Ahora obvio que esto está buenísimo, pero bueno, hay que trabajar y Dios quiera mañana poder arrancar bien y ganar el campeonato.
1: Muy bien, nos vamos ahora con Marco Fernando Fuentes, querido Marquito, UFC, Artes Marciales Mixtas, ¿qué me cuentas?
16: Hola, ¿qué tal amigos, amigas de la red? Qué gusto saludar con ustedes a esta hora con información en torno a las artes marciales mixtas, específicamente respecto al Contender Series, que en la jornada de ayer tuvo presencia ecuatoriana con Maiton Perea, el peleador ecuatoriano que buscaba su chance contractual dentro del UFC, enfrentando al estadounidense Sevan Hunt, quien llegaba invicto a este combate. En lo que tiene que ver a la pelea, Maiton, quien se mostró sumamente sólido en el combate, dominó de principio a fin y en 45 segundos pudo hacer suyo la victoria a través de la vía del KO. Con esto y con la aprobación de Dana White, quien se mostró muy emocionado viendo la actuación del tricolor, finalmente el peleador ecuatoriano pudo sumarse al UFC, ya que al final, dentro de los cuatro contratos que se repartieron en la velada, uno fue precisamente para él. En este sentido, Maiton Perea se sumará a la categoría welter del UFC, recordando que en la actualidad tenemos a cinco peleadores que son parte de esta, que es la franquicia más importante en el mundo de las artes marciales mixtas. En la división de peso gallo está Marlon Chito Vera, que a propósito peleará contra Charles Jourdain este fin de semana. Además, también en peso gallo están Adrián Luna Martinetti y Carlos Vera Santos. Mientras tanto, en peso welter, nuestro principal exponente en la actualidad es Michael Morales, y hoy se suma a el tricolor Maiton Perea, luego de su impecable victoria en la jornada de ayer. Esto es lo que les podemos contar con el triunfo de Maiton en el Dana White Contender Series y su ingreso oficialmente a la UFC, para quien se convierte en el quinto ecuatoriano activo dentro de esta empresa. Por ahora nos despedimos, amigos, amigas. Nos reencontramos en cuestión de minutos con más novedades a través de la red. Un abrazo grande para todos.
1: Gracias, Marco. Abrazo grande. Siempre bueno escucharte con otras disciplinas deportivas. Cerramos el noticiero con el gol del recuerdo.
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1: 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El 17 de febrero del 2009, Liga Deportiva Universitaria, que llegaba siendo campeón de América, jugaba frente al Palmeiras. Y los albos le ganaron 3-2 aquel partido. Hizo dos goles Mamita, pero hizo un golazo Damián Alejandro Manso, el recordado Piojo, relató Alfonso Lazo Ayala y comentó el doctor Julio Lazo.
18: Damián Manso y el Paturrutia tendrán que tocarla. Por ahí aparece Claudio Bieler también para mover el balón. Y está dirigiendo la barrera Marcos. La barrera tiene que colocarse un metro delante del manchón del penal, porque la pelota está un metro detrás del semicírculo del área grande. Aquí viene entonces el Paturrutia. ¿Se la tocarán a Claudio Bieler o a Damián Manso? Está muy cerca ya. Desde este momento ya está muy cerca uno de los jugadores del equipo brasileño. A ver si se la tocan a Claudio Bieler. Damián Manso. Damián le pegó. ¡Golazo! Todos creían que era para Claudio Bieler y fue ahí, cortito nomás. ¡Qué zurdazo sensacional! Golpeó en el horizontal, en la parte alta, en la esquina. Marcos volaba sin llegar. Otra vez Damián Manso, que la clava. ¿Para qué se quiere ir el argentino? Si acá le tratan bien, si acá el arco está abierto. La sutileza, el mejor de liga esta noche, Damián Manso pone la tercera conquista en un partidazo. Líder está ganando 3-2 al Palmeiras. 13 minutos 30 del segundo tiempo.
19: ¡Qué joya la de Damián Manso! ¡Qué golazo! El tiro libre a la entrada del área. A la brasileña fue nomás Damián con su zurda. No sé si se la tocaron o no, pero fue bien arriba la pelota. Pegó en la parte baja del horizontal y ahí se metió, ¿no? Llegó Marcos. Bueno, la efectividad de Liga en un partido tan difícil ante un equipo que juega tan bien como el Palmeiras. Impresionante. Gana Liga por tercera vez. 3-2.
1: De esta manera llegamos a la parte final de este servicio informativo. Gracias por estar del otro lado. Hacemos una pausa. Atención que tendremos entradas y ya volvemos con la primera luz de la red. Buenos días.
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para todos, amigos, amigas. Hola, hola, ¿qué tal? ¿Cómo les va? ¿Cómo están? Tengan ustedes muy buenos días. Un abrazo grande. Que sea una bendecida y exitosa jornada en este día, miércoles 16 de septiembre del año 2026. Acá comenzamos, acá iniciamos esta programación deportiva en los 102.1 FM de la red, en compañía de Domingo Valencia Lazo, de Maite Montalvo, del amigo Daniel Paredes en el centro de mando. Le saluda el pichón Andrés Villamarín Espinelli. Para nosotros es una linda responsabilidad abrir las ondas de la red en una nueva jornada de trabajo. Día miércoles, y los miércoles los vehículos cuyo último dígito de su placa terminen en el número 5 o en el número 6 no pueden ni deben circular. La medida de restricción del pico y placa inicia en la capital de todos los ecuatorianos a partir de las 6 a.m. hasta las 9:30, si es en el horario matutino, de 6 de la mañana a 9:30, y en el horario vespertino nocturno desde las 16 hasta las 20:00, de 4 de la tarde a 8 de la noche. Así que ustedes que tienen su carrito para movilizarse, si terminen el 5 o en el 6, recuerden que hay pico y placa, así evitan multas, sanciones, malos entendidos y demás. Ya lo saben que además nosotros acá en la primera luz de la red siempre les decimos que eviten utilizar el celular mientras conducen. Un segundo de distracción puede ser una vida eterna de lamentos. Así que enfocaditos. Arrancamos esta programación deportiva. Además de escucharnos en los 102.1, lo pueden hacer en el www.lared.com.es en cualquier parte del mundo, o en los distintos aplicativos a nivel de aplicaciones de radios en el internet, ¿no? Para que nos puedan escuchar, repito, en cualquier lugar. Arrancamos esta programación deportiva en una jornada especial. Esa es la realidad. Hoy juega Liga Deportiva Universitaria, el sueño de su gente, de la revancha ante Palmeiras, el poder instalarse en las semifinales de la Copa Libertadores de América. Tiene un gol debajo por parte del Palmeiras, pero tiene seguramente esa linda responsabilidad con su historia, con su escudo, con su gente, con el prestigio que le significa jugar la competencia más importante que tiene el continente, jugar ante uno de los rivales más poderosos, ¿no? Jugar ante un candidato, porque eso es lo que es el Palmeiras, ¿no? Por más que uno diga, no, pero Palmeiras demostró poco allá en Sao Paulo. Bueno, Palmeiras se topó con una buena defensa de liga y con un gran arquero como Gonzalo Valle, pero no deja de ser para mí el favorito. Y creo que Liga deberá hacer largo el compromiso, deberá hacerles correr todos los minutos a los brasileños y deberá tener un partido perfecto, sólido en defensa, equilibrado en mitad de campo y eficaz en lo poco o en lo mucho que genere. Ese va a ser el reto para Liga esta tarde, ¿no? Generar fútbol, dinamizar el mediocampo, darle amplitud a los carrileros y darle peso ofensivo en cada llegada que pueda llegar a tener el equipo del profesor Gustavo Álvarez. ¿Es imposible? No, para nada. ¿Es difícil? Indudablemente. ¿Es el favorito Palmeiras? Sin duda. Pero ahí está la Liga, ¿no? Que va otra vez por el sueño de su gente, por la revancha de todos y por la expectativa de conseguir el presente y elaborar, edificar un camino pensando en el futuro, ¿no? Este partido para Liga es el más importante en lo que va de la temporada. Seguramente así lo entienden sus jugadores, su directiva, su cuerpo técnico, su gente. Saben que está ahí, no es fácil, pero la serie, en el pesimismo que pudo llegar a haber existido la semana pasada, no, Palmeiras es ampliamente superior, ¿cuánto le irá a ganar a Liga? Bueno, le ganó por la mínima diferencia, y Liga
demostró la semana pasada que también le puede generar al Palmeiras. Esa de Michael Estrada, por ejemplo, en el primer tiempo, que le entregó una masita al arquero Carlos Miguel, o la del segundo tiempo, tras la gran bajada de Estrada para Alvarado, que había entrado el centro cruzado y José Carabalí no logró cerrar la pinza de forma correcta. Bueno, esas son las dos que brevemente se me vienen a la cabeza, pero el equipo de Palmeiras también debe tener en su imaginario probablemente el sentirse favorito, sí, y también la cautela de saber que juegan en Quito, que juegan ante un equipo que ante los brasileños no ha perdido hace un montón de tiempo, que además leí una estadística que no me acuerdo cuál fue el último equipo que le hizo un gol a Liga brasileño en la Copa Libertadores, y lo que ayer lo hablábamos, son 12 partidos que Liga ha jugado en estos últimos tiempos después de la última derrota en abril del 2024 ante Junior de Barranquilla, y de ahí Liga han sido 10 victorias y 2 empates, y la realidad es de que el Rodrigo Paz Delgado se ha tornado en su fortín. Ojalá y hoy en la Copa, ¿no? En la Libertadores, eso hay que aclararlo, pero me parece que hoy Liga debe tener una tarde perfecta. Su gente seguramente lo empujará, lo irá metiendo de forma favorable, arropando a sus jugadores, teniendo paciencia, porque esta serie es de paciencia. No es que Liga a los 5 minutos ya tiene que estar ganando 1-0 y a los 15 2-0, no, el partido dura 95 minutos más o menos, y el gol puede llegar o a los 2 minutos o a los 88 minutos, y creo que el hincha debe empujar, debe apoyar y debe hacer sentir del Rodrigo Paz Delgado esa localía valiosa que ha tenido a lo largo de su historia, en un estadio donde han caído, como lo suelo decir, los grandes y los chicos, han caído todos en este escenario deportivo, y creo que hoy es una linda prueba de carácter, de fútbol, para sus jugadores en lo que va a significar el cotejo que arranca a las 5 de la tarde. Saludamos con todo el equipo, estamos con Maite Karina Montalvo, estamos con Domingo Leonardo Valencia, les saluda el pichón Andrés Villamarín Spinelli. Para nosotros es un placer estar junto a cada uno de ustedes. Me voy hasta Polonia, allá se encuentra mi compañera Maite Montalvo, ella nos tendrá novedades de cara a lo que va a significar el desarrollo del programa, así que estén atentos, porque acá en la primera luz de la red, para nosotros es importante el tener su interacción, el que ustedes nos dejen cualquier pregunta, duda, crítica o lo que crean pertinente, pero además que puedan participar con nosotros siempre por entradas. Nos pueden escribir al 099-345-4253, 099-345-4253. Así comienza la primera luz de la red, mandándote un abrazo grande, querida May. Acá hay ambiente de fiesta, de Copa Libertadores de América, de la copa más bonita de todas. Te mando un fuerte abrazo a la distancia. Acá buenos días, allá buena tarde.

0: amigos y amigas de la red, ¿cómo les va? Muy buenos días a todos ustedes allá en Ecuador. El gusto de poderme conectar, de siempre estar en sintonía. 6:50 en territorio ecuatoriano. Bueno, acá que es, en cambio, 1:50 en Europa, en Polonia, donde hoy empezará oficialmente los octavos de final de la Copa Mundial Femenina Sub-20. Estamos, de hecho, nosotros ya trasladándonos a lo que va a ser el partido en Katowice de Brasil frente a la selección de los Estados Unidos. La selección brasileña que viene con una fase de grupos espectacular, ganó sus 3 partidos, de hecho no tuvo mayor apuro ni mayor problema para poder clasificarse a esta instancia, mientras que sí, la sorpresa fue Estados Unidos, porque es una selección fuerte en la parte femenina, y más bien estuvo muy cerca de quedarse fuera. De hecho, clasificó en el 3er puesto de su grupo. Italia y Japón fueron los que estuvieron en 1er y 2er lugar, y por eso se están viendo las caras en esta instancia de los octavos de final. Hoy también jugará España frente a Portugal, a la misma hora que Brasil, que es a las 8:00 a.m. horario ecuatoriano. Jugará también la selección argentina, que viene con una Anika Paz, es muy parecida a Valentín Barco, el jugador de la selección también argentina. Son pelirrojos los dos, y son muy parecidos en masculino y femenino, y Anika Paz, que viene con toda. Ella, en cambio, ha marcado 5 goles. Así que nos estamos saludando nosotros ya a Katowice. Tenemos sorpresas de sorteo de entradas. En este momento yo estoy ya por abordar el bus que nos lleva justamente hacia el estadio. Así que acá nosotros estamos acoplándonos, listos. Es una mañana casoleada en Katowice. Espero que también en Quito el clima acompañe para que la gente esté presente en el partido. Hoy tenemos sorteo de entradas, 4 ganadores, 4 boletos para que puedan irse al partido de la Copa Libertadores, y ustedes saben que nos pueden estar escribiendo al 099-345-4253, 099-345-4253. El Tommy los va a estar leyendo a cada uno de ustedes. Saben que es un gusto podernos comunicar, y lo que queremos hoy en esta tarde de Copa Libertadores es que ustedes puedan ir al fútbol, 4, pero que nos comenten esa esperanza. ¿Qué van a hacer el día de hoy como sacrificio también para que hoy estén presentes? Porque creo que la parte de la hinchada, como lo hemos dicho, el recibimiento que van a hacer antes de que llegue el equipo al estadio, ya el recibimiento durante el partido, antes de que empiece el duelo, creo que va a ser vital para que también los jugadores se conecten y ellos puedan demostrar dentro del campo de juego lo que hoy deben hacer, que es ganar este partido, darle la vuelta al resultado que está abajo 1-0 en el marcador. De hecho, leía como dato de estadísticos, igual el Pichón siempre tiene su mente fresca, que esa es la 3ra vez que Palmeiras se enfrenta a Liga en Quito, ¿no? Pues en el 2009 fue por la fase de grupos, donde perdió 3-2, y el año anterior, 2025, donde Liga ganó 3-0, y ahora con esta expectativa de en pleno 2026, ver qué pasa. Eso sí, siempre Palmeiras ganó en su casa, y en Quito había perdido esos 2 partidos que tengo como antecedentes de la Copa Libertadores. Veamos qué sucede el día de hoy, estamos todos muy atentos, es un día diferente, siempre cuando se juega Copa Libertadores. Ayer que llegó el Independiente del Valle, de igual forma, así que ustedes estén muy pendientes de este sorteo de entradas, porque sé que la gente está buscando la oportunidad de apoyar a su equipo, así que me estoy movilizando, compañeros, acá esperando que todo sea de una manera positiva. Nos vamos trasladando al estadio, porque hoy veremos fútbol mundialista sub-20, y muy pendientes de lo que pase hoy con Liga Deportiva Universitaria y mañana el Independiente, así que no se pierdan, 4 de ustedes, 4 pases individuales para que vivan hoy de un partidazo que de seguro para muchos va a ser muy especial, y esperamos que sea positivo siempre para los ecuatorianos. Buen día para todos.
1: Buen día a Maite Montalvo, que está en Polonia. La selección sub-20 femenina quedó eliminada, pero resta mundial, y Maite nos contará evidentemente todos los detalles más relevantes allá en territorio polaco. A propósito, ya las jugadoras sub-20 de Ecuador llegaron al país luego de esta durísima eliminación que vivieron el fin de semana por sus propios errores. Voy a saludar con el Domi Valencia. La información que ronda es que hoy finalmente llega Marcelo Gallardo, que hoy será ya el arribo del técnico argentino, querido Domi, y que podría estar presente en el estadio, en el Rodrigo Paz, para ver el partido entre Liga Deportiva Universitaria y el Palmeiras. Así que ojo con ese detalle también, con esa particularidad de lo que podría ser también la primera experiencia en estadio ya como técnico de la selección para ver a un equipo ecuatoriano, en este caso a Liga, de llegar a concretarse esta información que la manejamos, que el muñeco llegaría el día de hoy, que mañana sería probablemente presentado, así que eso también como detalle muy importante. Saludo contigo, Domi, ¿cómo te va? Un abrazo, buenos días.

0: abrazo grande a la Maya, abrazo grande también al Dani Paredes. Amigos, amigos de la Primera Luz de la Red, qué gusto acompañarles a esta hora aquí en la 102.1. Hoy es un día especial, es un día diferente. Hoy es tarde de Copa Libertadores de América, de estas que no es fácil jugar, de estas jornadas que cuesta mucho llegar, y últimamente más con los equipos brasileños que ponen mucha plata para traer muy buenos jugadores, así que a los hinchas de Liga Deportiva Universitaria que disfruten, gane o no gane, clasifique o no clasifique Liga, que disfruten tener a su equipo en estas instancias. El partido va a ser a las 17 horas, les vamos a estar por supuesto acompañando durante toda la mañana, durante el comienzo de la tarde y a partir de las 16 horas en la transmisión de este Liga Palmeiras, que se van a reencontrar a año consecutivo. El año pasado fue en las semifinales del torneo, bueno, en esta temporada es una instancia antes, pero con la misma ilusión, con la misma expectativa de por qué no pensar en que es posible clasificarse nuevamente a las semifinales del torneo. No va a ser un partido fácil, no será una llave sencilla. Liga tiene que ganar, pero de estas historias está hecho el fútbol. Así que no se olviden de escribirnos, no se olviden de incluirnos su nombre, por favor, en el mensaje. Si no, si es que sale ganador y no está el nombre de la persona que escribe, no le vamos a poder mandar la entrada. Así que su nombre, el mensaje que ya describió la Maya hace un ratito, y al final del programa vamos a estar junto a ustedes tratando de ver quiénes son las cuatro personas que van a ir a ver este Liga frente al Palmeiras, que van a enfrentarse esta tarde a 17 horas. Recordemos que el partido es temprano, será a las 5 en comparación a tal vez una mejor hora que puede llegar a ocurrir si es que Liga Deportiva Universitaria termina avanzando. Así que estamos junto a ustedes en esta mañana acá en Quito, soleada, con sol, con el cielo despejado, que seguramente sea un buen día para Liga Deportiva Universitaria, que pueda avanzar tal cual lo hizo Fluminense ayer, que sufrió, estuvo cerca Platense de dar el golpe, de llevar la serie a los penales. En cambio, en la Sudamericana, el Vasco da Gama dio cuenta del Independiente Santa Fe, y finalmente Boca Juniors, que clasificó ante el Sao Paulo en Brasil y jugará las semifinales de la Copa Sudamericana. En la Libertadores por ahora está solamente confirmado un equipo, mientras tanto que en la Sudamericana está confirmado un cruce. Boca Juniors va a jugar frente al Vasco da Gama por un lugar en la final de Barranquilla de esta temporada. Así que todo eso lo vamos a ir conversando en esta mañana. Por supuesto, en un rato vamos a empezar a leer sus comunicaciones. No se olviden que si es que eventualmente no llegamos a leer todos sus mensajes, pero nos mandan el mensaje queriendo ir al fútbol, van a estar anotados en el sorteo, de todas maneras, de las entradas, que lo haremos en el cierre del programa.
1: Ayer se llevó a efecto el primer cruce ya de revancha de los de cuartos de final, como Domingo brevemente lo ha dicho. Fluminense, sin hacer mucho en la llave, es más, fue justito lo que hizo en la serie, ni siquiera en uno de los partidos. La verdad es que Platense mereció mucha más suerte, eficacia, pero no logró clasificar. Y Fluminense, con lo hecho en el Maracaná, donde había ganado 2-0, ayer Platense se puso a tiro, igualó la serie en un primer tiempo donde lo pasó por arriba y lo hizo ver como un equipo chico a Fluminense. En el segundo tiempo apareció una individualidad de Canovio que la puso en una esquina, y de esta manera, con ese tanto, el equipo tricolor Carioca logró instalarse en las semifinales. No le sobró literalmente nada al ex equipo de Zubeldía, que está esperando ahora rival. Fluminense aguarda o por Palmeiras o por Liga Deportiva Universitaria. Si Liga llegaría a clasificar esta tarde, ojalá y que así sea, Liga arrancaría la serie de semis en el Maracaná y cerraría el partido en el Rodrigo Paz Delgado. Pero primero lo primero, y de esta manera hoy los albos saben que tienen un lindo desafío por delante, un lindo reto que afrontar ante el equipo del Palmeiras. Se reporta que ayer Joaquín Piquerez, que lo dábamos prácticamente como descartado al lateral zurdo uruguayo del Palmeiras, se entrenó ayer en el Estadio Olímpico Atahualpa con normalidad y que es una opción del técnico Abel Ferreira como para poder estar. Quien sí retorna es Andreas Pereira, volante que estuvo suspendido en la jornada del pasado día miércoles en Sao Paulo, y el día de hoy quien está suspendido es el zaguero paraguayo, capitán y referente Gustavo Gómez. ¿Te acuerdas que el lunes te preguntaba, Domi, que por qué Católica tiene que jugar en el Bade? Que no sabía, pensé que había un concierto o algo por el estilo. Es porque Palmeiras reservó el Estadio Olímpico Atahualpa lunes y martes para los entrenamientos que tuvo en el Atahualpa. Entonces, esa fue la razón de el cambio de cancha de Católica, que el día lunes había jugado en Sangolquí, bueno, en realidad en Chillo Gijón, frente al equipo de Lorenz. Eso nada más como un tema de recordatorio. Bien, quiero hacer una pausa porque tenemos una cadena por cumplir en este horario, así que después de la pausa vamos a retornar para leer ya sus mensajes, para dar un tentativo 11 de Liga Deportiva Universitaria. Domingo nos contará un tentativo también del Palmeiras, para de esta forma ir matizando, como a lo largo de toda esta programación, en La Primera Luz, en Jornadas, en Cóndor, en La Red Central, en todos los programas, hasta aterrizar en el Rodrigo Paz Delgado, con los detalles y pormenores de este cruce internacional entre Liga y Palmeiras. Hoy también se conocerá qué pasa con Corinthians y Estudiantes de La Plata, ¿no? Hoy juegan en Sao Paulo, en el estadio del Corinthians. En la ida que se jugó en La Plata terminaron 1-1 y hoy el Pincha o el Timao querrán ser rival muy probablemente del Flamengo, que juega mañana ante el Independiente del Valle. Hacemos una pausa, esto es La Primera Luz de la Red y así comenzamos.
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3: Le informa la hora. 7:09.
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1: 7:13, esto es La Primera Luz de la Red y es un miércoles de Copa Libertadores de América junto a Liga Deportiva Universitaria, en lo que va a significar este sueño, ¿no? Esta es la revancha de todo el mundo liga, me decían algunos amigos, ¿no? Con la herida abierta, con el dolor del pasado y con la expectativa de que el fútbol siempre te da revanchas y que esa herida de una vez por todas cicatrice, ¿no? En un duelo donde, repito, Liga debe ser resolvente en el bloque defensivo, equilibrado en la mitad de la cancha, dinámico en la generación, en la construcción de fútbol, equipo ancho para hacer correr a los brasileños con la amplitud que le pueden dar al fútbol tanto Yerling como Wengan en la izquierda y en la derecha respectivamente, en ese juego de amplitud, y arriba que estén finos, ¿no? Eso es lo que Liga necesita, que hagan clic Michael Estrada y Danner Corozo, ¿no? Que se conocen desde que son puertos, que hagan clic. Y ahí atrás, yo ayer coincidía con Gianni en el programa del mediodía en la red central, debe ser el partido Domi de Titía, debe ser el partido de Rodríguez, para eso lo trajeron, para que pueda darle progresión al equipo, porque la última imagen en Copa Libertadores en casa de Liga le hacía falta un jugador con esas características, alguien que se mueva, que ponga la pelota al piso y que pueda distribuir ese balón en ataque. Y creo que Lucas Tití Rodríguez evidentemente tiene esas características y Liga necesita de ese dinamismo que le puede dar el argentino. Creo que si hoy tú me preguntas de jugadores que deben ser claves, bueno, los 11, no me puedo quedar con ninguno, porque si uno dice, a ver, Bade te salva siempre. Bueno, Bade es el arquero más regular de las dos últimas ediciones de la Copa Libertadores de América. Después vas con los centrales, con Mina, con Ade y con Segovia. Solventes, seguros desde la salida. Si es que les van a premiar, revienten la pelota. Pum, arriba no pasa nada. Lo que les decía de los volantes de exteriores, de los carrileros, Yerling por izquierda, debe ser la llave, intentar ir para adelante, no jugar hacia atrás, ir para adelante, buscar el desequilibrio. Una le va a salir en el déjà vu de Brian Ramírez del año pasado, a que Brian Ramírez el partido que hizo con el Palmeiras, exceptuando la desgraciada expulsión, me parece que fue un partido consagratorio. Bueno, en ese espejo hoy Yerling debe decir, es mi partido, tengo que ir para adelante. Si hoy tengo un presente que tengo buenos y malos partidos, si hoy hago un buen partido, de seguro Yerling Quiñones podría ser hasta observado.

0: adversario. El momento de Cornejo no es el mejor, esa es una realidad, pero tampoco es que se olvidó de jugar a la pelota, y hoy Cornejo debe pisar el área, debe buscar filtrar en ataque, debe conectar ahí con Tití, y arriba Danner y Estrada deben hacer clic. Ahí Liga, con ese equipo que hoy saldría a la cancha, tiene chances, ¿da? Pero el partido es largo, dura 90 minutos, y en esos 90 minutos ojalá los pueda llevar al límite a los brasileños.
1: Sí, el reto será seguramente eso, que los jugadores de Liga tengan un rendimiento consistente, un rendimiento parejito, que impongan condiciones, y a lo que nos referimos con imponer condiciones es que se nota que ellos son los locales, o que se juegue como quiere Liga Deportiva Universitaria. Ese será el reto de los jugadores de Gustavo Álvarez esta tarde, que necesitan necesitan un partido como el de hoy, como para un poco irse sacando los fantasmas que han venido acarreando durante el año. En la Copa Libertadores, Liga ha demostrado de todas maneras, jugando en su estadio, ser un equipo fuerte, un equipo sólido. Veremos si es que lo pueden refrendar esta tarde en el Rodrigo Paz. Que hayan descansado bien, que hayan comido bien, que estén lúcidos también mentalmente, como para que esto que tú describías, tomar buenas decisiones. De eso también se trata el fútbol, de tomar buenas decisiones, y hoy será el turno de los jugadores de Liga Deportiva Universitaria.
0: Que esa es la realidad, ¿no? La buena toma de decisión desde los movimientos, ¿no? Desde estar apremiados con un rival que seguramente no se va a venir a esconder, porque creo que Abel Ferreira aprendió la lección, ¿no? El año pasado, y a veces la letra con sangre entra, decían nuestros antiguos, pero el año pasado Abel Ferreira dio hasta unas declaraciones polémicas, que él no conocía a los jugadores de Liga. Me habían preguntado sobre Liga y dijo, no conozco a los jugadores de Liga. Bueno, los conoció de lo que significó la victoria para Liga, que después no le sirvió lamentablemente de nada, pero para mí Palmeiras llegó sobrado el año pasado a Quito, llegó con sobradez a encarar ese partido, y les fue como les fue. Hoy, con el recuerdo de haber jugado en Casablanca, de haberla pasado mal, porque Liga ese primer tiempo, especialmente del 23 de octubre del año pasado, lo llevó al límite a este mismo Palmeiras, ¿no? Los hizo arrodillarse casi en el campo de juego, y por eso le metió 3 en la primera parte, pero ya después, en el segundo tiempo, con la serie prácticamente que se les iba de las manos, los brasileños empezaron a adelantar líneas, a generar chances. Yo me acuerdo un mano a mano de Alexander Domínguez ante Vitor Roque, ¿no? En el arco norte sacó el guantazo arriba y la desvió al córner, y Palmeiras en el segundo tiempo empezó a generar un poco más. Creo que el segundo tiempo de Palmeiras es el que se puede asemejar al partido de esta tarde, ¿no? De tener a jugadores como Andreas Pereira, como Vitor Roque, como el Flaco López del argentino. Se habla de que Ramón Sosa juega el día de hoy también, que ya está recuperado. Entonces, Palmeiras es un equipazo, ¿no? Y ese equipazo, Liga tiene el reto y el desafío en su cancha de hacerlo correr, de extenuarlo, y de con fútbol intentar superarlo. Dame mensajitos, querido Domingo, vamos con lluvia de mensajes para que no se nos queden en el 099-345-4253. May, ¿todavía estás?
2: Sí,
0: dale.
2: Sí, acá estoy, ya llegué justamente al estadio acá a Catawis. Me ha encantado, por ejemplo, como dato extra, pero para leer los mensajes, porque hoy es importante lo de Liga, que la selección de los Estados Unidos, como siempre organizados los estadounidenses, hemos llegado y nos han dado un folleto extenso, muy bien presentado, para conocer a cada una de las jugadoras. Me parece esto demasiado valioso, hasta de hecho mejor que las propias anfitriones, es la primera vez que reciben todo este mundial, que un equipo te hace llegar un folleto para conocer su historia, de dónde vienen, quiénes son, más aún en este mundial que es formativo. Así que bueno, va a jugar los Estados Unidos con Brasil a las 8 de la mañana horario ecuatoriano. Lo que les decía, y por eso les interrumpía, es que la gente, por favor, nos ponga algún mensaje, Domi.

0: hay que leer esos mensajes de sacrificio, de emoción, qué dicen para el día de hoy para que se puedan ganar ese pase, porque la verdad que son pases solicitados. Sabemos que el estadio va a estar prácticamente lleno, que quedaban muy pocas entradas hasta el corte de ayer que nos contaba el Gianni en la red central. Así que hay que leer, y el requisito es que nos pongan esa emoción, esa esperanza, o qué tan hoy como sacrificio para poder estar hoy a las 5 de la tarde en el estadio.
1: ¿Cuántas personas te han escrito pidiéndote entrada, May? A mí me han pedido 14 personas.
0: Hoy, a mí desde ayer que estoy sorteando entradas, también en las redes sociales, de hecho hasta hoy en la mañana me dicen, May, si es que no me gano, dame. Yo tengo como más de 5 o 6 personas personalmente que les acabo de compartir el número de WhatsApp de la red, para que digo, la última oportunidad que tienes en la red central. El Don Valencia hoy es el encargado.
1: Yo sí les digo a los amigos, con todo el cariño, yo no tengo entradas, ¿ah? Esa es la realidad. Si tuviese entradas más de las que sorteamos aquí en la radio, sería mucho más fácil. O ayúdame a conseguir entradas, dame entradas. No las tengo. Me encantaría poder ayudarles a todos que me han escrito a las distintas redes, al celular y demás. Pero las que tenemos son las que las damos en los programas, ¿no? Con la gentileza de la gente de Liga, que nos entrega las localidades para poder sortearlas, pero después de favores individuales, con todo el cariño, no lo puedo hacer. Tengo, Domi, no te exagero, ¿eh? Porque los conté, 14 personas que entre Instagram, en Twitter, al WhatsApp, me han pedido entradas. Así que participen al 099-345-4253. Te escuchamos, Domi Valencia.
2: Buenos días con todos. Decirles que gran programa. Acá Alex nos decía que nos escriba, que le inscribamos en el sorteo para el entrar más grande, pero no nos dice el sacrificio que va a hacer. Además, no nos pone el nombre completo. Eso sí, clave para la gente que recién nos va a escribir, el nombre completo. Solo hace falta una vez el mensaje, no hace falta escribir 5 mensajes igualitos, solamente hace falta un solo mensaje con su nombre completo, eso sí, clave. Hola, la red, hoy se ríe o se llora, pero este sentimiento nadie me lo quita. Aguante la U, mi nombre es Jefferson Cruz, que también quiere participar por las entradas. Andrés Quiroz también quiere participar por las entradas, pero no nos pone mucho más. Chicos, buenos días. 90 minutos en el Rodrigo Paz es mucho tiempo. Vamos, Liga, 2-0. Gana el Albo hoy. El año pasado, hola amigos, el año pasado fui con mi bebé y ganamos 3-0. Hoy estaré con él alentando. Soy Daniel Silva. Abrazo grande, Daniel, gracias por el mensaje. Buenos días, primera luz de la red. Hoy gana Liga 3-1. Nos escribe Alejandro Altamirano. Mientras siguen llegando las comunicaciones. Amigos, buenos días. Ojalá pudiera ganarme la entrada. Hoy Liga remonta la serie y pasamos a semifinales. Ya apoyando con toda la indumentaria y las cábalas. Nos manda una foto Daniel Criollo. Abrazo grande, Daniel. Buenos días, mi nombre es Pablo Sánchez. Hoy ganamos. Mi sacrificio hoy es abandonar el trabajo. Si me gano, me escapo, dice por acá Pablo. Amigos de la red, quiero participar por las entradas. Hoy Liga gana 3-0. Pedí permiso en el trabajo, nos dice Santiago Plazas. Abrazo, Santiago. Amigos, buen día. Quisiera participar por la entrada. Lastimosamente me tocaría dejarle a mi esposo, que está roto el pie, para ir a ver a mi Liga, nos escribe Mónica Sandoval. Que se recupere.
1: Son sacrificios válidos.
0: Buen sacrificio, déjele nomás.
2: Claro, cuando uno está roto el pie es más fácil. Ya uno no.
0: Claro, la movilización complicado.
2: Buenos días, amigos de la red. Vamos con la esperanza de ganar y clasificar a semis. Soy Edwin Bonilla, que nos escribe este mensaje. Buenos días, mi mamá. Hoy es el cumpleaños de mi mamá. Quiero las entradas para llevarle al estadio a alentar a Liga, pero no nos ponen el nombre. Siempre clave que nos pongan el nombre, porque si no va a ser difícil después. Buen día, soy Martín González. Quiero participar en las entradas para el partido de Liga. Hoy remontamos y pasamos a semifinales. Mi papá ayer hizo el sacrificio de quedarse 2 horas adicionales después de su horario de salida para poder cambiar su día libre y tenerlo hoy. Todo ese esfuerzo fue para poder estar presente y tener el día libre hoy para ver el partido sin preocupaciones. Gracias, gracias Martín por el mensaje. Seguimos leyendo sus comunicaciones. No se olviden que nos tienen que poner su nombre y su sacrificio para ir a ver a Liga, que se entienda el sacrificio entre comillas, por supuesto. Hola chicos, hoy hacemos historia, hoy pasamos a semis otra vez. Si tengo la bendición de ganar la entrada, muchas gracias. Esa atención bacana de un día, espero, inolvidable. Oscar Argüello nos escribe por acá. Aguante la U, y ganamos 2-0 con sufrimiento. Mateo Torres también nos describe por acá. Hola amigos de La Primera Luz, quiero ir al partido, por favor, para ver si pido permiso en el trabajo, si no, imposible. No, pues había que pedir permiso, se gane o no se gane en la entrada, pues después hay que ver si es que uno...
0: Esa es la manifestación, pues Domi, antes.
2: Pero hay que pedir permiso antes, pues por eso...
0: O tener fe de que me la voy a ganar para ver qué pasa, o permiso hasta para ver el partido, porque hay algunos que capaz no lo van a poder seguir desde el principio, se están todavía saliendo de la oficina y demás, igual la red estará presente. Así que ya voy viendo algunos que están buenos sacrificios, tenemos de dónde elegir para esos 4 entradas.
2: Hola amigos de la red, les saluda Jeremy, vamos Liga, hoy clasificamos, 90 minutos en Casa Blanca es mucho tiempo. Buen día a la red, hoy clasificamos y festejaremos asistiendo al estadio. Abrazo grande, Marcelo, gracias por el mensaje. Paul Banda también nos escribe. Gracias, Paul, por el mensaje. Buen día, amigos de La Primera Luz. Les felicito por el programa y también por el libro La Historia del Campeonato Ecuatoriano, el fútbol que más nos gusta. Gracias a la lectura pude conocer que en el 2000 los Albos se fueron al descenso después del bicampeonato, del cielo al infierno y del infierno al cielo, pero Liga volvió y eso nos llena de orgullo a quienes llevamos la U en el corazón. Gracias Paul por el mensaje. Mientras seguimos leyendo sus comunicaciones esta mañana, amigos de La Primera Luz, hoy nos va a hacer falta en el estadio la señorita Maite, que ha sido cábala para el equipo, pero no importa, con toda la fe vamos a ganar. Por favor, me inscriben para la entrada. Gracias Lucy por el mensaje. Buenos días amigos de la red, si Liga gana 2-1 hay penales. Sí, si es que Liga gana 2-1 hay penales. Hola, buen día amigos de La Primera Luz, quisiera inscribirme para las entradas de Liga para buscar la excusa perfecta para salir antes del trabajo. Hoy Liga gana 3-1.
1: Bien.
2: Gracias, Iván, por el mensaje. Buenos días, amigos de La Primera Luz. Soy Roby Borjas y hoy clasifica el Rey de Copas. Empiezo la dieta mañana mismo. No me espero al 2 de enero. Como dato...
0: Hoy mismo debe empezar, desde ya. Nada de que mañana.
2: Como dato, Liga... Por fases decisivas, ganó 4 de los 4 partidos frente a brasileños, anotó 12 goles y recibió 3. Liga, asusten el Rodrigo Paz. Los que vayamos del estadio a apoyar y, como decía el Pichón, acordándose del profe Subeldía, Casablanca sabe jugar estos partidos. Que gane la U. Buen día, Primera Luz. Les cuento que estoy en una etapa de cierre de mi trabajo. Le propuse a mi jefa terminar hasta las 14 horas con tal de llegar a ver a mi Liga hacer historia. Vamos con todo, aguante la U. Amigos de la primera Luz, buenos días. Qué lindo es ser de Liga y vivir esta fiesta que solo nosotros lo sabemos. Quiero ganarme las entradas para entrar al Rey de Copas contra el Palmeiras. 2-0 ganamos con goles de Titi y de Estrada. Abrazo grande a Jacqueline.
1: Me gusta esa,
2: Que nos mande el mensaje.
1: Oye, un montón de mensajes, Domi, una lluvia de mensajes.
0: Qué bueno. Sí, no, hoy es el día.
2: Hoy es el día, no hay mañana. Exactamente. Para la Liga Deportiva Universitaria. Buenos días, chicos. Quiero participar por entrada para acompañar al Rey de Copas. Hoy damos vuelta a la serie. Mi nombre es Mauricio Avilés, que también nos manda mensajes. Siguen entrando las comunicaciones, así que en un segundo les vamos a seguir leyendo y vamos a seguir despachándoles.
1: Perfecto, sí. En el siguiente bloque leemos una ráfaga de unos 3 minutitos de mensajes para todos quienes nos han escrito, que se queden tranquilos, que entra en el sistema y en la computadora, y el sorteo lo estaremos haciendo faltando unos 3 minutos para que el domingo cierre el programa con los ganadores de esta programación deportiva para ir con la red, con la primera luz al estadio Rodrigo Paz Delgado. Me gusta el positivismo, que no se entienda a sobradez, porque hubo, a ver, yo entiendo estos videos que a veces se hace. Hubo un video de, no recuerdo el medio de comunicación, creo que fue el canal del fútbol, después del partido entre Liga y Palmeiras, o Palmeiras y Liga, que Palmeiras le gana 1-0 a Liga, y estaban algunos hinchas, es más, a varios los conozco, a uno lo quiero mucho, en especial a Pepito Ureña, que si nos está escuchando le mando un abrazo, y él fue el más equilibrado en este video. Pero habían otros que decían, no, ya está, te vamos a meter 3 como el año pasado, te vamos a meter 5 que en la altura, no, cautela. Y por suerte eso sale de un grupo chiquito, una muestra bien ínfima de algunos, porque me parece que adentro, en esa burbuja actual de los jugadores, hay respeto, hay ilusión, porque ¿qué hacemos en la vida si nos ilusionamos? En la vida hay que ilusionarse, después uno tiene que intentar construir ese sueño con trabajo, con esfuerzo, con dedicación, con sacrificio, y uno así mantiene ese sueño de alguna ilusión que se tenga. Pero después, si uno va porque se cree el más que fue, porque en el pasado le fue bien, y empieza a sobrar las situaciones, no le va a ir bien. Y yo nunca escuché de adentro, ayer a Weingand, ayer a Gustavo Álvarez, en el postpartido de Liga Cuenca que habló Cornejo, por ejemplo, o en el postpartido conmigo allá en Sao Paulo, Ayala, Rodríguez, Daverson, ¿con quién más hablé? Weingand, que también hablaba, creo que hablé con alguien más, Segovia, el profe Gustavo Álvarez, y después de extra micrófono hablé con algunos de los chicos y en el aeropuerto, que coincidíamos prácticamente en la misma hora para salir de Guarulhos, y hay mucho respeto, y eso a mí me gusta, porque nunca escuché, no, acá se los va a golear, qué la altura, qué esto, no, un equipo con altura hace valer la altura, y ojalá hoy Liga, repito, tenga una tarde lúcida, desde el aspecto, desde las voces dirigenciales, nunca escuché tampoco ese discurso, por ello, ese video que muchos me han mandado, ojo que te vas a dar en la boca, que esto, que el otro, a mí me parece que es una sensación de algarabía, que el hincha siente, que el hincha se puede expresar así, puede confiar en su equipo, pero que no representa al sentir en general del mundo Liga, que tiene la ilusión, pero que también tiene la cautela, sin necesidad de abrir el paraguas, ¿verdad? Pero tiene cautela, porque sabe que no se va a enfrentar al Deportivo Sacachispas, que se va a enfrentar al poderosísimo Palmeiras. Maite Karina, ¿me quieres decir algo antes de irnos a la pausa? ¿Por dónde crees que pase la clave? ¿Quién tiene las llaves hoy en Liga?
0: A ver, escuchando todo este positivismo que a mí también me parece bueno, ¿no? Porque esa es la esperanza, es la ilusión, igual con los antecedentes estadísticos también ahí de que Liga le ha sabido ganar en Quito, y ahora que tiene esta ventaja de cerrar en casa, esperamos que sea un resultado diferente. Yo creo que hoy todo pasará por lo que pueda hacer Michael Estrada, que para mí debe ser claramente la carta de gol. No descarto algún remate, no sé, hoy, ahora que me preguntas, se me viene a la cabeza Fernando Cornejo, que él pueda hacer quien también abra los caminos, tenga también en su buen remate alguna opción para acercar más a Liga, y al mismo tiempo lo de Janer Corozo. Como lo hemos dicho, que estén enchufados Janer, Estrada, porque Liga debe ser efectivo el día de hoy. También cerrarse bien defensivamente, no dejar esta puerta a los errores que lo hemos visto y que le costó, por ejemplo, esa salida de Ricardo Adé, esta zona defensiva. Creo que hoy también Valle va a ser muy fundamental, como lo ha hecho todo este tiempo en Liga, ya sea el torneo nacional, la Copa Libertadores, que en gran parte Liga ha logrado también estar acá, ya sea por las anotaciones, claramente hasta que ganar partidos, pero también por su propio arquero. Lo de Gonzalo Valle siempre ha sido una clave para los salvos, para salvar en momentos que han sido vitales, donde Liga ha estado muy cerca de caer o muy cerca de perder partidos. Entonces, hoy que tenga la llave Estrada, Y ojo también con lo que pueda hacer Feña Cornejo, que yo también le tengo bastante fe. Así que hoy hay que creer, Liga deberá hacer este partido de buscar el gol desde el principio para igualar primero la serie y evitar que alguien más le marque palmeras, porque si no, ahí sí ya se pondrá todo cuesta arriba. Y como dato extra, pues compañeros, ya me voy a ubicar acá en la zona de prensa, acá en Catawis. Están acá ya las brasileñas, ya terminaron la zona de calentamiento. De hecho, yo estoy acá en el Media Center, que siempre tienen todos los estadios cuando son torneos FIFA, porque bueno, si salgo ya hay mucho más ruido, hay más música, hay de hecho el ambiente. De hecho, acá las entradas cuestan alrededor de $7 para sería la transformación de los zlotys, que es la moneda polaca, a los dólares, que es el valor de las entradas para las localidades, que son como tribunas, para trasladarlo a la forma en la que nosotros vemos las posiciones de los estadios. Este es un estadio muy cómodo, es para 12.000 personas. Tiene cientos numerados, ahí veo varios estadounidenses que han venido igual con su banderita, siempre apoyando a su equipo, y bueno, las brasileñas que tienen la consigna. De hecho, en torneos formativos, cuando se han enfrentado Brasil y los Estados Unidos le ha ganado en 3 enfrentamientos. Brasil no sabe lo que es ganarle a Estados Unidos en estos mata-matas cuando se han enfrentado, ya sea en sub-17 o sub-20, que era algo que lo tenía acá como un dato extra también.
1: Un abrazo a los amigos que nos escriben, a David Moscoso, querido Pichone, un abrazo, estamos escuchándote con Ana Lucía y con Julián Moscoso, así que hoy ganamos, un fuerte abrazo para Lucía, para Julián, para David Moscoso, que están en sintonía de la red, un abrazo.
0: También Pichón para Denis Lema, que también nos estaba escuchando y que me escribía por interno que lo inscribamos al sorteo, así que ahí está inscrito también a Denis Lema y al Juanjo de la, que también está en conexión, que está de cumpleaños, que nos escribió un mensaje porque cada vez se activa más, por favor, May, Domi, tómenos en cuenta para el sorteo.
1: Abrazo a todos, un abrazo a Giovanni Paredes, que siempre está escuchando la red y nos dice, Dios bendiga a la U, humildad y fe. Que esté el comandante Seba Mosquera, el número de la radio, otra vez te lo digo, comandante, 099-345-4253, 099-345-4253. Un abrazo a Panchito Montaguano, a los tiempos de leerlo a Panchito, querido amigo, escuchándote desde tempranas horas. Ayer pude adquirir una entre las pocas que quedan. Volvemos a ilusionarnos. Abrazo fuerte y que hoy gana la U. Que siga, postdata, siga como copiloto de motos, increíble travesía de la anterior semana. Sí, fue una locura, Panchito. Pero ahí cumplimos con los distintos compromisos que teníamos. Un abrazo a nuestro buen amigo que también nos escucha, don Marcelo Egas. Buenos días, Andy, fenomenal, éxito siempre. Saludos a Maite a la distancia. Y acá está la Esponja Cajas. Un abrazo a Byron. Totalmente de acuerdo con lo que dices, amigo. Abrazo grande. Estoy en el Manso Guayas y si no logro mover mi vuelo, hoy llego en moto como tú, Pichón.
0: Pasa el estadio. Contacto, Pichón. Pichón, ¿cómo es la esponja Cajas? ¿Cómo es ese?
1: ¿Qué hace una esponja?
0: Absorber.
1: Ya, okay. Entonces ya entiendes. Ya entiendes por dónde va mi pana. Abrazo, don Byron. Un personaje, la pasaron bien ahí.
0: No me puedo imaginar. Yo pienso esponja, Bob Esponja también pienso.
1: También, claro, es que también. Tú tienes una mente mucho más.
0: Claro.
1: Exacto, más de jovial, más de. Eso mismo. Bien, 7:40. Domi Leonardo, vámonos a la pausa para volver después de la misma. Abrazo al Toro Ceballos, que también, bueno, se prende el Mundo Liga, ¿ah? Se prende el Mundo Liga, así los quiero leer siempre a todos. Un abrazo a la Dani, que ella está en Cuenca y está por volver a Quito. Dice también, vuelvo en moto si algo pasa con los vientos de Quito.
0: Estás imponiendo moda, Picho, porque justo la Dani también me escribía que está con lo justo para llegar. Hay mucha gente que está en otras ciudades en nuestra capital, de nuestro país, y quieren llegar a la capital. Así que, ojo, el dato debes compartirlo. ¿Quién fue el que te llevó o era a través de una aplicación?
1: Que ya movió el vuelo, que voló en la mañana para evitar agarrar la moto.
0: Increíble, increíble. Gracias, Dani, un abrazo.
1: La que puede. Un abrazo a Carlitos.
0: Y el que no soporta.
1: Y el que no soporta. Que recién prende la radio, ¿cuál es la tentativa? ¿Va Lionel? ¿Cómo cayó la defensa con la salida de laterales Choclo y Lionel? Coincido, ya lo habíamos dicho, va de Mina a de Segovia, Por fuera, Yerling y Wengan, Pretel, Cornejo, Tití, Janer y Estrada. Ese es el tentativo. Acá también llego a Quito al mediodía. Cruce el contacto de la moto, ¿eh? Mira tú, hagamos una pausita. Volvemos en un ratito. Hoy juega la liga. Mi querido Dani, ponme el 3-0. Ponme el 3-0 de Liga Palmeiras, del tercer gol. Ese gol.
0: Quiero no juegues con esos sentimientos, Picho, porque eso sí es abrir una caja cuando uno ve las fotos del amor pasado, pues.
1: Eso no lo hagas, May. Eso tú, eso no hoy que estás que lejos,
0: no es recomendable.
1: No lo hagas. Dani, volvamos de la pausa con musiquita del Rey de Copas y con el 3-0 del año pasado, del 23 de octubre. ¿Eh? Un día que todos salimos tirando paredes por Ponciano y por el norte de Quito. Ya volvemos. Hoy juega Liga. Hoy es un día especial, todo el día, junto a Liga, en la copa más bonita de todas.
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Allá va Alexander. Le va a pegar con derecha. Allá va el balón largo. La busca el Choclo. Salta y gana. Bien para Brian. Brian va a enganchar en el área. Enganchó con galleta el centro atrás.

0: y Gabriel Villamil, el boliviano, para fusilar otra vez a Carlos Miguel. 3-0. ¡Qué primer tiempo inolvidable del Rey de Copas ecuatoriano! Le está ganando a este, el poderoso Palmeiras. El fútbol ecuatoriano es el que festeja, los hinchas los que cantan. 46 minutos del primer tiempo en semifinales de Libertadores. El sueño se hace más grande. Liga tiene 3, Palmeiras 0.
1: Y vaya, ¿no? ¿Cómo termina de darse este cierre del primer tiempo? Esta ya no fue toda con dinámica vertical. Esta ya no fue solo de velocidad. Esta fue, como lo decía Alfonso, meditada y pensada desde Dida Domínguez para colgar un balón. Lo pivoteó el Choclo. Llegó Ramírez, se sacó a su celador de encima. Y cuando todos pensaban en el remate, termina de colocar el pase atrás para que Villamil nos dé esta alegría. 3-0, golea Liga, ya es media canasta en el primer tiempo sobre Palmeiras.
2: Momento de éxtasis aquí en el Rodrigo Paz Delgado. Liga tuvo la virtud de la paciencia para salir con Domínguez, que ralentizaba todo en la agonía del primer tiempo, de un inolvidable primer tiempo. El Choclo Quintero y ese corazón ardiente para bajarle la pelota al crack, al que seguramente lo disfrutaremos poco en este fútbol. Y vaya que se ha paseado en nuestro balompié y a nivel internacional. Ramírez el freno y levantar la mirada hacia atrás para que venga el boliviano Gabriel Villamil y para que le pegue con la zurda y para que desate un infierno en este estadio que es un infierno, en el Rodrigo Paz Delgado. Gana, golea, gusta la Liga de Ecuador 3, el poderosísimo Palmeiras 0. Qué inolvidable primer tiempo únicamente, Alfonso, recordando aquel 25 de julio del 2008. Una locura lo de estos guerreros de blanco.

0: 7 de la mañana, 51 minutos. Continuamos en la primera luz de la red. Recordamos del 3-0 de la temporada pasada frente al Palmeiras. 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
1: Bien, 7 de la mañana con 51 minutos. Qué locura ese. No lo había escuchado al relato, a los comentarios de ese partido. ¿Cómo sonó después del relato de Alfonso la gente, ¿no? Una explosión, yo decía, un infierno Casablanca. Hoy tiene que ser así, ¿eh? Hoy el equipo tendrá que estar arropado, estar custodiado por su hinchada. Es un momento de felicidad. Yo te digo, ¿cuántos equipos en este momento quisieran estar en los zapatos de liga? De estar a un gol de diferencia con el poderosísimo Palmeiras, claramente. Pero de estar ahí, de volver por año consecutivo a la élite del fútbol del continente. No es fácil, ¿ah? En la historia de liga, nunca antes había disputado 2 años seguidos cuartos de final, ni se diga una posibilidad, imaginémonos 25 y de este 26 si se da, clasificar entre los 4 mejores, es algo valorable. No siempre se puede ganar, y evidentemente en estas copas los que casi siempre ganan son los brasileños, y lo que ha hecho liga hasta el momento es digno de reconocimiento. Ojalá y que pueda corroborarlo esta noche, esta tarde noche, que sea una jornada espectacular para todo el grupo de Liga Deportiva Universitaria, jugadores, cuerpo técnico, directiva, y puedan enrumbarse a este sueño que es ir a Montevideo. Esto es paso a paso, paso a paso, pero creo que hoy el hincha tiene que jugar su papel. Está claro que el hincha no va a hacer los goles. Hay un refrán: el primer gol sale de las gradas. Correcto, con apoyo, con entusiasmo, con el empujar a tu equipo, el no presionarlo en momento quizás de nubes negras en el funcionamiento. Pero creo que Casablanca tiene eso, ¿no? Tiene el vestirse de gala para recibir a su equipo, para recibir a sus jugadores. Y creo que, por ejemplo, hoy los mismos de experiencia de liga, los Ade, los Quiñones, los Domínguez, los Mina, los que salieron campeones en el 2023, deben hablar con los más chicos. Y, por ejemplo, hay una anécdota que yo le he contado con Johan Julio. Johan Julio en el 2023 lo reunieron en una sala, Piovi, Choclo, Domínguez, Ade, y le dijeron: Johan, este es tu partido, que Rafinha haya jugado donde haya jugado, tienes que sacarle el aire a Rafinha, tienes que ser el jugador que nos dé la clasificación. Pero lo llenaron, lo arroparon a Johan ese día, y Johan ese día frente al Sao Paulo, recordarán el 2-1 en Quito, fue la figura. Y ese partido, más la personalidad en la revancha, anotando el penal definitivo en el Morumbí, le significó ir a la selección con el pelado, con Sánchez Baza, para que sea titular. Después no le fue del todo bien, eso es otro tema, pero le sirvió. Y creo que el año pasado, esto no lo sé, pero me imagino que a Brian Ramírez, los de experiencia, le dijeron: Brian, es tu partido, hazlos toser a los del Palmeiras. Hoy creo que tienen que decir lo mismo a Yerling, ¿ah? No sé por qué tengo eso en la cabeza. Creo que a Yerling tiene que decir: a ver, Yerling, vas para adelante, no importa, acá te respaldamos, te cuidamos la espalda, pero anda para adelante, gambetea, encara, pégale al arco, vuelve los locos. Ojalá pueda ser el partido consagratorio también de Yerling Quiñones, que tiene que resolver la última un poco mejor, pero creo que por ahí está la llave. Y por eso le preguntaba a Maite: ¿cuál es la llave para ella? Me decía Estrada, coincido, pero el otro me decía Cornejo, que no está en el mejor momento, pero Cornejo tampoco se olvidó de jugar al fútbol. Y creo que, para mí, ojo con Yerling, ¿eh? Ojalá hoy pueda ser el partido de él, el desequilibrio de Yerling Quiñones. Últimos mensajes para ir con el Dame un minuto de mensajes, Domi, para ir con Maite y su despedida y para dejarte a ti despedir con los ganadores.
0: Buenos días, amigos de La Primera Luz. Inscríbeme al sorteo, clasificamos y a festejar y todos los demás a llorar. Liga, el Rey de Copas gana 3-0 y clasifica a las semifinales de la Libertadores. Nos describe Hernán Carrera. Acá nos preguntan, ¿se imaginan una semifinal Liga Fluminense? Después de que el Fluminense ayer le ganó a Platense. Hola, amigos de La Primera Luz de la Red, les saluda Juanfer. Hoy no podré ver el primer tiempo ya que me toca entrenar con mis categorías pequeñas de mi academia de fútbol. Hoy ganamos 3-1, me siento y me desperté con mucha confianza, más no confiado. En Casablanca le damos vuelta a las llaves. Hola, buen día, les saluda Martín Arias. Mi sacrificio es no asistir a clases. Ojalá me pueda ganar la entrada, porque ya mis compañeros la tienen y yo no, por falta de presupuesto. Les agradezco mucho. Gracias, Martín. Estás, por supuesto, participando. Buen día, amigos de la Red. El partido de hoy, con todo el corazón y aliento posible, la ilusión de que aunque sea con un gol al minuto 90, se igualaría la serie, y con el respeto y cautela que otro tipo de resultados nos han hecho comprender que esto es un 11-11. Hay que aprender de lo que nos pasó con River en el 99, con Boca en el 2009 o con el mismo Palmeiras del año pasado. Vamos con todo, Liga, a dejarlo todo en la cancha, que el nombre de la U quede bien representado. Hola, amigos de La Primera Luz, hoy Liga gana 2-0. Quiero irme al estadio con mi papá en los octavos del 99, me llevó, hoy quiero devolverle el favor. Gracias a Marco Bonilla por el mensaje. Buenos días, amigos de La Primera Luz, soy Lorena Flores y mi sacrificio por vivir Liga Palmeiras en el estadio sería pedir permiso en el trabajo a las 4, salir prácticamente volando apenas termine mi jornada y emprender una verdadera carrera contra el tiempo para atravesar Quito. Porque una noche así con Liga no se puede vivir por televisión, hay que estar ahí. Gracias, Lorena, por el mensaje. Nos mandan un video escuchándonos en Washington DC, en Charlotte también, en Miami. Bien. Varios hinchas de Liga en Estados Unidos, Andrés. Un poco atentos de lo que pase esta noche con Liga.
1: Qué lindo, qué lindo. Un abrazo a Freddy Miguel, amigo querido, qué gusto escucharte. Algún inconveniente con el reproductor de Alexa, no me deje escucharles, pero hoy, como cábala, que lo digas al aire, que es un día glorioso y pasamos a semifinales. Te habías perdido, Freddy. Un abrazo. Fernando Torres, hola, querido Andrés, un gusto escucharte. Envíame un saludo, Fernandito. Fuerte abrazo para ti, a Fernando Torres. Mi amigo Prignan, hoy es el día, fuerte abrazo, llegaste de Galápagos ya me imagino. Francis Luna, buenos días, Pichón, posible formación ya los decíamos, saludos, nos vemos en el estadio. Acá Carlitos también me mandaba el video de que sacó Conmebol, ¿no? De esa frase que digo, ¿quiénes somos nosotros para decirles que no se ilusione el mundo Liga? Sí, ese fue en el Morumbí. Pepito LDU, un abrazo a Pepito, a la gente de la Sur Baja, tremendo el recibimiento que se viene hoy para Liga Deportiva Universitaria y que lo hemos dicho en los distintos espacios. Chao, May, fuerte abrazo, que gane los de Estados Unidos.
2: Sí, de hecho ya saltaron compañeros, los amigos, bueno, las jugadoras, ¿no? Se hace la cuenta regresiva tal cual como pasaba en el Mundial masculino, así que bueno, acá me quedo para seguir disfrutando del fútbol, Brasil y los Estados Unidos, acá para ver un poco
1: Brasil,
2: de
1: Brasil. ¿Sí? Que gane Brasil, me equivoqué.
2: Sí, que gane Brasil, sí. Ninguna, o como dato extra, tampoco ninguna selección sudamericana ha quedado campeón de un Mundial Sub-20 femenino, así que veamos, es que este puede ser el año. Hoy se enfrenta en Brasil o Estados Unidos, ya empezó el partido, así que les estaremos trayendo información.
1: Bueno, un abrazo a Tomás Jurado, a los años, Pichón, suerte hoy, abrazos también, Tomás. Me despido, Domingo Leonardo cierra el programa con los 4 ganadores y de forma inmediata les enviará los tickets digitales a su celular para que hoy tengan su entrada gracias a La Primera Luz de la Red. Que sea un exitoso día para Liga, que sea una gran jornada. Nos vemos en un ratito, al mediodía en la Red Central. Un abrazo, buen día, chao, Domi.
0: Abrazo grande, Andrés, abrazo grande también a la Dani Paredes. En un ratito se vendrá jornadas deportivas. Yo me despido dejándoles con los nombres de los ganadores de las entradas para ir a ver a Liga Deportiva Universitaria, Yamil Villarreal, Nicole Aguilar, Nicole Aguilar, Gabriela Zambrano y Marjorie García. Los cuatro ganadores. En un ratito nos vamos a estar comunicando con ustedes. Que disfruten, que sea un gran partido. Y por supuesto, les invitamos a que nos acompañen en la transmisión de esta tarde en el Estadio Rodrigo Paz Delgado. Liga Palmeiras, cuartos de final de la Copa Libertadores de América. Se vienen jornadas deportivas. Les mando un abrazo grande a todos.

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10: Tal como recogió OneFootball, Lionel Messi tendrá su despedida oficial de la selección argentina. El capitán albiceleste será homenajeado en el amistoso del próximo 6 de octubre, cuando la selección argentina enfrente a Benín en el partido que se disputará en el Estadio Monumental en Buenos Aires. Esta noticia fue confirmada por el presidente de la Asociación del Fútbol Argentino, Claudio Tapia, a través de sus redes sociales. De esta manera, el encuentro ante el seleccionado africano tendrá un condimento especial y marcará una jornada histórica para el fútbol argentino. Messi, máximo referente de la selección albiceleste en los últimos años, tendrá así la posibilidad de despedirse de manera oficial ante su gente en el estadio de River Plate. Este será un momento especial para el capitán que lideró al equipo nacional hacia la obtención de la Copa América 2021, el Mundial Qatar 2022 y la Copa América de 2024. El partido frente a Benín se convertirá entonces en una cita emotiva con todos los focos puestos en el último gran capítulo de Messi, vistiendo la camiseta número 10 del seleccionado argentino.
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0: 8:06, amigas y amigos de la red, qué gusto saludarles. Bienvenidos este día miércoles 16 de septiembre del 2026. Hoy es tarde y noche de Copa Libertadores de América aquí en la capital de la República, con el partido de vuelta entre Liga Deportiva Universitaria y Palmeiras. Este partido está pactado para las 17 horas, ya lo conocemos, perdón. Así que ese estadio tiene que estar a reventar. No sé cuál es, hasta ayer se decía que las entradas iban a acabar, no sé si sobrarían, ya vamos a consultar si hay algún remanente que se siga vendiendo en línea. Recuerden que hoy se dijo que no se va a vender en tema físico porque el lugar donde lo hace Liga Deportiva Universitaria es junto al estadio y ahí hay un parqueadero, entonces como que imposibilita que se lo siga vendiendo o se vendan los boletos físicos ahí, solo serán en línea. Veamos si han sobrado, si hay algo de remanente para este partidazo hoy entre Liga Deportiva Universitaria versus Palmeiras, una liga que quedó concentrada, una liga que quiere conseguir su paso a las semifinales. Ya hay el rival posible o para Palmeiras o para Liga Deportiva Universitaria. Si es Palmeiras, obviamente será un duelo entre brasileños contra Fluminense, y si es Liga Deportiva Universitaria, tendrá que verse la cara nuevamente ante Fluminense, pero hay que ir paso a paso. Todavía ninguno de los dos está clasificado. Nosotros esperamos y hacemos fuerza para que Liga pase a la semifinal y se vea la cara nuevamente con Fluminense en la próxima etapa. Veamos cómo van las cosas, que hoy le vaya bien a Liga Deportiva Universitaria, que sus jugadores estén concentrados, que hoy se haya levantado o se haya despertado bien Gonzalo Valle, que Ricardo Adé igual esté lúcido, que Segovia, que Mina, estén todos concentrados, enchufados, unidos, que hoy las que tenga las posibilidades, porque no va a haber muchas, Michael Estrada meta los goles, si se le va una, se le da dos, pues que las encaje, que hoy Janel Corozo vuelva a ser ese Janel Corozo que alguna vez conocimos, que hoy Pretel esté para quitar el balón y para ganar ese medio campo conjuntamente con Cornejo y el Titi Rodríguez. Y eso es lo que se espera, ¿no? En el caso de pasar Liga Deportiva Universitaria a la siguiente ronda, reiteramos, tendrá que verse la cara frente a Fluminense, y ese partido también primero será allá y después acá, si es que se dan las cosas. Y si es con Palmeiras, igual terminará de visitante siempre el Fluminense. Bueno, clasificado entonces ya a la Copa, a la semifinal el Fluminense, hoy conoceremos si será Liga Deportiva Universitaria o Palmeiras. De igual manera, el Corinthians, Estudiantes de La Plata, veamos, va terminando esta fase previa. Mañana el Independiente del Valle versus Flamengo, que ya se encuentra en Brasil. A propósito, el Independiente del Valle ayer viajó en la tarde, llegó en horas de la noche, y bueno, que le vaya bien mañana también al IDB. Hoy moverá su equipo el profesor Joaquín Papa, dará novedades, me parece que no hay novedades en Charlie González, lo único. Ya nos va a contar Juanjo, que viajó conjuntamente con el equipo, para que nos vaya contando si Charlie González hay una mínima posibilidad que juegue o definitivamente está descartado para este partido por lesión. Hola Juanjo, buen día, ¿cómo vamos?
1: Hola Luchito, ¿qué tal? Buenos días, un fuerte abrazo para todos los amigas y amigos de Jornadas Deportivas. Sí, efectivamente, ya estamos acá en Río de Janeiro, arribamos ayer cerca de la medianoche, después por supuesto hasta venir ya a la zona del hotel, esto es en Barra de Tifú. Estamos más o menos a una hora de Copacabana, del centro, a unos 45, 50 minutos también del estadio Maracaná. Efectivamente, la única novedad y la única baja que tiene el conjunto rayado es precisamente la del centro delantero Carlos González, ¿no? Charlie González no viajó, está desgarrado, eso es lo que nos confirmaban ayer, y por eso mismo no va a poder ser de la partida. El que entraría en los planes en principio de Joaquín Papa sería Yorkaeff Reasco. Después, el otro centro delantero que tiene ahora es Yandri Vázquez, ¿no? Tampoco está, o ya no es parte del Independiente Juan Riquel Mengulo, y con la salida de Charlie González, esas serían las opciones que tiene Joaquín Papa en la parte de adelante. A partir de ahí, nómina completa, el 11 sería el que ha venido jugando, salvo este cambio en la posición del centro delantero, y no mucho más. Terminó siendo una buena, un buen viaje, con ánimo de esto, de tratar de soñar sabiendo lo complicado que puede ser y al mismo tiempo intentándolo. Y por supuesto, hoy con esto que decía Luis Quiroz, es un partido importantísimo el que tiene Liga Deportiva Universitaria hoy, con un estadio que estará repleto, con un marco de público muy importante, con doble recibimiento, el primero cuando llegue el bus de Liga Deportiva Universitaria, después cuando ya salten los equipos al terreno de juego, así que será muy, muy emocionante, por supuesto, así como lo ha hecho muchísimas veces el hincha de Liga, la hinchada Alba, el recibimiento, el presionar, el empujar, y hoy tiene también, ¿no?, esta necesidad de hacerse sentir el hincha también. Hay que revertir la situación, de ninguna manera pensar que esto ya está listo, que Liga está clasificado. Hay que darle la vuelta primero al resultado. Con uno se iguala la serie y después tratar de quedarse con la revancha. Y al mismo tiempo, con esto que decía Luis Quiroz, que hoy sea un buen día para varios, ¿no? Así como atrás Gonzalo Valle, que suele ser una garantía, pues que la siga siendo, y no solo él, sino que adelante también estén realmente bien, realmente finos. A propósito, en nuestras redes sociales seguimos con la cobertura del partido de Liga Deportiva Universitaria, también acá desde Río de Janeiro. Ayer subíamos un archivo histórico, ¿no?, del 2009, de esa gran victoria de Liga Deportiva Universitaria en la primera fecha de fase de grupos de la Copa Libertadores contra el Palmeiras. Y efectivamente, uno de los temas que recordábamos es que claro, una de las cosas importantes para un equipo en estos partidos es que aparezca sus goleadores, que aparezcan sus centros delanteros. Ese día marcaba dos Walter Mamita Calderón y el otro que apareció fue el Piojo Manso. Así que hoy otro de los que tiene que estar bien es Michael Estrada. Así que a las 5 de la tarde, nomás, en el Rodrigo Paz Delgado, Lucho Quiroz, va a ser un partidazo que tendremos entre Liga Deportiva Universitaria y el Palmeiras.
0: Y todos los hinchas de Liga, como dijimos ayer y hoy reiteramos, hay que ir a apoyar. Hoy se necesita el apoyo. Dejemos a un lado o dejemos en la casa, o el que vaya con esas intenciones o quiera ir al estadio con esas intenciones, mejor no vaya. Hoy hay que apoyar a Liga. Hoy ustedes son un factor muy importante. Llevemos ese ejemplo del anterior año, cuando el Palmeiras reventó el estadio allá en Brasil, y Liga, y sinceramente puso nerviosos y amedrentó a los jugadores, que no pudieron cuidar esa ventaja del 3-0, y Palmeiras, con el empuje de su gente, se fue para adelante. Hoy tiene que ser algo igual. Hoy los hinchas de Liga tienen que hacerle sentir a Palmeiras que son visitantes. Hoy su estadio tienen que ganar. Tiene que ganar la hinchada, tiene que gritar su hinchada y apoyar a sus jugadores. Dejen a un lado eso de las malas vibras, eso de estar gritando o silbando cuando se cometa algún error, o cuando se retroceda un balón, o cuando se cambie de lado, que es parte del fútbol. Algunas veces se piensan que todo se tiene que ir solamente para los pases, tienen que ir siempre para adelante. A veces hay que recurrir a abrir el campo de juego, es decir, cambiar de lado para tratar de buscar por ese costado otra vía de llegada. Tratar de mover al equipo. Hoy los jugadores tienen que moverlo en cambio al Palmeiras, hoy tienen que hacerle un desgaste, como lo hacían y como decían antes los jugadores con sus entrenadores. Hay que cansarlo al rival, hay que agitarlo, hay que hacerlos correr, hay que moverlos de lado a lado para que ellos se desgasten y nosotros tener el esférico, lo que decían los jugadores. Hoy es lo mismo. Y los hinchas desde las gradas gritando con paciencia, este no es un partido que se va a ganar en el minuto uno. Este no es un partido que a los 5 minutos Liga ya va a ir ganando 1-0 o 2-0 y está clasificado. Este es un partido de Copa Libertadores. Este es un partido bravo. Liga no va a jugar contra cualquier equipo. Va a jugar contra Palmeiras, contra el vicecampeón de la Copa Libertadores, contra uno de los más pesados en el fútbol sudamericano. Hay que tener paciencia hasta que pite el árbitro. El árbitro pita 95, 96 minutos. Hasta ese minuto la gente tiene que alentar y tiene que apoyar y aplaudir a sus jugadores. Que dejen todo. Hoy hay la posibilidad de que Liga remonte el marcador porque no es muy amplio. Y la ventaja de 1-0, tal vez aquí en su estadio, con la ayuda de todos, Liga podría conseguir ese paso a la semifinal. Así que hoy métanse en su cabeza ir a apoyar a Liga. quítense eso de que vamos a, si es que falla el uno, si es que falla el otro, si es que Janer se cae, lo vamos a silbar, si es que Michael Estrada no mete el gol. Sáquense eso de la cabeza. Hoy es un partido de Copa Libertadores y ustedes son los principales protagonistas también. Apoyar a su hinchada, a sus jugadores, desde el inicio, desde que van al estadio, desde que lleguen a esas gradas, desde que salga el equipo, a los brasileños tienen que hacerles sentir visitantes. Tampoco estamos incitando a la violencia, para nada, eso no debe existir. Pero sí con gritos, con cánticos a favor de su equipo, eso es lo que tienen que hacer y animarlos. Vamos, que hoy Liga Deportiva Universitaria dé ese paso importante, que consiga otra semifinal, que no es fácil, ¿ah? Miren la supremacía.

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1: Lucho, queda claro que es posible, ¿no? Tal vez el mejor reflejo de eso es lo que pasó el año pasado, que tal vez sí. No sé si es que se puede repetir un 3-0 con el baile que fue ese primer tiempo de Liga Deportiva Universitaria, pero queda posible que hasta el más grande puede recibir un golpe en serio y que podría llegar a caer. Ahora el tema es que pase lo mismo que pasó en ese partido, que Liga estuvo realmente bien, que un Lionel Quiñones que llegaba con un Gabriel Villamil ese día, el penal también de Lisandro Alzugaray, y el otro que apareció por derecha era Ramírez, Gianfranco Ayala. Entonces, uno dice, claro, claro que es posible, pero tiene que ser uno de esos días, uno de esos partidos redondos, ¿no? Donde arriba estén bien los que tienen que jugar, donde en cambio abajo no se cometan los errores como el otro día, ¿no? Seguramente Ricardo intentaba rechazar y si le salía un poquito menos desviado el rechazo, se iba lateral y no pasaba nada. Justamente eso necesita también el equipo algo. Comentaba ayer el Pichón Villamarín que la única duda, por supuesto, sería quién va a jugar como stopper por izquierda, ¿no? Porque no, recordemos que no va a estar Gianfranco Ayala el día de hoy por esta acumulación de tarjetas, así que con él no podrá contar el estratega Gustavo Álvarez. A partir de ahí, la línea de defensa no debería cambiar con dos de los tres, es decir, jugaría Ricardo Depp y Luis Segovia, y más bien el stopper por izquierda sería el nombre a buscar. Uno dice Richard Mina, quizá, porque él es el que viene con un poco más de partidos, o él viene siendo uno de los del cambio. Aunque quisiéramos ver al mismo Lionel Quiñones, ese podría ser el otro nombre. Pero claro, tal vez él viene recién recuperándose de una lesión y con muy, muy poquito fútbol, ¿no? Otro día sumó unos minutos, pero no sé si es que eso alcance en los planes de Gustavo Álvarez para que ya vaya de arranque. De pronto sí. Y entonces ya tiene la respuesta, pero esa sería la única. Después creo que nos sabemos de memoria, Gonzalo Valle debería ir al arco, de último hombre Luis Segovia, por derecha estaría Ricardo D. Esa duda si será Lionel Quiñones o Richard Mina, por derecha Marcelo Wengan, ¿no? Incluso él ayer conversaba en la rueda de prensa, habló Gustavo Álvarez y el mismo Chelo Wengan, por izquierda estaría Yerlin Quiñones, en la mitad de la cancha el peruano Jesús Pretel jugando con el chileno Fernando Cornejo. Y adelante Lucas Tití Rodríguez, quizá este sí es el partido para Tití Rodríguez, donde tenga que aparecer, donde tenga que ser uno de los diferentes, y dejando en el ataque a Janner Corozo y Michael Estrada. Así que creo que un once que lo guardó también el fin de semana pasado en el partido contra el Cuenca, donde rotó mucho, creo que ha dejado también precisamente a los jugadores descansar, que estén mejor, y uno puede intuir que por ahí sería más o menos del once de Liga Deportiva Universitaria, salvo que lo que quiera sea algún cambio distinto para tratar de sorprender al Palmeiras de Abel Ferreira. Eso en cambio parece un poquito más raro, porque claro, el rato que uno tal vez trata de improvisar o de cambiar mucho, puede perder en cambio efectividad. Así que vamos a ver. Ese sería el once, Lucho. Uno dice, sí, Liga sale con todo lo que tiene, salvo Gianfranco Ayala, el mejor once posible.
2: Sí, yo creo que estaría Richard Mina. Lo sacó en el último partido, no terminó los 90 minutos. Eso se le puede dar lectura por esa situación, porque le dio tal vez unos minutos para que juegue y después que esté listo para el partido de hoy. Lo de Lionel Quiñones no me cierra todavía, Juanjo, y estoy con ustedes porque él recién tiene unos minutos. Él tuvo una para larga, de una lesión larga. Entonces, él recién se está recuperando. Yo no lo veo todavía para un partido de fútbol completo de estas características. O sea, jugó el fin de semana el partido por la Liga Pro, que me parece muy bien, ya ir tomando ritmo, tomando minutos, pero no lo veo para un partido así. Un partido así con de Copa Libertadores de unos cuartos de final, usted tiene que estar al 100% en todo, ¿no? Físicamente. En su tema sanitario tiene que estar al 100%. Yo le veo bien a Lionel Quiñones, ya está recuperado obviamente, pero se está jugando, pero futbolísticamente no está al 100%, le puede costar. Entonces, preferible jugadores que vengan con ritmo, jugadores que ya han estado, y tenerlo a él como una variante, una alternativa después, tal vez por cómo se presenta el partido, si es que necesita defender ese marcador, pues entraría Leonel Quiñones. Si necesita cerrar la banda,

0: tal vez sacándolo a Yerlin Quiñones por ahí que ya necesita defender, que no se le vengan los brasileños, podría ser Leonel Quiñones, pero desde el vamos no lo veo a Leonel. Él tiene que tomar ritmo, tiene que tomar todavía forma en esta clase de partidos. El resto me parece que no va a haber inventos, me parece que en esta clase de partidos, siempre lo dice Alfonso y comparto Juanjo y oyentes, no hay nada que inventar en un partido de Copa Libertadores ya jugando estas instancias. Usted puede inventar o puede tratar de hacer algo diferente en un partido tal vez de menor importancia, entre comillas, porque todos son importantes, pero tal vez por ahí puede realizar algo. Pero ya en esta clase de partidos, que son cuartos de finales, semifinales y finales, usted no debe inventar nada. Usted tiene que poner lo mejor y lo que viene jugando. Eso es lo que tiene que poner. Y después, si como se presenta el partido, ir moviendo sus fichas como una tabla de ajedrez. Pero de ahí, no que me voy a inventar que hoy juegue tal o cual jugador, que en el medio campo, que supóngase que Carabalí vaya hoy como central. Yo a Carabalí no lo veo como central para un partido como este. No lo veo a José Carabalí como... Tiene defensas de oficio, entonces de centrales de oficio. Entonces sería algo descabellado, me reitero, pero los técnicos a veces son así, que José Carabalí juegue como central. O sea, no lo veo hoy, por lo menos empezando de esa manera. Y después sí, como pasó el año anterior, cuando Thiago Núñez inventó en el partido de vuelta que Carlos Cuero sea carrilero por izquierda, y así le fue a Carlos Cuero. Entonces no se necesita inventar nada. Acá lo que se tiene, lo mejor, y adelante. Eso sí, que estén bien. Hoy los jugadores de liga todavía deben estar descansando. En un partido de estas características, los jugadores se levantan tarde, algunos lo desayunan, otros no desayunan, depende cómo sea el cuerpo técnico, pero yo he visto, Juanjo, cuerpos técnicos que a veces dejan a libertad si desayunan o no. Les importa más que descansen y el almuerzo, ¿no? Eso es lo que suelen levantarse algunos equipos. Bueno, hoy está en las manos de Liga Deportiva Universitaria pasar a una semifinal. A una semifinal donde ya los espera el Fluminense, a cualquiera de los dos. Hacemos fuerza porque hoy Liga Deportiva Universitaria consiga ese resultado positivo, que este Liga Deportiva Universitaria que se quede con la clasificación. No es fácil, pero argumentos tiene. Por eso está en los cuartos de final, Juanjo. Así que vamos a hacer una pausa. Tenemos producción y tenemos invitados también para recordar lo que fue ese 2009, Juanjo. Así que más adelante estaremos ya con la producción, luego de la pausa. Producciones, goles. Excelente. Y también tenemos invitado. Así que hoy no se pierda esta programación. Le invito a hacer una pausa. A propósito, antes de ir a la pausa, un paréntesis, nada más saliéndonos de Copa Libertadores. Acaban de anunciar que mañana a las 15 horas Marcelo Gallardo será presentado en la casa de la selección. Mañana será presentado a las 15 horas, ya hay ese comunicado. Aquí dice, a ver, jueves 17 de septiembre, 15 horas, casa de la selección. La acreditación, obviamente, se espera que hoy llegue Marcelo Gallardo. Todavía debe estar por llegar. Hay un vuelo que llega a las 10, ¿no, Juanjo? Desde Argentina. Me parece que en ese vuelo llegaría. Hay una invitación por parte de la Presidencia de la República, y ese es otro tema que ayer también entró en discusión en redes sociales y en emisoras. El presidente de la República ha dicho que lo invita a Marcelo Gallardo. Hoy, apenas llegue, estaría trasladándose al Palacio de Carondelet a visitar, no sé si será el almuerzo y todo eso. Y empezó ¿para qué? No, yo no entiendo, acá nada funciona. Yo entiendo que a veces este es un tema político, Juanjo, ¿no? Y seamos realistas, este es un tema político. El tema del momento es Marcelo Gallardo, que es el personaje mediático que está en estas horas en el país, y lo van a aprovechar. No comparto tal vez algunas cosas, pero va a ser así. Y él ha sido invitado, me imagino que irá con el presidente de la Federación Ecuatoriana de Fútbol y otros dirigentes hacia el Palacio de Carondelet, y después se habla de que podría estar, no ha confirmado, en el partido entre Liga Deportiva Universitaria Palmeiras, que sería importante que esté ahí también, ¿no? Que esté viendo el partido.
1: Eso lo contaba, ¿no? Que él precisamente podría llegar a estar en el partido de hoy. Eso ya como un adicional, y efectivamente con este tipo de relaciones que hay, no deja de ser un partido atractivo, un partido vistoso, un partido de cuartos de final de Copa Libertadores. más allá de poder escoger jugadores o no del equipo, sería como una bienvenida también para Marcelo Gallardo. Ahora sí, vamos a ver, y seguramente aclarará muchísimas dudas, ¿no? Todas estas que tenemos del proceso, de quiénes vienen, de cómo es el proyecto, hasta cuándo estará. No faltará la pregunta si se va a seguir jugando en el llano como se terminó jugando las eliminatorias anteriores, si es que vamos a volver a jugar en la capital, si es que, bueno, todo lo que conocemos perfectamente, todas las discusiones y las preguntas, eso es lo bueno. Como habrá una rueda de prensa, se le podrá preguntar absolutamente todo. Después sí, lo del presidente, ya sabemos cómo eso en cambio tiene que ver con un tema mucho más político. Si recordemos que después de la victoria de Ecuador contra Alemania, hasta terminaron dando un día feriado ese viernes después de que Ecuador clasificó a la siguiente ronda. Así que a partir de ahí, siempre será eso parte mucho más político, y al mismo tiempo no deja de ser seguramente una noticia muy importante y hace rato largo, quizá desde el Pacho Maturana, que no tenemos alguien con el cartel que venga a dirigir a la selección, otra vez con este cartel de lo que es, de lo que significa y lo que representa. Así que han pasado varios años para tener un tipo seguramente con las credenciales de él. No sé si vamos a poner a calificar cuál es mejor, si el uno o el otro, porque por ahí no iba el comentario, pero tal vez hasta por eso, la expectativa gigante que ha generado todo este tema de las negociaciones, lo mediático que ha sido, incluso internacionalmente, había muchos que estaban atentos si es que llegaba o no el muñeco, si es que lo querían en Argentina, al final no, así que creo que también un poquito por ahí va. Así que sí, hoy es día de cuartos de final de Copa Libertadores de América, hoy en el Rodrigo Paz Delgado. Me parece que está a punto de agotarse el papel, ¿no? Que ya estaba el estadio en un 95-97% repleto con entradas agotadas. Es un horario incómodo, es una realidad. Lo que se pedía es que la gente y los que vayan al estadio lleguen con tiempo, traten de llegar temprano. Habrán todos los controles, por supuesto, para mantener la seguridad al máximo. Y al mismo tiempo, claro, llegar temprano significa llegar a las 2, 3 de la tarde. Y eso otra vez no deja de ser también complicado. En todo caso, juega hoy Liga Deportiva Universitaria, juega un partido vital, un partido importantísimo, quiere su pase a semifinales, quiere dejarlo en el camino al Palmeiras, Duchito.
0: 8:30 p.m, pausa y regresamos aquí en Jornadas Deportivas. 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Ya regresamos.

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6: La Copa Mundial de la FIFA en Polonia continúa ya con los octavos de final. Tras 2 días de descanso y concentración, estamos listos para empezar a conocer a los 8 mejores equipos de la competencia. Este miércoles empiezan los octavos con el duelo entre Argentina y Corea del Sur, Brasil se mide a los Estados Unidos, Italia frente a China y España frente a Portugal. El 17 de septiembre, Francia frente a Canadá, Inglaterra, Nigeria, Corea del Norte, Japón y Polonia frente a Colombia. Así que hoy estaremos conociendo a los 4 primeros equipos que en este mata-mata estarán en la próxima instancia que se jugaría desde el sábado 19 de septiembre, el domingo también para definir estos detalles, para entre miércoles y domingo de la próxima semana hasta el 27, definir quién es el gran campeón de esta nueva edición del fútbol femenino y su Copa Mundial Sub-20 en Polonia. Y todos los detalles de los octavos de final los escuchas en la red. 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
10: Ocho de la mañana con 38 minutos y como lo prometido es deuda... Les voy a contar y vamos a escuchar lo que es estas producciones. Cuando Liga Deportiva Universitaria le derrotó a Palmeiras aquí el 17 de febrero del 2009. Con 2 goles de Walter el Mamita Calderón de que convirtió dos goles, y Damián Manso, y con eso le ganaron al equipo de Sao Paulo. Escuchemos la primera parte de lo que fue este compromiso.
11: Estamos cerquita de la hora del partido, ya mismo Liga Deportiva Universitaria y Palmeiras que saltarán al terreno de juego. Hoy el campeón de la Libertadores de América que estrena su título. Hoy comienza la defensa. Aquí está la formación de Liga con José Francisco Ceballos, Jairo Campos, Renan Calle, Norberto Araujo, Neyce Reasco y Paul Ambrosi por los costados, William Araujo y Patricio Urrutia. Son los volantes de marca, Damián Manso, el enganche, Claudio Bieler con Walter Calderón en el ataque. El cuadro brasileño forma con Marcos, Danilo, Edmilson, Mauricio Ramos, Paviño y Pablo Armero, Pierre y Diego Souza, Clayton, Keirson y William. Estos son los jugadores del cuadro brasileño del Palmeiras. En la cancha de la U y en la Copa Libertadores de América 2009, el central que se comunica con sus líneas y que enciende sus dos cronómetros. Amigas, amigos, termina el tiempo de la charla. Comienza el fútbol en la cancha de Liga Deportiva Universitaria. La U ya está jugando frente al Palmeiras. Un primer pelotazo largo cerca del área del Palmeiras. Aquí está Mamita Calderón, alarga muchísimo. Corre Claudio Bieler, última línea. ¡Claudio! Al arco resultó y ahí está Marcos para quedarse con el balón. Llegó Liga, Lucho Baby.
12: Liga clava tres jugadores pegados en la zona de centrales del equipo brasileño. Esta vez Mamita Calderón abrió sobre la derecha para Bieler, muy exigido, tiró un centro apretado que lo controló el guardameta Marcos en esta primera llegada del equipo de Liga.
11: Se viene Renan con el balón, todavía no cruza la mitad de la cancha. Renan ahora sí ensaya un pelotazo cruzado. Damián Manso que se acomoda perfecto, ya enganchó el zurdo, después se la adelantó, logró tirar el centro. A ver, Claudio, y vuela el arquero Marcos. Ahora sí pasa al córner, le salió un remate contra el piso. Llegó la Liga, el campeón se acerca, primer tiro de esquina. Y aquí viene para pegarle la pelota Damián Manso desde la derecha y con la zurda. Seis jugadores de Liga buscan el cabezazo, allá va, salta Jairo, la pelota se va afuera. Otra vez se acaba de salvar el equipo de Liga Deportiva Palmeiras.
13: Parece que le faltó abrir los ojos, decisión a Jairo Campos, puso la cabeza como zaguero central, pum, a cualquier parte. Por eso, a pesar de estar tan solo en el punto penal, su tiro salió inexplicablemente fuera. Se salvaron dos jugadas seguidas del Palmeiras.
11: Aquí está William Araujo, dejando que sea Norberto Araujo el que la vaya a meter cerca del área de los verdes. Bien para Damián, Damián para William, William le va a pegar, le pegó Marcos para tirarla al córner. Ahí está William Araujo probando de afuera. Segundo tiro de esquina que favorece a Liga.
13: Pone presión, Liga busca el primer gol. Es un partido difícil porque además no es que se mete atrás el equipo brasileño, pero varias veces ya Liga se acercó con peligro.
12: Aunque existen espacios que le provoca el equipo de Palmeiras, en cambio Liga todavía no hace la maniobra. Buscan a Manso, centraliza todo el fútbol ofensivo en Manso, quien genera el pase hacia arriba. Liga Deportiva Universitaria aplica el ritmo y Palmeiras también va a la par con el ritmo que le propone Liga Deportiva Universitaria.
11: Al final el esférico es de Fabinho, cambia todo, cuidado con Williams que se va de Renan y se mete al área y queda solo. Y la reventó por arriba y se salva Liga, Lucho Baby, qué equipo peligroso.
12: Precisamente la salida le da esa característica, ser un equipo peligroso, pero inclina más el ataque sobre la zona izquierda. Armero es un jugador importantísimo, el colombiano, trabajando por esa banda y ha permitido por lo menos dos tiros largos sobre el arco del guardameta Francisco Ceballos.
11: Allá va el pato arriba, bien para Neyser. A ver, Neyser Reasco trata de acomodarse, defiende la pelota. Armero lo persigue, sigue Neyser, engancha bien el balón. Se va Neyser, pone potencia Neyser, bien para el zurdo Damián. Damián el centro, a ver, Mamita. ¡Gol!
13: ¡Golazo de Liga! Que además puso potencia, se frenó, le ganó Armero, luego se le entregó a Damián Manso, que está jugando en gran nivel. Y este, para quebrar este partido tan difícil, metió una pincelada de zurda en el área.
14: Tenía que aparecer el desequilibrio cuando todos estaban 1-1 en la marca. Fue Nainte Riasco el que se sacudió de armero y ahí sí quedó todo desequilibrado. Llegó Damián Manso y esta zurda prodigiosa para meter en el área. Vaya, mamita Calderón apareció con la frente, la clavó en la esquina y explota la cancha de la U.
12: Una jugada fuera de lo común, de lo que presentaba el partido. La llegada de Neisser con potencia, con fuerza, el pase hacia atrás para Manso. Manso sin la marca de Pierre, levantó el centro preciso.
13: Me parece que quiso aplicar la trampa del offside la gente del Palmeiras, por eso quedó solo Calderón, que se lanzó en palomita y mamita le da un gol a Liga, golazo además, 1-0.
12: Y mamita Calderón con un frentazo limpio, marcó el primer gol, lo que le permite a Liga manejar mejor el trámite del partido.
14: El campeón de la Libertadores de América está ganando en su cancha al Palmeiras 1-0, 24 minutos del primer tiempo. Otra vez allá va mamita, la pelota que pasa, Claudio, y se cruza Marcos. ¡Ahora la tirarla afuera, no! Que fue Claudio Bieler el que la tocó finalmente en una pelota dividida. Otra vez se acaba de salvar el Palmeiras. Edmilson perdió la marca.
12: Liga sabe que tiene que tocarle rápido. Máximo dos toques por jugador en el partido. Eso le obliga al equipo de el Palmeiras. Ahora vamos a ver qué reacción toma Palmeiras. Si había sido rapidísimo en la salida y qué precaución toma el equipo de la Liga Deportiva Universitaria para la recuperación del balón. Maneja el encuentro Liga.
13: El último hombre de la defensa del Palmeiras, que ahora sí coloca rápidamente en el sitio que corresponde. Claro, ya cambió todo, ¿no? Aquí está Nilsson, está jugando arriba, la busca Jairo Campos. Atención, cuidado, Diego Souza, vuela José Francisco, gol de William, que encontró el rebote, nadie le ayudó a José Francisco Ceballos.
12: Un gran remate de Souza sobre la derecha, gran volada del guardameta Ceballos, bloqueó. Pero en el rebote estuvo atento y preciso Williams, el número 8, que al andar rebató sobre el arco sur de Ponciano y acaba de marcar el empate. La igualdad en este primer partido de Copa Libertadores de América, gran reacción del Palmeiras.
13: Y en un ataque rápido nomás, acaba de empatar Williams para el cuadro del Palmeiras. Entonces a los 28, todo está como al principio, 1 Liga, 1 Palmeiras en la cancha de la... Pelota por derecha para Neisser Riasco. Aquí está Neisser, la marcación es de armero. Prefiere jugar hacia atrás entonces. La pelota es de Renan Calle. Renan va avanzando. Le pide Claudio Bieler el balón de Damián Manso para mamita. Las espaldas del zaguero. Mamita, el arquero se asustó. Ahí está mamita. ¡Gol!
12: ¡Gol! Dos pases de Manso y dos goles de la Liga Deportiva Universitaria. El primero desde la derecha con pierna izquierda, el cabezazo de mamita. Y este segundo, un pase a la derecha y resuelve bien cruzando la pelota mamita Calderón. Hasta el momento, el hombre del partido.
15: Creo que presión en el fútbol siempre va a haber. Y por eso es lo bonito del fútbol, ¿no? Y más acá con una gran institución como es Liga, con una gran hinchada, lo que ha conseguido... Liga te lleva esa presión.
14: Otra vez difícil, pero otra vez la tocaron rápido y fue Damián Manso el que la volvió a meter en el área a las espaldas de los zagueros. Lo vio venir Marcos al delantero de Liga y dijo ¡mamita! Y se hizo a un lado y ganó la pelota y el goleador le empuja nomás.
15: Damián es un jugador extraordinario en el cual uno como delantero tiene que estar muy despierto porque... Uno nunca sabe qué va a salir de sus pies y realmente fueron dos pases importantes, los cuales se hacen más importantes al haberlos concretado.
13: Nuevo gran pase de Damián Manso a las espaldas de los zagueros, de los más experimentados, de los campeones del mundo. Y esos son los que fallaron, el arquero Marcos y el defensa Edmilson, para que nuevamente Walter Mamita Calderón
14: enganche y defina cruzado con precisión, con justeza, haciendo sentir su presencia en el área. Una vez más, Liga no descifraba, pero Walter Calderón aparece en el área y marca el 2-1.
15: Y de pensar o de soñar en una noche, uno siempre sueña como delantero, marcar goles, y gracias a Dios ahora se dio, pero lo importante es acá que uno trabaja por Liga, no por Walter Calderón, y lo importante acá que el equipo ganó.
14: Otra vez el campeón de América, Haya, va encontrando el juego, va encontrando el funcionamiento, pero sobre todo va encontrando el gol, y en el 2009 ya le gana al Palmeiras, 2-1, nuevo grito de gol en la cancha de la U, es mamita, es Walter Calderón ahora. Pelota arriba al área, cuidado, solito, aparecía Kerrison, salvó Norberto Araujo, se quedó José Francisco, el balón se va al córner, aquí está primero Claudio Bieler, fuera del área, enganchó y el remate en el cuerpo de Milton Valla. Le está faltando un poquito a Claudio Bieler. ¿Quién la había bajado? Mamita Calderón, al que le salen todas ahora. Allá va Jairo Campos, que arriba, lo agarra. Falta, bien Jairo, tiro libre y ahí va a terminar todo. En el primer tiempo, donde con dos goles de Walter Calderón Liga le está ganando al cuadro del Palmeiras, 2-1, sí señor. El campeón se estrena bien nomás en este 2009. Y Walter Calderón, que ha estado muy, pero muy preciso a la hora de pegarle al arco, consigue las dos conquistas, termina los primeros 45 minutos en la cancha de la U. El campeón gana 2-1 al Palmeiras. Quedan 45.

0: Claro que uno se estremece, ¿no? Y recordando también los goles de Walter en Mamita Calderón en este primer tiempo que terminaron 2-1. Hagamos una pausa, adelantemos esta pausa para venir con la segunda parte y con un invitado. Queremos tener ya la confirmación también y hagamos una pausa. Venimos con la segunda parte, no se vayan. Que Liga le ganó a Palmeiras en febrero del 2009, hace 17 años. 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
3: El técnico de la selección venezolana de fútbol, Osvaldo Vizcarrondo, entregó la nómina de convocados de la selección vinotinto para afrontar los partidos correspondientes a la triple fecha FIFA programada para septiembre y octubre. De esta manera, el combinado venezolano prepara una gira de alta exigencia buscando consolidar la idea del estratega Vizcarrondo. Los partidos que afrontará el equipo llanero serán el 28 de septiembre contra Japón, el 2 de octubre frente a Corea del Sur y el 6 de octubre frente a Jordania. La nómina de convocados por Vizcarrondo es la siguiente. Los arqueros José Contreras, Varela, Joel Graterol y Fran Carlos Benítez. Los defensas Teo Quintero, Luis Balbo, Juan David Sánchez, Cristian Macún, Nahuel Ferraresi, Jordan Osorio, Andrus Araujo, John Arumburu, Delvin Alfonso y Roman Davis. Los volantes Cristian Cáceres Jr., Dani Pereira, Marco Libra, Yangel Herrera, Sebastián Mendoza, Nicola Profeta, Telasco Segovia y Wickelman Carmona. Y los delanteros, Gleyker Mendoza, Edson Tortolero, Yerwin Zulbarán, Ender Echenique, David Martínez, Jesús Ramírez, Kevin Kelsey, John Der Cádiz, Giovanni Bolívar y Brian Castillo.
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4: De la mañana, 57 minutos. Vamos con la segunda parte de esta producción cuando Liga le ganó a Palmeiras en el 2009. Escuchemos.
5: Ya en el segundo tiempo, Liga Deportivo Universitario y Palmeiras está ganando la U 2-1 en el debut de la Copa. Y la saca Renan Calle y la juega bien para William Araujo. Aquí está William buscándolo a Damián Manso, que ganaba una pelota que la roba después.
6: Un Liga que me pareció más inteligente todavía en el segundo tiempo que en el primero. Nos sorprendieron con una marca hombre que sinceramente yo no la esperaba. Es muy difícil. Yo no recuerdo, les pido que ustedes me ayuden, cuando recuerdan un equipo de llano venir a jugar a la altura y marcar hombre todo el equipo. Es algo que requiere un desgaste físico que hasta ahora yo no le había visto a nadie hacer en Quito. Creo que también eso jerarquiza a Liga, porque no tomaron las mismas precauciones que los vimos cuando jugaron contra el Real Potosí. Tomaron más precauciones, bastantes más, y bueno, creo que nosotros cometimos algunos errores, hay que seguir corrigiendo, hay que seguir viendo qué es lo que nos está faltando, porque obviamente, yo, ustedes saben, nunca quedo conforme, y hoy, a pesar de la gran alegría que significa estos tres puntos de tremenda importancia que conseguimos, sigo pensando que hay cosas a mejorar y ya lo charlaremos mañana con los muchachos.
5: Y aquí viene el centro al área de Liga, ¡cuidado! ¡Gol!
7: Un centro desde la derecha de Danilo, tiró largo, por lo menos recorrió unos 40 metros el balón y entra en el área Smilson, el número 3, el zaguero central, cabezazo franco.
5: Un pelotazo larguísimo, se quedó la defensa de Liga, José Francisco no llegó y le tocó nomás de cabeza para empatar el partido. Había comenzado mejor el cuadro brasileño, vaya, acelera. Y la cosa se pone brava, ¿no? Y le acaban de empatar a Liga Deportiva Universitaria con un centro llovido. 2-2.
8: estamos otra vez, como al principio.
7: Y acaba de empatar el partido. Antes de cumplir los 3 minutos de juego de esta segunda parte, se vuelve a empatar el partido en Copa Libertadores de América. El número 3, Edmilson, marcó de cabeza.
8: Dentro al área de Liga, salvó José Francisco Ceballos cuando se lanzaba Marquinhos del centro, vino de Armero, se acaba de salvar Liga. Por eso siguen 2-2, esférico por izquierda de Marquinhos, en William Araujo recuperando, y el balón es de Neisser Riasco, allá va Neisser, Neisser que acelera, elude un hombre, Neisser todavía, bien Claudio, frente al marco, da rebote, sale con las piernas por delante. Edmilson, y es tiro libre indirecto, levanta el brazo el colombiano al entrar al semicírculo, tiro libre indirecto para Liga, falta sobre Claudio Bierer. Edmilson creyó que reclamando se salvaba, ¿no? Tiro libre, y ahora le llama Danilo, le dice a su compañero Kedison que no quiere ponerse en la barrera, ven, no, ya están completos, entonces no venga. Tiro libre, Damián Manso y el Paturrutia tendrán que tocarla. Por ahí aparece Claudio Bieler también para mover el balón. Y está dirigiendo la barrera Marcos. La barrera tiene que colocarse 1 metro delante del manchón del penal, porque la pelota está 1 metro detrás del semicírculo del área grande. Aquí viene entonces el Paturrutia. ¿Se la tocarán a Claudio Bieler o a Damián Manso? Está muy cerca ya. Desde este momento ya está muy cerca uno de los jugadores del equipo brasileño. A ver quiénes se la tocan a Claudio Bieler. Damián Manso, Damián le pegó, golazo.
9: ¡Qué joya la de Damián Manso! ¡Qué golazo!
8: ¡De Liga!
9: El tiro libre a la entrada del área. A la brasileña fue nomás Damián con su zurda. No sé si se la tocaron o no, pero fue bien arriba la pelota, pegó en la parte baja del horizontal y ahí se metió, no llegó Marcos.
8: Fue a la salida del tiro libre, se la tocó a penitas, todos creían que era para Claudio Bieler y fue ahí, cortito nomás. ¡Qué zurdazo sensacional! Pulsó en el horizontal en la parte alta, en la esquina. Marcos volaba sin llegar.
6: Es para estar felices, para estar muy satisfechos con el rendimiento de Liga, en primerísimo lugar por la categoría del rival. Creo que nos hemos enfrentado hoy por hoy a uno de los equipos más importantes de América en la actualidad. Ustedes saben, porque están seguramente más informados que yo, cómo vienen, no es el tema solamente de la historia del Palmeiras, sino cuál es el presente de Palmeiras en el campeonato paulista. Pero a su vez, creo que el rendimiento de Palmeiras hoy fue más allá de una mera estadística, de que es un equipo realmente importante. Por lo cual, la primera conclusión es de que Liga tiene que haber tenido muchísimos méritos para poderse alzar con la victoria. Más después de 2 golpes que no son fáciles de asimilar, y mucho menos cuando estás jugando, reitero, frente a un gran equipo. Sacamos la diferencia, prácticamente no nos dejaron festejar y nos empataron. Sacamos otra vez la diferencia sobre el final del primer tiempo. Si no hubiera existido el intervalo, otra vez nos hubieran empatado, no sé en este momento con claridad cuántos minutos hubo de juego entre el gol de Liga y el segundo gol de Palmeiras. Eso desestabiliza a cualquier equipo. Y bueno, Liga siguió trabajando el partido con personalidad, con muy buena actitud, y creo que por méritos propios consigue la victoria. Es importantísimo estos 3 puntos.
9: La efectividad de Liga en un partido tan difícil, ante un equipo que juega tan bien como el Palmeiras, impresionante. Gana Liga por tercera vez, 3-2.
8: Otra vez Damián Manso, que la clava. ¿Para qué se quiere ir el argentino? Si acá le tratan bien, si acá el arco está abierto. La sutileza, el mejor de Liga esta noche, Damián Manso pone la tercera conquista en un partidazo. Liga está ganando 3-2 al Palmeiras, 13 minutos 30 del segundo tiempo.
7: Este tercer gol de Manso obliga a un cambio, a reforzar la recuperación de la pelota en la mitad de la cancha, ¿no? Porque este equipo del Palmeiras, cada vez que reacciona, contesta con un gol. 3-2, ¡qué producción de goles!
10: Nós jogamos contra o campeão da Libertadores, campeão da América. Então, se você achar que minha equipe falhou, vai tirar os méritos da LDU. Nós jogamos contra uma equipe que é a melhor equipe da América, foi campeã e a vice-campeã mundial. Então, como é que eu posso só achar que minha equipe falhou?
8: Fabinho al área, se cruza Paul, Norberto Araujo, un frentazo fuera del área, Marquinhos, no le puede pegar, la tiene que jugar hacia atrás, el que la tiene Clayton, cuidado para Kerrison, Diego Costa, cuidado, derecha, le pegaba Williams, el balón se pierde afuera y llega el Palmeiras, y hay un cambio en Liga Deportiva Universitaria, Diego Calderón por Paul Ambrosi.
9: No quiere más gusto Fossati, pero da la impresión que es un poco temprano para meter otro zaguero central, ¿no? Pero bueno, ya dos veces empató el Palmeiras, no quiere que le empate otra vez. El tema es si es que le empata y con esta formación le alcanza para volver a ponerse en ventaja, que es lo que ha hecho Liga.
11: Con este cambio tiende a reforzar la llegada a la derecha del equipo de Palmeiras. Aunque Calderón me da la impresión que va a jugar un poquito más de 5, ¿no? Porque eso es lo que necesita Liga, recuperar la pelota ante estos hábiles jugadores del equipo de Palmeiras.
8: Así nomás, los hinchas de Liga se aplauden, se paran para aplaudir a Walter Calderón, que marcó dos goles en el primer tiempo.
9: Se la juega el todo por el todo Fossati a defender esta ventaja cuando faltan 25 minutos, más de 25 minutos. Sacó un delantero, metió otro volante de marca y ya no tendrá cambios para recomponer después.
11: Ahora Liga pasa a jugar bloque de 5 al fondo, una línea de 3 en la mitad de la cancha con volante central Obregón. Y dos arriba, un poquito de media punta Manso y el centro delantero Bieler. Aguantar entonces la venida del equipo de Palmeiras.
10: Empezó la Libertadores, solo eso. Y el DU es la equipe campeã, entonces tenía condición, pero el Sport es una equipe muy fuerte cuando juega en Brasil. Ha sido campeão de la Copa de Brasil. Colo-Colo é um clube que tem a conquista sul-americana também, Palmeiras. Então, as quatro equipes têm condição de passar, mas eu penso que os partidos em casa vão fazer a diferença.
8: E aqui vem para meter a pelota no área, outra vez Clayton, no área de Liga. Há cinco jogadores brasileños, llega la pelota. Aqui, José Francisco salva o cabezazo de Milton. Claro, meterse muy atrás resulta riesgoso, José Francisco, y la primera atacada diferente.
9: Cinco atrás, tres delante de ellos, y apenas Manso y Bieler más adelante, así se defiende Liga. Excesivo, me parece a mí, la mejor forma es defenderse con la pelota y Liga renuncia a tenerla, se mete atrás, y el Palmeiras ya dio muestras que aún así puede ser muy peligroso.
8: Atención, que se va Damián por derecha, Damián le pegó, Damián venía Claudio Bieler solito, en el contragolpe se sacudió de pierre, queda la brava, que acaba de salvar el cuadro del Palmeiras.
11: Ganó el fondo de la cancha Manso y no fue centro, fue un remate directo al arco que le salió cruzado, demasiado cruzado, que se perdió por el fondo de la cancha cuando llegaba bien perfilado el jugador Bieler. Ahora Liga apela a jugarle al contraataque porque ha agrupado a mucha gente en la mitad de la cancha.
8: Clayton para Diego Souza, Diego Souza lo para William Araujo, allá está el balón. William todavía, falló Renan. Cuidado con Carrizón, se cruza espectacular Neisser, hay un rebote y llega José Francisco Ceballos. Van a ser 21 minutos larguísimos según se ve acá. Ahora sí recibe Manso y la juega bien Damián por derecha para Neisser. Neisser para cambiar todo, Damián para Claudio, solito, golazo. Y salva Marcos después de la jugada monumental de Claudio Bieler. Lo desparramó el Nilsson moviendo la cintura y salvó Marcos al córner. Tenía que ser el gol de Claudio. ¿Cómo se le ha cerrado el arco? Imposible.
9: Los últimos minutos mejoró Liga. Me parece que se cansó también el Palmeiras de tener la iniciativa, de acosar a Liga. Y empezó a encontrar espacios. Tocó Liga. Gran jugada, gran pase de Manso. Esperaba la devolución. Tiene hizo un amague. Pasó de largo el zaguero. Quedó solito, remató, fue muy al bulto, ahí quedó golpeado el arquero del Palmeiras, respire el equipo brasileño. Liga estuvo a punto de rematar el partido.
5: Gana Liga Deportiva Universitaria 3-2. Bien, Claudio Bieler ganó para Damián y allá va Claudio. Claudio y Damián contra 3. Ahí está Damián todavía. Perfecto, William. Alargó todavía más Diego Calderón, que es zurdo, el pato, y el balón se va afuera y se salva el Palmeiras de contragolpes que juega la U. Jairo a medias, pelota de Clayton en la izquierda para Armero en el área de Liga, ya da la pelota, se lo colgaron a Jairo y el balón se va afuera. El árbitro dijo que valía y los brasileños dicen que el que la sacó fue Jairo Campos, que acaba de salvar la U.
12: Jairo Campos, escuchemos.
13: Bueno, para rescatar la victoria, como siempre, ¿no? Importante ganar, como sea. Pero sí, es cierto, nos metieron dos goles, que por ahí eso tenemos que buscar corregir en los entrenamientos, pero como te digo, cuando se gane, mejor corregir los errores.
14: Ajustado, pero justo lo que hizo Liga.
13: Sí, pudo haber sido un poquito mejor, ¿no? Porque viste una muy buena tapada de Alcaca, que pudo haber sido un 4-2, pero bueno, como te digo, ajustada y todo, pero contentos por haber ganado y de a poquito el equipo se va reencontrando, ¿no?
5: Aquí está Neisser, le pide William Araujo, que aparece solo recibiendo la pelota, cambia todo, el balón en el área, le golpea a un rival, el centro de Mazo. Y Claudio viene, no era el Paturruti el que se lanzaba sin llegar, se acaba de salvar el Palmeiras.
9: Me parece que Liga ya pasó del sofocón al que en un momento lo metió el Palmeiras y lo metió Fossati. Y ahora empiecen a jugar el partido que quiere jugar Liga, al contragolpe, jugando con la desesperación del rival y creando ocasiones de gol.
13: Bueno, equipo, nosotros sabíamos que era así, que era complicado, que en el torneo de ellos está muy bien, tenían 8 partidos sin perder, entonces creo que era fundamental jugar bien para ganar.
5: Y viene Damián Manso para mover la pelota, ya va el pato. Peinó, pero salva Marcos porque no fue certero el cabezazo del Paturrutia.
13: Sí, creo que arrancamos bien, esperemos tomarlo con la humildad de siempre, tratar de mejorar, porque sin duda que tenemos muchos errores y hay que corregir.
5: 47-40, termina el partido, Liga está consiguiendo los primeros 3 puntos en condición de local, ganándole al difícil Palmeiras. Así el campeón de la Libertadores estrena. Neisser la juega para el jugador Claudio Bieler. Terminó el partido. Termina el partido en la cancha de la U. Y de estreno con una actuación espectacular de Damián Manso y de Mamita Calderón. Liga Deportiva Universitaria le ganó al Palmeiras 3-2 en la Copa Libertadores de América. Sí, aquí habrá altura, pero sobre todo hay fútbol y el campeón es el que jugaba esta noche en su casa.

0: ahí se recordaba todo lo que sucedió en ese partido. Acá Cindy Lu, que nos escucha siempre, nos dice: despertó con ganas de mantener a la hinchada ansiosa. Está ansiosa la hinchada de Liga Deportiva. Tranquilos, oye, es un partido de fútbol. Que tengan tranquilidad y mandarles buenas vibras a los chicos, a la gente, también a los que, a los jugadores. Eso es lo principal, mandarle buenas vibras, ¿no? Es lo principal, Juanjo, hay que ponerle muchas ganas, que ellos sientan que el apoyo está, que sientan. Es verdad que Liga a veces no ha tenido buenos partidos, no ha concretado, pero hoy será diferente. Hoy es un partido de Copa Libertadores donde los jugadores se enchufan enseguida, así que,
1: es que Luchito,
0: hoy es distinto.
1: Suele ser como de estos partidos distintos, ¿no? Que uno está ansioso, que está esperando porque llegue, empieza a contar las horas. Esto, claro, yo desde la experiencia en el colegio, cuando uno ya quería que llegue el partido en la noche, se demoraba todo más, ¿no? La clase pasaba más lento, el recreo después, y ya ahora que estamos en con otra rutina, es un poco diferente, pero el sentimiento sigue siendo el mismo cuando es un partido importante. Pasa cuando juega la selección y cuando uno sabe que es de estos partidos donde se pelean algo, ahora que juega Liga Deportiva Universitaria. Claro que puede ser una realidad esta, ¿no? Que el hincha ya quiere que llegue la hora. Es cierto que habrá que esperar un poquito menos porque el partido es a las 5 de la tarde y no a las 7. Y me pasaba cuando estaba armando este video, que a propósito, esta producción o una similar con los goles y los relatos está subida en el Instagram de la red, en el Facebook y en el X también, que uno se acuerda y va recordando esos momentos, esos goles, con quién estaba, cómo los vivió. Y podría ser para estos en particular o para otros también. Y este en particular terminó siendo un partidazo. En uno de los comentarios de los goles decía Julio lo preciso que estuvo Liga. Y era una realidad, ¿no? Terminó haciendo 3 goles. Ganaba 1-0, le empataron. Ganaba 2-1, le volvieron a empatar. Y otra vez logró volver a pegar y a reaccionar. Estando así, estando precisos, estando certeros. Eso necesita también Liga Deportiva Universitaria.
0: Partidos de Copa Libertadores. Así son, no son fáciles. Ha habido que algunos se han salido goleados, eso es diferente, se han dado, no se da siempre, son partidos bravos, cerrados, fuertes, y para eso estamos con nuestro invitado, mi querido Juanjo, el que fue figura en ese partido que estábamos recordando hace un momento, en febrero del 2009, Walter Mamita Calderón. Estábamos escuchando una producción, incluso le hicieron el cambio y salió aplaudido, fue la figura, hizo 2 goles, Walter, ¿cómo le va? Bienvenido aquí a la red, estoy con Juan José Lazo. ¿Se acuerda de ese partido? Me imagino que sí, ¿no? Siempre viene estos partidos a la mente. ¿Cómo le va, Walter Mamita Calderón? Bienvenido.
2: Muy buenos días a todos ustedes ahí en Bogotá. Muchas bendiciones y gracias por la oportunidad de recordar. Y claro, como lo manifiesta, es un lindo recuerdo en el cual estaba con unas complicaciones de salud, pero me encomendé a Dios y me salió muy bien.
0: Oiga, en esos partidos, ¿usted ya sabía dónde le iba a poner mazo? Porque parecía que le ponía con un guante, ¿no? Ese primer gol, a lo menos, fue preciso para que usted se lance y convierta el primer gol, Walter.
2: Sí, realmente con mazo lo conocí como rival, ¿no? Y sabíamos la clase de jugador que era, que es, digamos. Damián, y ya cuando al ser compañero realmente en cada entrenamiento me fui acostumbrando a su buen juego, a su inteligencia, y en lo cual él mismo me decía: solamente ocúpame los espacios que yo me encargo de lo demás, ¿no?
0: ¿Y eso es lo que pasó? ¿En ese partido lo sintió así, Walter? Ponte ahí, y estábamos reviviendo, decía, como con la mano. Recordemos ese primer gol otra vez, mi querido Daniel, para que lo escuche Walter Mamita Calderón también. A ver, el primer gol, un centro de mazo.
3: El balón es de William Araujo para el Pato Urrutia. El Pato para Claudio Vieler. Tenía problemas en dominar. Ahí está Claudio Vieler. Logra jugarla para el Pato Urrutia. Allá va el Pato. El Pato arriba. Bien para Neisser. A ver, Neisser de asco. Trata de acomodarse. Defiende la pelota. Armero lo persigue. Sigue Neisser. Engancha bien el balón. Se va Neisser. Pone potencia Neisser. Bien para el zurdo Damián. Damián, el centro. A ver, Mamita. ¡Gol!

0: 4 minutos del primer tiempo.
1: Golazo de Liga, Reasco, que además puso potencia, se frenó, le ganó a Armero, luego se la entregó a Damián Manso, que está jugando en gran nivel, y este, para quebrar este partido tan difícil, metió una pincelada de zurda en el área. Me parece que quiso aplicar la trampa del offside la gente del Palmeiras, por eso quedó solo Calderón, que se lanzó en palomita, y mamita, le da un gol a Liga, golazo además, 1-0.
2: ¿Qué siente al recordar esto, Walter?
3: No, realmente es una de esas sensaciones realmente indescriptibles, porque antes de hubieron, como siempre, retractores al saber de que Walter Calderón iba de inicio, lo cual me alimentó mucho más de las capacidades y el por qué estaba en un equipo tan grande como en Liga, ¿no? Y lo que representaba ese partido. Y como le digo, inclusive tuve una regañada del profe porque le oculté un tema de salud, que tuve como 2 semanas siquiera con una gripe tremenda, y hice lo que sea por ocultarle al profesor Fossati y no perderme ese partido, y gracias a Dios, como le dije al inicio, me encomendé a Dios y las fuerzas estuvieron ahí.
4: Hola, Walter.
2: Ahí está, Juan.
4: ¿Qué tal? Y aquí estamos. Hola, Walter. ¿Qué tal? Un fuerte abrazo. Juan José Lazo te saluda. Tú dices esto de lo importante que son estos partidos, que había que estar, que había que seguramente que jugar, y termina siendo así de importante. ¿Cómo es? ¿Cómo se vive en esas horas previas a un duelo así importante contra un rival tan grande como el Palmeiras, en este caso para ti? ¿Se siente esa ansiedad? ¿Se cuentan también las horas para que llegue el partido?
3: Sí, realmente, por eso yo ahora me admiro muchísimo, que uno es respetable, ¿no? A épocas, a jugadores, temporada, lo que sea, como se le quiera llamar. El decir que no me dejaron descansar, me hicieron bulla, y un montón de cosas que ahora se escucha. Y realmente, en base a lo que tú me preguntas, hay esa ansiedad, no puedes dormir, el apetito es diferente, las horas se vuelven en momentos largas y en otras cortas según el momento, y realmente lo que uno es que quiere que llegue ese partido, que pasen todas esas sensaciones, y realmente la emoción también de poder ya estar con un estadio lleno y poder hacer bien las cosas por el equipo, y cómo no, individualmente aportar lo que debe de aportar con tus compañeros, ¿no? Para que las cosas se den de la mejor manera. Pero las sensaciones son realmente en un momento muy complejo que uno tiene que saber tener un balance para poder manejarlo.
4: Nosotros acá decimos y repetimos siempre, ¿no?, la importancia del hincha de Liga Deportiva Universitaria, que se siente en la cancha estando desde lugar de prensa, se siente cuando ruge, cuando empuja, cuando a veces se necesita ganar con riñones, por decirlo de alguna manera. Desde la cancha, ¿cómo es ese empuje? ¿Es tan así? ¿Es real esto que se siente a la hinchada de Liga cuando el estadio está repleto, que se viene encima, que se puede caer el estadio?
3: Sí, es una situación muy, muy, muy real, porque sí se la siente. Hay ratos de que uno se concentra también tanto en el juego, que estás viviendo de forma tal el juego que también esos gritos y todo eso, a veces como que estuvieras en silencio, pero sí hay una realidad de que, desde luego que hay la diferencia cuando tu afición son esos gritos positivos y cuando no el negativo, desde luego que sí hay esa diferencia, pero en el caso de Liga, que es una hinchada ya que te exige, que quiere ver a su equipo jugar bien y ganar bien, eso sí se lo siente netamente, ¿no?

0: Y en este hablamos del primer gol, pero no fue el único. En este partido haces un doblete. Vamos a escuchar el gol y después de escuchar el gol te quiero hacer una pregunta porque aquí pasa algo curioso. Escuchemos entonces el segundo gol de Liga Deportiva Universitaria que fue el doblete de Walter Mamita Calderón.
1: Aquí está el Pato Urrutia jugando para Damián Manso, que le vuelve a tocar para el Pato arriba, ya va Mamita Calderón, bien con el pecho, para Claudio Viera, hay un rebote en la mitad de la cancha, recupera William Araujo, otra vez para Jairo Campos, le dice al pie, Damián Manso prefiere jugar al otro lado, Claudio Viera, otra vez del Pato Urrutia, la pelota por derecha para Neisser Riasco, aquí está Neisser, la marcación es de Armero, prefiere jugar hacia atrás entonces, la pelota es de Renan Calle, Renan va avanzando, le pide Claudio Viera, el balón de Damián Manso para Mamita, las espaldas del Zaga. ¡Claro, Mamita! ¡El arquero se asustó! ¡Ahí está Mamita! ¡Gol! ¡Gol! ¡De Liga! Otra vez difícil, pero otra vez la tocaron rápido y fue Damián Manso el que la volvió a meter en el área a las espaldas de los zagueros. Lo vio venir Marcos al delantero de Liga y dijo ¡Mamita! Y se hizo a un lado y ganó la pelota. Y el goleador la empuja nomás. 35, otra vez el campeón de América. Allá va encontrando el juego, va encontrando el funcionamiento, pero sobre todo va encontrando el gol que en el 2009 ya le gana al Palmeiras, 2-1, nuevo grito de gol en la cancha de la U, es Mamita, es Walter Calderón ahora.
2: Nuevo gran pase de Damián Manso a las espaldas de los zagueros, de los más experimentados, de los campeones del mundo, y esos son los que fallaron, el arquero Marcos y el defensa Edmilson, para que nuevamente Walter Mamita Calderón enganche y defina cruzado con precisión, con justeza, haciendo sentir su presencia en el área. Una vez más, Liga no descifraba, pero Walter Calderón aparece en el área y marca el 2-1.
0: Hacerle un gol a un arquero campeón del mundo no es poca cosa, era Marcos, y queda la sensación que es como que se asusta. Walter, ¿qué es lo que pasa en esa jugada? ¿Te acuerdas de lo que sucedió? Porque llegabas y es como que el arquero duda, deja la pelota viva y después con el olfato goleador hubo que mandarla al fondo. Y otra vez, no era cualquier arquero, era Marcos, un campeón del mundo.
3: Sí, realmente fue una jugada que... Bueno, recalcando y recuerdo muy bien, primero la confianza que el profesor Fossati desde que llegó me la dio directamente conversando cosas personales conmigo y sabiendo mis fortalezas y debilidades que tenía, pero dentro de esas fortalezas él siempre me inculcaba de que tenía que hacer valer mi prototipo como jugador, mi presencia y realmente, y cómo no, como los manifesté al inicio, aprovechar la inteligencia que y la rapidez mental que tiene Damián. Entonces, en esa jugada pasó que Edmilson también se dio cuenta de la primera que y algunas jugadas él ya quería hacerme como una marca personal, y en la cual yo seguí buscando espacios y en la salida hubo una descoordinación de los dos, de Marcos con Edmilson en comunicación, y en la cual me supe descifrar en la carrera que iba de que podía suceder ese choque, porque si yo iba directamente a querer ganar esa pelota podía haber tenido la mala decisión y yo veía vi de reojo la carrera de Nilsson y la salida dudativa de Marco, en la cual dije, puede haber ese choque y casi ocurrió lo que más o menos percibí en esa jugada, ¿no?
4: Le preguntaba el Juanjo lo que siente un jugador cuando ve un estadio lleno. Y esta energía, no sé si usted crea en esto, Walter, hay personas que sí lo creen. Yo soy una de ellas, la energía positiva que le transmiten desde afuera, ¿no? Porque cuando hay mala leche, usted también lo decía, cuando hay críticas que no son bienvenidas, más que todo son críticas dañinas, porque pueden haber críticas constructivas. ¿El jugador lo siente en la semana, días previos, cuando hay esta mala vibra, esta mala energía? La hinchada debe ir a gritar, no a insultar, sobre todo a sus propios jugadores. Se vive en otros países, usted ha visto, que no los van a insultar a sus propios jugadores, les van a alentar hasta el último, pase lo que pase. Después podrá haber los reclamos, obviamente, normales, digo, no, de tal vez decirle, no, ¿cómo van a jugar así? Sin necesidad de llegar al insulto. Pero el jugador lo siente entre semana, entre que va al trabajo, algunos escuchan radio, otros no escuchan radio, otros leen los mensajes. ¿Lo va sintiendo entre la semana esa energía, Walter?
3: Sí, sin duda alguna. Había una ventaja de que la gente seguía vivo, de que su equipo era el último campeón de esa edición, ¿no? Como la Libertadores. Entonces, la gente seguía con eso positivo, con esas ganas de seguir ganando. Era el primer partido que se tenía otra vez para defender la Copa. Y como dije, en lo personal, hubieron colegas suyos que, tanto de Guayaquil como aquí localmente de acá de Quito, que no veían bien el nombre de Walter Calderón como inicial, pero en lo personal yo ya tenía, por así decirlo, una experiencia en eso, que las cosas negativas es como que me inyectan de energía, como que digo yo, en ese aspecto, dime más, alimenta más con una hambre que me critiquen por hacer lo contrario, ¿no? Y saber de que tengo que mejorar mucho. Entonces, eso fue algo, un aliciente muy importante para mí, esas críticas negativas, y saber de que estaba en un equipo campeón y que tenía que entrar al son de la música que había terminado Liga Deportiva Universitaria, era muy importante para mí. Pero sí tenía lo complejo que les comenté en antes. Tuve un resfriado muy tremendo, no había comido, aparte de las emociones que ya conversamos, no había comido, deshidratado. El profesor, el preparador físico, me pidió que le dijéramos la verdad al profesor Posati. Yo me negué a decirle la verdad. Dije, quiero estar, y si tengo que morir en la cancha lo voy a hacer. Y él me rogaba que él también iba a ser perjudicado, pero le dije, profe, yo no le voy a defraudar, y gracias a Dios las cosas salieron todo bien.
4: Y esa parte la que le iba a preguntar, si estoy bien, que me hace acuerdo, ¿usted sabía que iba a jugar días antes o no lo sabía todavía? Por eso es que decía no, porque sabía que iba a jugar y no quiero. ¿Y cómo le controlaban el tema de las pastillas? Usted sabe que a un jugador es muy delicado administrarle que se automedique por todas las sustancias que podría haber ahí en el doping. Entonces, ¿usted sabía que tenía que medicarse o dijo no me voy a medicar, nada, todo natural?
3: Exactamente. Uno ya tenía la gran mayoría, por decirlo, pero hablando de lo personal, yo ya sabía qué es lo que podía hacer a lo natural. Y en ese aspecto, el doctor Barriga también tenía una coordinación y una comunicación con nosotros. Y en este caso, en lo personal, hay un jarabe que me acuerdo se llama el Abrilac, que no te contrae efectos secundarios o prohibidos dentro del deporte, que es algo natural. Entonces, yo iba a rajatabla con los medicamentos que me daba el doctor. Entonces, en ese aspecto, uno ya sabe cuándo va a jugar, porque el técnico dentro de la semana, en las prácticas y hablando en días, dos días antes o un día anterior, uno ya sabe que vas a ir de inicio o no lo vas a ir. Yo ya lo sabía en lo personal, y por eso mi mentalidad estaba puesta en sí o sí estar ahí, contra todo, estar en ese partido.
4: Juanjo, le escucho. Ahí está.
0: Sí. Walter, se habla siempre de, de los brasileños como Cucos, como este rival, no sé, que estuviera en otra liga, incluso por un tema financiero. El fútbol ha evolucionado, ha cambiado, pero siempre han habido estas distancias, al menos económicas, ¿no? Porque uno pensaba que un equipo ecuatoriano iba a ser muy difícil que logre ganar una Libertadores, y Liga lo consiguió en el 2008. Hemos tenido algunas finales con Barcelona, con el mismo Independiente. Y de todas formas, se lo sigue viendo a los brasileños así. ¿Crees tú que ha cambiado esto? Que quizá ahora, porque el fútbol ha evolucionado, porque ahora tal vez se mueve otra cantidad de dinero, de inversiones distintas, ahora se los ve distinto a los brasileños, como si estuvieran en otra liga. ¿O siempre fue igual? ¿Siempre eran estos monstruos que venían a jugar acá a la altura y que igual se les tenía que ganar? ¿Ha cambiado eso?
3: Sí, como tú lo acabas de decir, en toda etapa o toda época siempre hubo las mismas opiniones. Realmente siempre, más que utilizar el término del cuco, realmente ese respeto, por así decirlo, y esas diferencias económicas hasta ahora las hay. De evolución, de cambio, sí lo ha habido hace mucho tiempo. Y yo sigo insistiendo, creo que dentro del fútbol, el jugador de fútbol se ha cambiado en esa mentalidad de decir, somos iguales, en el campo de juego vamos 11 y yo también tengo la capacidad. Lo que en muchos casos no ha cambiado es convencerte de que tú también eres muy importante dentro del fútbol y que puedes hacer lo que esté dentro de tu capacidad, tanto individual como equipo. Y desde luego que sí ha evolucionado y está demostrado de que hoy por hoy hay muchos en diferentes continentes y realmente hasta el brasileño también ha roto un poco el tema de la altura, el tema de que me voy a ahogar y muchos ya han venido a jugar de igual a igual y nos han complicado muchos partidos, porque el tema de la altura, lo digo yo porque tuve grandes equipos, a la altura hay que saberla utilizar, pero con buen juego, con ritmo y la contundencia que debe tener un equipo.
0: Y Walter, y precisamente con esto, ¿cómo ves al equipo de Liga Deportiva Universitaria de ahora? Es decir, hoy, que llega así con un resultado que uno dice es negativo en cuanto a que está bajo 1-0 y al mismo tiempo es un resultado que es posible darlo vuelta. Con un gol, Liga ya iguala a la C y lleva la serie a penales. A partir de ahí, veremos si es que logra hacerle dos o más. Evidentemente, lo que quiere es ganarlo en la cancha. Pero ¿cómo lo ves tú? ¿Cómo ves este partido? ¿Cómo ves que está la serie? No solo por el resultado, sino pensando en cómo viene Liga y cómo lo viste al Palmeiras.
3: Sí, primeramente saber de que Palmeiras es un gran equipo, Liga también es un gran equipo, pero las diferencias siempre se las va a ver, se las va a notar en tema de jerarquías, ¿no? Entonces, tenemos una desventaja, pero para mí es una desventaja que se la puede volver a abrir nuevamente, pero realmente Liga tendría que cambiar en su totalidad el juego que venimos viendo. Realmente no se le ha visto a un Liga realmente con un juego que se identifique, con un juego que con una estructura que realmente nos conlleve a decir Liga en X minutos puede abrir la serie y la puede remontar. Creo que, como usted lo acaba de decir, es 1-0, a Liga le tiene que aparecer ese ADN de la institución, del equipo, que siempre los que hemos estado hemos demostrado que en las difíciles, en las complicaciones, hay que mostrar ese algo más y que hay que sacar esa jerarquía que todos los chicos lo tienen. Hay un buen equipo, sino que hay que sacar todo eso que a veces lo negativo no te hace ensamblarlo de la mejor manera, y creo que el técnico que está, sabrá ya descifrarlo, y pero lo más importante en un campo de juego tiene que haber esos líderes que manejen el equipo dentro del campo de juego, que eso es muy importante. Y creo que Liga ahora va a tener que tener la mayor concentración, tener un juego realmente complementario y ser muy contundente y ponerle ritmo y quitarle el ritmo, hacerle el tiempo para Palmeiras sea muy largo, pero a la vez para Liga ser muy contundente, aprovechar las situaciones que se tengan, si sean pocas, pero ser contundente, porque eso va a descifrar el partido.
4: ¿Va a ir al estadio o no? ¿No suele ir al estadio ya?
3: Realmente, creo que ustedes deben de hacer esa pregunta a muchísimos de colegas del fútbol, y realmente es algo muy complejo para uno, porque para ir al estadio realmente hoy por hoy tienes que sacar de tu bolsillo, porque decir ir, por ejemplo, Walter Calderón, es estar peleando hasta con el de la puerta. Muchas veces prefiero, para estar en ese tipo de cosas, verlo desde casa. Y si hay la oportunidad y los tiempos de ver la forma de ir a disfrutar estos partidos, me encantaría ir a volver a recordar esto, lo que estamos recordando en este momento. Me encantaría estar en el estadio.
4: O sea, a las ex glorias también deberían darles algún beneficio, creo yo, ¿no es cierto, Walter? Sería de esto también se trata. Ustedes le dieron muchas cosas a Liga Deportiva Universitaria.
3: Exactamente, pero es algo que el dirigente todavía no avanza, el dirigente es ya no eres, ya pasaste y es al olvido, y sería muy grato, que es algo que se viene discutiendo todo un tiempo, pero ni el dirigente de cada equipo ni una federación no reacciona sobre eso, y realmente vamos a seguir viendo cada vez menos glorias en los estadios o en los graderíos, por así decirlo, ¿no?
4: Bueno, a disfrutar entonces desde donde estemos, Walter, y ojalá esto algún momento cambie también para las exglorias del fútbol ecuatoriano, de los distintos equipos, porque no solo de Liga, hay exglorias que han tenido distintos equipos también que se merecerían el reconocimiento por todo lo que dieron a estas camisetas. Un fuerte abrazo.
3: Un fuerte abrazo para ustedes, muchas bendiciones y que sigan adelante, que todo sea una vibra positiva para seguir disfrutando de todo esto que nos fascina, como es el fútbol, ustedes en su campo y nosotros, que realmente estuvimos en un campo de juego, seguir dando esa vibra positiva para los grandes actores que ahora están como son ahora en el equipo de Liga, y echarle toda esa vibra positiva para que salga adelante.
4: Un abrazo.
3: Y mañana, Walter, igualmente al Independiente, ¿no?
4: Mañana también, que le vaya bien al Independiente. O sea, los dos le tienen complicado. Acá Liga lo que es local, pero allá el visitante. Pero esto es peleando, Walter, hasta el último.
3: Exactamente. Morir de pie, como se dice.
4: Un abrazo, Walter Mamita Calderón, también jugador de Liga Deportiva Universitaria, exjugador de Liga Deportiva Universitaria, del Deportivo Cuenca también, que anotó los goles en febrero del 2009. Ya les hicimos recordar a ustedes. Hacemos una pausa, 9:42. 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Ya regresamos.
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4: Nueve de la mañana con 47 minutos. Juanjo, ¿qué tiene previsto el IDB? ¿Cómo llegaron? ¿Cierto? Hablemos un poquito el viaje, cómo estuvo también. ¿Cómo se encuentra el IDB? Porque mañana juega frente a Flamengo. ¿Cómo está la ciudad, el ambiente también de Copa ya para ver al equipo local, obviamente, que es uno de los más populares, no solamente de Brasil, sino de Sudamérica y de
18: El Europa. Más popular, habría sí, que decir. Sí, se habla que tiene una
0: una masa de hinchas de cerca de 45 millones, ¿no? El Flamengo. Con un clima más bien agradable, 21 grados, hace un rato pudimos salir por aquí a correr, a hacer algo de ejercicio, 23, algo húmedo y va a caer algo también de lluvia. Se dice, lo que se prevé es que sea más bien ligero y la humedad sí es alta. Eso sí es una realidad, pero al mismo tiempo es agradable, tampoco un calor sofocante. El Independiente llegó ayer, es decir, llegamos ayer con el equipo pasada la medianoche de acá de Río de Janeiro, terminamos ya instalándonos en el hotel. Esto fue a partir de la 1:40, casi 2 de la mañana. Así que acá estamos en Barra de Tijuca. Esto, como lo decíamos en el saludo, está más bien lejos de Ipanema, de Copacabana, de un poquito el lugar que suele ser un poco más turístico. Y mientras tanto, bien el equipo, ¿no? Con esto que decimos, esta actitud de tratar de buscar, se sabe que es muy, muy complicado, ¿no? Si bien Liga tiene el resultado 1-0 en contra, pero juega de local y es 1-0. Este es 2-0 y habrá que ir a buscarlo al Maracaná. Pero de todas formas, la actitud más bien, llegan los jugadores con esta intención de intentarlo hasta el final. No habrá mucho más que hacer. Hoy hay una atención a la prensa. Serán un par de jugadores, Matías Perelló, el mismo Hugo Quintana, ambos van a atender a los medios, algo corto porque igual ayer también habló Mateo Carabajal, Richard Schunke, estuvo Jorge Reasco y Daikol Romero, todos con sus declaraciones, y justamente por el tema de la lluvia es que estaban por confirmar a qué hora sería el entrenamiento, y lo que dicen es que también sería justamente después de esta atención a la prensa, a la 1:00 p.m. de acá, es decir, 11:00 a.m. sería la atención a la prensa, a partir de ahí saldrían los jugadores ya para entrenar. Una curiosidad es que justo por aquí ha venido a visitarles un viejo amigo y viejo conocido, Claudio Spinelli. Él está militando Vasco. Él milita en el Vasco da Gama, efectivamente. Entonces, se vino acá al hotel a ver a algunos excompañeros y amigos, Juan Viacava, Matías Perello. Lo curioso es que ellos, en cambio, llegaron este año, no llegaron a compartir con Claudio Spinelli, pero aquí está, debe ser también la cercanía. Y uno de los que sí apareció es también Mateo Carabajal, con parte del staff que ha venido a verlo y hablar precisamente con Claudio Spinelli, que recordemos que el año pasado terminó siendo goleador y una de estas figuras importantes del Independiente. Así que es un poquito, irán llegando también los dirigentes. De ellos, en cambio, hicieron una parada antes, se fueron a una de estas filiales que tiene el IDB, que es el Curitiba, ¿no? Este proyecto grande que tiene Independiente con varias de sus filiales. Así que por eso estarán llegando hoy en horas de la tarde también acá al hotel donde nos estamos hospedando en Río de Janeiro, y ya para mañana, por supuesto, que estará el equipo completo, incluyendo los dirigentes. Así que eso con novedades Independiente. El 11 parece casi cerrado. El de siempre, Aldair Quintana en el arco. Por derecha estaría Daikol Romero, Richard Schunke y Mateo Carabajal. Por izquierda, Layan Lohr. En la mitad de la cancha, Jordi Alcíbar, con Junior Sornosa y Hugo Quintana. Adelante, Aarón Rodríguez, Emerson Pata, y el centro delantero sería Yorka Ebreasco. Es a través la única novedad, es decir, que no estaría Charlie González, que ya sabíamos que estaba al límite, y sí, la confirmación que él no termina viajando con la delegación. El delantero suplente será Yandri Vázquez en este caso. Así que eso como novedades de Independiente, por ahora no mucho más, por supuesto pensando en que el jueves será este partido muy bravo, muy complejo, acá en el Maracaná. Hemos visto muchas camisetas del Flamengo, es el equipo más popular del continente, uno de los equipos más poderosos, si no el más poderoso, además del campeón reinante de la Libertadores. Uno dice sí, todo eso juega como parte de la previa, como parte de la presión, y al mismo tiempo le podría dar algo especial también al rival. Independiente tendría que remontar un 2-0. Así que eso, Luchito Quiroz, como parte de las novedades del Independiente. Más adelante también en las redes de la red tendremos a los protagonistas, pero todo esto ya y muy cerquita también de la previa del otro partido que se juega en cambio en la capital.
4: Estamos pendientes también del Independiente del Valle. Primero hoy Liga y mañana el Independiente del Valle, que juegan sus partidos de Copa Libertadores. Les quería comentar Ahí me parece que se retrasa un poquito la presentación de Marcelo Gallardo, de acuerdo a la información oficial. A las 15:30, dice la Federación Ecuatoriana de Fútbol, será presentado mañana Marcelo Gallardo a las 15:30. No hay ninguna información. Se habla de que hoy estaría llegando, o se ha dicho, no hay ninguna confirmación también sobre este particular, si es que va a ir o no a la presidencia. La mayoría, reitero, son rumores, creería yo, no hay nada oficial. Seremos de ver, incluso por parte de la presidencia no ha existido una invitación a los medios por ahora, no sé si a los medios políticos, pero por medio de la presidencia a los medios deportivos no ha llegado ninguna invitación para seguirlo a Marcelo Gallardo. Entonces, no sabemos, tampoco se sabe si hoy va a estar en el partido de Liga Deportiva Universitaria versus Palmeiras. Lo que sí se anuncia es que para este fin de semana, y me parece lógico, se anunciaría los convocados para lo que será esa gira por Asia. Obviamente ya tiene que empezar a trabajar, ya tiene que empezar a mover la logística. También, aunque yo me imagino que esto ya debe estar, Juanjo, hace rato, ¿no? Los jugadores que van a estar convocados, los que están bloqueados. Aquí hay una situación y creo que A veces no entendemos todavía cómo es esto. Los jugadores que están bloqueados no necesariamente tienen que ser convocados o van a ser convocados. Esto lo maneja la Federación Ecuatoriana de Fútbol siempre con antelación, porque la FIFA manifiesta que usted tiene que bloquear con días de anticipación a los jugadores. Entonces la Federación, a los jugadores que están afuera, a los que están aquí adentro, si es que va a convocar a alguien, no va a tener ningún problema, que serán muy pocos. Pero a los que están afuera, sí hay que bloquearlos. Entonces, la Federación Ecuatoriana de Fútbol tiene que bloquear a la mayoría de los jugadores que están afuera. A la mayoría. Y el que decide ya es el entrenador a quien llama o quien no. Porque a veces esto distorsiona en las redes sociales, ¿no? Sí, fue bloqueado tal. Sí, está bien, está bloqueado. Está bloqueado Robert Arboleda, estará bloqueado Juan Riquelme Angulo, estará bloqueado Nilson Angulo, Pervis Estupiñán. Todos Luchito. Los estarán bloqueados, Juanjo.
0: Y aquí también entra el otro tema, ¿no? Que se necesita una visa para llegar hasta Asia, para llegar a Japón, donde se van a jugar los partidos. Así que eso también habría que ver cuándo y cómo lo van a gestionar. Yo no sé, yo no creo, pero de pronto podría ser ya una posibilidad que en la misma rueda de prensa se anuncien, no suele ser esa la forma en la que opera la federación, pero que anuncien los convocados, o ya muy cerca, porque efectivamente los convocados sean, no sé, 20, 25, llegaremos a 30 convocados. Primero vamos a, eso ya lo sabremos seguramente mañana cuando se le puedan hacer estas preguntas al mismo Marcelo Gallardo, pero necesitan también gestionar efectivamente su permiso para poder entrar al país, ¿no? Donde se van a jugar los amistosos. Entonces, por eso también uno dirá, no sé si por ser la selección o la federación podrá tener relaciones donde se puedan hacer los procesos un poco más rápidos, no lo sé. Así que esa podría ser la otra. Quizá algunos jugadores ya les empezaron a solicitar las visas para que sin ningún problema también puedan llegar a jugar esta fecha FIFA. Recordemos que va a ser una fecha FIFA un poco más larga, es decir, este fin de semana tenemos la última fecha de la Liga Pro de Campeonato Ecuatoriano y lo mismo de las otras ligas internacionales, europeas, la Premier, la Serie A, la alemana, la francesa, donde militan los nuestros, las belgas y afines. Y después habrá una para, ¿no? De un par de semanas, y no sé si es un poquito más, pero ahí es donde aprovecharán varios equipos, seguramente para dar algunos días de descanso a sus jugadores, sobre todo los de Liga y tal vez los Independiente, que vienen con un montón de carga, un montón de partidos, y también tratar de recuperar un poquito. Así como han tenido unos días muy, muy intensos, Independiente además juega la próxima semana Copa Ecuador. Es decir, fin de semana tiene el partido de Campeonato Nacional, jueves Copa Ecuador, y entonces van a poder descansar un poco más y se va a bajar la carga también en el calendario. Así que esta es una fecha FIFA distinta, seguramente le servirá a Marcelo Gallardo. No será el ideal sería tener los 3-4 meses y poder trabajar con todos. Esto es lo que pasa cuando uno es entrenador y dirige una selección como una selección, en este caso la nuestra. Así que seguramente mañana va a terminar dándonos un poquito más de noticias y de cómo va a llevar todo este proceso Marcelo Gallardo. Así que eso como novedades, aquí conversando con algunos de los jugadores. Claro, uno decía tal vez... Daicol podría estar cerca porque nos falta un lateral derecho, si bien está Ángelo tal vez con poco ritmo. Uno dice que otro lateral derecho tenemos que esté así. La verdad es que no tenemos otro lateral derecho, y lo que además hacíamos la consulta, él decía, a mí no me han hecho sacar la visa todavía. Así que no es que esté descartado, pero seguramente si es que lo llegaran a llamar, seguramente habría que empezar a hacer todos los trámites apenas salga la convocatoria. Así que con eso también vamos llegando a la parte final de jornadas deportivas, otra vez con muchísima, muchísima ilusión de lo que pase hoy con Liga Deportiva Universitaria, de lo que pase mañana con el Independiente, hoy Liga a las 5 de la tarde, con un estadio repleto que estará vestido de blanco y con algunas cosas rojas. Habrá recibimiento, por supuesto, toda la gente de Liga, del mundo Liga, si lo dice el Pichón, estará muy expectante con esta previa, con este partido, e ilusionados. Así es como suele ser el hincha del fútbol. Un fuerte abrazo, Luchito, para usted y para todos los que nos han acompañado en jornadas deportivas.
4: Abrazo, Juanjo. Un detalle también, hoy hay partido de Copa Ecuador a las 19 horas, juega Liga de Puerto Viejo versus Delfín en el Real Estamarindo. De aquí sale el rival de Gualaceo o Independiente del Valle, que como ya adelantaba Juanjo, se juega la próxima semana en la Copa Ecuador. Veremos si en la para del campeonato se juegan las semifinales. Se aprovecharía, digo, tal vez que la Liga Pro está paralizada y tal vez en Copa Ecuador se podría aprovechar esto de... Habrá que ver incluso la fecha FIFA en la Católica, sobre todo los panameños, me imagino que están llamados y tal vez esto sea una desventaja. En Liga... ¿quién podría ser llamado? Villamil, pero no está jugando, no sé si Pretel con Perú, ya Ricardo Adeno, él ya se retiró prácticamente de la selección, Valle, que podría ser llamado por Ecuador, entonces habrá que ver.
0: Seguramente será.
4: Claro, será llamado. Entonces, hoy juega el Copa Ecuador, Liga de Puerto Viejo, Delfín, lindo partido. Luego del partido de Liga Palmeiras, nos vamos a ver Ecuador, Copa Ecuador. Duelo Manavita en el Real Estamarindo. Un abrazo, Juanjo. Gracias a Daniel y a Stalin. Abrazo para todos. Un
0: fuerte abrazo.
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0: Hola, hola. ¿Qué tal? Amigas, amigos, ¿cómo están ustedes? Bienvenidas, bienvenidos. Soy el Pato Granja. Esto es Cóndor Voces y Oídos del Deporte. En este miércoles, evidentemente, con mucha expectativa de lo que va a ser Copa Libertadores, ¿no? Evidentemente, este es uno de los ejercicios del día, obligados, por supuesto, y claro, uno se queda pensando en todo lo que conlleva estas horas previas que caminan hacia el enfrentamiento entre Liga y Palmeiras, ¿no? Ya escuchábamos a nuestro enviado especial, Juan José Lazo, con todo esto que también se vive en la tienda de Independiente, ¿no? Que mañana jugará una carta brava, difícil, cuesta arriba, pero bueno, de esto mismo está hecho justamente el reto, el fútbol, todo lo que implica el deporte, ¿no? Retos, de eso mismo se trata. Y, por supuesto, que alguien nos demuestre que no podemos creer que sí lo podemos lograr, ¿no? Pero de uno no tiene que faltar. Así que hoy con lo de Liga, mañana con lo de Independiente, hay Copa Ecuador, en medio de todo esto, la tensión ya de este tema de conocer horarios, días de la primera fecha, que es la que se juega antes del parate de selección en cuanto al cierre de nuestro campeonato en la segunda etapa. Bueno, muchísimos temas para discutir, actividad en distintos lugares, siguen jugando los equipos de los ecuatorianos, copas de distinto tipo, unas copas nacionales, otras copas internacionales, hoy tendremos Semana Europea también. Bueno, un sinnúmero de aspectos alrededor de todo lo que mueve el deporte y el fútbol. Así que agradecemos el estar acá con nosotros, acompañarnos al mediodía, y voy a saludar ya con mis compañeros. Reinaldo Romero, Rey, bienvenido.
1: Hola, ¿qué tal? Buenos días, Pato, buenos días, amigos, amigas. Sí, y el ambiente es futbolero, en serio, porque siempre llegar a instancias decisivas en torneos internacionales han sido esquivas, ¿no? En la gran parte de la historia de nuestro país, pero resulta que cerca nomás los clubes ecuatorianos han disfrutado y los futboleros hemos disfrutado de esto, los hinchas han disfrutado de situaciones especiales, como estos cuartos de final. Sí, complejos, hay que decirlo, el nivel competitivo, que dos equipos ecuatorianos estén viéndose cara a cara con equipos de Brasil y de Argentina, en su mayoría en los últimos torneos, habla de lo bien que anda el fútbol de nuestro país en el tema estrictamente de la cancha, ¿no? Esto se tiene que recalcar siempre. El esfuerzo que hacen los dirigentes de los equipos que llegan a estas instancias es inmenso, y desde ahí está esto, ¿no? De disfrutar este día con que la hinchada de Liga Deportiva Universitaria, que va a llenar el estadio, sea un factor pero decisivo de principio a fin, para que los muchachos se esfuercen y se esmeren y pongan absolutamente todo en el terreno de juego para remontar una llave que yo la considero remontable, que yo la considero de pasar a semifinales, por lo que vi en el último partido entre Liga y Palmeiras, el partido de ida, que fue allá en Sao Paulo, que fue ante una hinchada hostil, pero una hinchada que creo que pronto se dio cuenta de lo complejo que iba a ser el partido, y que los jugadores, pese a que su técnico Abel Ferreira ha hablado de todo lo que llegaron y no convirtieron, es un discurso que para mí es inútil, ¿no? Porque simplemente alcanzaron a hacer un gol. Y un gol donde hubo varios factores ahí que incidieron para que la pelota la mande adentro el muchacho argentino, que al servicio de Palmeiras. Así que hay que ilusionarse, los futboleros tenemos que ilusionarnos con esto, porque además es efímero, mañana será otro día, Liga se preparará para su partido ante la Católica, y después lo que tenga que ser se ha pasado en Copa Libertadores de América a las semifinales. Así que acá estamos, compañeros, un gusto como siempre.
0: Saludamos también con Marco Fuentes. Marquiño, bienvenido.
2: ¿Qué tal, Pato, Reinaldo, amigos y amigas? Qué gusto saludar con ustedes en esta jornada, una jornada que ya lo describían, tendrá mucho fútbol, también cerca del mediodía habrá Europa League con el Sparta Praga, con el equipo de John Mercado, siendo uno de los primeros en saltar a la cancha en esta fecha. También la expectativa con lo que puedan hacer los tricolores. Jugará el Milan de Pervis de Estupiñán a las 14 horas, en medio de todo lo que tenemos dentro de esta jornada. Ayer hay que destacar también que Boca Juniors con Enner Valencia, unos minutos en cancha, se metió a semifinales en la Sudamericana, dejó fuera al Sao Paulo de Robert Arboleda, un Sao Paulo que se fue silbado y claro, con la recriminación del caso, ¿no?, en el Morumbí, después de un 1-1 que lo dejó fuera. Y también ayer se vivió una jornada positiva en otros deportes, por ejemplo, en lo que fue el Contender Series, Maiton Perea ganó su combate en 45 segundos en el primer round y consiguió un contrato para sumarse al UFC. Con esto es el quinto ecuatoriano que está como parte del roster de peleadores del UFC. El fin de semana peleará Chito Vera, entonces también se ha movido mucho el tema en otros deportes. En medio de esto estamos viviendo los Juegos Odesur, todo lo que es parte también del ciclo olímpico, entonces todo esto es lo que nos ha entregado una jornada que tuvo mucho, ¿no?, y que hoy día continúa con este plato fuerte que será la revancha entre Liga y Palmeiras.
0: Saludamos también con Juan Carlos Urbano de Lara. Juanca, bienvenido.
3: Hola, Pato, muchas gracias. Un abrazo, Rinaldo, Marquito, Daniel, a los oyentes también. Buenos días. Sí, como lo dice Marco, ayer pudimos ver esos partidos de Copa Libertadores. Realmente muy buen fútbol. Por momentos también un poco de pierna fuerte, un poco de polémica. Pero creo que un brasileño, un argentino, están en instancias ya finales. Platense de Palermo estaba ganando el partido, pero casi al final les marcan el gol y clasifican los brasileños. En el siguiente partido, ya lo dijo Marco, Boca con un equipo totalmente renovado, muchos jóvenes, pero muy ordenados y con mucho carácter, se puede decir, lograron clasificación. Así que hoy seguirá la jornada internacional de la Libertadores con Liga. Liga creo que tiene un lindísimo, lindísimo momento como para demostrar sus condiciones, como para ganarse la afición, como para seguir adelante, de pasar de fase. No va a ser fácil, sabemos cómo son los brasileños, no te perdonan cuando tienen una mínima, entonces Liga tiene que estar muy, muy afinado atrás y adelante. Adelante, aprovechar cualquier oportunidad de gol, cuidarse de la pelota parada, sobre todo con el paraguayo que hemos hablado mucho, el colombiano que juega muy bien también, el lateral derecho, que para mí son algunos factores importantes que tiene este equipo. Aparte, yo creo que Flamengo es un equipo que tiene a Jorginho, a Terrascaeta, que son los organizadores de Flamengo, entonces tiene que estar muy atento. Mañana Independiente a eso, y hoy Liga con Palmeiras. Y por otro lado, sí quisiera mencionar que siento que hay demasiada, no sé si alabanza, sumisión, no sé si es que nos queremos menos con la llegada de Marcelo Gallardo. Está bien la esperanza, la ilusión, está bien la alegría, la felicitación, pero la expectativa es tan alta, que a veces cuando uno se crea expectativas tan altas termina un poco decepcionado. Entonces, yo creo que estar contentos y estar, sí, satisfechos de que venga un entrenador como Gallardo, pero no sé, pues, no sé si en algún momento a los que nos gusta la música, acá ha llegado un Mick Jagger, tal vez ha llegado, no sé, un Neil Young o un Freddie Mercury, como para decir, ¿por qué tanta alabanza? ¿Por qué tanta locura por un técnico, ¿no? Marcelo Gallardo tiene que venir acá a demostrar sus condiciones y ojalá le vaya muy bien y que triunfe, pero creo que las expectativas están demasiado altas y a veces uno termina un poco decepcionado cuando esas expectativas no se cumplen. Entonces, creo que tengamos nuevamente la tranquilidad, la humildad como para tener paciencia y por supuesto, desearle lo mejor para que le vaya bien, pero vamos paso a paso, ¿no? Entonces, eso es, creo que es un mensaje que sí es necesario decirlo.
0: Y nos metemos en materia, justo con el partido de hoy, con todo lo que hoy, por supuesto...
1: Señor, el señor Granja no quiere hablar del muñeco Gallardo. Porque es hincha del muñeco Gallardo.
0: No.
1: Los hinchas del muñeco Gallardo no dicen nada. Creen que todo está bien.
0: No soy hincha de ningún técnico. Gustos.
3: Sí, no. El Pato del Ajax para arriba. ¿Sí o no, Pato?
0: Sí, efectivamente. No tengo ninguna predilección por Gallardo, tampoco nada en contra, pero sí creo que uno puede marcar determinados temas, ¿no? Creo que hay que entender que no ha dirigido una selección. Y entonces hay un compás de espera, normal, ¿no? Ya lo vivimos nosotros con Alfaro, por ejemplo, ¿verdad? Él tampoco había dirigido una selección. Y entonces teníamos que respirar y ver en esa primera experiencia cómo nos iba, a nosotros y a él. Después se conjugaron muchos factores, ¿no es cierto? Que de pronto fueron muy importantes y permitieron un avance importante, interesante, de una generación que había que reformularla por completo para ponerla ante un reto de clasificación.
3: Pero es una pena cómo terminó, Pato. O sea, a mí sí me entristece cómo terminó lo de Alfaro, porque realmente no sé qué pasó a la interna, tal vez Reinaldo nos puede guiar un poco más, pero yo pienso que lo de Alfaro iba muy bien. Y los jugadores, el golpe, sí lo sintieron cuando él salió, de la forma como salió.
0: Sí, pero digamos, son capítulos que tendremos que ir caminando con distintos técnicos y ver cómo van. Después, uno mira, por ejemplo, lo que acabamos de vivir con Bechasese, que no era técnico de selección, pero era asistente de técnicos de selección. Entonces, es un desarrollo diferente. Después,
1: que yo veo acá es que hay un tema común. Y no es del técnico, es del jugador. Me parece que estamos dándole más importancia a quién llega a dirigir que qué es lo que se tiene, quiénes han sido los protagonistas de clasificaciones al 2022, al 2026.
3: Bueno, los que entran a la cancha, ¿no?
2: Pero es absolutamente normal, porque lo que se espera es la primera convocatoria para saber con quiénes cuentan. Entonces, en este momento es el boom de quien llega. Honestamente, Marcelo Gallardo tendrá que venir a ganarse su espacio en selecciones. Es un técnico que solamente con River pudo ser destacado. No tiene una carrera prolífica en donde ha dirigido en N países y siendo campeón en diferentes ligas. Es un técnico que supo hacer las cosas realmente bien únicamente con River. Entonces, viene a ganarse su espacio, no es que viene a salvar
3: el
2: fútbol.
3: Entonces, Marquito, ¿por qué tanta expectativa? ¿Por qué tanta sumisión o tanto? Por ejemplo, no sé, la rueda de prensa o el video, por ejemplo, no sé si es exagerado. Yo nunca he visto una presentación así de un entrenador, no sé, con todo el respeto. Pero
2: es un tema...
3: Es marketing. ¿Qué?
2: Que tiene que ver con el marketing, por un lado, y con esto que se vende, ¿no? Del salto de calidad. El salto de calidad se verá con los resultados. ¿Qué tan bien le vaya a la selección? Eso marcará el salto de calidad. Después lo marcábamos cuando todavía ni siquiera era oficial. El tema del club de fans que tiene Marcelo Gallardo acá es importante, entonces seguramente tendrá sus licencias y se le perdonarán cosas, ¿no? Entonces, a partir de ahí, el tema de la sumisión y la idolatría habrá que consultar con alguien que se alinee a eso, ¿no? Porque del otro lado también esto es Boca River, ¿no? Entonces los hinchas de River desde la cuna, nacidos acá en Ecuador, serán para ellos la panacea de lo divino. Los hinchas de Boca, que desde pequeños siguen al Ceneice, seguramente no estarán de acuerdo, y con eso tendrá que convivir. Después, en lo que tiene que ver con la selección, otra vez, un criterio bastante personal, Gallardo tendrá que ganarse su espacio, tendrá que demostrar que lo bien que pudo hacer en ese River, que fue exitosísimo, que no lo pudo replicar, por ejemplo, en el fútbol de Arabia, que no lo pudo replicar en su segundo paso por River, tendrá que ganarse ese espacio con la selección haciendo las cosas bien. Y claro, después se habla hoy del técnico porque es lo que está de moda, y mañana será la presentación y seguramente faltará espacio en la casa de la selección. con prensa y no tan prensa. Entonces, es la dinámica normal de cuando llega alguien que parece que nos va a salvar la vida. Entonces, a partir de ahí, el siguiente espacio será el encontrarse con

0: que otros se han ganado a pulso eso de estar en el fútbol exterior, otros de estar en el más alto nivel del fútbol mundial, y otros que andan ahí cerca, otros que están regados por el mundo, que tendrán todo el derecho de ser llamados. Pero no creo que haya algo así de extraordinario en la convocatoria. Repito, salvo que decida solo decir, a ver, estos dos partidos los voy a cuatro son, ¿no? Los voy a llamar solo a jugadores del nivel local para ver cómo
1: andamos. Japón y alguien más. No sé si es Corea.
2: Sí, es Corea el primero, okay. Japón, y después el que gane la otra llave, ¿no? Puede ser Panamá.
0: Okay. Entonces, lo extraordinario será que lleve a jugadores solo de acá. Ya. Lo otro, podemos darlo por descontado, que serán los que han estado en los últimos tiempos siendo protagonistas en la selección nacional. Lo que tendrá que evitar es llevar a jugadores lesionados y que tengan que aplicarles medicación para que puedan jugar. Eso es otro tema. Y eso sabemos lo riguroso que es el muñeco Gallardo, que quiere todo que esté al 100%, todo. Si hay una mancha de pintura ahí a la entrada de la puerta principal, pues lo van a conocer al muñeco Gallardo. Ahí hay muchas leyendas que cuentan sobre cómo fue el tema con River, cómo logró ordenarse River Plate en eso, en los detalles, porque en los detalles está el éxito, de, en este caso, del fútbol, ¿no?
3: En los detalles está la diferencia, esa es la realidad, y más en el fútbol hoy como se lo vive, cuando todos nos conocemos a todos. Creo que este es un tema que seguramente lo vamos a discutir con la nómina, con la convocatoria, pero resulta difícil pensar que vayas a llamar a todos del medio local. Por eso ayer decíamos, ¿cuánto seguimiento le hace al fútbol ecuatoriano? No digo al jugador ecuatoriano, porque una cosa es saber qué pasa con Independiente y Liga, y por supuesto con los que están afuera, ¿no es cierto? Porque hasta por curiosidad ves a la Premier, ves el fútbol de distintos lados. Pero claro, hay varias cosas, por supuesto, que son mucho más complicadas. Si todo va bien y llega, a lo mejor mira hoy el partido de Copa de Liga. ¿Qué elementos puede tener a profundidad para convocar 23, 25, 30, 20, los que sean, del medio local?
1: Entonces, difícil.
3: Lo veo difícil.
2: Además no es que nos sobran los jugadores de nivel.
1: Claro, eso también exactamente.
2: Hay que tener la conciencia necesaria. Entonces, a partir de ahí, por ejemplo, temas más puntuales. A Marcelo Gallardo le gusta mucho cómo juega Kendry Páez. Él lo llevó a River en este paso fallido. ¿Qué va a pasar?
1: ¿Tú crees que le va a llevar, Marco? ¿Tú crees que le va a dar la oportunidad?
2: Y eso es a donde voy. ¿Qué va a pasar si decide que se merece estar? Que hay que darle la continuidad. Porque, por ejemplo, a Kendry Páez...
1: ¿Habrá división?
2: No, y a Kendry Páez se le ha dado con todo y no sé si merecido o no merecido, eso ya es otra discusión, pero ¿qué va a pasar con ese tipo de decisiones?
1: Lo que tú dices es verdad. No tenemos 23 de élite acá en la Liga Pro como para decir tenemos una selección.
2: Comparados con los que están jugando fuera, que están jugando fuera, no tenemos 10.
1: No tenemos.
2: Peor, ya, 23, entonces, 26.
1: Yo lo que sí podemos hacer un análisis es las falencias o dónde necesitamos jugadores. Yo sé que, por ejemplo, el muñeco de lo que le seguía en River, él le gusta que los laterales pasen al ataque, que los laterales, cuando estemos en ataque, estén como extremos, bien arriba. Y es por eso que varios de los laterales de River estuvieron en la selección y fueron campeones mundiales. Entonces, acá nosotros... los laterales de acá del medio local sí deben ponerse pilas, porque un Ángelo Preciado, y no sé, no tenemos más, tenemos que pensar quién podría ser, por ejemplo, no sé, cuando esté bien el Choclo, que eso será mucho más adelante, pienso en otro lateral derecho, no sé, de Independiente, Daicon Romero, tiene que ponerse pilas, y un lateral izquierdo, no sé, el de Católica, que lo hace muy bien. Entonces uno dice adelante, entonces tiene que ponerse pilas Estrada, tiene que poner...

0: se depila allá en el Corozo, hoy contra Palmeiras. Entonces, en esos puestos donde ha habido dificultad de encontrar sustitutos o de laterales, yo creo que es donde tenemos que ponernos muy pilas los del torneo local, porque se les puede abrir una buena puerta.
1: Pero los niveles son todavía lejanos con lo que tenemos jugando afuera, salvo puestos.
0: Desde Católica juega bien, Marco Veras, el zurdo. Pero, ustedes saben a quién me refiero.
1: Sí, Nazareno, y ahí está.
0: No, él es el lateral derecho, sí, bueno, él es el lateral derecho,
1: Los dos laterales de Católica, Nazareno y Valencia, pero...
0: No el otro Valencia, el otro, el que era de Independiente. No, el que está Independiente, el que era de Católica.
1: Lyon,
0: exactamente.
1: Pero, por ejemplo,
0: ¿Qué opinan de él?
1: Momento en el que, y esto pensando en cómo funciona esto, en el momento en que entra en la convocatoria Daicol Romero y Lyon Lore, va a haber división porque evidentemente son jugadores de un equipo que no es del agrado de todos y tranquilamente ahí podría estar el 4 de Barcelona porque es la de proyección o el de Melec. Entonces, esa discusión...
0: Ahí se verá la personalidad del muñeco, ¿no?
1: Exacto, esa discusión va a existir independientemente de quién llegue. Y ahí es en donde Gallardo va a tener que mostrarse firme y para eso... Mañana podremos conocerlo un poco más en la línea en donde va a hablar mañana y no va a hablar nunca más hasta que termine la fecha FIFA, o va a hablar mañana y también va a dar él la convocatoria y a referirse a casos puntuales. Lo de Lyon Lore, y lo decíamos, no recuerdo si era en Cóndor o en la transmisión del partido de Independiente, en estos datos que tiene el CIES, que hace seguimiento de los jugadores. Según el CIES, Lyon Lore es el jugador más decisivo, pensando en esto de los laterales que se desprenden en ataque. Tiene muchos problemas en defensa, pero en el tema de ataque, de llegada, de generación de opciones, es de los mejores jugadores hoy por hoy en Sudamérica por rendimiento. Entonces, creo que puede estar, pero después va a estar... que va a generar una hipotética convocatoria otra vez, y estamos hablando de un puñado de jugadores, no es que se nos caen por los costados los jugadores de gran nivel.
2: Pero va a ser complicado que se fijen muchos más a nivel local. Tal vez tengamos 4 o 5 convocados dependiendo del número que convoque, porque además tenemos bajas, unas por un retiro anunciado y otras porque están lesionados.
0: Entonces, el mismo Pato.
2: Sí, que yo creo que se ganó el derecho incluso de ir al Mundial, además estando en forma,
0: ¿no? Por ejemplo, Mejía de Católica, por ejemplo.
1: Pero por ejemplo, en el caso de Emerson Pata, el Emerson Pata del primer semestre es lejos superior al Emerson Pata de este segundo semestre. Y después
0: sí, pero mañana puede ser una gran oportunidad, Marco. Mañana contra Flamengo puede ser una gran
1: oportunidad. Un partido no te va a solucionar ahora, la vida.
0: Es que es el partido, o sea, el Maracaná versus Flamengo en una instancia de Copa Libertadores. O sea, pero puedes borrar todo lo que hiciste antes.
1: Honestamente, no sé si... Y esto siempre es riesgoso, ¿no? Pensar que el jugador que hace un gran partido ya está.
0: Lo de Pata no es que es suerte, hemos visto,
1: pero el tema es algo real y lo discutíamos el otro día con el Pichón.
0: No es el mismo, pero esto no nivel, significa que ha bajado tanto tampoco.
1: El nivel ha bajado muchísimo, pensando en el Pata que todos creíamos que mereciera el Mundial. El segundo semestre de Emerson Pata no ha sido para nada tan destacado, no ha sido malo, pero de esa versión del Pata que pedíamos en el Mundial a esta versión del Pata que además, y acá podemos discutir, tal vez el tema es que jugando de extremo por derecha y ya no por izquierda en este cambio que se hizo, le cuesta un poco más, ya no se perfila también para rematar, la rotación ha hecho que juegue mucho menos de lo que venía jugando. Hay varias posibilidades y varias interpretaciones, pero el hecho, por ejemplo, es que el nivel bajó mucho. Es notorio que que ese ritmo que venía teniendo no es el mismo que tiene hoy. Entonces,
0: ahora, hay un tema. Los rivales también le estudian, ¿no? Pato, perdón, los rivales también le estudian. Entonces, claro, él tiene que buscar otras formas. No ha hecho esos golazos que vimos al principio, pero sí ha dado habilitaciones, ¿no?
2: Ahora, hay un tema que es siempre sustancial. Hay que saber si, en este caso, el nombre propio que cogimos de Emerson Pata o cualquier otro es un jugador de selección o son jugadores de selección.
0: Claro, y eso solo se les sabrá llamándolos.
2: Exactamente. O sea, este es uno de los temas que Bechazese nunca hizo, ¿no? Porque podíamos dar listas enteras de 30, de 50, que tal vez en algún punto merecían, aunque sea mirarlos. Pero claro,
3: Pata debió aparecer en el partido de ida y no apareció.
2: Sí.
3: Si usted está hablando, pero, Juan Carlos,
0: Rey, es que es justo.
3: No apareció, estuvo perdido, no sabía qué hacer.
0: Pero se vio cuánto le salían a marcar.
3: No,
0: o sea, le salían a marcar dos.
3: Pero ahí está.
0: Y ahora, pero ¿cómo te sacas a dos? Creo que lo correcto es intentar lo que sí lo intentó y de ahí no perder la pelota, que es lo que hizo. Ahora,
3: pero
0: si
3: no tuvo
0: que
3: incidencia. No tuvo incidencia en el juego.
0: Es que ya le estudian. Entonces él tendrá que ver ese plan B, ¿no? De cómo sacarse a dos, cómo tocar y pasar. Y seguro que lo estará intentando hacer, lo estará estudiando. Pero para mí Pata es un jugador que si tiene la chance habrá que probarlo en un partido de eliminatoria o en estos amistosos. Yo creo que sí se merece una oportunidad.
2: Hay que probar si es jugador de selección.
1: Sí,
2: Tal vez nos sorprendemos.
1: Y además, Pato, y esto pensando siempre en el nombre propio, ¿no? Por ejemplo, en el caso de Pata, es un jugador de una posición en la que tenemos varias alternativas. Y a partir de ahí, claro, el margen de posibilidad para él se va a reducir.
0: Marco Nilsson Angulo, ¿y quién más?
1: Por izquierda, Nilsson Angulo, está también Jeremy Sarmiento, que ha tenido un gran arranque de temporada. Ha sido muy importante, que
0: es una buena noticia que
1: se ha consolidado. Por derecha, en cambio, lo tienes a Gonzalo Plata, está John Yeboah, que ha tenido también un gran arranque.
0: Sí.
1: Está también
0: sobre todo por izquierda.
1: John Mercado, por izquierda puede jugar también.
0: Yalmar Medina.
1: Está Yalmar Medina, que él está jugando más de lateral, puede ser una opción por el lateral, alguien que ya se conoce. Entonces, son posiciones en las que no tenemos tanta urgencia, por ejemplo.
0: Ok.
2: Sí, pero creo que si hay opción de probar un jugador, hay que hacerlo. Porque puede ser que en el camino puedes
0: sumar
2: tres, cuatro opciones y el día del partido clave no tienes a ninguno. Entonces, el fútbol está lleno de este tipo de cosas. Creo que esto por el nombre propio de Pata, que creo que ha tenido un año bueno, más allá de que este sub y baja de un sinnúmero de cosas que pueden tener explicación o no, lo llevan a tener un presente menos brillante que el arranque de temporada. Pero evidentemente este es un aspecto que hay que preguntárselo a Gallardo. ¿Qué es lo que piensa? ¿Qué es lo que quiere? ¿A dónde quiere llevarnos? Este mismo tema que hablábamos. ¿Cuál va a ser el esquema? ¿Línea de tres? ¿Vamos a jugar en zona? ¿Son marcadores de punta o son carrileros? ¿Qué quiere de estos carrileros o marcadores de punta? Y esto como parte de las decisiones. Bechazese decidió en algún momento jugar con Joel como marcador de punta derecho, en algún momento con Piero de marcador de punta izquierdo. Eso queremos, eso quiere. Él piensa que tiene que ser así.
0: Claro,
2: todo
0: Franco,
2: este tipo
0: por
2: de
0: derecha.
2: Temas, hay que verlos.
0: Claro. Por eso decía yo, con el River, yo no sé si vi alguna vez, vi línea de tres. No sé si ustedes la vieron en River. Él tenía la línea de cuatro, pero sus laterales pasan y pasan y pasan.
2: Sí. Y esto es lo que hay que ver, porque cómo le da un poco más de equilibrio es porque hay un cabeza de área, un volante que retrocede. Y esto es uno de los aspectos que hay que ver. Nosotros tenemos ese volante, es Alcíbar ese volante, es quién ese volante. ¿Es verdad? ¿Hay regresos? ¿Jackson Méndez puede volver? No, es prohibitivo hablar de él. No hemos visto y no sé cómo está el nivel de Óscar Zambrano. que era una alternativa que se analizaba por mucho tiempo durante
1: el problema, este, por ejemplo, Pato, es que Oscar Zambrano no juega hace rato largo y su club no lo va a tener en cuenta en principio. El otro día fue convocado a la banca en la Copa, pero no mucho más que eso. Entonces, son espacios en los que sí tienes algo de preocupación. Por ejemplo, en esta primera convocatoria es poco probable que esté Moisés Caicedo, que está recuperándose de la lesión. Es un hecho que no va a estar Joel Ordóñez. Entonces, seguramente esta es una convocatoria en donde sí puedes ocupar esos espacios con gente que habitualmente tendría menos chances. Después, el tema de Jordi Alcíbar ha sido importante a ratos con Independiente, pero también ha sido parte de varios pasajes en donde sus equivocaciones le han costado goles de Independiente. Entonces, la dinámica ha ido cambiando para todos y ahí es en donde Gallardo tendrá que sentarse a tomar decisiones.
2: Sí, o el regreso, ¿no? Hablábamos de varios nombres y acá nos escriben, ¿no? Varios de nuestros amigos. ¿Regresa Arroyo? ¿El presente de Arroyo es cómo? ¿Mejor? ¿Peor? ¿Puede volver Kenny Arroyo?
3: O sea, para mí en un orden está por ese costado Nilson Angulo, Cheche Arroyo.
4: Pero por ese costado Cheche Arroyo juega por derecha.
1: Claro, Cheche juega por derecha. Ahí tendría que ser Cheche Arroyo,
2: o Plata, o
1: Mercado.
4: Cheche. Por izquierda es donde yo decía, sí tenemos menos que por derecha, porque ahí está Nilson Angulo, Yalmar Medina puede ser, y Sarmiento puede ser, pero yo creo que un hombre de acá, el de Pata, sí podría tener esa oportunidad y probarlo para ver si es que realmente en la selección se destapa, ¿no? Realmente muestra sus condiciones, que sí las tiene. Tiene un remate espectacular, tiene un dribbling espectacular, tiene a buenos centros.
3: Pero no
4: tendrá
3: se
4: que
3: ve,
4: mañana,
3: en esta segunda
4: mañana,
3: parte no se lo ha visto.
4: Mañana, Rey, mañana, tengámosle fe,
3: no,
4: mañana.
3: No,
4: alguna
3: no
4: partida.
3: Sé mañana, ojalá. Pero el rendimiento en este, y en eso estoy de acuerdo con Marco Fuentes, imagínese, su rendimiento no ha sido como el que despuntó y deslumbró en, ¿qué sería? ¿En 10 fechas?
4: El anterior fase de eliminatoria Independiente, creo que fue en Colombia, Pata fue el que tiró el centro para que Aarón Rodríguez haga el gol, ¿no?
3: Aló, ¿qué pasó?
2: Ahí estamos.
4: Pata fue el que tiró el centro para que Aarón Rodríguez haga el gol en Colombia, creo que fue.
2: Sí. Lo que pasa
3: es que
2: no ha
3: tenido regularidad. No estamos negando que sea un muy buen jugador, pero sostenerse en el tiempo es lo que no ha podido. Entonces, desde ahí, digamos que mañana se juega el partido de su vida y eso le permite ese llamado, okay. Pero tienes que mantener el partido de tu vida cada partido que juegues en adelante. O sea, así es esto, porque la exigencia va a ser siempre mucho más grande, mucho más compleja. Eso es lo que se pide en el futbolista ecuatoriano, que tenga esa regularidad para que llegue lejos.
4: Por ejemplo, en la posición de él, lo que se puede pedir es que en el uno contra uno siempre tiene que encarar y superar ese marcador. Habrá 10 duelos, de los 10 duelos tendría que ganar 6, 7 duelos. Cuando gana el duelo es hacer la diagonal, pegarle al arco o ganar el fondo, tirar el centro. Cuando le salen dos, tratar de tocar y pasar. Cuando le salen dos, tratar de dar la vuelta. Entonces tiene que retroceder el balón y dar la vuelta al otro lado. Pero los goles espectaculares es difícil que le salga en cada partido. Esos golazos que hizo, sabemos que en cualquier momento él tiene la chance y le va a pegar al arco. Tenías que ser tan preciso como para que te salga uno cada, no sé, uno no cada 4 o 5 partidos que te salga un golazo de esos, es bien difícil, ¿no? Entonces, pero Pata es un jugador que no tiene miedo de encarar, y eso es una de las principales virtudes que uno busca en un extremo.
2: Vamos a la primera pausa.
3: Oiga,
2: en Cóndor Voces y Oídos del Deporte. Sí,
3: lo
2: señora.
3: Que no solemos hacer, voy a hacerlo y me sale, que es el cumpleaños en serio de nuestro compañero Daniel Paredes. Un profesional absolutamente, ¿no? En el tema de las perillas.
4: Feliz cumpleaños a Danielito.
3: Un saludo.
2: Feliz cumpleaños, Rambert.
3: Un saludo a don Daniel Paredes, ¿eh?
4: Sí, Rambert Vera. ¿Por qué dice Rambert?
3: Sí. Es que no lo ha visto.
4: Ah, sí. Harta patada.
3: Marca durísimo.
4: Ah, ya está, ahí tu cheque en la barra de la tribuna están armando un partido. Está de sacarles un 5-5 ahí nosotros para los de la barra.
3: Cóndor está listo para jugarles cuando quieran, ¿sí o no?
2: Sí, señor.
3: Tenemos arquero, volante central, delantero.
2: Todas las líneas.
3: El señor Paredes. Invitamos a quién. Lo llevamos a...
4: Al Domingo, ya Juan José.
3: Domingo. El Juanjo es arquero, así que le quita el puesto a Fuentes. Fuentes es titular indiscutido.
4: Ya.
3: Lo llevamos a Cucurella. Ahí lo llevamos. Sí, tenemos.
2: Señores. Tenemos Cucurella.
3: Y tiene el buena Alfoncito. Pelota. Buen pie, sí lo vi el otro día.
4: Alfoncito.
3: Puede ser nuestro DT.
2: Está naturalizándose en Montevideo.
4: Ya.
3: Puede ser nuestro director técnico algún momento. No,
4: en la fecha FIFA está de armar algo.
3: Sí, a ver. Señor sí. Fuentes, coordina el tema.
1: Vamos a la
2: cómo
1: pausa.
2: ¿Cómo nos va? Vamos ya a la
3: volvemos.
2: Pausa.
1: 10:40 Nosotros nos vamos con recomendaciones. 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

0: Volvemos. Seguimos en Cóndor Voces y Oídos del Deporte. Marco Fuente, Reinaldo Romero, Juan Carlos Urbano de Lara y quien les habla, el Pato Granja. Les decimos gracias por avanzar con nosotros al mediodía acá en la capital de la República. Después de conversar un poco de esta adquisición de nuestra federación, de Marcelo Gallardo, del futuro de la selección, de la convocatoria.
1: Tenía que llegar hoy, ¿no?
0: Sí, entendemos que hoy llega. Por eso hay la posibilidad de que esté presente en el partido de Copa, ¿no? Eso es lo que, al menos en los corrillos, se dice.
1: Porque hoy tenía una reunión con el presidente de la República, pero no es así. Mañana a lo mejor. Y será presentado en horas de la tarde en la Casa de las Selecciones, ¿no? Esto han llamado a un proceso de acreditación. Y
2: eso es lo que, Reinaldo, es lo que yo no entiendo. O sea, ¿por qué va a la presidencia de la República si todavía no ha ganado ni un partido con la selección? O sea, invitémosle a la casa de la presidencia de la República, al Palacio, si es que logramos ya la clasificación al Mundial. Pero no sé.
1: A Beca no lo llevaron, ¿no?
2: A Beca no le llevaron y hizo que clasificó. ¿No? En segunda, ¿no? No, al bolillo tampoco.
1: Son modos y modos, ya está, creo que finalmente aquello. ¿Sí? ¿Algo más? Cerramos el tema, Gallardo, porque tenemos Copa Libertadores. Sí, señor Granja, tome el control del tema para hablar de Liga.
0: Sí, hoy tenemos que hablar de este partido de Copa, primero de dos los retos de la semana de nuestro fútbol. Además, después de mirar, ¿no? Ayer ya un primer clasificado, una llave que se cerró, varios niveles de cómo se siguen manejando, ¿no? Cada uno de los equipos, local, visita, todo esto que, por supuesto, cambia un sinnúmero de comportamientos, ¿no? En cada equipo. Y ahí es cuando viene esto, ¿no? Del análisis hoy con Liga, con el rival, por supuesto, Gustavo Gómez no va a estar. Juanca estaba preocupado del poder de cabeceo de Gómez, el paraguayo, pero está suspendido. Esa es una, digamos, una noticia que
2: tremenda
0: cambia.
2: Tremenda baja, Pato.
0: Sí, es una baja importante, pero seguro contextualiza de manera diferente el cómo va a manejar el rival y cómo Liga determinados controles de pelota quieta, ¿no es cierto? Y esto es parte de la discusión, ¿no? Liga, que seguramente, y más allá de todo lo que hemos visto estos últimos partidos, seguramente hoy se va a poner un chip diferente.
2: Pato.
0: Sí.
2: Aparte de la pelota parada, él tuvo un duelo con Estrada. Prácticamente fue uno contra él, o sea, era marca personal. Entonces yo creo que Estrada se libera ahí de un gran defensor, grandote. Por supuesto que le van a poner otro, pero una cosa es el capitán de la selección de Paraguay, capitán de Palmeiras, que no esté a que le marque otro. Entonces Estrada creo que tendrá ahí una chance importante, ¿no?
0: Sí, yo creo que es parte de lo que hoy tendremos que ver, ¿no? Uno siempre piensa en varios nombres, ¿no es cierto? Porque lo individual es un tema clave a veces. Pero acá es donde vienen también el mérito y el análisis de cada técnico, ¿no? De saber cómo vas a cubrir, ¿no? Lo que determinadas piezas no consiguen, por distintas razones, ¿no es cierto? En este caso suspensión, pero puede ser una lesión. Incluso lesiones de último momento, ¿no? De estas que a veces ni siquiera trascienden mucho, pero que tú sabes que tu jugador no está al 100%. Y ahí es donde viene todo esto, ¿no? Vimos a los jugadores de Palmeiras disponerse en línea de tres con estos dos carrileros, ¿no es cierto? Que hay por derecha, Piquerez por izquierda, que era duda, pero que ha entrenado normalmente. La prensa brasileña lo pone como fijo titular. Entonces uno piensa que si seguirá siendo ese el planteamiento atrás. Después hay que ver en el medio, ¿no? El regreso de Andrés Pereira, cómo cambia todo. ¿Lo vas a poner o no? Esta puede ser otra reflexión, más allá de que ya pueda jugar, pero tu técnico te quiere tener en cuenta o no. ¿Es un partido para quién? Adelante otra vez dos jugadores, esto de López y de Vitor Roque. Creo que son las discusiones y de las dudas de un visitante. Es verdad, en esa medida el tema es cómo Liga va a responder a esto. ¿no? Da la impresión de que se cae Maduro, que va a estar Weigan. Está claro que Yerli tiene que ser de la partida. Y acá viene la discusión. ¿Yerling carrilero o un Yerling puntero izquierdo? Con todo y lo que te dejó de elección el robo de la espalda de Yerling en el partido de ida.
1: Es la oportunidad que tiene Yerling de mostrar de que está hecho en la posición que le corresponda. Es un potencial que se ha visto en él todavía, ¿no? Que no logra explotar totalmente. Y si hoy abre como titular, esos son los partidos. Esos son los partidos. Se debe encontrar el desequilibrio rápidamente por las bandas. Yo creo que Wengat ha caído muy bien en el andamiaje Albo y va a ser, creo yo, dos jugadores que van a estar permanentemente yendo al ataque. Por eso consideraría que van a estar tres, que van a estar tres allá. Mina con AD y no sé si sea Segovia o Leonel. Por ahí sería posiblemente la duda, pero lo que veo es que este va a ser un partido de mucho arribo, no a la loca, sino muy trabajado el tema, ¿no? Muy trabajado el tema, que tiene que llegar por los costados. Han dado muestras de eso, de que tienen esa llegada. Seguramente la precisión en la entrega al compañero o el desplazamiento de su compañero en punta, en este caso de Michael Estrada, tiene que marcar la diferencia en la precisión, ¿no? Que el porcentaje sea de no de 10 lanzamientos, 10 mal realizados, sino que sean 10 y uno que sea preciso y lo mande a guardar. No, creo que por ahí estarán pensando en Liga cómo tiene que ser el partido ante Palmeiras, con mucha llegada por los costados.
2: Y ahí está el duelo de Yerling Quiñones y de Weigan, tiene que ser por fuera, porque el lateral derecho es el que más pasa. Yo hablaba de eso, de que le aplicó el peso en una jugada este jugador a Yerling Quiñones y lo desplazó. Sé que es argentino este lateral derecho de Palmeiras, ¿no es cierto?
3: Yay.
2: Sí, exactamente.
1: Llamado ya por...
3: Sí, entró en la convocatoria para la fecha triple.
2: Ya ves Marquito, lo que un partido te puede dar.
3: Pero no, o sea, no es por este partido. Yay estuvo ya en la prelista del Mundial de 2026. Es un jugador de proyección que viene ya recibiendo chances desde antes.
2: Pero no estuvo en una convocatoria, yo no sabía de ese jugador. Ahora,
3: estuvo ya llamado en varios momentos.
2: Ya, pero ahora veamos si es que se puede meter, pero yo creo que él tuvo una gran actuación de local, fue prácticamente el actor de ese golazo de Palomita, lo desequilibró un poco a Yerling Quiñones, tuvo un gran partido en una instancia de Copa Libertadores. No es que por ese partido se mete, pero... Un partido en estas distancias sí es una gran vitrina, a eso me refiero. Entonces yo creo que por fuera, Quiñones y Weigand tienen que ser desequilibrantes, sobre todo hoy. Atrás, esa línea de tres, creo que es suficiente como para contrarrestar cualquier contraataque de Palmeiras, tiene que estar los mejores ahí. Creo que Segovia ha sido más titular con Álvarez que Leonel Quiñones, que recién vuelve. Entonces sí, estoy de acuerdo que debe ser Mina, AD y Segovia. La mitad de la cancha, Pretel. Y ahí donde tiene que estar muy, muy aceptados también Rodríguez y Cornejo. Y Yander Corozo y Estrada. Entonces ese son cinco jugadores en la mitad de la cancha más los dos de arriba. Entonces creo que Liga tiene que meterle mucho ritmo de la pelota. Ya dijimos eso, aprovechar la altura y pegarle de afuera, que aquí en la altura también es importantísimo. Tiene buen remate Cornejo, tiene buen remate Rodríguez, que ya lo demostró, hizo un gol de zurda, creo que fue en Ambato. Esperemos que lo puedan hacer, es que Yanel Corozo también, cuando esté, pueda hacer las oportunidades que tenga de gol, que Estrada sea desequilibrante de espaldas, que pueda apoyarse por los costados, ir a cabecear. Entonces creo que Liga sí tiene variantes, y es que Yerling Quiñones y Weigan están también en su día. Y atrás, ya sabemos, ¿no? Que Valle les ha salvado, pero en la defensa de Liga es la que tiene que subir de nivel, no cometer el error que cometió AD el otro día. Y seguro que Liga tiene que hacer un buen partido hoy con el apoyo del hinchada.
3: Y ahora habrá que ver los niveles individuales, ¿no? Primero, cómo Liga solventa la ausencia de Gianfranco Ayala, quien ha sido en este último pasaje el mejor defensa que tiene Liga, guste o no, porque ha sido muy resistido Gianfranco, pero en eficacia ha sido el mejor a nivel individual, hoy no va a estar. Y después, claro, un tema que sí habrá que ver cómo se desenvuelve es el tema de Weigand en altura, porque estaba todavía atravesando ese proceso de adaptación. Lo vimos mucho más metido en otras circunstancias, ¿no?
1: ¿Ya pasó los 21 días o no todavía?
3: No, todavía no, y además con competencia en medio. Pero,
2: en Ambato ya jugó 90 minutos.
3: Pero no rinde igual que rindió jugando en el Llano, y es algo normal. Entonces veremos si jugando acá, además dependerá mucho de qué proponga Palmeiras, ¿no? Palmeiras sabe que con sacar el arco en cero le basta. No sé si el riesgo que tome Abel Ferreira vaya por ese lado de poner a su equipo a defender desde el primer segundo. Habitualmente eso no termina saliendo bien, pero claro, dependerá de qué es lo que Palmeiras también le proponga a Liga, y a partir de ahí Liga tratar de someterlo a Palmeiras para ponerlo contra un arco rápidamente. Lo ideal para Liga sería replicar lo que fue el partido de la serie de Libertadores de la edición pasada, en donde Liga lo pasó por encima a Palmeiras, y claro, daba la sensación en aquella serie, en aquel primer partido, daba la sensación que el 3-0 se quedaba corto. Claro, después vino la debacle en la revancha, pero la ventaja es esa: Liga sabe cómo está la serie y define en casa. Tiene que buscar que el escenario sea parecido a lo que ya se vivió en la temporada pasada.
0: Ahora, por supuesto, hay que mirar un tema, ¿no? Con esto que decía Juan Carlos de quienes pueden alinear. Lo que hemos visto con Liga, con Gustavo Álvarez, es que intenta tener un volante de conexión, un volante seguramente de más manejo. Ahí es donde creo, y más de local, va a ser difícil verlo a Juanse Rodríguez junto a Pretel. Creo que ahí seguramente o lo va a poner a González o lo pondrá al Rodríguez, a Lucas. Porque esto es lo que hemos visto, ¿no? Después, cómo se para Janer, qué rol ocupa, dónde él se mueve más, cómo se mueve, es creo uno de los temas a discutir, ¿no? Por dónde Liga va a atacar siempre, previsible por izquierda, con Yerling ahí, o va a tener a Janer por derecha. El primer tiempo con Emelec fue una clara demostración de que no es mala la fórmula de tenerlo a Janer más tiempo abierto a derecha. Pero claro, acá hay que mirar un poco cómo va a estar esa distribución. Pero tengo esa discusión y esa duda respecto a qué prescinda de ese enlace. Yo creo que va a jugar con Rodríguez ahí. Pero Lucas.
1: Así llega Liga, ¿no? El equipo que lo dirige Gustavo Álvarez, que creo está imprimiendo también su nombre, amén del partido que fue muy regular ante el Deportivo Cuenca, pero creo que el enfoque finalmente está en esto del partido de hoy, ¿sí? Así se lo pensó, y hoy tiene la gran oportunidad Liga de marcar otra vez un hito. Sería la primera vez que un equipo ecuatoriano pasa año seguido a semifinales. ¿Y pasa hoy Liga, Pato? Sí, ¿no?
0: Sí, año seguido sí.
1: Entonces, por ahí también, para escribir algo más, aunque ese finalmente no sea el fin de la temporada, sino pasar esa semifinal también, porque no hay que ilusionarse en el fútbol. Los hinchas de liga andan ilusionados, a pesar que a algunos no les gusta que se ilusione toda la gente y tratan por ahí de darle vueltas para encontrar por dónde picar. Creo que Liga llega bien a este partido, llega con posibilidades, diría yo, de pasar la semifinal. Hay que jugarlo, sí, y que sea es un gran partido para los Albos esta tarde en el Rodrigo Paz Delgado, que repetimos otra vez, será con estadio lleno, ¿no? ¿Quién diría que va a haber estadio lleno este partido?
2: Uh-huh. Ayer yo le escuchaba en la rueda de prensa a Weigand, y Weigand está muy, muy, muy contento de estar en Liga, por supuesto, que así tiene que ser. Él recordaba desde su niñez que le ha costado mucho poder llegar a donde está, y hablaba de eso, ¿no? De que estar en estas distancias frente a Palmeiras, que lo que quieren es darle una alegría a la gente, y yo me pongo en los pies del jugador, y siempre el jugador quiere eso, ¿no? Responderle a la hinchada, responderle a la gente, darle una alegría. Y yo decía el otro día que gracias a los mismos jugadores es que Liga está en estas distancias de tener un grande como Palmeiras hoy en la tarde acá en Quito, en la Casa Blanca. Entonces la gente tiene que pensar que en cada jugada el apoyo de ellos es clave. El rumor, la crítica, tal vez el comentario, el abucheo, el silbido, no suma al jugador. El jugador lo que siente es eso, el apoyo de la gente es lo que hace sacar fuerzas de donde ya no tiene, el correr un poco más, si la pelota va a salir, lanzarse al piso para que la pelota no salga, si tiene que ir a un duelo, mano a mano, el hincha es el que le impulsa, que se atreva a encarar en el uno contra uno. Yo me acuerdo que en el Atahualpa, ¿se acuerdan cuando recuperaba un equipo la pelota y había el silbido ese? Como diciendo, ya, la transición se da el contraataque, se fueron. Y yo creo que debe haber un apoyo como para que hoy en la tarde Liga se sienta local, el equipo, los jugadores se sientan local, que eso haya el compromiso, y seguro que los jugadores lo van a sentir.
0: Sí, yo creo que ese es un tema muy importante que hoy se lo quiere ver, ¿no? ¿Por qué? Porque evidentemente hoy hay que entender el partido. Y esto también hay que pedirle a la hinchada, que entienda el partido, porque está claro que no va a ser sencillo el partido. Esto me parece que hay que tenerlo muy presente, ¿no? El partido de fácil no tiene nada. No solo que Liga llega perdiendo y tiene que ir a buscar la serie, sino que juegas con un equipo que es favorito y ellos lo saben. Entonces, No es fácil el encuentro, no es fácil la serie, no es fácil darle la vuelta. Por eso el aliento, repetimos lo que decíamos ayer, entendiendo el partido, es un tema de no desmoralizarse porque no ganas 2-0 o estás clasificando en 5 minutos. Ojalá y se dé que en 15 tengas 3 goles dentro y puedas controlar el partido de una manera diferente. Pero así todo el partido sería largo, larguísimo. Porque le vas a permitir a un equipo que tiene muchos elementos, herramientas, materia prima, tener minutos para ir a buscarle, dar la vuelta. Pero lo normal va a ser que el partido va a ser complejo. Y lo primero que hay que hacer es igualar la serie. Antes que pensar en darle la vuelta, lo primero es igualarla. Esta es la consigna de arranque para Liga. Y entonces hay que comprender el partido, hay que entender el partido, hay que disputar el partido con el comprendido claro de que tu aliento es vital, porque a lo mejor Liga sí le da la vuelta, pero en el 88 y en el 94. Y no vas a poder estar en contra todo el resto del partido pifiando o haciendo todo este tipo de temas que uno a veces no puede comprender, ¿no? Porque es tu equipo, porque son tus jugadores, porque es tu ilusión igual que la de ellos. Entonces, creo que esto sí hay que dejarlo como claro en el mensaje para la hinchada. No, acá el desmayo no, hoy no está permitido. Hay que alentar todo el tiempo, hay que empujar todo el tiempo. Porque de esto se trata, de esto se trata, de que esa ilusión que decía Reinaldo, esta que decía Juan Carlos, esta que nos referíamos con Marcos, la puedas mantener viva. Y la única manera es creyendo que es factible. Entonces hay que ir y empujar. Creo que Esto debería tener en mente el hincha de Liga hoy día.
1: Creo que hay que hacer otra pausa. Vamos con un gol de Liga Palmeiras acá en la capital el año pasado, nomás fue, ¿no? Un 3-0. Escuchemos uno de los tantos.
4: La tiene Alexander Domínguez y Liga comienza su ataque desde el fondo. La toca para Kevin Minda. Aquí está Kevin, que hizo hace un rato un cruce de esos que dan confianza para Lionel Quiñones. Toca con Lisandro. Lisandro, perfecto, Lionel. Si llega Lionel solito, Lionel atrás. Gabriel, gol. El hincha de Liga sabe que en esta cancha, vaya, hay un equipo que manda. Gabriel Villamil pone la primera, 16 minutos del primer tiempo en semifinales de Libertadores.
5: Y todo daba la impresión, ¿no?, de tener a un equipo protagonista sobre otro que por ahora se desacomodó en la cancha. Y Liga era cada vez más punzante. Bastó una jugada en profundidad. Bien al Sugaray. Lo pone a correr a Kelvin contra Lionel. Lo de Lionel es verdaderamente espectacular, porque no solamente es velocidad, sino que después es saber llegar para colocar ese centro atrás. Y Villamil, en dos instancias, en medio de la desesperación propia y extraña, zurdazo inapelable para que este de 2 metros y 4 centímetros no llegue. Carlos Miguel, el mejor espectador, bombazo, y Liga en 16 minutos se pone en semifinales a ganar 1-0 sobre Palmeiras.
6: Conmovedor lo de Lionel Quiñones, el optimista zurdo, en la posición donde él se siente como pez en el agua. No importa si lo ponen de stopper, él siente ser carrilero por izquierda. Hay que ver cómo le ganó con coraje esa posición a Kelvin. Se tuvo que esforzar desde el césped, el famoso centro atrás, y esta vez Villamil tuvo revancha en el mismo arco para romperle la portería del sector norte al gigante Carlos Miguel. En Copa Libertadores y semifinales gana la Liga de Ecuador 1-0.

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6: Le informa la hora, 11 horas, 11 minutos.
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0: Volvemos. Seguimos en Cóndor Voces y Oídos del Deporte. Juan Carlos Urbano de Lara, Reinaldo Romero, Marco Fuentes y quienes habla el Pato Granja, les decimos gracias por caminar con nosotros hacia el mediodía acá en la capital de la República. Por supuesto, seguimos analizando lo que ocurre hoy, el duelo de hoy, todo esto. ¿Sorpresa o no el estadio lleno, compañeros? ¿O parecía un tema natural, no es cierto? Además, después de mirar las asistencias de los últimos dos partidos de Liga de Local, uno presumía que el hincha de Liga, por supuesto, uno cuida siempre, ¿no es cierto?, sus finanzas, su parte económica, guardaba este momento, la cita de hoy, como parte de agenda.
1: Es un partido tan importante y claro, esta cuestión de la ilusión de que es posible porque la diferencia es corta, todo esto abonó para que evidentemente el interés de un partido que siempre va a ser distinto, enfrentar a uno de los favoritos en Copa, corresponda a lo que estamos viendo. Este mismo partido lo ponías a las 12 del día y la gente se hubiese dado la forma para llenar el estadio. Es el contexto de lo que tiene a la mano Liga, la importancia de lo que se juega hoy. Y claro, esta sensación de que se puede seguir dando un paso hacia adelante. Todo esto abona para que sea una obviedad que el estadio va a estar repleto.
2: Ahora, lo que sí está claro es que el momento de Liga no es espectacular. Y es como algo a descifrar. ¿Qué vamos a ver de Liga hoy en la tarde? Podemos encontrarnos con un altísimo nivel, o podemos encontrar un nivel medio que no le va a alcanzar. Entonces, esa es la gran expectativa que hay. Y la gente seguro que hoy va con la expectativa de ver jugar muy bien a Liga y tratar de superar a Palmeiras. Entonces, eso no es que no se pueda dar. Se puede dar. Yo creo que va a depender mucho de cómo están los jugadores, cómo está su motivación, cómo está su mente, cómo está el grupo, el equipo. Parecía que había un despegue con Álvarez luego de algún partido que vimos la actuación de no solo del equipo principal, sino del equipo alterno, pero no se ha sostenido en el tiempo. Y creo que la preocupación de él es la misma preocupación de todos, de los hinchas, porque él mismo lo dice. Tenemos que sostener el nivel los 90 minutos. No pueden haber lagunas, no pueden haber bajones, más aún con un equipo como Palmeiras. Entonces hoy la idea sería que si es que hay un buen nivel, que Liga lo mantenga, que no haya errores y que el nivel individual, que es lo que dice Marco muchas veces, que el nivel individual de cada jugador sea bueno. El nivel individual tiene que ver con primero cumplir lo básico de tu puesto, luego entregar bien el balón, luego ganar los duelos y luego, por supuesto, tratar de crear sociedades, juntarte con tus compañeros para tener la pelota y a ir sumando pases en la cancha del equipo rival para establecerse ahí y cortar rápido la jugada, no digo con foul, sino cortar rápido o recuperar rápido el balón cuando lo pierdas. No darle chance que Palmeiras te maneje el balón. Entonces yo creo que la expectativa del hincha de eso, de que no se sabe con qué Liga se va a encontrar hoy en la tarde, hace que también la gente vaya al estadio para ver qué va a mostrar el equipo y sobre todo también el rival. El rival también atrae, el rival te genera expectativa también de ver buen fútbol. El resultado, como lo dijo Marco, también hace que el hincha tenga esa esperanza. Entonces hay muchas cosas en juego que hace que la gente llene el estadio y le cae muy bien a las finanzas de Liga, que sé y he escuchado que Liga también tiene una deuda grande. Yo no sé cómo hacen los equipos con una deuda que es, por ejemplo, que es más grande que la del Nacional, pero cómo se mantienen, pagando los deudos a corto plazo, pero las deudas a mediano y largo plazo siguen ahí. Entonces yo no sé cómo los equipos van a seguirse manteniendo, en este caso Liga, Barcelona, por ejemplo, Emelec, que tienen algunas deudas que se dice y que he escuchado. ¿Cómo hacen para mantenerse?
0: Creo que mucho de eso depende radicalmente de la composición de las deudas, Juanca. Uno de los temas importantes es, además, mirar cómo están tus ingresos. Liga, más allá del nivel de deudas, de acuerdo a lo que expresaba su dirigencia, el año anterior terminó en números azules. O sea, el año anterior no existió ni déficit ni faltante del ejercicio, ¿no?, de la parte financiera del año anterior. Lo que arrastra a Liga es un tema económico complejo.

0: Es muy, muy respetada, ¿no? Muy buscada, además. Entonces, lo que pasa es que siempre va a haber alguien que está en contra de los que están a favor y a favor de los que están en contra. Y en el mundo liga, eso es lo que ha pasado en los últimos años. Han aguantado y siguen aguantando y aguanta por la marca. O sea, así como Barcelona. Barcelona debería haber marchado. Liga debió haber marchado en
1: Pues
0: el hace 4 años.
1: es el nombre lo que genera ese nombre y la posibilidad de lo que han podido ir en mayor o menor medida. Obviamente lo que ha generado Liga en torneos internacionales es lejos superior a lo que ha generado Barcelona desde lo económico. Entonces,
0: Claro, y dicen, ¿dónde están los 3 millones de esto?
1: claro,
0: ¿Dónde están los
1: son
0: cinco de
1: todas las
0: acá? Bueno,
1: cosas
0: tienes que
1: que
0: pagar desde el
1: Van entrando
0: conserje
1: recursos,
0: hasta
1: vas
0: cuerpo
1: pagando.
0: técnico.
1: Entonces, la gente sabe que vas a generar algo más. Hoy, lamentablemente, el nombre del Nacional, cuando lo escuchas al nombre del Nacional, te genera, en el mejor de los casos, incertidumbre. En el común de los casos, te genera nada. Y ahí radica la diferencia.
2: Además, hay varios temas que hay que ver cómo se afrontan, ¿no? Y creo que ese es un gravísimo problema que varios equipos nuestros han tenido, ¿no? O siguen teniendo. Y claro, más allá de dar nombres, es importante entender el concepto, ¿no? No necesariamente es malo tener pasivos, deber, tener problemas. Más bien es un tema que en muchas culturas suele ser normal. Así se vive, se convive. Acá el tema es tener capacidad de pago. Y ese es seguramente también un reflejo de lo que en el fútbol se vive, ¿no? No siempre, en todos los años, existen superávits. Y esto más allá de que pueda ser el equipo que sea, ¿no? Uno mira varios rankings de los equipos principales europeos. Y claro, uno dice, maravillosos los ingresos, 500 millones en el año. Claro, y tú pagas 600, eso quiere decir que terminaste en números rojos el año. Y dices, pero ¿cómo? Con ese nivel de ingresos. Sí, porque también tienes un nivel de gastos y ese es el problema, ¿no? El claro ejemplo de estos últimos años que sigue hipotecado el Fútbol Club Barcelona. Y entonces, ahí es donde viene este tema. ¿Cómo afrontas los problemas? ¿Cómo afrontas esas deudas? No se olviden que esto va a ir cambiando en estos próximos meses y años, pero lo que sí ocurre es que los clubes ecuatorianos, per se, muy difícilmente, por no decirles no van a poder responder ante cualquier tema financiero. ¿Por qué? Porque no suelen tener la capacidad para esa respuesta. ¿A qué nos referimos con esto? Liga puede tener su estadio, su complejo y esto y el otro, pero su estructura no necesariamente lleva a que te respondan a favor si tú requieres un crédito. ¿Por qué? Porque lo primero que te dicen es, ¿qué tiene? Ah, su estadio, qué bien. Y miras las escrituras, miras los papeles del estadio y el estadio solo sirve para estadio. Entonces, si usted va a una entidad financiera y le dice, vea, mi estadio vale 40 millones, présteme 10. Te dicen, ah, qué interesante, pero cuando leen que eso no puede dejar de ser estadio, per secula seculorum, ya no te lo prestan. ¿Por qué? Porque ¿qué se hace un banco con un estadio de fútbol? Esta es la reflexión. No es que en ese terreno voy a poder levantar algo o voy a vender eso a alguien para que haga multifamiliares. No, eso no existe.
3: El
2: Entonces,
3: estadio no sirve para pagar las cuentas por pagar.
2: no te sirve. Entonces, puedes tener patrimonialmente muchas cosas, no te sirven. En el fútbol, las plantillas de jugadores tienen una valoración, ¿sí? Para muchos financieros, el momento de ver eso, te dicen, esto le quito. ¿Por qué? Porque no importa si hablando de cualquiera, dices, Benedetto tiene contrato conmigo y vale 20 millones. Eso es humo para un financiero, porque te va a decir, bueno, entonces tráigame un papel que me diga

0: señor, ya está negociado en 20 millones para yo saber que tengo los 20 millones. Y eso no va a pasar, en el fútbol eso no pasa. Entonces, no importa que tú digas, Gabriel Villamil, Gabrielito vale 5 y mañana alguien te oferta 500 mil. Entonces, es humo, ¿sí? Y entiéndase el concepto, por favor, más allá del término duro, esto de que la plantilla está valorada en tanto. Sí, tiene una valoración, pero en varias industrias, y más en el fútbol, las cosas valen en el momento en que alguien te las paga, ¿no es cierto? El antes o el después es esto, o sea, creer que, ¿no es verdad? Yo creo que Gonzalo Valle, yo creo que Pedro Ortiz, cada uno vale 20 millones, van a ir al City. Tú vas a pedir un crédito en base a eso y te van a decir, ¿qué le puedo decir? Bien por usted que cree que vale su plantilla tanto, pero, ¿sí? Entonces, el tema acá es todo eso que se mueve en el fútbol. Por eso, en nuestros clubes, las firmas personales de quienes son los dirigentes tienen un valor muy importante, trascendental, diría yo, porque ellos son los que tienen que poner sus firmas arriesgando su patrimonio, porque esa es la realidad. Eso es el tema.
1: Ellos es una soga al cuello, ¿no? O sea, es peligrosísimo también porque eso no va a tener un fin, va a tener un límite. Y si nos podemos ver de qué otra forma se pueden pagar las deudas, es tal vez clasificar estas instancias de torneos internacionales, ¿no? Tal vez el Mundial de Clubes te dejará algo económico. Pasar hoy a Palmeiras, la taquilla de hoy. Pero la venta de jugadores también es otra alternativa que hemos dicho acá, trabajar las formativas, pero ¿qué futuro tienen estos equipos que son grandes en el fútbol ecuatoriano si tienen unos dedos tan grandes de 30, 40 millones?
0: Ese es el problema. Por eso hoy se habla tanto de las sociedades anónimas deportivas como uno de los caminos para solventar esto. Ahora, el tema es como siempre. Todas las entidades deportivas o todos nuestros clubes van a soportar un único estilo de convertirse en sociedad anónima o tampoco va a ser viable, ¿no? Y esto hay que cuestionárselo rápido porque esto sigue avanzando, ¿no? Acá en Cóndor hemos sostenido por mucho tiempo que hay un sinnúmero de aspectos que legalmente siguen avanzando y varios clubes no han hecho nada. Hay otros que sí han dicho, lo veíamos en estas últimas semanas a Barcelona. Varios voceros, todos quieren que Barcelona sea una sociedad anónima deportiva. Pues no agotan ni el primer paso. Todavía el primero no lo agotan. Y esto es como un sinnúmero de aspectos que no se van a hacer de una semana a otra, ¿no? Las convocatorias de asambleas, el tener los papeles y las auditorías para saber a qué te enfrentas, porque esa transparencia te exige el proceso, ¿no? Y entonces, me parece que hay un montón de aspectos que a varios equipos le van a complicar la existencia para hacerse sociedad anónima. Pero, por supuesto, si es que quieres caminar como solución hacia allá, tienes que agotar esas etapas. El tema acá es esto. Por ahora, el mecanismo es las firmas, los dirigentes, quiénes están al frente, quiénes responden.
1: Lo del Aucas, ¿cómo lo ves, Pato? Estos grupos de inversores. Ya vimos lo del Nacional, que salió peor que la Cura, pero lo del Aucas, este grupo inversor, ¿tiene futuro ahí el Aucas?
0: Lo que pasa es que no nos olvidemos la estructura de los últimos años de Aucas. Desde el señor Gordón, ahora el señor Walker, y lo que hoy es incertidumbre de saber el grupo Sainel, el grupo de Vinotinto, ¿qué es lo que tiene? ¿O a qué se está haciendo cargo? Todos ellos han sido administradores. No hay ninguna manifestación distinta de los socios de Aucas para cambiar eso. Después, y por eso les invito siempre a que vean el caso Guadalajara en algún momento, de uno de los más grandes de México, cómo se dio, ¿no? Y ojo y cuidado, a varias de estas entidades les pueda pasar lo mismo. Por eso hay que saber cómo te encarga alguien a quien le has encargado una misión, ¿no es cierto? Entonces, si tú eres el encargado, el administrador, y tú encargas la administración a otro, ¿se puede o no se puede? ¿Estatutariamente te validan hacer eso o no? ¿O el grupo actual de Vinotinto, de qué se hace cargo? ¿Cuál es la figura? ¿No? Entonces, en ningún lado dice que sea el grupo inversor, ¿verdad? Eso no está. Entonces, ¿de qué se está haciendo cargo? ¿De la administración del fútbol? ¿Hace las veces de una gerencia deportiva? ¿Hace las veces de un gerente y de un director deportivo? ¿Qué es de lo que se hace cargo? Pero todo esto pensando que quien te encarga es un encargado, porque finalmente es un administrador.
2: Y estos temas pueden salir muy bien o muy mal, ¿no? Y el lado de lo que no está tan bien, habría que ver cómo se maneja o cómo se está tratando de manejar todo el tema de Foster Gillette y el Botafogo, el Lyon, y todo esto que se está viviendo, ¿no? Con la posibilidad también en algún momento Estudiantes de La Plata y todo esto que... lo que ha hecho es abrir discusiones en torno a fichajes casi que fantasmas, sobre todo el de Thiago Almada, por ejemplo.
0: Y que son temas que ya se vivieron desde hace mucho tiempo, ¿no? Acuérdense del caso de Mascherano y Tevez vía el Corinthians, ¿no? Como un punto de paso, ¿sí? Otra época, otro momento, pero no era el quinto mundo del fútbol, ¿no? Era el primer mundo del fútbol sudamericano. Todo este tipo de temas son los que hay que verlos con lupa. ¿Qué sucede? ¿Qué se quiere? ¿A dónde caminas? ¿No? Y por supuesto, mirar que una vez que te hagas sociedad anónima, si ese es el paso y es la decisión, por supuesto, tienes que convertirte en un ente que rinde cuentas. Ya no eres solamente un ente sin fin de lucro que retiene de paso fondos, ¿no es cierto? No, acá ya eres un contribuyente. Y entonces hay que ver bien la figura. Los clubes hoy en nuestro fútbol están en mora con el IES, con rentas, con todo lado. Y son solamente vehículos de retención. Imaginémonos lo mismo si empiezas a no tributar. La connotación es otra, mucho peor, ¿no? Entonces, todo esto hay que verlo. Pero, ¿qué quieren? ¿A dónde van? Este es el problema, ¿no? Es solución para muchos clubes en el mundo, es solución, ha sido solución. Para muchos otros no. Muchos equipos que se hicieron sociedades también desaparecieron. Porque igual no es un tema del membrete, es un tema del manejo. Y esto
1: Pato,
0: pensando en qué te
1: una pregunta.
0: conviertas.
1: De los clubes brasileños, ¿de dónde obtienen ellos el dinero? ¿Son inversores personales? ¿Ellos tienen su capital privado? ¿Pertenecen a dueños así específicos o grupos de inversores, sociedades anónimas? ¿Por qué tiene el poder económico ahora Brasil?
0: Lo que pasa es que es un mercado enorme. Tú tienes distintos tipos de estructura de clubes.
2: Pato,
0: Unos.
2: el Flamengo daba un dato en torno a esto, por ejemplo, solamente en aportes de socios al año se mueven como casi 50 millones de dólares. Solo
0: Qué
2: el
0: bestia.
2: tema del manejo de los socios y lo que genera el hincha en compra del merchandising, asistencia a los estadios, solo ahí ese es en un año bajo. Esa cifra supera los 50 millones.
0: Claro, ahora Flamengo tiene más de 45 millones de hinchas, ¿no? Todo esto pensando en cuántos puedan ser cotizantes, socios cotizantes. Pero, como decía Juan Carlos, ¿en qué se basa todo esto? Primero confianza, ¿no? Después miras números como estos, Juanca, ¿no? Entonces, si uno quiere coge el ejemplo de Flamengo, entonces tú dices, con un mercado de 45 millones, ¿cómo no voy a querer estar ahí? Yo quiero
1: Claro.
0: auspiciarte, porque tengo un mercado enorme para poder vender mis productos. Y entonces todo esto empieza a mover una maquinaria gigante, en un país gigante, ¿no? Nuestro mercado es más chico
1: Claro,
0: y esto hay que entenderlo.
1: solo por el número de habitantes nomás ya no sacan diferencia.
0: Sí, además hay grupos inversores. esto tampoco hay que cerrar los ojos. No solo es el aporte del socio y que qué bonito estar en la camiseta de tal o cual. Hay grupos de inversión. Hay equipos brasileños que pertenecen a uno de los 33 grandes grupos que hoy dominan el fútbol en el mundo, ¿no? Y esto sin importar si eres más grande o chico, si quieres inyectarle más o menos capital. Pero, por supuesto, ¿no? Y entonces, el grupo City, sus tentáculos, ¿sobre quién está? El grupo de Red Bull, ¿sobre quiénes está? Y claro, es como en todo. Acá no vienen, no nos ven, porque somos más pequeños. A Brasil, apetitoso para todo tipo de inversionista.
2: Bueno, porque somos en proporción más pequeños y porque se vive en un desorden absoluto, ¿no? Sino la experiencia de la SEG y el Deportivo Quito creo que grafica eso de una manera bastante didáctica.
0: Sí, entre varias otras cosas, ¿no? Eso como lo que podía haber sido un gran ejemplo de que podía funcionar algo a lo que fue un fracaso que no llegó ni siquiera a despegar. El avión no despegó, ¿no? Y la SEC perdió y prefirió perder lo que perdió a perder más, ¿no? Esa es la realidad. Después te regresas a ver y dices, ¿y de qué le sirvió al Quito? Y ese es el gran problema, ¿no? Seguramente a alguien sí le sirvió, pero no al Deportivo Quito. Este es el problema. Como dice Marco, un desorden, todo hecho a vuelo de pájaro, estatutos, elecciones, cosas mal hechas que después quieres a empujones obligar que las secretarías o los ministerios del ramo te los aprueben, y son cosas imposibles de hacer. Todo esto hay que pensarlo, ¿no? Se viene, no hay duda de que se viene. Está escrito, ya está ahí, está normado. En junio de este año salió una reglamentación adicional a todo este tema de sociedades anónimas deportivas. Pero la pregunta es, ¿los dirigentes quieren, les convienen? Algunos van allá, otros no. Uno piensa en varios equipos y dice seguramente sí, porque necesitan capital. Pero lo primero que te salta es, ¿tienes en orden esto? ¿Sabes cuánto debes? ¿Sabes a quién le debes? ¿Qué debes? ¿Cómo le debes? ¿El exigible es inmediato, mediato, de largo plazo? ¿Puedo reestructurarlo? No. Y la mayor parte de clubes, acuérdense el caso del Deportivo Quito, la contabilidad, los datos, ¿dónde están? Ha estado en la máquina que nos incautaron y se llevaron. Y se acabó. No, nadie sabe nada, ¿no? Y después, todo lo que ha vivido el Deportivo Quito, ¿no? Concurso de acreedores, un sinnúmero de temas, intentando limpiar todo esto, ¿no? Que por mucho tiempo destruyó la parte estructural, organizativa, institucional del equipo. Y esto es lo que pasa en nuestro fútbol.
1: Escuchando, es lo que está ahí. Escuchando esto, entonces, la forma como se maneja el Independiente le da para subsistir y estar en primer lugar de aquí a largo plazo, por todo lo que puede suceder con los equipos rivales, sí que tienen todo este peso encima y que no se pueden librar. Creo que el Independiente tiene para estar en los primeros lugares a futuro por mucho tiempo.
0: Lo que pasa es que Independiente nació de una manera distinta. Independiente tiene unos dueños. Ellos ya son dueños. Y tus dueños, el que es dueño, se conduele de lo que es de uno. Y responde a eso. La mayor parte de clubes en el país no tienen quien se conduela. El presidente de turno llega o por afán político o por vanidad o porque quiero que me conozcan y contrata lo que contrata, endeuda al club y después se va. Eso es lo que ha pasado con el 90% de los clubes. Entonces, evidentemente, Independiente tiene una gran ventaja, ¿no? Nosotros dos, nosotros tres, nosotros cuatro nos ponemos de acuerdo y nos duele el recurso, el dinero que ponemos para un club que es nuestro, con una idea, con una planificación, con muchas cosas que ha cumplido Independiente. Entonces, a nosotros no nos sorprende nada ni nadie, porque nosotros resolvemos cómo se invierte, en qué se invierte, qué se hace. El tema en los otros clubes es que tú llegas a una presidencia, así sea de buena gana, de buena fe, o como último remedio, y te encuentras con cualquier cosa. Contratos que se refinanciaron el último mes antes de que el dirigente de salida se vaya, que los gerentes han hecho tal cosa, que los otros la otra. Contratos de jugadores de 3.500 que terminan en 15.000, en 20.000. Entonces, así es imposible gobernarse. Pero todo eso tienes que ordenarlo, arreglarlo.
1: Difícil, muy difícil así, poder subsistir, poder tener esperanza de que, por ejemplo, el Nacional pueda librarse de esa deuda y revivir o volver a la Serie A. Es, el Marco decía, ¿qué produce eso? Nada. No, para mí sí me produce mucha tristeza e impotencia. Una pena.
0: Vamos a la pausa, la última, en Cóndor Voces y Oídos del Deporte. Ya volvemos.
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3: En el área, los centrales de liga, más Jason Medina. Ahí está Richard Mina, ahí está Ricardo Adé. El hincha cambió Lionel, mano, penal, penal. Nada que hacer, no dice nada Gustavo Gómez. ¿Cómo le pegó? Pero si no se cruza Gustavo Gómez, la clava en la esquina nomás. Penal para Liga. Increíble inicio de semifinal de Libertadores de América, Pato Granja.
4: Perfectamente planificada la jugada, ¿no? Del tiro de esquina de Alzugaray, cuando lo llamaba Villamil, cuando se movían en el área, estaba suelto, desprendido en la media luna, justamente Leonel Quiñones. De gran partido, era un zurdazo que daba la impresión de que se iba a las redes. Se atravesó el capitán de Palmeiras, lo vio Tello clarito, mano penal en 25 minutos de juego.
3: Y aquí viene Lisandro Alzugaray. ¡Atención! Semifinal de Libertadores de América. Este es del arco norte. Bajo los tres palos, Carlos Miguel del Palmeiras. Lisandro Alzugaray y el árbitro que ya va a autorizar. Todos quietos fuera del área. Recién ahora va a esperar alguna confirmación. Se viene Lisandro Alzugaray de zurda.

0: Palmeiras en 27 minutos, 2-0. ¿Cómo que no hay cómo soñar? En Lima o en donde sea la final. Por ahora, en su cancha y con los suyos, le pasa por encima al equipo verde. Todavía queda mucho por jugar en el Rodrigo Paz Delgado.
1: Así seguramente hay que enfocar un partido decisivo, con decisión, con lo que tienes que poner, riñones, ganas, fútbol. Y ahí la decisión finalmente fue al Sugaray el de la responsabilidad, mostrando por qué es el número uno para lanzar penales. La colocó a la mano derecha de Carlos Miguel. Liga en 27 minutos, gana 2-0 en su estadio.
2: ¡Qué locura! Es un hervidero el Rodrigo Paz Delgado, que sabe jugar las Libertadores, claro, que sabe este escenario deportivo, este de los goles importantes. Respiró como Montiel y después la puso ahí, imposible para el grandote. 2-0, gana Liga y resta una vida.
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13: A los 400 años se descubre el subterráneo de Cantuña. En 1957 se comenzó la renovación del viejo entablado de la iglesia de Cantuña y sorpresivamente se descubrió una gran bóveda subterránea de ladrillo que contenía unos pocos huesos y antiguos restos humanos, por lo que se imaginó que era una vieja cripta sepulcral. Pero esta bóveda era diferente a las catacumbas de nuestros templos, por lo que comenzaron a tejerse las más diversas conjeturas sobre este hallazgo. En la edición del diario El Comercio del 14 de agosto de 1957, salió en primera página una nutrida información acerca de ese sensacional descubrimiento. Se dijo que ese era precisamente el misterioso subterráneo donde el capitán Juárez fundía el oro que le entregaba el indio Cantuña. Pues aunque un taller para fundir los metales no puede estar bajo el nivel del terreno, pues carecería de oxígeno, la bóveda encontrada estaba situada sobre lo que después fue el atrio de la explanada, en un nivel más alto de lo que después sería la Plaza de San Francisco. Por consiguiente, muchas personas están convencidas que lo que se halló en 1957 corresponde al subterráneo secreto de Cantuña, tomado del libro Historietas de Quito, de Luciano Andrade Marín.
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15: Allá va Alexander. Le va a pegar con derecha. Allá va el balón largo. La busca el Choclo. Salta y gana. Bien para Brian. Brian va a enganchar en el área. Enganchó con galleta. El centro atrás. Gabriel. ¡Gol!

0: Díaz y Gabriel Villamil, el boliviano, para fusilar otra vez a Carlos Miguel. 3-0. ¡Qué primer tiempo inolvidable del Rey de Copas ecuatoriano! Está ganando a este el poderoso Palmeiras. El fútbol ecuatoriano es el que festeja, los hinchas los que cantan. 46 minutos del primer tiempo en semifinales de Libertadores. El sueño se hace más grande. Liga tiene 3, Palmeiras 0.
1: Y vaya, ¿no? ¿Cómo termina de darse este cierre del primer tiempo? Esta ya no fue toda con dinámica vertical. Esta ya no fue solo de velocidad. Esta fue, como lo decía Alfonso, meditada y pensada desde Dida Domínguez para colgar un balón. Lo pivoteó el Choclo. Llegó Ramírez, se sacó a su celador de encima. Y cuando todos pensaban en el remate, termina de colocar el pase atrás para que Villamil nos dé esta alegría. 3-0, golea Liga, ya es media canasta en el primer tiempo sobre Palmeiras.
2: Momento de éxtasis aquí en el Rodrigo Paz Delgado. Liga tuvo la virtud de la paciencia para salir con Domínguez, que ralentizaba todo en la agonía del primer tiempo, de un inolvidable primer tiempo. El Choclo Quintero y ese corazón ardiente para bajarle la pelota al crack, al que seguramente lo disfrutaremos poco en este fútbol. Y vaya que se ha paseado en nuestro balompié y a nivel internacional. Ramírez el freno y levantar la mirada hacia atrás para que venga el boliviano Gabriel Villamil y para que le pegue con la zurda y para que desate un infierno en este estadio que es un infierno, en el Rodrigo Paz Delgado. Gana, golea, gusta la Liga de Ecuador 3, el poderosísimo Palmeiras 0. Qué inolvidable primer tiempo únicamente, Alfonso, recordando aquel 25 de julio del 2008. Una locura lo de estos guerreros de blanco.
3: Ahí estaba, ¿no? El tercer gol, el último recuerdo de goles de aquel partido, ¿no? El del año anterior, ¿no? Así de fresquito está absolutamente todo, ¿no? La gran victoria de Liga que en ese momento ilusionaba absolutamente a toda su hinchada. Así que esto como para pensar en que se repita hoy, ojalá así se dé, en un partido que lo trae a Liga un gol abajo y que hay que trabajarlo, por supuesto, desde el minuto de arranque. Así nada más. Ojalá que esto sea premonitorio, compañeros.
4: Sí, es con paciencia, ¿no? Porque no se puede lograr todo de entrada. Creo que hay que trabajar el partido, merecerse también ese marcador. Creo que Liga ese partido lo trabajó muy bien y lo construyó muy bien hasta lograr el 3-0. Pero esa vara alta que los mismos jugadores lo dejaron hace que hoy en la tarde traten de imitar o superar eso, ¿no? Superar ese partido inolvidable que todos pensábamos que iba a ser suficiente para ganar la serie, pero no lo fue. Recuerdo que Abel Ferreira nombraba o contaba lo que les dijo a los jugadores de allá en Brasil en la revancha, ¿no? Donde les dijo que tenían todo para revertir la serie y que era un partido de compromiso con hinchada, etcétera. Yo creo que hoy no es una revancha, pero sí es una gran oportunidad como para que Liga pueda demostrar que sí puede pasarle por encima a un equipo brasileño acá en Quito. Ya lo hizo hace un año, ¿por qué no repetirlo hoy? No están algunos actores como los del gol. Escuchaba que estaba el Choclo, estaba Villamil. Tal vez no esté el Choclo, Villamil estará en la banca. Yalmar Ramírez no está, pero está un Yele Quiñones, está un Weigand, que pueden darle salida por fuera. Está un Rodríguez que algo ha mostrado. Cornejo, que ya sí ha demostrado su calidad también. Pretel, entonces Liga tiene un buen equipo, tiene buenos nombres, y si esa vara la pusieron hace un año los mismos jugadores, creo que ¿por qué no poder llegar a igualar o superar esa vara, ¿no?
3: Veremos cómo pinta el partido, cómo se va dando absolutamente todo. Mientras poco a poco llegamos ya a la parte final de este Cóndor Voces y Oídos del Deporte. Se viene mucho más en la red. Estaremos bastante tempranito ya con la transmisión del escenario y, por supuesto, la invitación abierta, ¿no?, para que nos vayan escuchando rumbo al estadio, y aquellos que no puedan asistir, que ya no encontraron entrada, también puedan seguir el partido con nosotros. Momento de cerrar, de despedirnos acá en Cóndor Voces y Oídos del Deporte. Marco Fuentes.
5: Un abrazo. Desde las 16 horas estaremos ya con Liga y Palmeiras. Por lo pronto, para que se sostengan en sintonía, se viene la Red Central y se está jugando también el Spartak Praga Ararat en Armenia. John Mercado titular. A las 14, Milan Benfica. Esperemos que con Pedri Estupiñán en cancha. Entonces, la invitación queda hecha. No se despeguen de la sintonía de la red.
3: Juan Carlos Burbano de Lara.
6: Un abrazo, una linda tarde.
3: Y este abrazo para todas y todos ustedes. Soy el Pato Granje. Esto fue Cóndor Voces y Oídos del Deporte. Que la pasen bien.
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8: 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Le informa la hora, 11 horas, 57 minutos.
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0: La bienvenida para todos, amigos, amigas. Hola, hola, ¿qué tal? ¿Cómo les va? ¿Cómo están? Tengan ustedes muy, pero muy buenas tardes. El ambiente en la ciudad de Quito, donde se encuentra congregado la mayor parte del mundo liga, respira ilusión, que eso no quiere decir triunfalismo ni exitismo, sí una sensación de equilibrio y de la ilusión. Y como decía en el Morumbí, ¿quiénes somos nosotros para decirles a ustedes, hinchas de liga, que no tienen derecho a ilusionarse? El día de hoy, Liga juega frente al poderosísimo Palmeiras, a un equipo que la semana pasada le compitió Liga y perdió por la mínima diferencia. Que apareció Valle, que apareció Gianfranco Ayala, eso quedan evidentemente para los comentarios a futuro. Pero Liga quedó con vida, y mientras exista una posibilidad y exista vida, Liga Deportiva Universitaria, por su honor, por el peso de su camiseta, por la tradición, por ese escudo pesado y linajudo, buscará ante los suyos en su estadio, en el Rodrigo Paz Delgado, ganarle al Palmeiras, donde han caído todos, los grandes y los chicos. Una cita grande del fútbol ecuatoriano, de la Liga de Ecuador, el día de hoy a partir de las 17 horas en la querida Casablanca, cuando tenga en la vuelta de los cuartos de final de la Copa Libertadores de América que jugar frente al Palmeiras. Así que hinchas de Liga, si las cosas no salen bien en el arranque, si en los primeros minutos la papeleta viene complicada, no se desespere, vaya empujando al equipo, apóyelo, hágalo sentir local, y al visitante hágalo sentir visitante. Hoy Liga y Palmeiras, con transmisión de la red, arranca la red central. Nos pueden escuchar en los 102.1 y además nos pueden observar en el YouTube de la red, en el Facebook de Estudio Fútbol, en el Twitter de Estudio Fútbol. Así que gracias por estar. Como que estoy respirando una sensación de ilusión, de positivismo. Y me quiero ir hasta los... El Colorado está ya, ¿no? Está Dani Uquillas. Hoy tenemos un programa con distintos puntos. El Pichón maneja el barco con los chicos de la producción, con mis queridos compañeros Daniel y el Cali, en la cabina Pancho Moreno. Dani Ricardo Uquillas está en el estadio Rodrigo Paz Delgado ya. Juan José Lazo está en Río de Janeiro con el Independiente El Valle, que juega Flamengo. Maite Karina está extasiada por la victoria de Brasil en Polonia y está en territorio europeo. Y el Messi Navas está camino a San Gregorio de Portoviejo, porque hoy también hay clásico Manavita en Copa Ecuador. Así que estamos en todos lados, en la antesala a la presentación del muñeco Gallardo, que es mañana. Mañana lo presentan a Napoleón en la selección ecuatoriana. La lista sale el fin de semana. Y el próximo jueves en Corea del Sur, Corea del Sur frente a Ecuador. Bienvenidos y bienvenidas. Querido Colorado, cuéntame cómo está el ambiente. Cuéntame cómo están las sensaciones de cara a lo que se va a significar esta tarde. Bienvenido a la Red Central. Un abrazo.
1: Hola, Pichón. Primero, ¿cómo me escuchan? ¿Estoy bien? ¿Me copian bien?
0: Y te veo bien.
2: ¿Cómo se siente usted?
1: Muy bien, muy bien. Muy bien, Pichón. Estamos acá en los exteriores del Rodrigo Paz Delgado, ¿ah? Hace un momento teníamos a uno de los hinchas, parte de la barra, pero de Guayaquil, de Guayaquil, y me dice, hemos crecido mucho en el puerto principal. De hecho, ahí viene y me preguntó por el Pichón. Ojo, el Pichón es internacional, es internacional el Pichón, y también nacional ya en este
0: país.
1: Punto.
0: Será lo que dices con Guayaquil, verás que tengo amigos allá.
1: No, todos tenemos amigos allá, así es que espérate un segundito, ahí viene el compañero, pero hay buen ambiente, todavía falta que llegue más gente, evidentemente. Apenas son las 12 del mediodía, entonces, ahí está el amigo, mira, ahí está. A ver, acá está el Pichón, ¿qué le dices al Pichón?
3: Pichón, ¿cómo vamos? Aquí la gente del Guayas presente, ya saben.
1: Para que vea, ¿qué le dirías, Pichón, tú, porque te escucha?
0: Abrazo, pana, gracias por la buena onda y hoy alentar desde el primer minuto,
1: ¿sabes? La gente de Guayaquil.
0: Esa es la gente del Guayas.
1: Aquí hay mucho diseño.
3: ¿Cómo te va?
1: Que vamos creciendo a poco, pero sabes que estamos presentes en todos lados.
0: Esa es. Abrazo, amigo. Dame el pronóstico.
1: Ahí está. La gente de Guayaquil, que también vino a Quito, hinchas de Guayaquil, para que el que no creía, se vino desde el Guayas, obviamente, para estar con su equipo, para alentar. A ver, acá voy a hacer un paneo, perdón un poco, estamos obviamente en vivo. A ver, ahí, estamos en la calle por donde va a pasar el equipo cuando ingrese. Acá está el estadio, ¿no? Acá ustedes lo ven ahí de fondo al estadio. Y por acá va a pasar... Opa, ahí pasó el amigo con la moto, rápido y furioso. Y por acá va a pasar el equipo, ¿no? En esta calle se tiene pensado que el recibimiento para el equipo sea apoteósico. Así es que véanla hoy, porque normalmente cuando hacen recibimientos de esa manera, esta calle queda blanca y roja. Blanca y roja completamente. Así es que el recibimiento no solo va a ser en esta calle como tal, sino en la calle La Prensa, que está al fondo y para abajo. Así es que ahí está, ¿no? Acá va a pasar el equipo cuando llegue, y aquí va a estar la barra organizada de Liga para recibirla. Así es que Pichón, empieza a subir la calentura acá, los muchachos de la barra organizada. Ya vamos a conversar un poco con los hinchas también. Acá tenemos un par de hinchas y los vamos a abordar. A ver si es que podemos. Muchachos, estamos en vivo para la Red Central. Oye, ¿cuál es la expectativa? ¿Gana o no? No, no quiso responder. Bueno, el muchacho sabrá por qué no responde, pero bueno. Creo que es mejor alejarse un poquito de esta zona en donde podemos estar corriendo un poquito más de peligro. Así es que, Pichón, me voy a mover un poco. Estábamos acá tratando de encontrar una de las mejores ubicaciones. Y cuando evidentemente tengamos la posibilidad de seguir conversando con los hinchas de Liga, ¿eh? Porque para que ustedes vean, y para la gente que va a venir, todo esto ya está cercado, ¿eh?
0: Ahí está.
1: Ya está cercado. Ya no hay. Si es que tenían la idea de venir en auto, les digo, muchachos, están complicados. Hoy va a ser un día en donde la zona va a tener problemas de congestión, así es que si es que van a venir, tomen las medidas de precaución necesarias.
0: Te escucho bien, querido Dani, ponte a buen recaudo para hablar un poquito de fútbol. Importante el poder ver cómo están ya las vías cerradas. Hay un operativo de seguridad que lo contaba Julio Álvarez el día de ayer en jornadas deportivas, así que es un horario y es un día de trabajo y es complicado el tema de poder llegar en punto las 5. Ojalá y que el día de hoy la gente se pueda movilizar con algo más de rapidez, llegar quienes van en el transporte público hasta el sector de la Ofelia, ir caminando. Muchas personas irán más temprano, dejarán su vehículo parqueado en el centro comercial aledaño o en los parqueaderos que rondan el estadio Rodrigo Paz, pero intenten llegar con un poquito de antelación y con un poquito de tiempo, ¿ah? Porque hoy hay un ambiente de fiesta grande, ¿no? Hay un ambiente de partido grande. Después son 90 minutos, ¿no? Y en esos 90 minutos están dos posibles resultados, la clasificación o la eliminación, el buscar la posibilidad de por temporada consecutiva meterse Liga entre los semifinalistas. Ahí está, Dani, te escucho. Acá la seguimos, ¿ah? Mientras, señores, te hago el aguante.
2: No se me distraigan.
1: A ver, acá estamos en el estadio de Liga. Ya vamos a ubicarnos mejor, Pichón. Si me das un segundo para poner el trípode. Bien. Y desde acá salimos, ¿ah? Acá está el
0: Pichón.
1: Muchachos. Bien. Bueno, si es que hay gente que habla y hay gente que no.
0: Tranquilo.
1: Pero
0: ubícate, Colorado, ubícate y me voy a Copacabana o me voy a Ipanema y hasta que tú te ubiques.
1: Un segundito, venga,
0: a ver.
1: Expectativa para hoy, compañera, ¿cuánto crees que queda el partido?
4: 2-1.
1: 2-1, ¿goles de quién? ¿Ah? Bueno, ¿te gusta lo que está haciendo Gustavo Álvarez en este nuevo proceso?
4: ¿Sí?
1: Bueno, muchas gracias, amiga. Esperemos que le vaya bien hoy al equipo, a Liga Deportiva Universitaria. La gente va llegando, ¿ah? La gente va llegando poco a poco. Y obviamente acá vemos ya toda la parte operativa que va a ingresar al escenario deportivo. Muy buen ambiente, le digo, ¿ah? Muy buen ambiente. Por ahí va llegando más gente, más hinchas. Es un operativo, le digo, clásico de partido grande. Particularmente vivo por la zona y les podría decir que hay mucha más congestión de lo habitual, así es que me acomodo, Pichón, y salimos enseguida.
0: Perfecto, extraordinario. Está Dani Uquillas en los exteriores del Rodrigo Paz Delgado y no sé en qué punto de Río de Janeiro, porque ayer decía que era Ipanema, no sé si está en Barra o si está en Copacabana, o vaya a saber dónde se encuentre, y por ello hago contacto internacional para irme hasta Río de Janeiro en la red central. Mañana juega el Independiente, hoy estamos todo con el Mundo Liga, pero querido Juanjo, ¿cómo llegaste? ¿Cómo te recibió esta bella ciudad brasileña?
2: Acá estamos, acá estamos. Hola, Pichón, un fuerte abrazo para ti, para el Gianni, para todos los que nos acompañan en la red central. Hoy es Día de Libertadores, hoy juega el Rey de Copas ecuatoriano, juega Liga Deportiva Universitaria. En la mañana hablábamos con Mamita Calderón, si se acordarán los goles que le hizo al Palmeiras. Él recordaba partido importante, los nervios previos, incluso todo lo que se decía de él mismo, de tendrá que jugar. Mamita se acordaba que estaba resfriado, enfermo, y que en eso no le dijeron a Fossati. Entonces Fossati por eso lo puso. Él y el doctor decidieron no decirlo. Todo eso como anécdotas futboleras. Hemos llegado bien, estamos en Barra de Tijuca. Acá es donde nos hospedamos al final. Un tema de logística, es más sencillo acá hacerlo. Eso es lo que nos contaba la gente de Independiente. Hay mucha gente, ha cambiado la zona también de Copacabana. Acá es mucho más tranquilo. Hoy temprano, con mucho calor, eso sí, mucha humedad, y ahora ha bajado la temperatura, incluso está soplando viento frío, y en un rato más seguramente nos tendremos que ir a cambiar de ubicación porque todo indica que va a caer una tormenta también. Después, el Independiente, la única novedad es lo de Charly González, y a partir de ahí está con todo el equipo. Pero seguramente en Independiente nos podemos meter más adelante. Como decía, hoy es un partido...
0: Ahí estamos, ahí está Juanjito, está en la playa, no le logré escuchar si tú lo escuchaste, en Ipanema dijo que está o en Copacabana. Bueno, ya se ubicará mejor, estamos en varios puntos del continente y del país también, porque Messi más adelante estará en Puerto Viejo, Maite está en Polonia, y muchos hinchas de Liga, mientras ya me dirán los chicos de la producción, cuando esté ya el querido Dani Ricardo ubicado para poder hablar e interactuar. ¿Estás? ¿Está Dani? Ahora sí, a ver para verte. Bien, perfecto.
2: No, sino que ya cerca de...
0: Dale, Dani.
1: No, algo quería decir, Juanjo, porque yo acá estoy... en un sol canicular, pero yo me imaginaba verlo al Juanjo un poco más brasileño, por lo menos algo de playa.
0: Yo solo vi la playa, lo que no vi es todavía la guayabera, ¿sí? Claro, eso le faltó, pero ya falta todavía para el programa. Al final se va a meter a la playa como Candal en el 2014, ¿o no, Juanjito? En un ratito estamos con él. Dale, Dani, vamos a interactuar porque hay un tema importante. ¿Quién juega? La pregunta a esta altura es, ¿quién juega por Gianfranco Ayala? Y acá hay muchos hinchas de Liga que dicen, Pichón, tiene que jugar Leonel. Yo, para escuchar a Dani en el comentario y para poder leerlos a ustedes, este es el 11 con Mina y este es el 11 con Leonel. Al arco Gonzalo Valle, línea de 3 en bloque bajo, Richard Mina, stopper derecho, de líbero AD y de stopper zurdo Segovia. Si no juega Mina y va Leonel... hay un cambio posicional y nominal. ¿A qué me refiero? Que AD pasa a ser stopper derecho, pasa a ser líbero Segovia y pasa a ser stopper zurdo Leonel. Después, los otros 10 salen de memoria. Por derecha, Chelo Weingan. Por izquierda, Yerlin Quiñones. Pretel, Cornejo, Titi Rodríguez. Arriba, Janner, Hitler, Corozo y Michael Estrada. ¿Te gusta, no te gusta? ¿Qué haría siendo Gustavo Álvarez?
1: Mira, yo no me imaginé que la pregunta que le hice el día de ayer iba a tener tanta repercusión, para bien y para mal. Para bien, porque evidentemente se abre el debate de sobre quién realmente puede ser uno de los alternantes, ¿no? Hay que tomar en cuenta que Liga no es que tenga una plantilla muy corta, pero en un partido como estos contra Flamengo... creo que ese tipo de situaciones terminan siendo decisivas, ¿no? El contar o no con un jugador termina siendo fundamental. Luego, me da la sensación de que para mí, por una posición natural, el que debe estar ahí es Richard Mina. ¿Por qué Richard Mina? En el último partido, de hecho, cuando jugó Richard Mina, el equipo no se vio mal, el equipo estuvo bien. Y al contrario de lo que uno podría pensar, cuando entró Leonel, el equipo decayó un tanto. Entonces, me da la sensación de que hoy el candidato es
5: Richard, más por continuidad que por cualquier otro tema. Leonel viene recuperándose de esta lesión y de una bastante larga y prolongada. Nadie quita o le quita mérito a lo que él ha hecho y a las condiciones que tiene. Pero en un partido de estos necesitas a los que están mejor. Y el que está mejor me da la sensación que hoy es Richard Mina. Y con eso, como tú mencionabas, Pichón, puede cambiar la forma. Obviamente, lo que hizo Gustavo fue no revelar su posible alineación. Nadie te va a decir cómo va a prepararse para ir a la guerra, ¿no? Pero periodísticamente hablando, había que conocer cuál puede ser la alternativa. Ahí en más, habrá que esperar al día de hoy para ver cuál es la decisión. Seguramente en el día menos uno él todavía tenía la duda, pero hoy cuando amaneció estoy seguro que tomó la decisión y en el almuerzo será comunicada. De hecho, en este momento debe estar almorzando el equipo Pichón.
0: Yo, como información, lo contaba el día de ayer que el lunes en la práctica de fútbol formal que hizo el profe Gustavo Álvarez hubo un momento del entrenamiento con Richard Mina iniciando el entrenamiento y hubo una segunda parte del entreno con Leonel Quiñones. Si ustedes me preguntan por la interpretación periodística, creo que va Richard Mina pensando en que el otro día también lo guardó, o sea, es decir, jugó un momento y lo sacó, pensando quizás en esta probabilidad. Además, yo recuerdo dos cosas. Con Richard Mina y con este partido, y voy a hacer un paralelismo. Liga jugó con Botafogo en los octavos de final del año pasado, un muy buen partido. Perdió 1-0, ese gol no debió sumar al marcador en Río de Janeiro porque era una falta previa, Roldán estaba en la cancha, no me acuerdo quién estaba en el VAR, y Liga lo pierde, pero dejó buenísimas sensaciones para la revancha. Y en esa revancha, Liga lo pasa por arriba al Botafogo y le gana 2-0 y clasifica a cuartos de final. Pero en el sándwich de esos partidos, Liga jugaba con el Aucas y lo expulsan a Richard Mina. Y todos decían, no, Mina no puede seguir, porque antes lo habían expulsado, creo que fue con el Cuenca, no me acuerdo bien. Y tenía 2 expulsiones en un mes. Era un montón para un zaguero central. Y ese día contra el Botafogo, Richard Mina jugó uno de los mejores partidos que le recuerde con Liga. Además, Richard Mina es campeón de la Copa Sudamericana, es bicampeón con Liga, fue campeón antes con Sociedad Deportiva Aucas, fue parte del proceso con la selección, querido Dani. Así que yo le tengo mucha fe a Richard Mina el día de hoy, ¿ah?
5: A ver, yo creo que uno de los jugadores que mejor ha respondido en los momentos difíciles ha sido Richard Mina. Acuérdese en la Sudamericana, y es un jugador que, como pocos, se entiende con AD. Entonces ahí creo que marca una gran distancia.
0: Y esa es una cosa muy válida, es una línea de 3 la que jugaría. Tú recordarás que Richard Mina fue suplente de Facu Rodríguez en la Liga del Doblete, pero cuando no estaba Facu, jugaba Richard Mina. Y después con Vitamina Sánchez jugaba también Richard Mina. Creo que a mí me encantaría, y lo hablo desde una sensación de lo que...

0: Fotógrafos al igual que cobertura. Tu padre me escriben por acá.
1: No, no.
0: Que saludas
1: no,
0: con toda la playa.
1: No, no. ¿Qué va?
0: Muy bien. Bueno.
1: No.
0: Muy bien.
2: Dale el cuerpo, ¿ah?
0: Sí. Ahí está. El tema es que al estar en la playa tiene algún problema de comunicación en el internet, hay que entenderlo, estamos en vivo, nosotros no hacemos falsos vivos ni nada por el estilo. Así que, querido Colorado, eso con Richard Mina, ¿eh? Eso con Leonel Quiñones. Y sí, es una baja sensible para mí la de Gianfranco Ayala, porque en condiciones normales la defensa de Liga debería ser Ayala, Day, Quiñones, pero hoy no los tienes.
3: Te iba a decir una cosa, para los futbolistas, estos partidos son los que dices, qué delicia jugarlo, ¿no? Te levantas y dices...
0: Uy, también lo perdí al Colorado, ¿ah? También lo perdí al Colorado, que pensé que tenía ahí una mejor señal del internet. Bueno, yo quiero saludar a la gente, voy a entrar al YouTube de la red para poder saludar un poquito a los amigos y a las amigas aficionados que están en este momento con la ilusión. ¿Qué fue que no es las 5 de la tarde, Pichón? ¿Cuánto falta? Dame tu pronóstico. Yo por cábala, mi pana, no doy pronóstico. A ver, dice, gracias por la corrección. Segovia no me da confianza, dicen por acá. Tiene que jugar un partido inteligente, perfecto, solidario. Por la gloria y jerarquía del pasado, dice Cristóbal, Diego Cruz, Carabalí, Mina de Chelo, dice Niña de Cuatro. Los árbitros los designa la Conmebol. Es inconcebible que la FIFA designe a este tal y cual del árbitro. Como, mira este, Nelson dice, como barcelonista que soy y soy coherente, hoy gana Ecuador, vamos del rey. Mira tú, también hay personas así. Es más, yo soy de la idea, muchos se pueden enojar y merece unas palmas del amigo. No es una obligación respaldar a un equipo del cual tú no eres hincha, por más que represente al país en una competencia internacional. Porque al hincha de Liga le dirás, vas a respaldarle al Independiente mañana, y muchos te dirán que no, y están en todo su derecho, así como hoy, hinchas de Barcelona, del Emelec, del Deportivo Quito, el Nacional, quieren que hoy pierda Liga, y están en todo su derecho, uno no se puede enojar, pero hay personas que dicen, bueno, por el fútbol ecuatoriano tiramos para adelante. Vamos a ver qué pasa, porque así como yo conozco a muchos hinchas de Barcelona que en el 2008 dijeron no, que Ceballos no tape y que Liga no gane, o que gane la U de Chile en el 2011, o que gane Fortaleza, o así sucesivamente, es parte del folclore y es parte del fútbol. Ahí te veo mejor, querido Dani.
3: Sí, me moví un poco. Primero que estábamos en una posición algo extraña, como de bajada, usted entenderá.
0: Sí.
3: Y ahora nos movimos y estamos justamente atrás del estadio, bueno, delante del estadio Rodrigo Paz Delgado, que a propósito ya está todo listo, ¿no? Están cercadas las partes publicitarias, que son una norma Conmebol. ¿Sabe qué me llamó la atención? Mucho auto logró llegar acá, que han madrugado, me dicen, para meter el auto acá. Y claro, tendrán que esperar hasta que se acabe absolutamente todo. Volviendo al tema futbolístico, Pichón, a mí me da la sensación, me parece que va a salir el compañero, ¿no es cierto? A ver, me parece que justo escogimos la zona donde creo que va a salir un auto, pero bueno, yo te digo, para mí Richard Mina hoy, desde los argumentos, tiene mucho más como para poder estar. Además hay una cosa, ¿no? En el juego aéreo siento que te aporta mucho más Richard Mina, es decir, cuando tienes que jugar con pelota parada en campo rival, sea un tiro de esquina o una jugada en donde vas a lanzar un pelotazo, normalmente los que se unen a esa posición son los defensas, ¿no? Entonces también ganas mucho con Richard Mina desde el juego aéreo, lo potencias mucho. No quiero decir con esto que Leonel sea o que tenga deficiencias en el juego aéreo, pero a lo que voy es que creo que Richard siempre termina teniendo un poco más de ventaja sobre el resto de las opciones que tiene Liga como tal, ¿no? Entonces, por eso me da la sensación de que Mina debería ser el elegido, y con eso un poco moverá las piezas Gustavo Álvarez, Pichón.
0: Efectivamente, efectivamente es una realidad con Richard Mina. Yo acá leía algunos mensajes. Le quiero mandar un fuerte abrazo al mentalizador de la megacaravana, a Pepe Ureña, que muchos lo atacaron a Pepito por ese video, porque yo siento, y esto lo quiero hablar, un video, y cada hincha lo siente de manera diferente y pasional. Yo creo que la mayoría de los hinchas de Liga en este

0: este momento lo que sí sienten es ilusión, pero no es exitismo, no es desbordar triunfalismo y demás. Pero hubo un video que lo sacó el canal del fútbol la semana pasada y entrevistaron a hinchas y hubo hinchas que yo los conozco, son algunos chicos influencers que decían, no, le vamos a meter 5-3 como el año pasado. Mesura, calma, al frente no está el Deportivo Sacachispas, está Palmeiras. Y Pepito fue el más equilibrado en ese video, sí, Dani.
1: A ver, pero Pichón, yo creo que es un problema innecesario, es ahogarse en un vaso de agua, ¿verdad? Literalmente. Porque el hincha puede decir y hacer lo que él crea conveniente, desde la pasión, desde el sentimiento. Ahora, lo que estaría terrible es que nosotros, agarrando el micrófono, le digamos, ¿sabe qué? Mañana Liga le va a meter 8 al Palmeiras, no 3. Ahí sí creo que estaríamos hablando de que faltaríamos un poco a la ética en nuestro trabajo. Entonces, si es que el hincha le sacan una reacción, creo que el hincha tiene la libertad total de poder expresarse. De ahí en más, todos podrán pensar, unos con más mesura, otros más emocionados. No, ¿saben qué? A Palmeiras del año pasado le pasamos 3, en este le vamos a pasar 4. Bueno, es la sensación del hincha. Mejor para Liga, porque hace que este estadio que está atrás se llena el día de hoy, que la boletería se haya acabado, que la expectativa por el partido como tal hoy en el mundo Liga, en Ecuador y en Sudamérica sea tal, porque se puede dar un batacazo. El partido es una realidad, está abierto, el 1-0 es una distancia manejable. Ahora Liga puede llegar y como ha pasado acá en condición de local, no atacar, que no le vaya bien. Y con el 1-0 le avanza, ¿no? Con el 0-0 le avanza al Palmeiras. Esa es otra realidad. Entonces yo considero que ese exitismo que mucho se ha hablado, no sería, digamos, hasta extraño que no exista algo de exitismo, Pichón, en este punto, por parte del hincha, ¿no?
0: Del hincha, exactamente, porque, y ahora sí me voy otra vez a Río de Janeiro para sumarlo al debate a Juan José, que ya está mejor ubicado. Sí. Una cosa es lo que evidentemente la pasión desborda a un sector de la hinchada, otra cosa es resaltar, como lo hacía Pepe, por ejemplo, el buen rendimiento que tuvo Liga en Brasil y la ilusión para llenar la cancha, lo que explica Dani, pero menos mal yo no escuché a ningún jugador, que hablamos con todos los que pudimos en Brasil, en Sao Paulo la semana pasada, o a la directiva, decir, sí, los vamos a pasar por arriba y demás. Me parece que hay mesura y eso es importante. Juanjo, querido.
2: Yanni, Pichón, sí, ahora ya estamos de regreso. En este momento está llegando el bus del Independiente que lo va a llevar al entrenamiento. Y creo que por ahí tiene que ser el análisis, ¿no? Tratar de tener los pies sobre la tierra, entender quién es el rival, que efectivamente es el Palmeiras. Es un equipo poderoso, con todas las armas. Quizá no viene en el mejor momento, tal vez no el Palmeiras que le remontó la Serie a Liga, pero sí un Palmeiras repleto de buenos jugadores y jugadores que te pueden hacer muchísimo daño. Y en la ida demostró que puede hacer daño. Es decir, sí es cierto que te hizo solo un gol, pero contando las llegadas y lo hizo hasta Valle Figura. Entonces, claro, seguramente en este partido yo quiero pensar que Liga estará mejor que allá, que será mucho más ofensivo, pero no dudo que Gonzalo Valle aparecerá al menos un par de veces, o al menos uno. Entonces, claro, aquí también va a entrar este tema de la efectividad, y eso es lo que hemos venido repitiendo toda la semana. Creo que un tema también que se tiene que trabajar muchísimo, así como con la mesura, es efectivamente buscar estar finos en distintos aspectos. Porque, claro, uno piensa en este Palmeiras que en una jugada te puede cambiar el partido, te podría liquidar la serie. Y asimismo, en una jugada Liga Deportiva Universitaria podría igualar la serie y podría terminar dando la vuelta. Así que, efectivamente, hay que ver esto no como un brasileño que viene aterrado a la altura. Abel Ferreira ya aprendió la lección del año pasado. Será seguramente un planteamiento distinto a ese 3-0 donde Liga le pasó por encima, sobre todo en el primer tiempo. Así que con eso también se va a enfrentar la U hoy, ¿no? Todavía hay que darle la vuelta, aunque es un resultado bueno, digamos. No es el mejor tampoco, porque estás abajo en el marcador. Empiezas eliminado. Empieza el partido y estás eliminado. Tienes que hacer un gol para al menos tratar de llevar la serie a los penales.
0: Yo quiero mandar un abrazo gigante a todas las personas porque están encendidos todo el día con la radio. Es increíble. La red es el vínculo con el hincha de Liga en este momento, que tiene las ganas que sean las 5 de la tarde, de ir al estadio, en taxi, en bus, caminando, dejando el carro y después metiendo pie, escuchando el radiecito, las aplicaciones. Gracias por estar. Me escribe Diego Galindo y me manda todo el arsenal. El hombre ha comprado hasta gin tonic. Ahí me mandan las fotografías que están en la suite. Me escribí a Pepe, me escribe Carlitos Ortega. Le mando un fuerte abrazo. Tengo un montón de mensajes. El mundo Liga hoy está ilusionado. ¿Y quiénes somos nosotros para no decirles que no se ilusionen? Bueno, está Maite Karina ya. May, ¿cómo te va? Acá a las 12:31. Acá todos hablan de Liga y de Palmeiras. Seguramente allá estás también con la pena de no poder estar, pero con la emoción de haber cumplido un gran trabajo con la selección y de seguir en el Mundial Sub-20. ¿Qué opinas del partido de esta tarde?
3: Hola, compañeros, ¿cómo están? Un fuerte abrazo para cada uno de ustedes. El gusto para mí de volverme a conectar, así es. De hecho, yo sorteé entradas para que la gente pueda ir también al fútbol, buscando a dos que me representen con toda esa emoción siempre para alentar a los ecuatorianos. Me da mucha ilusión que la gente esté conectadísima porque es un partido muy importante del día de hoy. Es por lo cual uno tiene que ilusionarse, porque los partidos no se juegan todos los días. Es hoy o never. ¿Cómo decir? Never say never. Say o nunca más. Estoy con el inglés porque hace instantes, Brasil se clasificaba a los cuartos de final, pero como un detalle pequeño de la actualidad del mundo del mundial que vino acá en Polonia. De hecho, yo estoy acá en el estadio en Katowice, está jugando España, está ganando 1-0 a Portugal, se terminó el primer tiempo, así que podría ser cuarto de final entre Brasil y España, que sería en la llave en la cual están jugando, y por darles un poco de contexto de lo que ha sido el mundial femenino solo en Polonia. Pero la verdad, retomando el tema de la Libertadores, de la gente que está conectadísima, nos da ilusión. Liga tiene que desde los primeros minutos de que arranque el partido ir a buscar el gol. Lo decíamos en la mañana, que esté enchufado la llave de Estrada, de Yanni Poroso, se necesita.
4: Lo veamos feliz a Yanni, qué lindo que está el cielo allá en Quito, qué buen clima veo. Acá también está muy parecido. Pero es lo que decíamos, se necesita el gol desde el principio. Creo que Liga tiene que demostrar tener un partido efectivo y evitar los errores defensivos. Creo que esa ha sido otra cuenta pendiente. ¿Cuánto se le ha criticado a Ricardo Adé, al menos en ese partido en Brasil, allá hace una semana en Sao Paulo? Y lo mismo ahora con esta baja de Ayala, ¿no? Que tanto le hemos conversado, y esta línea de tres, ¿cómo podrá saltar Gustavo Álvarez? Así que la opinión es el positivismo. No, nunca uno podrá decir que las cosas están dichas que se jueguen 90 minutos, y bueno, acá nosotros listísimos para vivir. A las 12 de la noche será para mí acá en Europa, en Polonia, el partido, y estaré escuchando la red, porque la señal se escucha en cualquier parte del mundo, y yo estaré conectada con los 102.1.
0: Tremendo, tremendo, sí, la verdad es que hay una comunidad de hinchas de Liga también en todo el mundo, la camiseta blanca y la U roja en el corazón, que hoy está ilusionada. Acá me escribe de Estados Unidos mi buen amigo Santi Caranqui, uno de la gente de Mundo Albo, que están en este momento también algunos en Estados Unidos, el Bolo Ruiz, bueno, muchísimas personas que están en este momento, Carlitos Andrés, esperando el día de hoy que Liga consiga un buen resultado. Dani, la gente de a poquito va ingresando. Más adelante, en el último bloque, ojalá la señal acompañe, me gustaría que muestres un poquito los kioscos de las ventas de camiseta y demás, porque este partido te dinamiza también la economía. Hay muchas personas que esperan un partido grande para poder salir a vender sus alimentos, para poder vender algunas bebidas, para poder vender algunos temas textiles, y esto es lo que origina un partido de Copa Libertadores de América en la ciudad de Quito, como nos estamos mal acostumbrando en Quito. Será, Dani, porque hay grandes partidos acá en nuestra ciudad.
1: Hagamos una cosa, Pito. Yo me voy a mover de acá y me voy a ir donde está un poco la venta informal, para conversar con la gente y también para ver el tema este, porque ya no hay entradas. Entonces entiendo que en este momento las entradas tienen una consideración como casi el oro. Así es que vamos a preguntar también cómo está el ambiente por acá en cuanto al tema entradas.
0: Perfecto, perfecto, va a ser importante. ¿Cuánto podría costar ahora mismo una reventa? Ese también es el tema. ¿Cuánto la gente estaría dispuesto, mano en la ingle, y doy cuánto? ¿Cuánto pagarías, May, en este momento si tuvieses la desesperación de ir al estadio?
4: Yo digo, a ver, si fuera que me quiero ir a tribuna, por ejemplo, que hasta unos $40,
0: no, 35. No te, ¿cuánto cuesta la tribuna?
4: ¿Cuánto estaba ahora? Creo que... O sea, el precio normal. A ver, mi Gianni, que lo veo ahí moviéndose. Pero yo digo entre 35 a 40, general, tribuna, para decir, quiero irme, porque ya más unos $50 ya está bastante.
2: A ver, dejemos al Pichón, que él está en estudios, que se ponga a leer unos mensajes y que la gente nos vaya contando hasta cuánto podrían estar dispuestos a los que no tengan la entrada, por supuesto, y que están buscando una. Y justamente que nos cuenten cómo va la ansiedad, ¿no? Porque no deja de ser uno de estos días especiales. No se juega un partido de cuartos de final todos los días, no se cierra una llave en casa todos los días, porque para eso hay que ganar, hay que haber sido el primero del grupo, y eso es lo que consiguió también Liga Deportiva Universitaria. Hoy temprano pudimos también conversar acá con Jairo Campos, que es parte del staff de Independiente, y él mismo dice que se lleva distinto el asunto siendo entrenador y siendo jugador. Como jugador sí que había algo de nerviosismo porque te ibas a jugar la vida, pero el hincha, sabemos cómo es, ¿no? Al que le gusta el fútbol, que es pasional, que se contagia, y en un día de partido está repleto de nervios.
0: Oye, Gianni Uquilla se convirtió en José Delgado, ¿ah? En José Delgado algo más blanquito, ¿ah? Está con la gente, está con el... Te escucho, te veo perfecto, ¿no? Esa es la labor que extraña la radiodifusión capitalina. Eso lo veo más en el Guayas que en Quito y me da pena. La reportería de CADE, algo que extrañamos. A ver, dale.
1: Mire, estamos en vivo, ¿ah? ¿Cómo le va hoy? ¿Cómo está la venta? ¿Bien o no? No quiere hablar, ¿eh? Esto es en vivo. Hoy la gente ha amanecido sin lengua, la verdad. Nadie quiere
2: hablar. Está salado el Gianni.
1: Salado, pero poco, como poco. Señora, ¿cómo le va? Tampoco la dice. Tampoco la dice, que los miércoles no habla. Señora, ¿usted habla? Tampoco habla, dice. La gente no habla, impresionante, ¿eh? Parece que... Y doy miedo, Pichón, te pregunto, si tú te daría miedo hablar conmigo.
0: No, la verdad, eres un tipo bien parecido, así que no, para nada.
5: ¿Cómo me veo?
1: Mira, esto era para que la gente venga y a los kiosquitos, pero como ellos no quieren vender, nosotros nos vamos a buscar a alguien que sí quiera vender, vamos a buscar.
0: Muy bien,
1: ver,
0: muy bien.
1: Venga, estamos con cámara, cuidado. Vamos al primero al menú gastronómico. Señora, ¿cómo le va? ¿Cuánto valen las papas de la mar? ¿Cuánto valen?
6: A $2.50, $3.
1: Es obligatorio comer aquí antes del estadio como cábala.
6: Claro, señores, pues. Entran a comen primero, después se van, porque ahorita no dejan meter a comer.
1: No, ¿y hasta qué hora se queda acá?
6: Yo me quedo hasta la salita.
1: O sea, así se mueve acá cuando juega Liga.
6: Sí.
1: Bueno, y que le vaya bien hoy, ¿ah?
6: Gracias.
1: Bien, ahí está la gente, ¿ah? La gente, el comercio informal, la comidita, lo que usted viene, unos peluchitos de Liga. Vamos a ver, a veces que la gente se anima un poco a conversar. Acá tenemos, amigos, buenas. ¿Cómo va?
6: Buenas.
1: Por acá. A ver, no hay mucha gente.
7: Esperemos que ya en la tarde empiece a llegar más. Ahorita ya.
1: ¿Qué es lo que más se vende de acá? A ver, la camiseta, los peluches, todo, la que echa la compra de todo, camiseta, chupa, peluche, bandera. Ahí viene, delegue de algún distraído que viene sin camiseta.
7: Ah, siempre. Igual la tarde como hace frío, no traen chompa.
1: No traen chompa, o sea, ese es ¿cuál es el producto que más se vende en las chompas. Y los ponchos, y eso, bueno, hoy no está lloviendo, ¿no?
7: Tengo chompas de hombre viento, tengo chompas de así tres cuartos.
1: Que vea, la oferta nacional para que usted, si es que se olvida la chompa, ya sabe, viene nomás de acá, estamos en la esquina. Así es que, gracias, amigo, gracias todo. Yo pensé que la gente no hablaba los miércoles, Así es que ya saben, si es que quieren, vayan donde la gente sí habla y no donde la gente que no habla. Así
0: déjenlo hablar.
1: Así que, Pichón, me convertí en... ¿Cómo era José Delgado? El José Delgado capitán.
4: Colorado.
1: Ese es Colorado. José Delgado es un poquito moreno, yo estoy colorado. Pero bueno, ahí estamos, Pichón. Así es que moviéndonos un poquito. Empieza a llegar un poco más también el movimiento de autos. Esta es la avenida John F. Kennedy. A ver, preguntémosle al amigo de la red. Amigo, ¿cómo va? Consulta.
8: ¿Está la entrada
1: ahorita?
8: ¿No hay gente?
1: ¿Ah? ¿No hay gente?
8: Hay gente, claro.
1: ¿Cómo que no hay gente?
8: Que fueron de carro, 110 horas en general.
1: Ya,
8: Independiente puso 10 horas.
1: Ya,
8: gente era diferente.
1: Pero está en Palmera.
8: Diga. A ver, hagamos esto. Se deberían ser precios más económicos para los que. ¿Y ahorita en cuánto está una general? Voy a pescar ahí entradas. En la ventanilla pregunta. Vamos a la ventanilla entonces, porque ya no hay entradas.
4: Cuidado.
8: La reventa también, a cuidado, ¿eh? La reventa. Los muchachos.
2: Pero Gianni, no se le entendió bien a él. ¿Qué es lo que te terminó de decir?
8: Se enciende el ambiente. Así es que, yo cuando quieras volvemos otra vez a salir.
0: Bien.
8: A veces que encontramos un poco más de hinchas. Todavía el hincha, como tal, el que va a venir al estadio, no ha llegado. Está la barra organizada un poco más arriba y gente que evidentemente viene con la intención de ayudar o de tener algún, o que tiene algún vínculo con la organización previa al partido. Así es que eso, Pichón, no sé, sigamos con ustedes. Bien. Para que también Juanjo nos cuente un poquito más de Independiente.
0: Perfecto, Dani, extraordinario trabajo de campo en los exteriores del Rodrigo Paz Delgado. Tengo infinidad de mensajes de los hinchas con la ilusión en el YouTube de la red, en las redes de Estudio Fútbol. La gente quiere que sea a las 5 de la tarde. Hay muchos mensajes que nos dicen, quédense hasta la previa del partido. En algún momento en un partido grande habría que hacer previo post de la red central, ¿eh? Me parecería que podría ser algo muy, pero muy interesante. Bien, me quiero ir a la pausa, me está entrando llamadas, estoy al aire, son las 12:42, hago pausa, vuelvo con Polonia, vuelvo con Río, y si Dani tiene un par de hinchas, no sé si Messi alcance a salir, está camino a Puerto Viejo, porque hoy también hay Copa Ecuador, mucha brisa en Río de Janeiro, ¿ah? ¿Eh? Mucha brisa, lo veo a Juan José ahí, con mucho viento encima.
2: Estoy batallando con el trípode también, porque se me está cayendo. Tuvimos que hacer un cambio estratégico de posición porque en la playa no había buena señal. Acá, en cambio, sopla muchísimo viento porque además ya mismo cae tormenta.
0: Hacemos una pausa. Esta es la red central. Estamos en todos lados. Hoy juega Liga y hoy estamos en la red acompañando al rey de copas del fútbol ecuatoriano.
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0: 12 de la mañana con 45 minutos. Acá estamos en la cabina Pancho Moreno en la previa de este Liga frente a Palmeiras a las 17 horas con arbitraje del señor Wilmar Roldán. Juan José hablaba temprano con Mamita Calderón y recordábamos ese 3-2, los dos goles de Mamita, el gol de Manso. Curiosamente, ese día dirigió el señor Wilmar Roldán. Así que eso también como un dato importante. Hay algunos datos que acá me compartían. Liga ganó 9 de sus últimos 11 partidos como local de Conmebol. Ese es otro dato que a mí me parece que hay que resaltarlo, porque si solo resaltamos lo malo, que Liga este año ha perdido muchos puntos en Liga, pero es una verdad, acá no estamos para esconder la realidad. Pero después, también hay que decir que Liga ganó 9 de sus últimos partidos como local en Conmebol. Los que no consiguió triunfar fueron empates y precisamente ante rivales brasileños. El 0-0 con Flamengo el año pasado y con Mirasol en el partido que Liga logra ganar hace un mes atrás contra el equipo brasileño y se clasifica por la tanda de los penales para jugar ahora esta serie. Hay otro dato también, Palmeiras. Este es un dato favorable para ellos. Palmeiras no perdió en 9 de sus últimos 10 partidos como visitante. En Conmebol Libertadores, 7 victorias, 2 empates, 1 derrota. La única derrota fue el 23 de octubre del año pasado, cuando Liga le ganó 3-0 en aquel recordado partido que hemos estado pasando los goles. Así que bueno, algunos datitos importantes. Me preguntan, si Liga llega a pasar, toco madera, y juega con Fluminense, ¿dónde se juega la ida? Bueno, si es con Fluminense, la ida es en el Maracaná de Río de Janeiro y la revancha en el Rodrigo Paz Delgado. Pero primero lo primero, por Dios, primero lo primero. Y hoy es Palmeiras. Juanjito May, si hoy le sacan una tarjetita amarilla a Fernando Cornejo, no juega una posible semifinal. Es el único jugador que esté en capilla. Sí, Juanjo, estás silenciado.
1: Un poquito, porque incluso uno afirmaría avanzar si es que se queda sin Fernando Cornejo, seguramente sí, porque sería avanzar. Pero antes de pensar en la semifinal,
0: sí, claro,
1: primero habría que jugar el partido de hoy, ¿no? Que ya quedamos que va a ser muy bravo y Liga creo que tiene con qué. Además, con un estadio que bramará, ya hablamos ayer también del recibimiento, es una suerte de doble recibimiento al bus y después dentro del estadio. Así que antes de irnos y pensar en que Fernando Cornejo está con amarilla o no, yo creo que si es que en algún momento tiene que hacer una falta y ganarse una tarjeta amarilla, no puede pensar en una semifinal. Habrá que dejar la vida primero en el partido de cuartos.
0: Plenamente de acuerdo. Así como Gianfranco Ayala el otro día, sabíamos que si le sacaban una tarjeta amarilla, no jugaba. Dani, te teletransportaste a la oficina Uquillas Sport. ¡Qué barbaridad! ¡Qué barbaridad! Además, te quemaste un poquito más de lo normal. Reportería de calle. Viene. Bien.
2: Hace calor, ¿ah? ¿Eh? Hace calor, Pichón. Hace calor. Está fuerte el sol. Bien fuerte el sol. Hoy particularmente. Nos pegamos también un trotecito para poder llegar a la oficina. Así es que es normal. De hecho, por algo me dicen el Colorado. O sea, si es que no me hubiese ganado el apelativo, el apodo de a gratis. Y las cosas de a gratis no me gustan. Entonces, prefiero trabajarme el apodo y ponerme un poquito más colorado de lo normal. Así es que nos salimos un poquito ya de la calle para venir a resguardecer en la sombra y seguir en este tramo final de la red central. Ah, mucha gente está que escribe.
0: Sí.
2: Creo que causó sensación, furor, ese pequeño tramo. Así es que ya vamos a ver las repercusiones. Todavía no leo el chat completo.
0: Bien. May Karina, hoy, ¿cuál debe ser para ti, no la llave porque ayer te pregunté, pero cuál debe ser el sector de la cancha que Liga lo tiene que ocupar de gran manera? Porque hablábamos acá de Cornejo, de Tití, de esa sociedad, de Michael Estrada, de Janer. Yo te voy a decir algo y tú lo desarrollarás. Creo que Liga hoy tiene que ser ancho. Hoy Liga tiene que tener amplitud. Tiene que ganar la raya Weingan, tiene que ganar la raya Yerling, así como Brian Ramírez del año pasado, y levantar la cabecita y verlo a Vidamil por dentro. Esta vez, que cuando se entre, en el área estén al menos tres. Dan, Titi, Estrada. Pero creo que el fútbol debe pasar también por las bandas, hacerlos correr a los brasileños. ¿Tú cómo lo ves?
3: Sí, para mí también, Pichón, porque sabes que yo creo que Liga sí necesita esa rapidez de tener el balón y hacer un juego también más directo, porque el hecho de querer tocar, de querer tener mayor posesión, puede también complicarte que si pierdes un balón en mitad de campo, tenga en cambio la oportunidad Palmeiras de ser un equipo que vaya más a ser reactivo al contragolpe, a tener pocas, pero que pueda también llegar a ser efectivo. Así que para mí, otro nombre que debemos de igual forma resaltar sería el de Yerlin Quiñones, que para mí me parece un jugador diferente. Lo hemos visto con una temporada muy positiva, de estos refuerzos que Liga le ha hecho bien y que ha permitido también que pueda ir hacia adelante y asistir. Porque así lo vimos con ese Ryan Ramírez, que lo recordábamos y que después no pudo estar en la vuelta hace un año atrás en ese partido frente a Palmeiras y todo lo que sucedió. Entonces, para mí, lo de Wengan, hay que ver cómo se sigue adaptando el tema de la altura, y esto mismo de Yerlin Quiñones va a ser muy crucial. Liga tiene que ser efectivo. Para mí la palabra es efectividad en este duelo, porque si no las cosas se pueden complicar desde los primeros minutos, sin duda alguna.
0: Bien, May, te libero, ¿ah? Para que entre Messi por ti. Fuerte abrazo, aliméntate, por favor. Te mandamos un fuerte abrazo.
3: Aquí sigo, compañeros. Brasil está en cuartos de final, sigue ganando España y empezó el segundo tiempo, así que en instantes se les contaré cómo quedan los octavos. Argentina se eliminó, perdió frente a Corea del Sur, que fue nuestro último rival, así que tenemos a Brasil por lo pronto en competencia, y mañana que juega Colombia frente a Polonia para ver qué sucede con las sudamericanas en este Mundial Femenino Sub-20. Eso como información. Ya nos reencontramos.
0: Chao, querida May, extraordinario. Todo tu trabajo está siendo muy, pero muy bueno allá en Polonia. Bien, chao a Maite. Ahí está Juanjito Lazo. Juanjo, para ir con Dani y que nos dé su parecer, su llave de partido. Puede, ahí está este de momento, barra. Ahí, a ver, muestra.
1: Justo te iba a decir, plano ahí general, atrás nuestro. Es que no nos dejan sacarlos a los jugadores porque hay un tema de normativa que tiene que haber el sponsor y todo. Pero si es que pueden conectarse, aquí a mi espalda están subiendo este momento los jugadores de Independiente del Valle al bus que les va a llevar al centro de entrenamiento del Fluminense. Ahí es donde harán la práctica en un rato más. Así que efectivamente se empiezan a subir primero el cuerpo técnico y en un rato más también se va a subir la gente de Independiente del Valle.
0: Ahí está Milhouse. Perfecto. Me voy ahora a San Gregorio de Puerto Viejo. Messi, querido, yo sé que no estás manejando, tienes a tu chofer de confianza, no, de seguro. Sí, así que claro, te mandamos un abrazo. Hoy hay clásico Manavita, ¿eh?, para Copa Ecuador, para conocer el rival de Independiente del Valle. ¿Qué le va a ganar a Gualaceo, seguramente? ¿Cómo te va?
4: ¿Cómo estás? ¿Cómo te va? Claro que sí, mi querido Pichón. Así como hoy también hay un equipo que puede ganar, evidentemente, el equipo que tiene las condiciones suficientes para hoy ganar. Sin triunfalismo, me gusta el posteo que hoy subió el Pichón Villamarín. No se cae en el triunfalismo, sino que en el optimismo. Eso está bueno, el optimismo que hoy va a colmar el estadio Rodrigo Paz Delgado. Acá, no sé si es que el estadio se vaya a llenar en San Gregorio de Puerto Viejo, el Real Tamarindos, para un partido que es picante, el partido entre Liga de Puerto Viejo y Delfín. Están la muchachada, ¿verdad? Tranquilito los muchachos, ¿no? Tranquila la gente de acá.
0: Con currincho.
4: Y aquí estamos. Sí, claro, por supuesto. Hoy hay harto currincho, hay harto ceviche también. Aquí estamos parando. ¿Vamos a comer ceviche? ¿Vamos a comer ceviche? ¿Sí? Bueno, vamos a comer ceviche. No, ni siquiera ir a comer ceviche conmigo. Pero en tal caso, ahí vamos. Hemos parado por aquí en una picantería. Aquí estoy, bajándome este rato del auto. Y allá vamos. Ahí vamos, en vivo. Primeras pisadas en San Gregorio de Puerto Viejo.
0: ¿Quién está atrás? ¿Está Carito? Salúdela.
4: Carito, salúden. Ahí está Carito.
0: Como siempre arreglada, mi amiga. Abrazo grande.
4: Siempre arreglada, dice el Pichón Villamarín. Muy bien, mando un besito. Muy bien, ahí está. Sí, justamente, como parte del equipo. Y nada, esperar por ver el partido del día de hoy, cómo le irá a una Liga de Puerto Viejo que ya saben cómo clasificó, pues, ¿no? Producto del tema de Eric Mendoza. A la siguiente ronda le toca jugar contra Delfín. Y hoy veremos cómo nos va por acá en esta aventura, muchachos.
1: Clasificó por seguir el reglamento, dice Dani.
2: Claro, por acá vienen las cosas.
4: Claro, por... Sí, exactamente. Como siempre hay equipos que marcan el paso de las cosas que se tienen que hacer, y otros que también cómo tienen que corregirlas, ¿no? Y a partir de ahí, a partir de ese caso, empezó a arreglarse todo también, digamos, ¿no? Empezó a arreglarse todo. Así que hay equipos que siempre marcan primero el paso de lo que hay que hacer.
1: Nadie más volvió a cometer ese error. Salieron de la nómina los que estaban ahí en la banca de suplentes, ya no volvieron a la banca de suplentes los Frangoy Zambranos, por ejemplo. En Católica tampoco los refuerzos, en Aucas tampoco aparecieron los Mateos Burdizos, los que llegaban de otros lados, porque Barcelona fue el primero que lo hizo.
0: Te avivaron.
1: Tienes razón, Dani Navas.
4: Marcando el paso, siempre marcando el paso, exactamente, siempre marcando el paso. Y bueno, pues así pasó lo que pasó. Y ahorita entiendo que ya, curados de espanto, los dos equipos que van a jugar no van a tener ninguno con problemas de habilitaciones.
0: Messi, para liberarte, hay que te sirvas un gran ceviche allá a Manaba. ¿Tiene chances Liga hoy? ¿Cómo lo ves?
4: No, por supuesto que tiene chances. Tiene chances, creo que va a ser importante de que vuelva la intensidad en el primer tiempo del partido. Y también hay solamente un golcito. Igual, yo vi el partido de ayer de Platense con Fluminense y ver cómo Platense hizo un extraordinario primer tiempo donde marca los dos goles y después viene Fluminense y pa, pa, pa, y le hace el gol que lo elimina al equipo Calamar. Así que a no confiarse, ¿no? Yo sé que la ventaja es mínima, la de Palmeiras, pero a no confiarse. A no confiarse porque... ese equipo también en cualquier momento puede de contragolpe hacerle ver mal las cosas al conjunto universitario. Igual, el equipo que comanda la parada, el favorito hoy es Liga, eso no hay duda.
0: Abrazo, Messi, gracias por el tiempo, ¿eh? La seguimos el día de mañana. Ojalá que
4: mañana
0: sea
4: la seguimos.
0: Clasificación de Liga. Dani Ricardo, te pusiste la de 10, ¿eh? Le mando un fuerte abrazo y les mandan a saludar a todos. Nuestro gran amigo Chobo Álvarez, que está en Buenos Aires, nos está escuchando. Así que nos dice, exacto, hoy como siempre en la Copa, el que no puede fallar es Valle. Ojo la posibilidad de los penales. Un abrazo grande al gran Octavio Medina, también hincha del Bombillo, que hoy está hinchando por Liga. Despedida, mi querido Colorado. ¿Qué pasó con Dani?
2: Bueno, ahí. Un saludo para mi amigo Chobo Álvarez. Hace un gran trabajo. ¿Acá estoy? ¿Estoy o no estoy?
0: Sí, dale, en la despedida. No te pixelaste. ¿Hola? Un poquito.
2: Ok. Primero el saludo y el abrazo hasta Argentina para mi amigo Chobo Álvarez, un tipazo y que está haciendo un gran trabajo. Segundo, hoy la llave la tiene Tití. Yo resumo, la pelota siempre al 10. Así se juega el fútbol y así se ha jugado siempre. Así es que denle la pelota al que sabe. Y de ahí en más, ojalá que sea una clasificación para Liga. Yo no coincido en que el favorito es Liga.
0: Yo tampoco.
2: Para mí el favorito es Palmeiras. Pero Liga tiene muchas cosas como para poder sacar adelante esta serie. Así es que con eso nos despedimos. Espero que les haya gustado. Hoy tuvimos conexión desde Quito, el norte, en la cabina. Estuvimos en Brasil, estuvimos... en Puerto Viejo, en Polonia. Bueno, variadito estuvo y movidito estuvo el programa.
0: Y mañana va a estar movidito, ¿eh? Creo que mañana el Colorado comanda la nave, porque mañana lo presentan a Gallardo, ¿eh? Mañana lo presentan a Gallardo a las 3 de la tarde, de lo que tenemos entendido. Así que ya lo vamos a planificar. Mañana también programa especial. Juanjo, buen trabajo, ¿eh? Deje un poquito de sal en el complejo de Fluminense, ¿eh? Por si acaso hoy se den las cosas.
1: Vamos a ver qué pasa. Esta vez no nos van a llevar, va a ser un entrenamiento a puertas cerradas, así lo ha decidido el Independiente del Valle. Así que están empezando a subir los muchachos, vamos a hacer también unas tomas para las redes sociales, pero por supuesto, en este partidazo que desde acá, desde Río, no nos lo vamos a perder, el de Liga Deportiva Universitaria. Por cierto, están todos invitados. A las 5 de la tarde va a ser el partidazo, pero antes habrá previa, habrá color, y ya sabemos cómo es esto, con equipo completo en Radio La Red. Además, en nuestras redes sociales tendremos muchísimo más. Están todos, otra vez, invitados. Hoy juega el Rey de Copas Ecuatoriano.
0: Gracias a los compañeros en la producción. Cerramos la Red Central. Sigan en compañía de la radio. Por ahora, para dispersarnos un poquito, vamos con noticias de Entre Amazonas. Vendrá el show de La Red, vendrá la previa y el partido, y el postpartido. Ojalá con repercusiones de éxito del Mundo Liga. Pásenla bien, un abrazo, buena tarde y ojalá Liga clasificase.
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3: Le informa la hora, 13 horas, un minuto.
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1: Amigos, buenas tardes, bienvenidos a 24 horas. La prefectura de Pichincha destinará más de 15 millones de dólares para atender la emergencia ante la llegada del fenómeno del Niño. En breve, María Fernanda Utreras nos contará detalles. Hola, Valery.
2: Hola, Liz. Amigos, buenas tardes. Sí, y en otros temas, a las 0 horas del 17 de septiembre arranca el toque de queda en 4 provincias del país. Astrid Singren nos dará información sobre esta medida que durará hasta el 30 de septiembre. Aquí arrancamos con la información.
1: Hoy se activó el COE provincial de la prefectura de Pichincha para evaluar los posibles efectos por la llegada del fenómeno del Niño. María Fernanda Utreras tiene los detalles a esta hora. Adelante.
3: Así es, buenas tardes. El COE provincial de Pichincha se mantiene en sesiones permanentes hasta que finalice esta declaratoria de alerta roja por la llegada del fenómeno del Niño. Más de 20 representantes de entre alcaldes, vicealcaldes y también delegaciones de los 8 cantones de la provincia estuvieron presentes en estas mesas técnicas en donde se dieron importantes anuncios. Por ejemplo, en la provincia se destinarán más de 15 millones de dólares para atender posibles emergencias ante la llegada del fenómeno del Niño. La prefecta de Pichincha, Paola Pavón, dio más detalles. Escuchemos.
4: En Pichincha estamos destinando 15 millones de dólares para atender esta emergencia. Entre los rubros importantes está el tema de contratación de maquinaria, la maquinaria para Mejía y Rumiñahui, que es 1,5 millones, va a estar adjudicada hasta fin de mes. El día de ayer hemos recibido ya ofertas, estamos en el proceso de contratación. 8 ofertas hemos recibido, así que ya los equipos técnicos están revisando. Esperemos no tener dificultades luego en el CERCOP y que se pueda concretar este proceso de contratación de maquinaria.
3: Pavón también detalló cuáles serán estas zonas más vulnerables a deslizamientos e inundaciones, principalmente pertenecientes a la zona noroccidental de la provincia.
5: Movimientos en masa o posibles inundaciones.
6: El noroccidente.
5: Me refiero al noroccidente de Pichincha, Puerto Quito, Pedro Vicente Maldonado, San Miguel de los Bancos, pero también las parroquias del noroccidente del Distrito Metropolitano de Quito. Esto incluye Nanegal, Nanegalito, Gualea y Pacto.
7: Los últimos días de septiembre tengamos una cosa un poco loca, que tengamos una parte del territorio con una presencia de incendio forestal y otra parte del territorio atendiendo ya o dando primeras respuestas a la presencia de la época lluviosa. Entonces, la primera resolución tomada por el COE es mantenerse en permanente funcionamiento, es decir, la mesa del COE de Quito quedó abierta, por lo tanto, esto nos permite que de presentarse una emergencia, inmediatamente nos reunamos.
3: Finalmente, en este COE provincial de Pichincha que se instaló el día de hoy, se exhortó al gobierno nacional a que entregue los recursos pendientes, pues para que cada uno de los gobiernos autónomos de la provincia puedan atender estas emergencias que se presenten ante la llegada del fenómeno del Niño. Esta es la información que tenemos a esta hora. Regreso con ustedes a estudios que tienen más información. Buenas tardes.
2: Buenas tardes. Y también les contamos que el cantón Cotacachi en Imbabura encabeza el listado de las zonas de riesgo ante la llegada del fenómeno del Niño.
1: Karen Haro recorrió las parroquias de la zona de Intag, donde hay preocupación por el mantenimiento en las vías y la agricultura.
8: Así es, ¿cómo están? Buenas tardes. Los saludo desde Vacas Galindo, una de las 4 parroquias en el cantón Cotacachi, en la provincia de Imbabura, que se podrían ver afectadas por la presencia del fenómeno del Niño en el último trimestre de este año. Sin embargo, los gobiernos parroquiales aquí tienen todo listo en cuanto a prevención para trabajar con la comunidad y evitar, por ejemplo, deslizamientos de tierra e inundaciones, que son las principales afectaciones que han recibido en años anteriores o cuando llega el invierno a la zona de Intac. Conversamos también con los ciudadanos, pues estas parroquias son eminentemente agrícolas. Viven de la producción de naranjilla, de tomate de árbol, también de cacao, de café e incluso de granadilla. En el siguiente reportaje les contamos el recorrido que realizamos. Veamos. Así se ve desde la cima de la montaña la parroquia Peña Herrera en el cantón Cotacachi, en la provincia de Imbabura. Es una de las 4 parroquias que está en la zona de mayor riesgo ante la cercanía del fenómeno del Niño. Su ubicación la hace propensa a deslizamientos de tierra y los ríos que rodean la zona de Intac ya han provocado inundaciones. Por ello, el gobierno parroquial ha empezado la intervención en las vías que en su mayoría son de tercer orden.
6: Coordinamos, ¿no? Cuando va a intervenir, por ejemplo, la maquinaria, entonces los compañeros presidentes trabajamos con mingas, con minga comunitaria. Entonces se le dice al compañero, tal día va la maquinaria, organice una minga de rameo, de limpieza de cunetas. Entonces ellos están predispuestos de acuerdo a la planificación de la maquinaria parroquial para ir y mantener nuestras vías en mejores condiciones. Bueno, en el tema agrícola, mantenemos nosotros las vías donde no hay acceso de la prefectura, mantenemos como GAD parroquial.
8: Apuela, Peñerrera, García Moreno y Vacas Galindo son parroquias que viven de la agricultura y la ganadería. Abastecen a la provincia de Imbabura de granadilla, naranjilla, tomate de árbol, aguacate e incluso café. Don Galo vive más de 40 años en la zona de Peñerrera. Distribuye frijol. Dice que en sus cultivos se prepara para el invierno.
9: Para sembrar primerito, nosotros siempre tomamos el tiempo que es de invierno para poder sembrar para que se críen. Y eso estamos hablando desde noviembre. Noviembre, diciembre, enero, que son plantas, esas son temporadas de agua, ¿no? Entonces ahí nos preparamos nosotros para las siembras.
8: Silvana Bolaños es dueña de una pequeña tienda. Cuenta que cuando las lluvias son intensas, los deslizamientos de tierra en las vías son constantes y eso le impide abastecerse.
10: Pierden, los productores pierden, o sea, tanto nosotros como somos comerciantes, perdemos, o sea, no tenemos el producto que vendemos. Entonces igual los agricultores sacan sus productos y si ya no pueden sacar se daña. ¿Y qué tienen que hacer? Botar.
8: Esta es la carretera que conecta a Vacas Galindo, otra parroquia en la zona de riesgo. Aquí, según el presidente del GAD parroquial, la preocupación es la crecida de los ríos.
11: Bueno, existen muchas viviendas al mismo nivel del río. Y en invierno este sube en muchas ocasiones, hasta escapa llevarse los puentes. Entonces lo que queremos es que con la maquinaria grande que tiene el Consejo Provincial, podamos sacar todas las piedras y arrinconarles a los lados del río, de tal forma que esto sirva como una protección.
8: El Valle de Intac tiene cerca de 17.000 habitantes. Los planes de prevención para la llegada del fenómeno del Niño incluye mingas comunitarias, adecuación de espacios para albergues, pero la prioridad es la limpieza de las vías para movilizar sus productos. Para estas parroquias, el COE cantonal está activo, así como el COE de la provincia de Imbabura. El pedido principal que hacen es la presencia permanente de maquinaria el momento en que se pueda registrar una emergencia o cuando ya inicien las lluvias. Continuaremos nuestro recorrido durante la tarde en otra de las parroquias. Esa es la información hasta el momento desde Imbabura. Que tengan una buena tarde.
1: Gracias, Karen. En Guayas se amplía a 12 el número de cantones con vulnerabilidad extrema a sufrir los impactos del fenómeno del Niño. Durante esta jornada y como parte de las acciones de prevención, se entregó maquinaria para la provincia.
12: Esta es la maquinaria entregada como parte del plan de prevención frente al fenómeno del Niño. La llegada de esta maquinaria pesada se realiza un día después de la reunión del COE Nacional con 18 de los 25 alcaldes de Guayas. El encuentro permitió identificar las principales vulnerabilidades de la provincia y definir acciones de prevención ante los posibles efectos del fenómeno climático. Según datos de la Secretaría Nacional de Gestión de Riesgos, más de 24.400 personas estarían expuestas en los cantones que actualmente se encuentran en niveles de alerta alto y muy alto. Entre ellos están Salitre, Yaguachi, Juján, Balao, Naranjal, Naranjito, Milagro, Simón Bolívar, Pedro Carbo y Durán. A esta lista se suman otros dos cantones que permanecen bajo una categoría de riesgo moderado, elevando a 12 el número de localidades identificadas dentro del mapa de vulnerabilidad de la provincia del Guayas.
13: Tenemos 32 albergues en la provincia de Guayas. Actualmente solo existen 7 que reúnen las capacidades dentro de nuestras revisiones que hemos realizado. Hemos hecho el llamado de atención también a los GATS para tenerlos listos y nosotros poderlos tener preparados para una emergencia.
12: A este escenario se suma la infraestructura vial. La prefectura ha identificado 18 puentes con alta exposición ante los posibles efectos del Niño. Por ello, ya está en marcha el proceso para adquirir puentes tipo Bailey con una inversión prevista de 7 millones de dólares.
13: Nosotros hemos aumentado la ayuda, si bien teníamos 8 millones de prevención, hemos aumentado a 15 millones la ayuda.
12: Esta inversión se suma a los recursos destinados para enfrentar una eventual emergencia. Es así que la prefectura ha reservado 45 millones de dólares para las acciones de respuesta que sean necesarias ante los impactos del fenómeno de El Niño. Astrid Simbetel, Amazonas.
2: Información del mundo, las inundaciones ya afectan casas, cultivos y comunidades enteras, dejando muertos y miles de damnificados en distintas partes del mundo. En Brasil y al este de India, miles de personas sufren la falta de alimentos, agua y atención médica.
14: El agua ya no solo llega a las calles, también avanza sobre casas, cultivos y comunidades enteras. En distintos puntos del planeta, las inundaciones dejan muertos, millones de damnificados y una pregunta cada vez más difícil de ignorar: ¿qué está pasando con el clima? En Jardín Pantanal, al oeste de Sao Paulo, en Brasil, el agua cubre las calles desde hace más de 60 horas. Vehículos avanzan con dificultad, los vecinos caminan entre zonas anegadas y algunas familias intentan rescatar lo que pueden de sus viviendas. Una persona murió y los habitantes denuncian la falta de alimentos, agua y atención médica.
15: Nadie viene a ayudarnos desde el ámbito político. Yo tampoco espero nada, porque vienen, prometen y no ayudan en absoluto.
14: A miles de kilómetros, India enfrenta otra emergencia. En Bihar, casi 5 millones de personas han sido afectadas por las inundaciones. 7 ríos superan sus niveles de peligro, extensas zonas agrícolas están bajo el agua y medios locales reportan al menos 20 muertos. El gobierno desplegó botes, campamentos, cocinas comunitarias y ayuda económica para cientos de miles de familias. Pero estas imágenes de destrucción también tienen una dimensión global. Un nuevo estudio científico estima que desde 1979, Groenlandia y la Antártida han perdido alrededor de 11.3 billones de toneladas de hielo.
15: Por cada centímetro de aumento, entre 2 y 3 millones de personas estarían en mayor riesgo de sufrir inundaciones costeras anuales.
14: El deshielo ya habría contribuido con unos 3.2 centímetros al aumento del nivel global del mar. Y los científicos advierten que gran parte de la pérdida de hielo está relacionada con aguas más cálidas que erosionan los glaciares. Mateo Paredes, Teleamazonas.
1: La policía y el Consejo Nacional Electoral se preparan para brindar seguridad a los candidatos en las próximas elecciones seccionales con más de 2.000 uniformados. Esto mientras el vehículo de un candidato en Orellana fue atacado a disparos.
16: Más de 21.000 candidatos de 53.000 están calificados para participar en las elecciones seccionales, lo que significa que pueden ya solicitar seguridad al Consejo Nacional Electoral. Para este propósito, la Policía Nacional cuenta con más de 2.000 uniformados preparados.
17: Estaremos recibiendo como Consejo Electoral las solicitudes para trasladar a la Policía Nacional, que es quien realiza el análisis de riesgo.
18: Dependiendo del nivel del análisis de riesgo, se les designa o se les asigna el personal suficiente que tiene la capacitación.
16: Sin embargo, uno de los candidatos a la prefectura de Orellana por la Alianza Raíces, Cristian Lozada, dijo ser víctima de un ataque con disparos.
19: El día domingo 13 de septiembre, el vehículo que normalmente movilizo fue atacado por varios disparos a la altura de la entrada de la comunidad Pimampi. Hemos puesto la denuncia correspondiente ante la Fiscalía.
16: El movimiento Creo, parte de la Alianza, rechazó el ataque en un comunicado y exigió al CNE su protección. De hecho, la entidad instaló ya la mesa de seguridad y se detalló que tanto policías como militares se desplegarán antes, durante y después de los comicios.
20: 34.768 efectivos, los mismos que van a contar con 1.200 medios de transporte terrestre.
16: Pero el reto, dice el ex vocal del CNE, Luis Verde Soto, va más allá de la protección, pues ahora las estructuras criminales buscan tomar el control, imponiendo autoridades.
21: El Consejo Nacional Electoral cumpla la función a la cual está obligado por ley, que es que mediante la UAFE debe procesar los vínculos que existen de los antecedentes con el narcotráfico por un lado, con lavado de activos por otro. El intento del crimen de eliminar candidatos, de amenazar, de atemorizar, de estar presentes, es una forma adicional del fraude.
16: Por ahora el CNE no ha recibido ninguna solicitud de protección. Lucía Clavijo, Teleamazonas.
2: Fabián Favara, vocal del Consejo de la Judicatura, cuestionó la reubicación de los jueces anticorrupción en otras dependencias judiciales que no cuentan con la seguridad necesaria. Aseguró que esa no fue una decisión del pleno del organismo.
0: Un nuevo frente se abre en el Consejo de la Judicatura. 24 horas después de que los jueces anticorrupción fueran reubicados en dependencias judiciales de Quitumbe, Calderón, Carcelén y Tumbaco en Quito, el vocal de la Judicatura, Fabián Favara, asegura que esa decisión no fue consensuada.
4: ¿Decisión de quién es esto?
22: De las áreas técnicas y administrativas y legales del Consejo.
4: ¿Y a usted qué le parece esa decisión?
22: A mí me parece que es inconsulta. Nosotros como pleno no hemos conocido, no hemos resuelto esa reubicación y por supuesto es un tema de análisis. Solicitaremos los informes técnicos, jurídicos y de procedencia de lo que ha ocurrido en las últimas horas sin que el pleno lo haya aprobado.
23: Se están tratando de lavar las manos sobre el tema de responsabilidades. Porque estos jueces, de haber pertenecido a una unidad de élite, ahora les están dejando solos y les sacan de Ñaquito a lugares donde la seguridad es más complicada.
0: Precisamente una de las preocupaciones de su traslado es la falta de garantías en materia de seguridad. En el segundo piso del Complejo Judicial Norte, en donde desarrollaban sus actividades, se había ejecutado un esquema de protección que en algo resguardaba sus funciones. Lo lógico, reconoce Favara, era que los ahora 50 magistrados que conocerán causas de corrupción y crimen organizado despachen desde allí.
22: No dijimos nosotros en ninguna parte de la resolución 187 que deban ser reubicados a tal o cual destino. Más bien la idea era nuclearlos en Iñaquito. El análisis de riesgo que efectúa el Ministerio del Interior no desaparece porque alguien esté prestando su servicio en Iñaquito, en Calderón o en Quitumbe. O sea, claro, tiene que continuar. Y yo más bien exhorto públicamente un pedido muy comedido, en este caso a la policía, de que se mantenga la seguridad.
0: Ahora, más allá de eso, penalistas consideran que la resolución con la que se suprimió esta unidad es inconstitucional.
23: Porque una resolución pretende modificar la ley. Y si es que quieren suprimirla, tenían que haber acudido a hacer una reforma legal ante la Asamblea Nacional.
0: La Comisión de Garantías Constitucionales de la Asamblea convocó para este jueves a la presidenta de la Judicatura, Mercedes Caicedo, para que explique las motivaciones de la resolución con la que se suprimió esta unidad que llevaba en funcionamiento 4 años. Belén Merizalde, Teleamazonas.
1: En el tercer día de audiencias de impugnación a los postulantes del concurso para fiscal general del Estado, se registró un nuevo evento. El impugnante Luis Cangue Guamín no se presentó a sustentar sus cuestionamientos a la candidata Inés Romero, que es la segunda mejor puntuada en lo que va del concurso. El proceso de designación de la nueva autoridad de la Fiscalía General del Estado atraviesa por una de sus fases más críticas, pues las impugnaciones no parecen tener la contundencia esperada y esto provoca más observaciones sobre la legitimidad de un concurso que nació con vicios y avanza en medio de la opacidad. Quedan pendientes más de 30 audiencias.
2: Momento de los deportes, Liga de Quito se juega esta tarde ante Palmeiras, su pase a la semifinal de la Copa de Libertadores. Y está con nosotros Hugo Quintana con esta y otras novedades en el mundo del deporte. Hola Hugo, ¿cómo estás?
24: Valeria, amigos, es así porque en plena jornada de...

0: la serie. Luego, a los 46, Sepúlveda pondría el 2-0 para Platense y la llave estaba 2-2. Pero Canovio a los 56 iba a convertir el descuento para Fluminense, que significaría el 3-2 en el global y que obviamente le daría el paso a semifinales. En Sudamericana, el Sao Paulo de Robert Arboleda quedó eliminado frente al Boca Juniors de Ener Valencia, que le sirvió y mucho la ventaja obtenida en el duelo de ida. Este era el tanto de Lozano a los 59, que empezaba a asegurar la clasificación para el Ceneice. Duarte a los 88 logró el empate para el cuadro paulista, pero en el global no le alcanzó y Boca con Ener Valencia están en las semifinales de la Sudamericana. Pero hoy, por ejemplo, es el turno de Liga. Los Albos en casa buscarán darle vuelta a la serie frente a Palmeiras para intentar así conseguir un boleto a las semifinales de la Copa Libertadores.
1: Hoy a las 17 horas, Liga de Quito recibe a Palmeiras en el Estadio Rodrigo Paz Delgado, en la vuelta de los cuartos de final de la Copa Libertadores. Los Albos llegan obligados a remontar el 1-0 sufrido en Brasil. Esta será una nueva oportunidad para poder seguir avanzando en una etapa decisiva del certamen, tras lo ocurrido en la semifinal de la Copa Libertadores 2025, donde Liga goleó 3-0 a Palmeiras en este mismo escenario. Aunque posteriormente el conjunto brasileño remontó la serie en Sao Paulo. Y mañana será el turno de Independiente del Valle. Los Rayados visitarán a Flamengo en el Maracaná desde las 7:30 de la noche, con una misión todavía más exigente: remontar el 2-0 en la ida. Independiente necesita ganar por 3 goles para clasificarse directamente. Si vence por 2, la serie se definirá en la tanda de los penales. Flamengo llega con una ventaja importante y además ha ganado los 3 partidos que disputó como local ante Independiente del Valle. Antonella Iglesias, Teleamazonas.
0: Mientras tanto, el país está a la espera del arribo de Marcelo Gallardo a territorio ecuatoriano para ser presentado oficialmente como nuevo técnico de la selección ecuatoriana de fútbol. Finalmente, el muñeco tiene previsto hacer su arribo a la ciudad de Quito este día jueves en la mañana. Y este mismo jueves, a las 15 horas, será presentado oficialmente en rueda de prensa en la Casa de la Selección como nuevo técnico del equipo tricolor de cara al proceso hacia el Mundial del 2030, donde obviamente tendrá las eliminatorias antes de aquella Copa del Mundo en la que buscará clasificar, y también está de por medio la Copa América del 2028. Dentro de los próximos días, además, Gallardo ya tendrá que dar su primera lista de convocados para los amistosos de la fecha FIFA de finales de septiembre e inicios de octubre. Así que mañana llega Marcelo Gallardo y será presentado como nuevo técnico de la selección ecuatoriana de fútbol. Y en las artes marciales mixtas se siguen sumando tricolores a la UFC. Ya son 5 los ecuatorianos que tienen contrato con la UFC luego del fantástico combate que tuvo ayer Maiton Perea. Apenas 45 segundos le bastaron para noquear a Stephen Hunt, su rival, y de esta manera ganarse su contrato en la UFC. Esto en los Dana White Contender Series, donde el tricolor dejó ver de qué está hecho y cuánto quería esa oportunidad en la UFC, cuánto quería ese contrato, y apenas en 45 segundos noqueó a su rival, ganó el combate, ganó ese contrato y se suma a Chito Vera, a Michael Morales, a Carlos Vera y a Adrián Luna como ecuatorianos con contrato ahora en la UFC. Y hablando de eso, Marlon Chito Vera tendrá su combate en estos próximos días durante el fin de semana en Los Ángeles, donde buscará reencontrarse con la victoria. Pero nuevo tricolor, Maiton Perea, entonces, con este knockout fantástico, se suma a los ecuatorianos que estarán presentes. Entonces, a partir de ahora son 5 en la UFC. Y con eso también estamos cerrando ya la información deportiva. Continúan ustedes con más.
2: Gracias, Hugo. Y con eso también momento de irnos a una pausa. Preste atención porque enseguida le contamos que en las provincias de Guayas, Manabí, Los Ríos y El Oro regirá el toque de queda desde las 0 horas de este 17 de septiembre hasta las 5 de la mañana del día siguiente, y así por 2 semanas.
3: 2 semanas, sin duda. Y también les contamos que al 2,7% se elevó la previsión de crecimiento de la economía ecuatoriana en 2026, según el Banco Central. Ya les contamos más detalles al volver.
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0: Estamos de regreso con más. Restan menos de 12 horas para que comience el toque de queda. La medida regirá en las provincias de, mucha atención para que lo tengan en cuenta, Guayas, Manabí, Los Ríos y El Oro. Y la restricción estará vigente del 17 al 30 de septiembre en horarios de 12 de la noche a las 5 de la mañana. Pero más detalles, hacemos contacto con Astrid Singre para que nos comente. Adelante, Astrid.
1: ¿Qué tal? Sí, muy buenas tardes. La medida que iniciará justamente a la medianoche de hoy se justifica en los datos del EQ911, pues las cuatro provincias que han sido priorizadas registran más de 18.400 alertas ciudadanas que fueron registradas a través de esta entidad. Indicar que también dentro de los homicidios intencionales, pues que se han registrado, son parte de esta priorización de estas cuatro provincias. Indicar, por ejemplo, que los homicidios intencionales registrado desde el 16 de agosto hasta el 10 de septiembre, pues sumaron 107 casos y se registraron 52 en Guayas, 22 en Manabí, 20 en Los Ríos y 12 en El Oro. Además, el análisis también permite determinar el horario y justificar por qué en horas de la madrugada, es decir, desde las 0 horas hasta las 5 de la mañana que rige la medida durante todos los días que se ha dispuesto a través del decreto ejecutivo, pues el 75% de las muertes violentas han ocurrido en horas de la madrugada y el restante en horas de la noche. Pero no es la única medida que rige en el país. También hay un estado de excepción que fue decretado por el gobierno del presidente Daniel Noboa y rige en El Oro, Esmeraldas, Guaya, Los Ríos, Manabí, Pichincha, Santa Elena y Santo Domingo de los Áchilas, además de los cantones Camilo, Ponce, Enríquez en Azuay, Las Naves en Bolívar y La Maná en Cotopaxi. A diferencia de lo que veíamos al inicio, les comunicaba yo al inicio de este informe, pues no todas estas provincias pues tienen y cantones tienen toque de queda, solo rige el estado de excepción que le permite justamente a la fuerza pública o al bloque de seguridad allanamientos inmediatos, intercepciones de correspondencia. Esta es la medida que va a regir durante 60 días en el país, en una parte más amplia del territorio. Indicar que también debido a lo anunciado y a estas disposiciones, también se hace cambios en el transporte inter e intraprovincial. Esta es la información a esta hora de la mañana, donde ustedes continúan con más. Buena jornada.
0: Gracias, Astrid. Un ataque con coche bomba en el cantón Pasaje, provincia del Oro, dejó un fallecido y cuatro heridos.
2: Según la Policía Nacional, el blanco era un ex uniformado de la institución con antecedentes penales.
3: El estallido se escuchó en Machala, aunque son 20 los kilómetros que la separan del lugar en el que ocurrió el atentado. Pasaje, provincia del Oro. Fue la madrugada de este miércoles en el sector de Los Laureles. Se utilizó un taxi cargado con explosivos de alto poder. De él casi no quedó nada. El blanco, esta vivienda de paredes reforzadas. En su interior, un vehículo blindado. El objetivo, el círculo familiar de un cabecilla bien identificado.
4: Tenemos una información inicial de que estas viviendas corresponderían a familiares de una persona que tiene varios antecedentes, que es un sujeto muy conocido en el sector como Fernando Cuesta, alias Nando. Pertenecería a la organización de los Southbox y por lo tanto presumimos que este sería un atentado criminal de sus contendores, que son los Lobos.
3: Alias Nando perteneció a las filas de la Policía Nacional y fue dado de baja en 2015. Según los primeros indicios, además del coche bomba, se colocaron dos cargas explosivas.
5: En las cárceles allá, y acá el vecino, porque hay un fierro que en el estómago, como tenía un problema de infarto, ¡tac! Y mi novia también en la rodilla.
3: Y aunque la vivienda blanco del ataque sufrió pocas afectaciones, otras cinco del sector resultaron con fuertes daños. Hubo heridos y un adulto mayor falleció.
4: Se encontraba en una vivienda colindante y producto de la explosión, los cristales de su vivienda se rompieron y uno de ellos cayó en su humanidad.
3: Por la magnitud del ataque, miembros de las Fuerzas Armadas se movilizaron al lugar. Al momento se emprenden labores de inteligencia ante posibles retaliaciones. Carlos Acoto, Teleamazonas.
2: Y ya está en la cárcel del Encuentro, alias Comandante 7, uno de los líderes de los Tiburones, tras ser capturado en Colombia.
0: Con su llegada, la prisión de máxima seguridad alberga más de 20 cabecillas de macroestructuras delictivas.
6: alias Comandante 7, ya está en la cárcel del encuentro, señalado como uno de los líderes de los tiguerones, tras ser capturado en Colombia y trasladado de inmediato a Guayaquil. Bajo estrictas medidas de seguridad, la captura se ejecutó en Soacha, en el área metropolitana de Bogotá, en un operativo coordinado con la Policía Nacional de Colombia. Las investigaciones revelaron que operaba como articulador logístico, transnacional y enlace directo de la frontera con el Estado Mayor Central, la disidencia de las FARC, al mando de alias Iván Mordisco. Su misión era administrar rentas ilícitas para financiar las operaciones bélicas y logísticas de estos grupos entre Esmeraldas y Nariño, además de liderar redes de lavado de dinero del narcotráfico y la extorsión. Ante el golpe, el presidente de Colombia, Abelardo de la Espriella, advirtió con firmeza que su país no será escondite de criminales extranjeros. En Ecuador, el sujeto registraba una orden de captura pendiente y una notificación roja de Interpol por homicidio y delincuencia organizada, sumándose a la larga lista de líderes que cruzaron la frontera buscando impunidad. Con la llegada de alias Comandante 7, ese centro carcelario de máxima seguridad ya supera los 20 cabecillas de macroestructuras, consolidándose como el búnker que concentra la cúpula de la criminalidad transnacional, junto a otros señalados criminales como Lobo Menor, Fede Gerente, entre otros. Catalina García, Teleamazonas.
7: Un equipo de 24 horas ingresó a la cárcel regional Guayas en Guayaquil y comprobó la situación de los privados de libertad.
0: Allí permanecen rapados y bajo estricto control militar. Catalina García nos tiene los detalles. Hola, Catalina.
6: ¿Qué tal? ¿Cómo están? Buenas tardes. 24 horas ingresó a la cárcel regional, uno de los penales de mayor seguridad de Guayas. En esta cárcel estuvo la cúpula de los choneros, Adolfo Macías Villamar, alias Fito, extraditado a Estados Unidos, el segundo al mando, Junior Roldán Paredes, entre otros. Ahora, en el recorrido que hemos realizado, pudimos observar cuáles son los controles que se realizan dentro de este presidio. Llegamos a uno de los pabellones de máxima seguridad, hasta donde llegaron la semana pasada 106 privados de libertad señalados de alta peligrosidad, entre ellos integrantes de los chonequillers, lobos, tiguerones, entre otros. El régimen que se maneja ahora dentro de este centro carcelario, ustedes lo pueden observar en pantalla. Los privados de libertad han sido rapados como parte de la dinámica de seguridad que se implementa aquí, al igual que en la cárcel del encuentro. En las imágenes que ustedes pueden ver en pantalla en este momento, estamos incluso dentro de este pabellón acompañado por miembros de las Fuerzas Armadas, Policía Nacional y también el Cuerpo de Seguridad.
8: Bueno, en este espacio están todos los privados de libertad que han sido identificados por parte del CNI, inteligencia de Fuerzas Armadas, inteligencia policial e inteligencia del SNAI, quienes trataban de liderar los centros penitenciarios a nivel nacional.
6: Luego llegamos hasta el área de visitas, donde pudimos observar cómo los privados de libertad mantienen conversaciones con sus seres queridos, según lo que indica la autoridad, por 2 horas. Pudimos observar momentos de una audiencia que se estaba realizando dentro de este penal. 3 privados de libertad estaban en audiencia, conversando tanto con sus abogados, jueces y fiscales que se encontraban conectados en ese momento.
9: Encerró una camioneta.
6: Vamos a tener un reportaje completo del recorrido que realizó 24 horas dentro de la cárcel regional Zonal 8 Guayas, uno de los penales más controlados del país. Es cuanto puedo informar hasta esta hora de la tarde. ¿Tiene más en estudio? Que tengan buenas tardes.
0: Estaremos pendientes. Gracias, Catalina. Y el Comando Sur de Estados Unidos informó en sus cuentas oficiales que una embarcación que partió desde Ecuador fue hundida en el Pacífico Oriental. En este video se muestra la operación. Según información de inteligencia, el barco servía como punto de abastecimiento para combustible de narcolanchas presuntamente vinculadas con los choneros. La tripulación fue puesta a órdenes de las autoridades ecuatorianas.
7: Nombres, documentos y evidencias ofreció Alex Saab entregar a la justicia de Estados Unidos en el marco de un acuerdo de cooperación.
0: Señalado como testaferro de Nicolás Maduro, Saab aceptó un comiso de 195 millones de dólares tras declararse culpable de lavado de activos.
10: Por Colombia, Alex Saab, representante legal de Fondo Global de Construcciones.
3: Esta es quizás una de las primeras apariciones públicas de Alex Saab. Fue en 2011 en el Palacio de Miraflores en Caracas, en el marco de la firma de un convenio de inversión para la construcción de vivienda social, plan impulsado por el gobierno de Hugo Chávez. Tras su muerte y el ascenso de Nicolás Maduro, Saab pasó de ser un contratista privado a un alto funcionario del gobierno venezolano. Recibió la nacionalidad, pues Saab es colombiano de nacimiento. mano derecha de Maduro. Estados Unidos lo considera su testaferro y ahora, 15 años después de esa aparición pública, Saab ha dicho ser culpable de lavado de activos y transacciones financieras ilícitas. Todo esto en medio de un acuerdo. Por lo pronto, la justicia estadounidense centra su atención en el programa de alimentos insignia del chavismo conocido como CLAP, que también le fue encargado a Alex Saab. Entre 2013 y 2019, al menos, según la acusación, junto a otras personas movió millones de dólares a través de contratos vinculados a esta iniciativa. Saab organizó una serie de transferencias electrónicas por millones de dólares hacia cuentas bancarias corporativas en Antigua y Panamá para terceras personas. En Bulgaria y Liechtenstein se utilizó una firma suiza de asesoría financiera para establecer secretamente entidades y cuentas bancarias con el único propósito de lavar fondos involucrados en su esquema ilegal. Según la acusación, Saab obtuvo al menos 195 millones de dólares en ganancias, monto que ha sido comisado pero que podría ser solo el inicio, pues además hay detalles del desvío de las ganancias de la venta de petróleo de PDVSA. Algunos de los nombres de los otros involucrados se manejan bajo la etiqueta de conspiradores y co-conspiradores, pero hay uno que se identifica con nombre y apellido, Álvaro Pulido, uno de los principales socios de Saab, accionista de Foglocons en Ecuador, empresa a través de la que se simularon exportaciones utilizando el sistema Sucre, por intermedio del Banco Central durante el gobierno de Rafael Correa. En el acuerdo, Saab acepta entregar información, testimonios y documentos ante la fiscalía cuando se lo solicite. Tema que salpicaría a la cúpula del chavismo y en Ecuador a los involucrados en una trama que quedó impune. Carlos Acoto, Teleamazonas.
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0: Estamos de regreso. De 2,5% a 2,7% se elevó la previsión de crecimiento de la economía ecuatoriana en el 2026, según la última actualización del Banco Central. El mayor dinamismo vendría del sector privado, inversión, consumo de hogares y exportaciones.
23: La nueva previsión representa una revisión al alza frente al crecimiento de 2,5% estimado en abril de 2026. Ahora el 2,7% de crecimiento económico previsto recientemente para este año es impulsado por el consumo y la inversión. Para 2026 el consumo de los hogares aumentaría 3,3%. Mientras que la formación bruta de capital que refleja la inversión aumentará 5,8% de acuerdo al Banco Central. Asimismo, se afirma que las remesas continuarían aportando ingresos a la economía y respaldando el consumo de los hogares. Analistas económicos no descartan que las importaciones crecerían hasta un 6,3%, coherente con una demanda interna más dinámica.
24: Y las importaciones crecen cuando la economía interna está creciendo. Para poder importar tiene que haber demanda.
23: Las exportaciones también registrarían un crecimiento de 3,8%. Entre los principales productos de exportación se encuentran el camarón, los productos mineros, el cacao y banano.
25: En efecto, bajo. Julio del año 2026 crecimos un 8.32%. Nosotros queremos proteger ese avance frente al fenómeno del Niño.
23: El Banco Central analiza los posibles efectos relacionados al fenómeno del Niño. El análisis considera 2 escenarios, moderado y fuerte, cuyos mayores impactos podrían concentrarse en 2027 debido a posibles afectaciones sobre la producción, las exportaciones y los precios. Por ejemplo, un evento moderado podría reducir el crecimiento económico de 2027 en 0,5 puntos porcentuales, mientras que un evento fuerte podría restar 1,4 puntos porcentuales. Para el periodo 2027-2030, el Banco Central proyecta un crecimiento económico promedio de 2,5%. Bernarda Ceballos, Teleamazonas.
7: Entre diciembre del 2025 y agosto del 2026, el Instituto Ecuatoriano de Seguridad Social desembolsó 111.8 millones de dólares a prestadores externos de diálisis. Según un comunicado emitido por la entidad, los pagos se redujeron en un 45% las obligaciones pendientes, que ahora suman 136,2 millones de dólares. El IES señala que continuará con los desembolsos y el seguimiento de las dializadoras para garantizar así la continuidad de los tratamientos.
0: Sobre la inteligencia artificial se centra ahora en cómo controlar una tecnología que avanza cada vez más rápido. Investigadores advierten sobre riesgos extremos y cuestionan quién debe fijar los límites para esa tecnología.
26: La inteligencia artificial ya no es una promesa del futuro. Está aquí, en nuestros teléfonos. Escribe, crea imágenes, programa, traduce y cada vez toma decisiones que antes dependían exclusivamente de los seres humanos. Tres gigantes del sector, OpenAI, Anthropic y Google DeepMind, trabajan en una propuesta para supervisar la seguridad de los modelos más avanzados. La idea es evaluarlos antes de que lleguen al público, y si los riesgos crecen más rápido que nuestra capacidad para contenerlos, considerar incluso una desaceleración coordinada.
2: La verdad es que nadie lo sabe con certeza. Hay muchísimas variables desconocidas.
26: Europa también busca intervenir. Ursula von der Leyen plantea cooperación internacional para evaluar modelos, crear sistemas de alerta temprana y reforzar la seguridad.
3: Sin abordar estos riesgos, nunca podremos desbloquear el potencial de la IA. Los modelos que se están desarrollando permitirán el hackeo a nivel que nunca creímos posible.
26: El debate contrasta con una historia que comenzó hace 7 décadas. En 1956, la conferencia de Dartmouth sentó las bases de la inteligencia artificial. El aprendizaje profundo y los Transformers aceleraron su evolución hasta que ChatGPT, lanzado en 2022, llevó a la IA generativa a millones de personas. Algunos investigadores incluso advierten sobre escenarios extremos.
2: La IA definitivamente tiene el potencial de tener consecuencias muy graves o catastróficas para la humanidad.
26: La carrera tecnológica continúa. El desafío ahora no es solamente construir máquinas más inteligentes, sino establecer qué límites tendrán, quién los vigilará y cómo evitar que la búsqueda de mayor capacidad termine superando nuestra capacidad de control. Mateo Paredes, Teleamazonas.
7: La Unión Europea propuso prohibir las redes sociales a menores de 13 años y permitir entre los 13 y 15 años solo cuentas limitadas y supervisadas por los padres para los jóvenes de hasta 18 años. Las plataformas deberán aplicar un diseño más seguro. La propuesta también busca prohibir funciones consideradas adictivas como el desplazamiento ilimitado y las recomendaciones ultrapersonalizadas. El proyecto deberá ser aprobado por el Parlamento Europeo y los 27 países del bloque.
0: En Venezuela, con pocos alumnos, las clases se reanudan en La Guaira, una de las zonas más afectadas por los terremotos del 24 de junio. Los sismos de magnitud 7,2 y 7,5 dejaron más de 6.500 muertos y dañaron cientos de centros educativos. En las escuelas, que tienen capacidad para 800 estudiantes, solo 300 se han inscrito. Más de 2.000 réplicas han sido registradas desde el desastre, mientras docentes y familias intentan recuperar la normalidad en medio de la devastación.
4: De Liga de Quito recibirá a Palmeiras en busca de la clasificación a las semifinales de la Copa Libertadores. Además, Maiton Perea se convirtió en el quinto ecuatoriano en asegurar su contrato a la UFC. Y Lionel Messi disputará su último compromiso con la selección de Argentina el próximo 6 de octubre.
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8: ¿Cómo están? Muy buenas tardes. Gracias por continuar en sintonía de Teleamazonas. Estamos en las noticias locales para contarles lo que ha sucedido durante esta primera jornada de este miércoles 16 de septiembre. Bienvenidos. Stephanie Paz tiene permiso médico. Le enviamos un fuerte abrazo para que se recupere y pronto pueda estar junto a nosotros. A esta hora, cuando son las 13 horas con 52 minutos, revisemos cómo se encuentra la capital con nuestra toma de dron de 24 horas que nos va a contar que está haciendo calor en la capital. Así que tome todas las precauciones del caso. 20 grados Celsius a esta hora, está nublado, estamos sobrevolando el norte de Quito, principalmente la avenida América y esta intersección con la avenida me parece que es las Naciones Unidas, ¿saben? Me van a tomar la lección. Les cuento además que sí, tenemos una radiación extremadamente alta el día de hoy aquí en Pichincha, solo en Pichincha, así que mucha atención con eso. Realmente usted tiene que reaplicarse el protector solar que esperamos se haya puesto durante horas de la mañana y además tomar bastante agua, hidratarse. Recuerde también que si usted está en Quito o viene a Quito, tenemos la restricción vehicular del pico y placa para los vehículos que terminan en 5 y 6 desde las 4 de la tarde. No lo vaya a olvidar. Como les decía, esta es la avenida América, una importante arteria vial de la capital, también conocida como el barrio de las imprentas, el epicentro también de la vida estudiantil, de la vida universitaria. ya más adelante vamos a ver cómo se conecta con la Universidad Central del Ecuador, y pues bueno, un punto emblemático del norte y centro de la capital. Con esta espectacular toma de dron de 24 horas, como siempre, les damos la bienvenida y empezamos las noticias. Les contábamos que el bloque de seguridad decomisó más de 3.000 municiones de uso exclusivo de la fuerza pública. El arsenal era transportado por vías alternas de la frontera norte, camuflado en mercadería de contrabando. Jairo Jácome, a esta hora, nos tiene más detalles. Jairo, buenas tardes.
9: ¿Qué tal? Buenas tardes. Este es el resultado de los operativos interinstitucionales que se realizan a lo largo del cordón fronterizo para evitar todo este tipo de actividad ilegal.
10: Trabajos de inteligencia del Ejército y el Cuerpo de Vigilancia Aduanera permitieron identificar dos automotores y realizar un seguimiento hasta lograr su retención antes de que logren cruzar el límite político internacional, encontrando en su interior 3.885 municiones de fabricación nacional para armas de largo alcance y de uso exclusivo de la fuerza pública, presuntamente destinadas a abastecer los grupos armados ilegales de Colombia.
11: Esto se presume que iba por el sector de Urbina, de Ecuador a Colombia, son municiones de la fábrica Santa Bárbara, que es ecuatoriana, y la precisión es que va para ejércitos irregulares en Colombia.
10: El decomiso se realizó en la vía de segundo orden del Cantón Tulcán, que conecta la parroquia ecuatoriana de Urbina con la localidad colombiana de Ipiales. Los uniformados descubrieron el material bélico oculto entre 64 pares de zapatos y 23 cilindros de gas, que también eran transportados de contrabando, tanto en el baúl como en los asientos de los vehículos.
13: Sacan para poder distribuir a grupos irregulares de GDOs o de bandas criminales que ya son organizadas y que tienen un costo adicional o casi el doble, se puede vender afuera.
10: Tras el hallazgo se puso inmediatamente el caso en conocimiento del personal de la Policía Nacional, quienes detuvieron a tres ciudadanos ecuatorianos, dos mujeres y un hombre, que se movilizaban en los automotores con el cargamento ilícito.
14: Este es para un tipo de arma larga, es 2.23, este es de uso militar y también de uso táctico policial.
10: Más de 70 pasos no autorizados en la frontera común entre Carchi y Nariño están claramente identificados por la fuerza pública, que fortalece su presencia para hacer frente a la delincuencia en una frontera catalogada como permeable y porosa.
9: El llamado es a la ciudadanía a denunciar este tipo de actos ilícitos que se cometen en la frontera, aparentemente munición que iría a grupos ilegales de Colombia. Continúan en estudios con más. Buenas tardes.
8: Buenas tardes, Jairo. Al 1-800 delito la ciudadanía puede también denunciar. Y ahora contarles que un ciudadano fue detenido como presunto causante de un incendio forestal registrado en la avenida Simón Bolívar a la altura de la Casa de la Selección en el nororiente de Quito. Según el Cuerpo de Bomberos, el ciudadano fue trasladado a la unidad de flagrancia para el procedimiento correspondiente. Previamente fue notificado con un proceso administrativo cuya multa podría alcanzar los $36,000. La rápida intervención de los organismos de emergencia permitió controlar este incendio y evitar que las llamas se propagaran. El alcalde de Quito, Pavel Muñoz, destacó además la importancia de la denuncia ciudadana que permitió alertar a las autoridades y contribuir sobre todo a la detención de este presunto involucrado.
15: En este verano hemos atendido ya 188 incendios forestales. Prácticamente se han quemado 1.200 hectáreas. Esto es una barbaridad. Son cerca de 19 parques de la Carolina, para que ustedes tengan una idea. Y gracias a un ciudadano que en redes sociales detecta que una persona se encontraba con un bidón y que podía haber iniciado un incendio, se pudo actuar de manera inmediata. Que si es responsable, tiene que pagar ante la justicia y ante los quiteños.
17: Tenemos un presunto infractor por incinerar a cielo abierto, o tal vez por posible incendio forestal, en el cual ahorita cada institución va a realizar las actuaciones de conformidad a sus competencias, por cuanto podría sacar multas desde los $241 hasta los $36,000.
27: Posterior a esto, Fiscalía determinará si es que es necesario dictaminar prisión preventiva y posterior a eso continuará con un procedimiento directo que dura 10 días y se señalará ya fecha de audiencia de juzgamiento. Fiscalía puede solicitar de 1 a 3 años.
8: Y contarles ahora que el Cuerpo de Bomberos de Quito cuenta con tecnología de visión óptica y térmica, además de mapas 3D e inteligencia artificial para combatir precisamente los incendios forestales. Un equipo de Teleamazonas conoció estas herramientas y aquí les contamos cómo aportan para controlar estas emergencias.
1: Una alerta aparece en esta pantalla y comienza la revisión. En 9 puntos estratégicos, los bomberos monitorean posibles incendios en Quito. 6 cuentan con sistemas ópticos y térmicos, mientras otras 3 mantienen vigilancia permanente por video.
5: Entonces minimizamos el tiempo de respuesta y hacemos que esa pequeña quema de basura, esa pequeña quema de desechos, sea apagada inmediatamente y no se desarrolle un incendio forestal.
1: La señal puede llegar desde el EQ911, el autodespacho o reportes comunitarios. El sistema además cruza información de temperatura, humedad, viento y precipitaciones para conocer las condiciones del terreno.
5: Nosotros desde aquí podemos observar cómo está distribuido la escena. Ajá, y dónde yo puedo ir atacando o dónde yo puedo ubicar mis unidades, dónde puedo ubicar los vehículos y dónde tengo que atacar manualmente.
1: Geógrafos y analistas revisan las imágenes, descartan falsas alarmas y si confirman el fuego, se activa la estación más cercana. Y aquí aparece otra herramienta, un mapa 3D, que ya tiene cerca de 200 kilómetros cuadrados digitalizados.
5: Si nosotros tenemos un incendio, por ejemplo, en el centro histórico, podemos ver las características de las viviendas, de cuántos pisos son, dónde se está quemando y dónde podemos cortar el incendio. En el Distrito Metropolitano de Quito tenemos un gran recurso, tenemos puntos fijos con brigadistas forestales, tenemos vehículos en puntos fijos, vehículos contra incendios, vehículos propios para apagar el tema de incendios forestales y estos se activan inmediatamente.
1: Los bomberos de la capital trabajan a toda marcha mientras Quito enfrenta una temporada crítica. 188 incendios forestales registrados, con jornadas de hasta 49 emergencias en un solo día.
5: Por la temporada climática del planeta y por el fenómeno del Niño, pues la Sierra Ecuatoriana se encuentra con mucha sequía y al tener esta sequía tenemos altas temperaturas, la humedad relativa del suelo va bajando, la condición de los vientos ha incrementado y esto hace que sea muy propenso para que exista incendios forestales. Sin embargo, los incendios forestales se desatan por la actividad humana.
1: Aunque la tecnología no apaga el fuego, esta puede darles algo que en una emergencia vale oro: tiempo para reaccionar. Los bomberos recuerdan que la primera respuesta también está en nuestras manos: prevenir el incendio. Michelle Villasís, Teleamazonas.
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8: Seguimos aquí junto a ustedes con más información y nos vamos a Cuenca, porque allá volvieron a marchar de forma pacífica en defensa del agua cientos de comuneros, activistas y colectivos sociales que recorrieron las calles del centro histórico para exigir la protección de las fuentes hídricas y los ecosistemas del páramo.
23: Así estuvo la marcha en defensa del agua de Cuenca, que reunió a cientos de comuneros, activistas y representantes de distintos colectivos sociales. La movilización partió desde la Plaza de San Roque hasta el Centro Histórico.
24: ¡Queremos chicha! ¡Queremos maíz! ¡Fuera minería de nuestro país!
23: Aunque la convocatoria fue menor a la registrada el año pasado, el mensaje de los participantes se mantuvo: defender las fuentes hídricas, los ecosistemas del páramo y los recursos naturales de la región austral.
25: No a proyectos extractivistas y pues que Cuenca ya habló.
26: No podemos permitir que ningún tipo de actividad pueda perjudicar el agua que viene para Cuenca.
29: El agua del páramo, ¿no es cierto? Para que quede para nuestros hijos.
23: Con pancartas, consignas y expresiones culturales, las delegaciones avanzaron por las principales calles del centro de Cuenca, replicando el recorrido realizado la edición anterior.
26: No nos tenemos que olvidar de las áreas protegidas y del resto de recursos del país.
30: Nuestros páramos es lo máximo que podemos tener y tenemos que conservar.
31: El agua en Cuenca tiene derechos.
32: El agua está primero, fuera minería, fuera.
23: La movilización, que se desarrolló de manera pacífica, generó cierres temporales y desvíos vehiculares en diferentes sectores del centro histórico mientras avanzaban las delegaciones. La jornada volvió a colocar al agua y a la protección de los páramos en el centro del debate ciudadano. En Cuenca, Iván Rodríguez, Teleamazonas.
8: Y volvemos a la capital, porque el usuario incógnito es la nueva modalidad con la que las autoridades municipales controlan al transporte público de Quito. De junio a la fecha hay 120 procesos de sanción abiertos contra operadoras por incumplimientos al contrato o a los indicadores de operación.
33: Son funcionarios sin uniforme y vestidos de civiles quienes ingresan en unidades del transporte público y verifican indicadores de operación y de servicio al usuario.
34: Comenzamos a verificar el tipo de comportamiento que da tanto el conductor como el ayudante del trato al usuario. Verificamos que las rutas, que se cumplan las rutas, los intervalos, las frecuencias, que respeten las paradas establecidas, que no excedan los límites de velocidad, que no utilicen dispositivos celulares.
33: Esta es una modalidad de fiscalización de los buses que circulan en Quito, que buscan fortalecer tras la aprobación de la ordenanza que establece un incremento de la tarifa del transporte público.
35: La necesidad no es que haya alguien que esté de incógnito para hacer las cosas bien. Los señores deben tener conciencia de que tienen que hacer un trabajo, porque no es que nos llevan de gratis, nosotros pagamos un pasaje, no respetan las paradas, los buses a veces están sucios. No hay tal vez un tema de empatía para ayudar a las personas que lo necesitan a bajarse.
33: De junio a la fecha, la Secretaría de Movilidad reporta 120 procesos sancionatorios abiertos contra operadoras por diversos incumplimientos.
36: Son sanciones administrativas que tienen un procedimiento que puede ir desde 4 a 8 salarios básicos y los mismos que dependerán un poco del grado de incumplimiento. Por ejemplo, un leve podría ser un desvío en la ruta, un grave estaría relacionado con no contar con documentos habilitantes. Buscamos es que el transportista, a través de estas herramientas, pueda tener un mecanismo de mejora continua de su, una evaluación continua de su servicio, cómo está desempeñando.
37: Hay malos conductores y buenos conductores y todos cometemos infracciones, y que nos controlen también es un poquito una forma de controlarnos y hacer las cosas bien para todos mismos.
33: Las sanciones podrían incluso llegar a la suspensión administrativa de la operadora, lo que les impediría acceder a la compensación mensual aprobada por el municipio de Quito de $2,000 por cada bus que presta el servicio. Stephanie Paz, Teleamazonas.
8: Y pilas al clima, si usted vive en Quito, tome muchas precauciones porque la radiación ultravioleta seguirá alta durante todo lo que queda de septiembre. Los expertos aseguran que la exposición sin protección puede provocar envejecimiento prematuro, daños en la piel y hasta problemas oculares.
1: Aunque usted no lo note, todos los días es acompañado en sus actividades mientras acude al mercado, al colegio o se dirige hacia su trabajo. Se trata del sol, el mismo que en esta época emite con mayor intensidad su radiación solar y ultravioleta.
4: Cuando nosotros quemamos es la parte ultravioleta, lo que nos ilumina es como veo como luz, es la parte visible y la parte que me calienta como qué rico, esto es la infrarroja.
1: Es precisamente la radiación ultravioleta la que representa uno de los mayores riesgos para nuestra salud y sin embargo es a la que menos atención prestamos.
4: Además de causar cáncer a la piel, nosotros también causamos cataratas a los ojos, se dan a los ojos.
1: Aunque en la zona costera del país el calor es más intenso, es en las zonas altas donde los rayos UV causan mayor efecto.
4: Cuando nosotros hablamos de parte del mundo donde está el Quito, está justo por el Ecuador y el Ecuador recibe más sol que hay, ¿sí? Nosotros siempre tenemos el sol bastante alto, pero en algunas partes del año, como finales de marzo y finales de septiembre, estamos en el equinoccio. Es cuando el sol está súper, súper arriba de nosotros.
1: Lo recomendable durante todo el año es usar bloqueador solar a diario, preferir ropa de colores claros y cubrir la mayor parte del cuerpo para reducir la exposición al sol.
5: Yo sí me pongo bloqueador unas 2-3 veces al día.
6: ¿Sí? ¿Te fijas quizás en la cantidad del protector solar?
5: O sea, sí me esparzo bien por toda la cara hasta que sienta que se me cubre toda la cara y el cuello, así.
9: También suelo usar gorra, pero en este momento me olvidé la gorra. Y bebiendo bastante agua para no tener deshidratación.
5: Sí me cuido, hay que ponerse protector solar, como dicen, cada 3 horas. Hay que, para que no se afecte la piel.
1: El índice de radiación ultravioleta establecido por la OMS va de 1 a 11 y la Dirección de Monitoreo Atmosférico actualiza esta información cada 10 minutos. Si usted no sabe cómo identificar cuándo es momento de buscar sombra, aquí la experta nos da la clave.
4: Si nosotros, por ejemplo, te paras y tu sombra es más larga que tu talla, estás en seguro. Si es más cortita que tu altura, estás en peligro. Y más o menos desde 9 hasta 3 de la tarde sí deberíamos estar con cuidado. Sí, obviamente es más fuerte alrededor de mitad del día, pero ya desde la mañana vi que están en los índices altos.
1: No olvide aplicar bloqueador solar varias veces en el día. Utilice gafas UV, hidrátese y sobre todo tenga a la mano una sombrilla. Incluso cuando esté nublado, pues la radiación UV sigue presente. Michelle Villasís, Teleamazonas.

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1: Amigos, feliz miércoles. Bienvenidos a este espacio dedicado a los últimos avances tecnológicos. La inteligencia artificial ahora se apoya en un aliado inesperado, los perros. En India, una empresa entrenó a estos animales para identificar a través del olfato compuestos asociados con el cáncer. El objetivo es desarrollar una nueva herramienta para la detección temprana de la enfermedad. Los detalles en la siguiente nota. Chloe tiene 4 años y su rutina es muy distinta a la de cualquier otra mascota. Entre juegos y premios, esta perra aprende a reconocer olores presentes en muestras de aliento humano. El experimento se desarrolla en Bengaluru, uno de los principales centros tecnológicos de India. Allí, la empresa Dognosis entrena a un grupo de canes para identificar patrones olfativos que podrían estar relacionados con distintos tipos de cáncer. La ciencia detrás del proyecto parte de una idea. Algunas enfermedades pueden modificar los compuestos químicos que el organismo libera. Los perros, gracias a su extraordinaria capacidad olfativa, pueden percibir cambios que para los humanos resultan imposibles de detectar.
2: Los investigadores colocan a los animales un casco y un arnés con sensores no invasivos. El sistema registra su actividad cerebral, la respiración y los movimientos del cuerpo mientras olfatean cada muestra.
1: Después, los modelos de aprendizaje automático procesan esa información y aprenden a relacionar las reacciones del animal con los diferentes olores. El proceso comienza con una muestra de aliento. El paciente respira durante varios minutos en una máscara de algodón. La muestra se sella y llega al laboratorio, donde los perros la analizan.
2: Cuando el animal identifica el patrón que buscan los entrenadores, recibe una recompensa. Cada perro puede responder de una manera distinta. Algunos permanecen quietos, otros rasguñan la muestra y unos más esperan junto al dispensador de premios.
1: La inteligencia artificial no necesita que todos actúen igual. Su función es aprender el comportamiento particular de cada animal y determinar cuando su respuesta coincide con un olor específico. Según Dognosis, una prueba realizada con más de 1.500 participantes en 6 hospitales alcanzó una precisión del 90% para 7 tipos de cáncer. Sin embargo, estos resultados todavía deben ser confirmados mediante investigaciones más amplias e independientes. Por ahora, la propuesta no busca reemplazar las pruebas médicas convencionales, sino explorar una posible vía complementaria para la detección temprana. Dognosis ya entrena a 15 perros y prevé llevar esta tecnología al mercado en 2027. La apuesta combina una habilidad natural de los animales con la capacidad de la IA para procesar grandes cantidades de datos. Así, entre olfatos, sensores y algoritmos, los perros podrían convertirse en parte de una nueva generación de herramientas para la medicina, una tecnología que todavía está en etapa de validación, pero que abre una pregunta interesante. ¿Puede la inteligencia artificial aprender a interpretar lo que los animales son capaces de detectar? Hasta aquí nuestro informe, nos vamos a una pausa y ya regresamos con más noticias. Feliz resto de día.
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20: Una pequeña rana que habita en la provincia de Zamora, Chinchipe, entre los 2.350 y los 2.890 metros sobre el nivel del mar. Su coloración es café y con un tamaño máximo de apenas 2,6 centímetros. Es una de las especies más pequeñas de su género. Les contamos más en la siguiente nota.
21: En lo más alto de la cordillera del Cóndor, ubicada en Zamora, Chinchipe, al sur del Ecuador, científicos descubrieron una nueva especie de rana. Se trata de la Lynchus romoleruxae. Santiago Ron, docente e investigador de la Universidad Católica de Ecuador, explica que sus características físicas despertaron rápidamente la atención del equipo.
22: Algo bien interesante es que prácticamente no se les ve el tímpano, es decir, aparentemente son sordas. Por otro lado, son ranitas muy pequeñas, tienen las patas muy cortas, viven en las zonas más altas de la montaña, es decir, es una especie como de páramo, y en estos lugares, pues, aparentemente este tipo de morfología, así como bien rechochitas y pequeñas, es lo que mejor se adapta al ambiente.
21: Esta diminuta rana habita en los bosques montanos y matorrales de las zonas altas de la Reserva Biológica Cerro Plateado.
23: Llegando hasta una altura de 2.398 metros. Y mientras se accede al campamento 3, se llega a una meseta de arenisca, donde la vegetación predominante son bromelias terrestres, así como también es una zona pedregosa o puede ser también haber una zona semipantanosa.
21: La investigación la llevaron a cabo científicos de la Universidad Católica del Ecuador y la Escuela Politécnica Nacional, pero llegar hasta el hogar de esta nueva especie no fue sencillo. La expedición representó un verdadero desafío físico y logístico.
23: La búsqueda es bastante difícil, de mucha paciencia. El trabajo de la herpetología es un trabajo diurno y nocturno. En el trabajo diurno principalmente se remueve vegetación como bromelias, se busca debajo de piedras y en la noche igualmente se trabaja hasta las 10, 11 de la noche con la ayuda de linternas.
21: Posteriormente, las muestras recolectadas fueron llevadas al laboratorio, en donde los estudios genéticos confirmaron que se trataba de una nueva especie.
22: Y después de eso, traer los especímenes de acá a la colección y empezar a estudiarles. Hicimos estudios moleculares a nivel genético para definir las relaciones evolutivas de este

0: 14:22. ¿Sabe usted cuánta agua consume Quito? ¿Conoce además de dónde viene este recurso natural y cómo cuidarlo? Si quiere conocer todas estas respuestas, debe visitar este fin de semana el Yacu Parque Museo del Agua, que prepara una nueva exposición precisamente sobre la historia del agua. Michelle Villasí se encuentra en el lugar para darnos todos los detalles. Michelle, buenas tardes.
1: Muy buenas tardes, atentos en casita, porque este fin de semana tienen una cita aquí en el Yacu Parque Museo del Agua para hacerse muchas preguntas respecto a este recurso natural que debemos cuidarlo. Por ejemplo, ¿de dónde viene ese líquido vital? Y también, ¿qué tan importante es, qué significa para todos el agua? Pues todas esas preguntas se van a realizar aquí en el Parque Museo del Agua, porque se va a estrenar un recorrido bastante especial. Se llama El Tiempo del Agua. Nos van a contar historias que nos van a hacer regresar en el tiempo más o menos unos 500 años atrás, así que vengan bastante curiosos, preparados, porque acá van a resolver muchas dudas. Carolina Navas, que es la educadora de este espacio tan maravilloso, nos va a decir qué vamos a encontrar en El Tiempo del Agua.
2: Buenas tardes, bueno, esta exhibición nos muestra un recorrido apasionante por la relación que hemos tenido históricamente con el agua en Quito.
1: Así es, ¿qué actividades nomás vamos a realizar?
2: Bueno, la exhibición tiene, por ejemplo, un mapa que nos muestra de dónde exactamente llega el agua que consumimos en Quito. Mucha gente no sabe, pero el agua que consumimos nosotros viene desde los páramos. Y aquí se muestra varios subsistemas desde donde se abastece de agua Quito. Por ejemplo, la zona del Yacu, donde estamos nosotros ahora, viene el agua desde el sistema de Mindo Pichán. La mayor parte del norte de Quito, por ejemplo, recibe el agua desde el sistema integrado de Papasacta, que quizás es el más conocido, el más famoso. Pero también nuestra agua, por ejemplo, llega desde el Cotopaxi, llega desde el Atacazo. Entonces, este mapa nos muestra eso. Y el enorme trabajo que hace MAPS para que el agua llegue, porque nosotros tenemos una geografía súper difícil, así que las válvulas, las tuberías, las bombas, pues eso es lo que hace que llegue el agua a nuestras casas.
1: Y nos van a hacer reflexionar cuánto estamos desperdiciando el agua y cuánto nos queda también.
2: Así es muy penoso, pero Quito es una de las ciudades de Latinoamérica que más agua consume en cuanto a litros por habitante. Es una cantidad pero exorbitante, así que también hacemos un llamado a eso, a tener conciencia, y sobre todo en estas épocas, fenómeno del Niño, sequía, pues tener conciencia de cómo usamos el agua.
1: Bueno, ya, es importante hacer la invitación. ¿Cuándo será? ¿A qué hora? ¿Hay costo de entrada?
2: Bueno, el día sábado 19, desde las 10:30 de la mañana, la entrada es gratis, así que les invitamos a que nos acompañen. Vamos a tener algunas actividades, vamos a hacer recorridos especializados por la exhibición para, pues, reflexionar sobre esto, sobre cómo nos relacionamos con el agua.
1: ¿Y alguna recomendación también?
2: Pues tratemos de no lavar los autos con manguera, usemos cubitos de agua, bañémonos menos tiempo, yo sé que es rico, pero bañémonos menos tiempo. Cuidemos también las fugas de agua en la casa, es increíble la cantidad de fugas y cómo se derrocha el agua en las fugas que no vemos, en esas fugas invisibles, así que ojo con eso también.
1: Excelente, pues ya les dieron la recomendación y también la invitación, tienen que venirse este fin de semana al Yacu Parque Museo del Agua, esto queda en el barrio El Placer, en el centro de la capital. Vengan con todas las dudas, con todas las preguntas, pero también con el ánimo de aprender a cómo cuidar este recurso natural que nos está quedando cortito, así que a cuidarlo y vengan porque acá lo reciben. Buenas tardes.
0: Seguro que sí, Michelita, muchísimas gracias por esa invitación para todos nuestros amigos. Y ahora contarles que una edificación patrimonial del Centro Histórico de Quito está en proceso de transformación. ¿De qué se trata? Veamos.
3: Con un avance del 80%, así marcha la reconstrucción de un edificio patrimonial ubicado en el Centro Histórico de Quito.
4: Porque no es cuestión de abandonar un espacio, sino más bien de volverlo a habitar, de darle un sentido.
3: El objetivo es transformar este inmueble en un espacio educativo, cultural, tecnológico y de conciencia ambiental.
4: Y lo que queremos es instalar aquí un museo y biblioteca ambientales, por la preocupación que tenemos por el tema ambiental, pero también por la educación de niños y de jóvenes ecuatorianos, sobre todo hablando de los niños y jóvenes del Centro Histórico de Quito.
3: El proyecto es impulsado por Rosalía Arteaga y busca convertir este lugar en el primer ecomuseo biblioteca del Ecuador.
4: Y nosotros aspiramos que habrá mucha gente, tanto ecuatoriana como internacionalmente, que querrá conocer esta iniciativa que es única en el Ecuador y probablemente en toda América Latina.
3: El inmueble está ubicado en las calles Manabí y Vargas, a pocas cuadras del Teatro Sucre. La edificación fue construida aproximadamente en 1930. Tiene tres pisos y fue entregada en comodato a la Fundación Fidal por el

0: Municipio de Quito.
1: Rehabilitar, sí, el Centro Histórico de Quito. No entendemos que el Centro Histórico de Quito es a nivel mundial declarado Patrimonio Cultural de la Humanidad. Es una joya del Ecuador. Y con estas iniciativas maravillosas lo que se busca es recuperarlo, ¿no?
0: La propuesta contempla una biblioteca presencial y virtual, salas de exposiciones, talleres, conversaciones y diferentes actividades educativas y culturales.
2: Habrá experiencias de inmersión porque tendremos un acuario virtual, una sala de fútbol virtual donde los chicos podrán, esa sala de matemáticas y ciencias del espacio, se está construyendo ya el robot que va a introducir al librero porque los libros son importantes también.
0: El proyecto también ha sumado el apoyo de empresas privadas y contempla beneficiar directamente a 97 instituciones educativas del Centro Histórico y a más de 30.000 estudiantes.
1: Estamos aportando al museo en mucha de la materialidad que este concibe e invitamos a los grandes, digo yo, inversionistas, grandes empresarios, a poner este granito de arena.
0: La iniciativa busca recuperar un inmueble patrimonial y al mismo tiempo convertirlo en un espacio de aprendizaje para niños, jóvenes y la comunidad. Gustavo Jaramillo, Teleamazonas.
3: Y por primera vez, las puertas de la Torre de San Sebastián en Loja se abrieron al público.
4: La historia de Loja se pudo observar desde las alturas. Por primera vez se realizó un ascenso al interior de la icónica Torre de San Sebastián gracias a una iniciativa del Archivo Histórico Municipal que les permitió a los lectores de las 6 ediciones de un periódico llamado Anfibio, emitido por esta jefatura, subir a este espacio que no es abierto al público para conectar a la ciudadanía con el patrimonio cultural.
5: A los que conservan los 6, hoy los tienen que traer sellados, leídos y con el crucigrama hecho. Y ese es el pase para poder descubrir la Torre de San Sebastián por dentro.
3: Abierto las puertas para que la ciudadanía se dé cita y pueda descubrir los secretos de la Torre de San Sebastián, conocer por dentro cómo es y sobre todo tener esa experiencia de ascender y luego bajar por esas gradas tan empinadas y tan angostas de la Torre de San Sebastián.
4: El objetivo fue conocer y preservar parte de la memoria de este icono lojano que mide 32 metros de altura y cuya construcción data de 1957. Los participantes pudieron observar de cerca las piezas y el sistema que permite el movimiento y el funcionamiento de las agujas del reloj, un elemento que desde lo alto de la torre forma parte del paisaje y de la identidad de la ciudad.
6: Una experiencia inolvidable que nos adentra en la historia y la cultura de Loja.
7: Esta visita que no es tan frecuente, queremos aprovecharla ahora y aparte rescatar conociendo lo nuestro desde las alturas.
8: Estos eventos que emocionan para que la gente de afuera también venga y nos visite y sabe y que sepa lo que en verdad tenemos acá.
4: Personal especializado de la Unidad de Gestión de Riesgos de los Agentes del Control Municipal realizaron también un descenso asistido para despertar el interés por la historia local y por estos espacios patrimoniales que pocas veces pueden ser visitados. La icónica Torre de San Sebastián esta vez nos permitió mirar la historia de Loja desde una perspectiva diferente. María del Rocío Coronel, Teleamazonas.
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4: Bienvenidos al noticiero al día en la red. Soy Reinaldo Romero. Estos son los titulares del día miércoles 16 de septiembre del 2026. Liga enfrenta a Palmeiras con la ilusión de pasar a semifinales de Libertadores. Marcelo Gallardo llega mañana al país como nuevo entrenador de Ecuador. En Liga Palmeiras se jugará con estadio lleno. Independiente del Valle viajó a Brasil buscando la remontada ante Flamengo. Liga Pro definió los horarios para los rectangulares y cuadrangular. Boca Juniors de Ener Valencia derrotó a Sao Paulo de Robert Arboleda. Kendrick Páez dio su primera asistencia en el Chelsea Sub-21. En Bolivia, arquero fue amenazado de muerte. Ecuador suma más medallas en los Juegos Odesur. Lamin Yamal quiere el Balón de Oro. Maiton Perea consiguió su contrato en el UFC.
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4: Liga Deportiva Universitaria enfrenta esta tarde a Palmeiras en el partido de vuelta de cuartos de final de la Copa Libertadores de América. El cuadro paulista llega con el marcador favorable por 1-0 y los salvos confían en revertir el marcador y así clasificar a las semifinales de la Copa Libertadores de América. En la conferencia previa al compromiso, Gustavo Álvarez, técnico de los salvos, se refirió a cómo llega Liga a este compromiso. Escuchemos.
5: Soy muy consciente de la importancia que tiene el partido para el club y para el Ecuador. No es algo que tenemos que tener como primer parámetro a la hora de plantear el partido, porque podemos cometer el error de esperar que la altura resuelva el partido y el partido tenemos que resolver nosotros. La importancia es muchísima. Una posibilidad de pasaje nuevamente a semifinales, mantener la liga entre los cuatro mejores del continente y después aspirar a más. Así que soy muy consciente de la importancia que tiene el partido para el club y para el Ecuador.
4: Mientras tanto, Marcelo Weigand, el lateral derecho recientemente incorporado, se mostró firme en su ambición de superar la serie ante Palmeiras y dejó claro que confía plenamente en las posibilidades del cuadro albo porque se trata de un club muy grande.
6: Es un club hermoso donde me dieron esa confianza que yo necesitaba, ese apoyo. Y la verdad que uno trata de devolver todo eso dentro de la cancha. Gracias a Dios me está yendo bien, ojalá que sigamos por este mismo camino. Trato de disfrutar el día a día. Dentro de poco voy a ser papá y hoy estar acá con mis compañeros, poder escucharla. La verdad que me ha ayudado muchísimo. Yo creo que el grupo mañana, tanto el grupo como los hinchas, vamos a dejar todo, tanto ellos desde la tribuna como nosotros dentro del campo. Sea cual sea el resultado, que se queden tranquilos que nosotros vamos a dar el máximo para poder darles alegría y poder triunfar.
4: Repasamos cómo será el operativo de seguridad para el partido de esta tarde entre Liga Deportiva Universitaria y Palmeiras en el Estadio Rodrigo Paz Delgado. Esto fue lo que informó Julio Álvarez, el gerente del Estadio de la U. Escuchemos.
7: El operativo va a comenzar a las 12:30 con el tema de los cierres vehiculares, vamos desde las 8 de la mañana a bailar todo lo que es la parte del parque. Vamos a tener también el cierre vehicular de la calle John F. Kennedy, desde la calle Cacique Aquilago hasta la Pablo Picasso. A través de nuestras redes sociales vamos a tener el despliegue y vamos a informar los puntos para que la gente que viene en vehículo pueda parquearse en los alrededores del estadio. También hay las facilidades del centro comercial. Las puertas vamos a abrir con 3 horas de anticipación a las 2 de la tarde, justamente para que la gente venga con el tiempo suficiente, que ingrese sin ningún inconveniente. Sabemos también que es un horario complicado por lo que es día de trabajo, horario de oficina. Entonces sabemos que más o menos el 40% de los asistentes estarán llegando sobre la última hora. Pedirles un poco de paciencia a los que llegan casi sobre la hora.
4: Con la ilusión de alcanzar una magnífica remontada, Independiente del Valle se desplazó ayer a Brasil para enfrentar a Flamengo en la vuelta de los cuartos de final de la Copa Libertadores. El duelo se va a cumplir mañana a las 19:30 de Ecuador en el Maracaná, en Río de Janeiro. Independiente del Valle tiene argumentos para no resignarse a la eliminación de la Copa Libertadores. Yorka Herreasco, delantero del Negro Azul, señaló estar listo si el técnico lo requiere. Escuchemos.
8: El optimismo es lo que nos caracteriza como deportistas, y tener una instancia tan decisiva como la que vamos a tener en el Maracaná, obviamente que hay que ir con esa ilusión.
9: Vas como el centro delantero titular, ¿no? Está lesionado Charlie, vienes haciendo varios goles. ¿Cómo estás? ¿Cómo estás en la parte anímica también?
8: ¿Qué tal, Juanjo? Aún no se sabe el que decide ese profe, pero obviamente estoy preparado si me toca estar y feliz por esta oportunidad.
10: ¿Cómo afrontar justamente este reto, Yorkaev? Un equipo fuerte como Flamengo, usted seguramente, como usted lo menciona, será tomado en cuenta, por supuesto, tener un reto, el de marcar goles. ¿Cómo hacerlo?
8: Sin duda, el delantero tiene que estar ahí para marcar goles, para ayudar al equipo. Y obviamente en este partido decisivo uno lo llena de mucha alegría y felicidad por estar en este compromiso.
9: ¿Sueñas con volver a la selección ecuatoriana?
8: Obvio que sueño, todos los días por volver a ponerme la camiseta de la Tri, volver a estar ahí. Bueno, en mi club hago las cosas para poder ser tomado en cuenta, así que nada, desearle lo mejor a Marcelo, que llegue pronto y pueda darle ese salto de calidad a la selección.
4: También escuchemos las palabras de uno de los capitanes y de buen desempeño en la presente temporada del IDB, Mateo Carabajal. Esto fue lo que dijo sobre el partido de Copa Libertadores.
11: Va a ser una cancha difícil como es el Maracaná, pero nada, estamos con mucha ilusión de poder dar vuelta a la serie.
12: ¿Afecta ese público en contra o ustedes eso no les quita el sueño?
11: No, nosotros nos tocó jugar... ya con el Flamengo, con el estadio lleno y nada, no nos modifican nada.
13: Es el partido perfecto el que hay que buscar, Mateo.
11: Sí, cero error, cero detalle, estar los 90 minutos concentrado y tratar de dar otra vuelta.
13: ¿Y qué se saca limpio del jueves anterior? Porque también hay que sacar de los errores, aprende.
11: Sí, fue un partido que por ahí nosotros llegamos 18 veces al arco, no metimos un gol, ellos llegaron 3 veces y no hicieron 2 goles, entonces ahí están los detalles. Por ahí creo que el primer tiempo lo hicimos muy bien, después por ahí el segundo no lo presionamos demasiado, no fuimos en búsqueda del gol, pero bueno, son partidos que se dan así en la Copa, pero nada, ahora vamos con mucha ilusión de poder darlo vuelta.
13: Anímica y mentalmente, ¿cómo está el grupo?
11: Bien, estamos muy bien, sabemos lo que nos jugamos, el momento que estamos pasando y bueno, vamos con la ilusión, que te vuelvo a decir, de poder dar vuelta a la serie.
4: La Liga Pro confirmó la programación de la primera fecha de la fase final del campeonato ecuatoriano, que tendrá partidos correspondientes al primer hexagonal, segundo hexagonal y el cuadrangular por el cupo internacional. La jornada comenzará este viernes a las 19:30 cuando Aucas recibe en el Gonzalo Pozo Ripalda al Macará de Ambato. El sábado 19 habrá 3 partidos, Manta Fútbol Club enfrentará a Lorense a las 14 horas, mientras que el cuadrangular iniciará con Guayaquil City ante Leones del Norte a las 16:30 y más tarde Melec recibirá a Libertad desde las 19 horas. Para el domingo 20 están programados 3 partidos, Técnico Universitario se medirá con el Delfín a las 13:30 y el Deportivo Cuenca ante Mushugurruna a las 16 horas. Estos partidos corresponden al segundo hexagonal que pelea los cupos al descenso. La actividad del primer hexagonal continuará a las 18:30 cuando Liga de Quito enfrente a la Universidad Católica. Finalmente, la jornada se va a cerrar el lunes 21 de septiembre. Barcelona recibirá Independiente del Valle desde las 19:30 en uno de los partidos más atractivos de la jornada. Esta primera fecha marcará el inicio de la etapa decisiva de la Liga Pro, con los equipos peleando por el título, los cupos internacionales y la permanencia en la máxima categoría del balompié nacional. Henry Páez continúa jugando en su adaptación al fútbol inglés. El talentoso volante ecuatoriano sumó su primera asistencia con el Chelsea Sub-21 durante el encuentro ante el Wycombe Wanderers por la segunda fecha de la fase de grupos del EFL Trophy. El tricolor ingresó al terreno de juego al minuto 63 y tuvo impacto inmediato en el desarrollo del partido. Participó en la jugada que terminó en el único gol de su equipo, asistiendo a Harrison Bettoni para descontar en el marcador. A pesar de la contribución de Páez, el Chelsea Sub-21 no pudo evitar la derrota y terminó cayendo 2-1 ante el Wanderers. La asistencia representa un nuevo motivo de confianza para el jugador, que continúa acumulando minutos y protagonismo en una de las canteras más importantes del fútbol europeo. Henry Páez volvió a demostrar su capacidad para generar peligro y marcar diferencias en ataque, dejando buenas sensaciones de cara a los próximos partidos del conjunto juvenil de los Blues. Boca Juniors dio un paso gigante y selló su clasificación a las semifinales de la Copa Sudamericana. El conjunto argentino empató un gol por bando frente a Sao Paulo en el Morumbí y, gracias al triunfo conseguido en la ida, se impuso por 2-1 en el marcador final. El Ceney se mostró personalidad en territorio brasileño y logró manejar la ventaja obtenida en la Bombonera para dejar en el camino a uno de los candidatos al título. Leandro Lozano fue el encargado de marcar el gol que encaminó la clasificación del equipo dirigido por el vasco Arruabarrena. Más tarde, Domingos Duarte consiguió la igualdad para el tricolor paulista, que buscó hasta el final forzar una remontada. Robert Arboleda fue titular en el Sao Paulo y jugó los 90 minutos. Por su parte, Ener Valencia entró en los instantes finales del encuentro para el equipo argentino. Con la clasificación asegurada, Boca se instala entre los cuatro mejores equipos de la competencia y mantiene vivo el sueño de volver a conquistar un nuevo título continental. Su próximo rival será otro equipo brasileño, el Vasco da Gama. La Federación Ecuatoriana de Fútbol anunció que hoy en la tarde será presentado oficialmente Marcelo Gallardo como el nuevo director técnico de la Selección Ecuatoriana de Fútbol para el proceso que llevará a la tricolor hacia el Mundial 2030. Jordi Caicedo, uno de los mejores delanteros con mejor presente en el fútbol internacional, habló sobre la llegada del muñeco a la querida tricolor. Escuchemos lo que dijo.
14: Al final terminará haciendo lo que Dios quiera. Obviamente estoy muy motivado y con muchas ganas de estar ahí, de empezar este nuevo proceso desde cero. Pero bueno, toca esperar que el cuerpo técnico se acomode y que comiencen a elegir quiénes van a estar o vamos a estar en ese primer llamado. Yo creo que ya era algo que ya se venía escuchando durante varias semanas atrás y bueno, pues era, solo hacía falta que la federación lo haga oficial. Yo creo que no he tenido la oportunidad de conocerlo personalmente, tampoco tuve la oportunidad de enfrentarlo, pero bueno, por lo que he visto de lo que he visto dirigirlo ahí, de lo que ha dirigido con River, me parece que es un excelente técnico, la verdad que mucha jerarquía, creo que es alguien que nos va a ayudar muchísimo a conseguir los objetivos que tiene la selección a futuro.
4: En las redes sociales, el entrenador argentino Jorge Cerico también se pronunció sobre la llegada de Marcelo Gallardo. Escuchemos.
15: Si él logra realizar una mejor Copa América, dando pasitos, ¿no? Estamos hablando dando pasitos, no te estoy diciendo ganar la Copa América, porque es bien complejo por los rivales que tenés, es bien difícil. Hacer una eliminatoria similar a la que hizo Becasés y pasar una fase más en la Copa del Mundo, acá le hace un monumento. Yo creo que si él logra mejorar estos resultados, que son, eso es muy posible que esto suceda, acá se puede quedar a vivir Gallardo. Si a mí Gallardo me diría, Jorge, venga a darme una mano, yo lo haría de mil amores, ¿viste? Pero lo haría independientemente del trabajo en sí, no sé si me explico.
16: Sí, clarísimo.
15: Porque sé que tengo un conocimiento, obviamente, producto de 23 años de haber recorrido este país de arriba abajo todas las veces que se tocó.
4: El Real Madrid ganó en la agonía del partido en la sexta jornada de la Liga al Elche, equipo que dirige el argentino Martín Anselmi. Al final del compromiso, esto fue lo que dijo José Mourinho, el técnico merengue.
16: ¿Cómo explica una vez más esa victoria en los últimos minutos al más puro estilo Real Madrid?
17: 3 puntos y nada más. Es igual que a la Madrid y nada más. Obviamente que después del primer tiempo, pues la sensación, yo pienso de todos, pues sería 3, 4, 5 en el segundo tiempo. Bajamos intensidad, demos demasiado espacio, hago los cambios y pienso ahora más estabilidad. Ellos hacen 2-1 y cuando tú vienes a estos estadios llenos con ambientazo, cuando tú haces este tipo de situación, un equipo que parece muerta, en un clic está viva. Después sufres el segundo gol, pero el banquillo lleno de talento y de diferentes talentos, riesgo máximo, pero el empate no sirve, riesgo máximo, y hacemos el gol con una reacción muy fuerte allí, jugadores con ese sentimiento de no podemos perder los puntos.
4: También escuchemos al argentino Martín Anselmi, de pasado por el fútbol ecuatoriano en Independiente del Valle. Esto fue lo que dijo sobre el resultado que obtuvo en la liga.
18: ¿Qué quedas de todo el partido, todo lo que ha pasado, Martín? ¿Qué tal? Muy buenas.
19: Hola, yo me quedo con el orgullo que llevo adentro de mis jugadores, que al final, perdiendo 2-0 con el Real Madrid, mostraron otra vez madurez de ir a buscar el resultado y no perder la cabeza, no perder la paciencia, de trabajar el partido, de ir con las armas que tenemos, de empatarlo y con ese dolor del final otra vez. Pero creo que estamos siendo un equipo más maduro y lo estamos demostrando adentro del campo de juego.
20: Creo que para cualquier entrenador, y en este caso para mí, es sumamente enriquecedor. Creo que los mejores maestros que tenemos los entrenadores son los rivales, porque son los que contrarrestan tus ideas y te impulsan a modificarlas o mejorarlas. Entonces, para mí, enfrentar a entrenadores de la talla mundial, como en este caso lo es Mourinho, sin lugar a dudas es un privilegio.
4: Uno de los futbolistas más importantes en la historia del fútbol colombiano, James Rodríguez, anunció su retiro de la selección cafetera. Escuchemos sus palabras.
21: Hoy quiero hablarles desde el corazón. Después de muchos años, muchos partidos, muchas alegrías y también momentos duros, siento que llegó el momento de cerrar una de las etapas más importantes de mi vida, mi camino con la selección Colombia. Vestir esa camiseta fue un sueño, pero también una responsabilidad enorme. Cada vez que entré a una cancha entendí que no jugaba solamente por mí, jugaba por mi familia, por mis compañeros, por millones de colombianos que soñaban con todos nosotros. Tuve la fortuna de vivir momentos que jamás imaginé: mundiales, goles, noches inolvidables, victorias que nos hicieron creer y derrotas que nos hicieron aún más fuertes. Todo eso me marcó a mí para siempre. Desde que llegué a la selección tuve un pensamiento muy claro: que el día que me fuera pudiera sentir que dejaba esta camiseta más arriba de como la encontré. Quería aportar, quería dejar huella, ayudar a que Colombia creyera que podía competir contra cualquiera. Hoy, mirando el camino recorrido, siento que lo conseguí. No fue solamente mío, fue de una generación completa, de muchos compañeros y de todo un país que volvió a soñar en grande. Tuve el honor de llevar la camiseta número 10 y también la cinta de capitán. Siempre intenté hacerlo con respeto, con responsabilidad y entendiendo lo que significaba representar a Colombia. Hubo días buenos y otros muy difíciles, pero nunca dejé de sentir orgullo por esos colores.
4: El presidente de la Asociación Argentina de Fútbol, Claudio El Chiqui Tapia, anunció que Lionel Messi estará en el partido de la fecha FIFA del mes de octubre para realizarle la despedida que merece como capitán y máximo referente de la selección argentina en los últimos años. Escuchemos lo que dijo El Chiqui Tapia.
22: A todos los hinchas de la selección argentina, a todos los argentinos y argentinas, quiero comunicarles de que después de una charla que hemos tenido con el técnico de la selección mayor, Lionel Scaloni, hemos tomado la decisión de invitar al mejor jugador del mundo, al emblema de nuestra selección, a nuestro capitán, Lionel Andrés Messi, para que pueda tener la despedida que realmente se merece el día 6 de octubre acá, en la Argentina. Y a su vez, luego de haber recibido la aceptación de Lionel, invitar a todos los campeones del mundo que participaron con él en el Mundial de Qatar del 22 para que con sus familias lo acompañen en el partido que va a ser inolvidable para todos los argentinos, argentinas, fanáticos de la selección, a ver el último tango del mejor jugador del mundo.
4: Ante una pregunta sobre quién merece el Balón de Oro a Diego Pablo Simeone, el director técnico del Atlético de Madrid, esto fue lo que dijo.
0: Balón del chiringuito, a tu derecha, perdón. Me quiero salir un poco del guión del partido contra Osasuna. El otro día hablaba Lamine Yamal y decía que cree que él y Mbappé son los mejores futbolistas de que hay ahora mismo en el mundo. Y se está hablando mucho ahora del Balón de Oro. No sé qué opinas tú de quién es el mejor futbolista del mundo y quién crees que merece ese Balón de Oro esta temporada, que hay mucha duda. Gracias.
1: Messi, sin ninguna duda. Después del Mundial que hizo, con la edad que tiene, ninguna duda. Messi.
4: Rafa Juste, vicepresidente deportivo del Fútbol Club Barcelona, señaló que le gusta que Lamine Yamal pida el Balón de Oro. Es el mejor del mundo, sin lugar a dudas, señaló. Escuchemos.
3: Que él lo pida abiertamente, ¿te ha gustado eso, que sea así?
23: Me gusta mucho esto, quiere decir que él se siente comprometido con él mismo, comprometido con lo que está dando al mundo, que es muchísimo. Vuelvo a repetir, un jugador de 19 años, y porque realmente él sabe que se lo merece. Y esto demuestra parte de su personalidad, que por su edad es muy acentuada. Por lo tanto, deseo que lo gane. Bueno, yo ya lo he dicho, Lamine no es tan solo, para mí, el mejor jugador, el más desequilibrante que hay hoy en día en el fútbol mundial. Es un jugador que además crea espectáculo para todo el mundo, para niños, niñas, para la gente que le gusta el fútbol. Es determinante, aparte de los títulos que ha conseguido él ya a su edad, y por lo tanto creo que se lo merece más que nadie. Y lo digo con toda la sinceridad del mundo.
24: Primero de color, vamos. Primero de color para usted.
23: Porque el color del Barça y porque es el mejor del mundo para mí.
4: En Bolivia continúa la polémica luego del compromiso entre el Always Ready y el Guavirá. El portero del equipo del Guavirá, Manuel Ferré, denunció que debió dejarse anotar 3 goles luego de sufrir amenazas de muerte. Esto fue lo que dijo al respecto el entrenador de la escuadra boliviana, Leonardo Ewes.
25: El día de hoy, mi arquero fue amenazado de muerte, su mujer, su mamá, que si no paga cierta cantidad de suma o no le hacían 3 goles, la iban a matar. Y el jugador recién comentó ahí en el ruedo antes de entrar a la cancha, entonces a raíz de eso pasó lo que pasó. La verdad que esto se tiene que investigar, tiene que caer quienes tengan que caer. Estamos aquí como plantel para poner el pecho, poner la cara, porque está nuestro prestigio, está nuestro apellido, está la institución, hay una ciudad adelante, pero esto no puede seguir. Hay que cortar con esta mafia, por favor, presidente de la República, presidente de la Federación, Fiscalía, metan preso al que tengan que meter, pero esto no puede pasar.
4: También escuchemos al capitán Carlos Áñez.
26: Buenas tardes, como dice el profe, estamos aquí como plantel porque queremos ponerle el pecho a esto. Para nosotros esto se manchó y bueno, tuvimos la noticia lamentablemente antes del partido y creo que esto es bochornoso, ¿no? Le pedimos disculpas a nuestra institución, a nuestra familia, porque esto no es Guavirá y queremos salir adelante, pero haciendo las cosas correctas. Como dice el profe, para Dios, hay que hacer las cosas correctas y creo que esto no es correcto.
4: Ecuador continúa su cosecha de medallas en el marco de los Juegos Odesur. En la halterofilia, Jair Reyes se quedó con la medalla de plata en la división de 75 kilogramos. Tras la medalla, Reyes habló con el Comité Olímpico Ecuatoriano. Escuchemos.
27: Bueno, fue una competencia muy reñida, que tenía que pelearse pues kilo a kilo. Y bueno, la verdad es que pues salieron los resultados como yo quería y la verdad es que estoy muy contento.
28: La medalla se consigue en el tercer intento, ¿verdad?
27: Exactamente, o sea, fue un intento clave para poder hacer un buen total para conseguir esta medalla, la verdad.
28: Perfecto. Ahora, Yair, ¿qué se viene para ti adelante? ¿Qué competencias vas a
27: tratar? Bueno, muchas cosas, la verdad. Toca seguir preparándose para seguir pues en el camino. Y bueno, tengo el Mundial en noviembre y pues estoy pues preparándome para esa competencia.
28: ¿La medalla dedicada para quién?
27: Bueno, especialmente la medalla está dedicada para mi hija, para mi hermana, para todos los que están ahí apoyándome en camino, mi entrenador, pues a todos.
4: Maicon Perea consiguió una importante victoria frente a Sevan Hunt en el Contender Series tras noquear a su rival a los 45 segundos del primer round. El tricolor aseguró un contrato para sumarse al UFC. Escuchemos las palabras de Perea en el diálogo con el Ultimate Fighting Championship.
2: No, es increíble. De Ecuador siempre nos consideran que somos un país pequeño, que no tenemos oportunidades, que el primer mundo siempre nos va a ganar, pero aquí estamos demostrando que Ecuador tiene todo el poder y me siento muy contento de ser el primer ecuatoriano en llegar aquí entrenando 100% en mi país.
5: Hablar un poco de la pelea, que básicamente fue una dirección todo el tiempo, el tráfico de un camino, sin parar en ningún momento arrecho.
2: Así es, no, vinimos a ganar, vinimos por esa oportunidad de estar en UFC y vinimos a hacer nuestro trabajo. Nadie me iba a quitar eso, él estaba enfrente mío y tenía que atravesarlo. Obviamente, profe David, no pude estar aquí, mi equipo en Ecuador, el TNDC, el mejor. Ahora estamos en las grandes ligas, estamos representando, pronto nos van a ver en UFC, dando lo mejor de nosotros, todo el equipo, toda la gente que estuvo atrás mío, a Ricardo, el profe Víctor, qué increíble, tremendo equipo, Michael Morales apoyándonos, Cito Vera apoyándonos, Ecuador está pues fuerte aquí en el UFC.
4: El 17 de febrero del 2009, Liga Deportiva Universitaria enfrentó al Palmeiras y lo venció por 3-2 en partido de Copa Libertadores de América. El tercer tanto para Liga fue convertido por Damián El Piojo Manso. Escuchemos el relato de Alfonso Lazo Ayala y el comentario de Julio Lazo.
6: Aquí viene entonces el Paturrutia, se la tocarán a Claudio Viener o a Damián Manso. Está muy cerca ya, desde este momento ya está muy cerca uno de los jugadores del equipo brasileño. A ver si se la tocan a Claudio Viener, Damián Manso, Damián le pegó, ¡golazo!

0: la parte alta en la esquina. Marcos volaba sin llegar. Otra vez Damián Manto que la clava. ¿Para qué se quiere ir el argentino? Si acá le tratan bien, si acá el arco está abierto. La sutileza, el mejor de liga esta noche. Damián Manto pone la tercera conquista en un partidazo. Lille está ganando 3-2 al Palmeiras. 13 minutos 30 del segundo tiempo.
1: ¡Qué joya la de Damián Manto! ¡Qué golazo! El tiro libre a la entrada del área. A la brasileña fue nomás Damián con su zurda. No sé si se la tocaron o no, pero fue bien arriba la pelota. Pegó en la parte baja del horizontal y ahí se metió. No llegó Marcos. Bueno, la efectividad de Liga en un partido tan difícil ante un equipo que juega tan bien como el Palmeiras. Impresionante. Gana Liga por tercera vez. 3-2.
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3: 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Le informa la hora, 15 horas, 3 minutos.
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0: 3-0, ¡qué primer tiempo inolvidable del Rey de Copas ecuatoriano! 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
15: Hola, hola, muy buenas tardes, bienvenidos al show de la Red, el programa donde todos juegan. Transmitimos desde la mítica, la única, la cabina Pancho Moreno en la ciudad capital en este día miércoles 16 de septiembre del 2026, en un día que se pinta festivo para el deporte ecuatoriano, porque estamos a pocos minutos de presenciar el partido de vuelta donde Liga Deportiva Universitaria de Quito tendrá que hacer las veces de local contra un difícil Palmeiras, que viene ganando 1-0 en su partido de local. Hoy el partido de vuelta, las entradas casi completamente agotadas, bastante ambiente. Vengo este momento del centro de la capital haciendo una visita turística y el ambiente en el metro, créame, era bastante festivo. La gente con la camiseta del equipo Albo, hoy estoy puesto la de Ecuador porque hoy todos somos de Ecuador. Va por ti Ecuador, como es la bandera que tiene hoy la hinchada Alba. Y de eso y mucho más hablaremos, porque el día de ayer dos ecuatorianos se enfrentaron también en esos partidos de cuartos de final, donde el Sao Paulo empató de local y lastimosamente resignó sus posibilidades de acceder a la semifinal. Pasó el que sí era favorito en los papeles, Boca Juniors. Ener Valencia tuvo unos 12 minutos de juego y de eso y más hablaremos esta tarde cuando presento acá al panel que tenemos. Permítanme por este costado presentar a Carlitos Fernández, la voz legal. Muy buenas tardes.
16: Amigas y amigos, muy buenas tardes. Qué gusto estar acá, mi querido capitán, mi querido mister. Muy buenas tardes con usted. Buenas, calurosas tardes para todos los que nos están escuchando ya en la 102.1 FM y están conectados a través del Facebook Live y obviamente de YouTube. En nuestro canal. Hoy, lindas sorpresas, lindo estar acá en este programa, previa de un partido importantísimo, lo decíamos en el saludo en nuestras redes sociales, el partido, me atrevo a decir, del año de Liga Deportiva Universitaria, así es que desde ya las mejores vibras, ya que debido a la pésima administración de justicia que tenemos y nos acaban de diferir una audiencia, vamos a hacer lo necesario para estar en el Rodrigo Paz Delgado y meterle toda la fuerza al equipo ecuatoriano. Lo propio mañana con IDB, pero hoy estamos en team y modo Liga Deportiva Universitaria. Con este fuerte abrazo, vaya con tiempo al estadio, devuélvole usted la palabra, capitán.
15: Excelente, oiga, nos vamos todos, porque dijo, nos vamos a Rodrigo Paz.
16: La L con la J.
15: Ah, bueno, lo vamos.
16: Lo fuimos.
15: Lo fuimos. Claro que sí, permítame por este costado presentar al único, al inigualable, al profesor Nelson Vladimir Brito.
17: Muchas gracias, Capi, gracias, Charlie. La verdad que gustoso de estar aquí en este programa, que a pesar de que sea corto, pues está lleno de mucha información, sobre todo el ánimo muy arriba, porque como bien dijiste tú, Capi, dos equipos ecuatorianos nos representan y eso ya es palabra mayor, ya es como para sentirse satisfechos. Sin embargo, hay cosas que vamos a detallar más adelante en cuanto al rendimiento y en cuanto de Liga Deportiva Universitaria, al cual le deseamos, por supuesto, como buenos ecuatorianos, como quiteños de nacimiento, la mejor de las suertes, por supuesto, que hoy no sea solo dos, ojalá sea más. Es difícil, pero no es imposible. Lo mismo pasará mañana, pero ese es otro. Ese tango lo cantamos mañana.
15: Tranquilo, profe, un día a la vez. Tranquilo, un día a la vez.
17: Así es que, bueno, la verdad que estamos ansiosos todos y esperemos. De hecho, el estadio va a estar repleto, completamente lleno. Lo más importante va a ser la actitud que le muestre, que muestre el equipo en sí, y que Palmeiras ojalá sientan más altura que en el alto. Ojalá. Y eso de corazón lo deseamos.
15: Seguro que sí, porque esta tarde pintaba que iba a llover. Pero hoy vemos que hay bastante viento, hay bastante calor. Ojalá se siente ese calor, sobre todo desde las gradas, cuando los 25.000, 30.000, 40.000 hinchas que acompañen al cuadro blanco empujen al equipo que necesite el apoyo de la 12. 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
16: El bien puesto.
15: Soy Joan Luna Valenzuela, el capitán del show de la red. Sígueme en Instagram como JoanLuna011 y con este tipo de información, 3, 2, 1.
16: Arrancamos
15: con la información el día de hoy porque tenemos...
16: Así el control master. Les tenemos una sorpresa. ¿Lo dice usted o lo digo yo?
15: Usted, por favor, que esto está
16: hoy promocionando. Tenemos un programa corto pero cargado de información y sobre todo de lo que necesitamos. Tener información en sitio. Así es que con la veña de la producción y del control master le vamos a dar la bienvenida a nuestro querido Chico Maravilla, Gabriel Molina, que está desde el Rodrigo Paz Delgado. Muy buenas tardes, Gabriel, ¿cómo estás?
15: Dale, Gabo, el mundo te escucha.
17: Hágale, Gabo.
18: Amigos y amigos de la red, ¿cómo están, amigos? Bueno, el día de hoy tenemos un partidazo por los cuartos de final de la Copa Libertadores de América. Liga Deportiva Universitaria se va a enfrentar al cuadro de Palmeiras. A mis espaldas tenemos aquí ya al Rodrigo Paz Delgado, un aforo de tal vez unas 25.000 personas. La gente ya va llegando bastante flujo. Lo veo al Capi con la camiseta de nuestra selección apoyando al Ecuador. Eso me parece muy bien de su parte. Mucho flujo de gente, no hay casi nada de tráfico hasta ahora para la gente que está acercando a las inmediaciones del Rodrigo Paz Delgado. Los hinchas de Liga bastante impacientes, sobre todo
16: aquí estamos, Gabo, no pasa nada. Gajes del oficio. Gabriel Molina está desde el Rodrigo Paz Delgado contando uno a uno los aficionados de Liga Deportiva Universitaria que están llegando, así es que va contando 25.000. Esperemos
17: como dijo
16: que
17: un exjugador. Esos son los gajes del oficio.
15: Lo habías dicho, profe, del jugador. Pero Gabriel se desconectó en este momento, quien está haciendo la previa en el estadio, en el Rodrigo Paz. Y nos indica que el tráfico está moderado, la gente ha ido poco a poco llegando hasta el Casablanca. Correcto. Hay bastante movimiento en el tráfico.
17: Si hay 25.000 es porque hay mucha gente que está ávida de llegar temprano, pues obvio. El resto que salen de las oficinas pidiendo permiso y los que se salen calladitos van a llegar sobre la hora, pero van
16: no
17: a llegar.
16: No les queme, eso mister. Usted no sea mala gente, no les
17: ¿por
16: queme.
17: ¿Por qué? Si eso es real. Los y además, si tienes un jefe que es hincha de Liga, te da permiso.
16: Pero usted no ha escuchado ese refrán que dice, coma callado.
15: Que come callado, come dos veces.
17: Pero ese no se aplica en el fútbol, es para otra cosa.
16: Pero bueno.
17: Bueno, déjenme comentarles ahora, mientras el Gabo se conecta con nosotros de vuelta. ¿Saben que hoy fui invitado al Valle a mirar a un equipo, el DP7 Sport? Un torneo Copa Evolution Sub-17. Y se enfrentaba este equipo DP7 o DP7 Sport, para hablar con propiedad, y femenino. Las niñas, de verdad, realmente me sorprendieron. Le ganaron nada más ni nada menos 2-0 al Leonas o Leones, que ustedes saben tiene un proyecto muy importante, incluido el de las chicas. Así es que nos dio mucho gusto porque veo que hay un crecimiento en el fútbol femenino que hablábamos apenas ayer. Y los técnicos, tanto Ruda Costa, miren, una chica que está en la nómina como técnica o como técnico, Darling Zumba, Pablo Zumba y Jonathan Martínez. Realmente me impresionaron estas chicas. Fíjense que son menores de 16, 17 años y tienen una talla como la que nosotros quisiéramos que todas las selecciones que nos representen más adelante, pues las tengan. Y de verdad, miren, Lilibel Torres marcó ahora un gol, Josenka Arteaga, la capitana, Noemí Basurto, qué buen elemento, lo mismo que Anaí Cangás, Taí Segura y Lorelai. Estamos de vuelta para ellos.
15: Gabo, dale, por favor.
17: Dale, Gabo.
18: Vamos ahí. Bueno, amigos, tuvimos un pequeño fallo de origen, ¿no? Aquí
16: se cayó.
18: En el estadio Rodrigo Paz Delgado, se nos cayó la señal un rato más. La gente recógele. Está llegando a montones. Son 3:00 p.m, faltan 2 horas para el encuentro de Liga Deportiva Universitaria. Mucho comercio, como podrán ver aquí. Bastante flujo de gente. El tráfico está muy moderado, podríamos decirlo, bastante moderado. Vamos a ver si es que conseguimos unas declaraciones aquí de los hinchas de Liga Deportiva Universitaria. No, amigo, ¿cómo está? Bueno, para Radio La Red, ¿cuánto quedamos del partido el día de hoy?
19: Ganamos 2-0, vamos Liga.
18: 2-0, ¿te va a decir goles de quién, tal vez?
19: Estrada,
18: bueno, gracias. 2-0 es para mí el resultado, si me puedo decir, más vox populi de lo que sería este partido que tenemos el día de hoy. Mucha gente concuerda con eso del 2-0. Recordemos también que, bueno, una de las incógnitas del día de hoy que se plantea el señor Gustavo Álvarez es la inclusión de un defensa central que reemplace la función que iba a hacer Gianfranco Ayala, que, bueno, por acumulación de tarjetas fue sancionado y no va a poder jugar este partido de vuelta aquí en la ciudad de Quito. Tengo entendido de que la gente del Palmeiras, los hinchas del Verdão, se van a acercar por la parte sur del estadio de Liga Deportiva Universitaria, se encuentran reunidos ahora en el Hilton Colón, y bueno, ya llegaron los buses de Liga, ya llegaron los buses del Palmeiras. El recibimiento de Liga fue, en otras palabras, como diría mi querido Carlitos Fernández, a ver cómo, espectacular, un marco de gente impresionante, bastante cerca por Liga, y en el caso del Palmeiras todo lo contrario. Pintias, lanzamiento de objetos, bueno, bastante movido lo que tenemos. Vamos a decir que lo vamos a consumir. Otro comentario de la gente de Liga Deportiva Universitaria, a ver si nos atreven a dar un resultado. Y veamos si es que por ahí sale un brasileño mal parqueado también. Puede ser que haya un infiltrado. Ya había algunos brasileños por aquí. Vamos a ver aquí con el amigo. Amigo, para Radio La Red, ¿cuánto quedamos el día de hoy?
19: 2-0.
18: ¿Con goles de quién? ¿Se atreve a decir?
19: Rana y Dani.
16: Pregúntale si tiene alguna cábala. Pregúntale si tiene alguna cábala, Gabrielito.
18: ¿Alguna cábala? Esa es una muy buena pregunta, mi querido.
16: Vaya.
18: Aquí vemos mucho a los hinchas de Liga Deportiva Universitaria.
16: Oiga, felicítele sí. a los seguidores de La Red que están conectados, 102 simultáneos.
18: ¿Todo bien? ¿Cómo está? Miren, aquí están los hinchas de Liga. Se están moviendo bastante. Ambiente de fiesta total, ambiente de Copa Libertadores. Vamos a ver si es que logramos hacer esa pregunta que dice Carlitos, que es muy buena. Amigos, a ver, vengan por acá. Radio La Red, ¿qué cábala tiene usted para el día de hoy? No, pues, ¿cómo es eso?
20: La fe intacta.
18: La fe intacta. Bueno,
16: la fe es una cábala, ya está bien, es válido.
18: La fe no es una cábala, o sea, alguna cosa. Ahí me quité el
16: ya, pero no se enoje si acaso fue mi respuesta, Gabrielito.
18: No, está bien, Gabrielito, bien hecha la pregunta.
16: Pero bueno, ahí está.
18: Estamos viendo aquí en el clima, parece que se vienen unas nubes grises.
16: Para Palmeiras,
18: que no
16: pero.
18: Lluvia para el partido. Esperemos que sea para Palmeiras también. Se vienen unas nubes grises en el horizonte, parece que va a haber lluvia, esperemos que sea lluvia de goles. Vamos a ver si logramos conseguir otra preguntita más. Amigo, ¿Jamerson anota el día de hoy, sí o no, para Radio
19: sí.
18: La Red?
19: Sí.
18: Sí, anota, bueno. ¿Cuánto le da su marcador el día de hoy? 2-0, dicen por aquí. Bueno, 2-0 es el marcador que dice todo el mundo aquí en el Rodrigo Paz Delgado. ¿Alguna pregunta, amigo? A ver, para que la gente sepa, el tema de las calles están cerradas aquí en el sector del condado. Me parece que está la calle Sergio Vázquez, me parece que tiene el nombre, y está cerrada esa calle. Para
16: Diego de Vázquez.
18: Por favor, por ese. Sí,
17: en la que
18: Diego
17: estás Vázquez. Es la principal, John F. Kennedy.
18: Exactamente, la John F. Kennedy tampoco se encuentra habilitada para tenerse en cuenta. Y bueno, ¿qué más? Ambiente de Copa Libertadores, ambiente de partidazo aquí en el Estadio Rodrigo Paz Delgado. Vuelvo y reitero, no vemos presencia de ningún hincha brasileño. Por ahí tal vez vemos uno o dos, pero a lo mucho, ¿no?
20: Vamos a ver si es que la gente... A ver, ¿qué pregunta más podemos hacer, mi querido Carlitos? Porque la de la cabra estuvo buena, a ver.
16: Yo quisiera saber quiénes opinan, quién opinan que va a ser la dupla de Ricardo Ataque. Pues está muy buena la premisa.
15: Sí, las dos. ¿Cuál la será central, la dupla de ataque y la dupla de centrales? Ajá. Esa es la pregunta, si quieres. También sí, las cábalas. Y también, ¿desde qué localidad van a acompañar? Entonces, tienes ahí tres preguntas que a la gente le va a conectar con esta previa, donde todo el país se ha conectado, porque la red es la radio que siempre está. Así que estamos en los exteriores del Estadio Casablanca.
16: Estamos en...
20: El agradecimiento sería también a nuestro querido productor, William Dávila Bastidas, que hizo posible que estemos aquí a las afueras del estadio del Rodrigo Paz Delgado. Y vamos a realizar las preguntas. ¿Tenía alguna pregunta, Carlitos?
16: Yo decía que estamos conectados con Gabriel Molina desde los exteriores del Estadio Rodrigo Paz Delgado, a la gente que se está enganchando a la señal de Radio La Red. Gabriel está recogiendo las impresiones de lo más valioso que tiene el fútbol, del hincha. Está preguntando ciertas cosas, cuál es su cábala para ir al estadio, para también
20: sumar. Mire,
16: amigos, aquí vamos ahí, seguimos contigo, Gabriel.
15: Así, buenas tardes,
20: para Radio La Red, por favor, una pregunta. Su opinión, vamos a inventar un portugués, un portuñol. Su opinión en caso de que haya una final entre Flamengo y Corinthians, ¿quién elige usted?
1: Yo elijo el Flamengo.
20: Flamengo, ¿por qué? Corinthians. Es más clásico la ciudad, ¿no?
1: Sí, Flamengo es un rival nacional. Corinthians es un rival de la misma ciudad, de la misma provincia.
20: Es un clásico también. ¿Es su opinión de LTU?
1: ¿Cómo?
20: ¿Su opinión de Gilberto de hoy?
15: El Chimi.
1: Estamos con mucho miedo, sí, porque hay que necesitar. La liga es muy fuerte en la cancha, por cuenta de la altitud también. El equipo, la hinchada.

0: usted lo está viendo aquí en el show de la red, en el programa donde todos juegan y sobre todo donde la hinchada habla. Así es que, excelente cobertura, Gabrielito, capitán. Dele la bendición, dele sus mejores deseos. Usted de aquí ya se va a su búnker. Así es que dele la bendición a Gabrielito que está.
1: A Gabriel que disfrute del partido. Este tema de la cobertura también en exteriores siempre ayuda mucho porque la gente se engancha y tiene el pálpito de lo que la gente está viviendo a las afueras de Rodrigo Paz, donde seguro se está viviendo una fiesta. Más de 25,000, 30,000 personas, le decía yo, el ambiente que había en el centro de Quito, ¿no? En la plaza de San Francisco.
2: 38,000 personas confirmadas, Capi. 38,000 personas.
1: 38,000, excelente. En la mañana estaban cerca de 25,000 cercanas, ya están en el momento 38,000 personas y muchos escuchando. Claro que sí, Radio La Red, la radio que siempre está. ¿Qué le parece, profe?
3: En la mañana, Capi, salimos muy temprano de casa. Y de verdad, la gente ya a sus trabajos, me imagino, a sus estudios, a todo lado, con la camiseta blanca. Así es que eso es un buen augurio. Y si no van al estadio, pues van a sentir igual el apoyo.
1: Profe, le doy un dato importante. El show regalón aparece este momento acá en el show de la red. ¿Qué tenemos acá, Carlitos, si Liga gana?
0: Si Liga Deportiva Universitaria consigue remontar y clasificar el día de mañana, para las personas que se tomen una foto y etiqueten al bien puesto, van a tener ceviches totalmente gratis en el local de Tumbaco.
1: Van a ser
0: 10 pases dobles para esa hinchada de Liga. Para quien se tome una foto, etiquete, ya sabe, arroba cevichifle bajo ese. Suba su foto, nos mande la captura de aquello a arroba show la red y usted ya únicamente va y retira su ceviche. Serán 10 los afortunados. Muchos los llamados, pocos los elegidos.
1: Oiga, es el show regalón, así que permítame decirle que el día de mañana, si Liga pasa, se van a sortear 4 balones de los que se encuentran aquí. Muy bien. El aire viene por separado y además... 3 pases a Hostal Sierra Luna, en donde usted elija, Cayambe, perfecto, Quito Sur o Valle de los Chillos. Cualquiera. 3 pases dobles, vale, para que el profe tres, vaya ahí.
3: Vale, a las 3, Capi.
1: Profe, por favor, vale todo, ya sabe, vale que los todo. 3 puede irse a todo lado. Vale. Así que, si gana la Liga, el día de hoy tenemos 10 pases dobles del bien puesto, 4 balones acá los que se encuentran en la cabina y además tiene 3 pases dobles a cualquier sucursal del Hostal Sierra Luna. Somos de show regalón, ¿no?
3: Sí, como profe, en Navidad estamos.
1: Como
3: ahora
1: en Navidad, así que solamente Liga, que ponga lo suyo, la gente que acompañe, que se conecte a la red. Y acá seguimos con más premios. Vamos a la pausa, recuerde que somos el show de la red. Volvemos ahora y acá te quedas con nosotros, Gabito, para que la gente te siga escuchando y te siga viendo los que están en streaming.

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4: 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Estamos haciendo un microondas pequeño con nuestro querido compañero Gabriel Molina desde los exteriores del Casa Blanca para entender cómo está en este momento la previa del partido que Liga tendrá que hacer las veces de local contra este complicado Palmeiras, el cual de visita se hace extremadamente fuerte. Pero ahí le dejo un dato a la gente que se conecta también. Hoy tiene dos bajas sensibles el equipo. Por favor, ¿tienes información, Gabo? Cuando quieras, acá nos conectamos contigo para que la gente se pueda enganchar con nosotros. Lo que te estaba comentando es que tiene las dos bajas.
5: Un poquito más cerca el micro, Gabito.
4: Te escucho, Gabo. Si es que quieres, te escucho claramente, Gabo.
6: Bueno, tenemos bastante flujo de gente. Algo que me parece muy curioso es que vemos camisetas no solo de esta temporada, vemos camisetas de la temporada del año 2009, el año 2008, la de la Recopa del año 2010. La gente está realmente ilusionada. Queremos ver si es que tal vez podemos tener un resultado el día de hoy. Amigo, para Radio La Red, el resultado del día de hoy, ¿cuánto queda la Liga Deportiva?
7: 3-0 gana la Liga.
6: 3-0. Vean, el primer
5: ¿con goles de quién?
6: De la tarde.
5: ¿Con goles de quién?
6: ¿Con goles de quién?
4: ¿Quién marca el primero?
6: De Iverson.
4: Ah, bueno.
7: Y los goles de Estrada.
4: Ah, bueno.
5: Muy bien.
4: Dos de Estrada y uno de Iverson.
6: Doblete de Estrada, aquí nos dicen, y hasta un gol de Iverson que va a ser la ley del ex. Esperemos que sea así. Como les digo, bueno, está bastante calor aquí en las inmediaciones del Estadio de Liga Deportiva Universitaria. La gente aquí se está pegando su hot dog, se está pegando su fritada. La comida típica de los estadios, ¿no? La comida típica que se come aquí en el Rodrigo Paz Delgado. La gente ya está haciendo el ingreso. Tengo entendido, y lo vuelvo a recalcar, que la hinchada del Palmeiras va a entrar por el sector sur del estadio de Liga Deportiva Universitaria. No hace su arribo todavía por un tema de que van todos en caravana, por lo cual se espera que su arribo sea programado cerca de las 4 de la tarde. Van a tener acceso prioritario por el mismo tema de ser hinchada visitante. Entonces, bueno, la gente bastante ilusionada aquí, bastante flujo de gente. El tema de los carros, que la gente también tiene que saber, los parqueaderos, cómo están los lotes de los parqueaderos, los espacios, bueno, está totalmente lleno todo en el centro comercial que tenemos acá en la calle de la parte baja del estadio de Liga. Está totalmente lleno, para que la gente tenga en cuenta eso también. Y bueno, vamos a ver si tenemos más. Venga acá, amigo, para Radio La Red, a usted, amigo. ¿Cuánto queda Liga? Solo diga, ¿cuánto queda Liga?
7: 2-1,
6: gracias.
4: 2-1.
6: 2-1, vean.
4: 2-1.
5: Pero ahí,
6: con los dos goles.
5: Ahí no resulta.
4: ahí no clasificamos.
6: O sea, todos dicen los dos goles, pero no el gol de Palmeiras. El primero que escucho aquí es el gol de Palmeiras.
5: No se olvide, Gabrielito, de preguntar quién va a acompañar a Ricardo Adé en la saga de defensa y obviamente también quién va a acompañar adelante a...
6: A Michael Estrada.
4: Claro. Y otra pregunta, la gente que nos está escribiendo, que está participando, que quiere ser también acreedora a estos diferentes premios, le consulto, ¿qué le parece el arbitraje del colombiano Roldán? Como primera pregunta. Y además que nos comente, ¿quién cree que debe ser la dupla de ataque del cuadro Albo? Si le parece que tal vez debe ser acá Estrada con Daverson.
6: Amigos.
4: Si puede ser tal vez, no sé, Corozo, ¿te parece? Ya
5: yo,
4: después,
5: yo,
4: ¿no?
5: Yo lo haría con Corozo. Vamos con Gabriel.
4: Dale, Gabriel.
6: Bien, aquí estamos con el señor ultramente conocido, a ver, el gringo hincha de Liga Deportiva Universitaria. A ver, dos preguntas, mi gringuito. ¿Quién va a ser el que acompañe a Ricardo Adé en esa saga defensiva debido a la baja de Gianfranco Ayala? ¿Y quién va a ser el que va a acompañar a Michael Estrada en la saga ofensiva de Liga?
3: Bueno, yo creo que vamos a salir igual como salimos en Brasil. Y vamos a jugar con Segovia y Vitamina ahora desde allá. Vitamina, que vamos a jugar con Ecuador.
6: ¿Tienes alguna cábala tú para el partido del día de hoy? ¿O cuando fue a Copa Libertadores, Liga?
3: No, me gusta llegar al estadio temprano, verme con todos mis amigos turistas, estar aquí en el ambiente, disfrutar y estar al estadio temprano para
6: pagar. Eso, mi niñito, muchas gracias, ñaño. Nos vamos a ver qué más del ambiente hay aquí. No encontramos muchos hinchas brasileños. Encontramos bastantes hinchas de Liga. Aquí está, son amargos, dice por aquí.
8: No, son amargos, los hinchas son amargos.
9: Ya saben que va a perder, brasileño. Se acabó, papi, se acabó. Hoy es la venganza de LDU.
6: Una cancioncita, se atreven a cantar una cancioncita.
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4: A todas partes. Bueno, muy bien, esa hinchada, perfecto.
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4: Bien, esos hinchas. Bien, bien, la gente apoyando, la gente gritando, buen ambiente, bastante buen ambiente. Bastante buen ambiente, Gabo. Te felicito porque esa cobertura nos ayuda muchísimo para que la gente tenga el pálpito de lo que se vive a estas horas en las inmediaciones del Rodrigo Paz Delgado en la calle John F. Kennedy y Diego de Vázquez. ¿Me parece bien? Ahí estamos bien con la ubicación exacta de lo que es el Estadio Casablanca. El partido, ya lo saben, 17 horas, hora ecuatoriana, será dirigido por el colombiano Wilmer Roldán. Palmeiras se llevó la victoria 1-0 con gol de Agustín Guiay contra en Sao Paulo, ¿no?
5: Ahora, yo quisiera también, mientras Gabrielito también nos está escuchando y también eres parte de este comentario, lo vamos a hacer en honor al tiempo que tenemos. Yo quisiera que cada uno diga si ustedes consideran positivo, neutro o negativo la dirección del arbitraje el día de hoy por parte del árbitro Roldán. ¿Qué cree usted, mister?
10: Yo creo que lo que dije, me mantengo, es un muy buen árbitro, no por nada ha estado incluso en mundiales y todo, en la Copa Sudamericana, en la Copa Libertadores, a nivel de selecciones, pero yo no dudo de su honestidad, de verdad, porque eso tiene que hablarse y mucho. Más bien dudo de los errores que normalmente puede tener un árbitro, que lamentablemente sí ha tenido este árbitro colombiano, pero sobre todo...
6: gracias para Radio La Red.
5: ¡Vamos que vamos!
10: Verdad. fale, mi amigo, fale.
4: Profe, rápidamente para decir de tu
10: bueno,
4: comentario.
10: Sí, decía entonces que es importante que el día de hoy salga un partido limpio, que no tenga problemas. De hecho, va a ser complicado porque Palmeiras también se viene a jugar lo suyo. Pero si lo que hablábamos al inicio, si Liga Deportiva Universitaria va a hacer una presión alta y recupera pronto la pelota y no le da cabida, o mantiene la pelota constantemente en cambios de frente, pues yo creo que Palmeiras la va a sufrir y mucho acá en la altura.
4: ¿Sabes que a mí igual me queda el hecho de que si un árbitro es el protagonista, no es un buen árbitro. Exacto. Y a mí siempre me deja esa sensación de que el colombiano, lastimosamente, siempre quiere buscar protagonismo
5: a
4: que
5: eso
4: no lo
5: merece. Llegar yo.
4: Y en ese punto, me parece que en el partido de ida, cuando Liga cae 4-0 en Sao Paulo contra Palmeiras, quedó mucho... tela de duda el tema del arbitraje que sobrepasó 2 o 3 minutos en el primer tiempo. Así que te dejo ahí como un tema de que es controversial.
5: Vamos un poquito a leer los mensajes de la gente que está enganchada en el YouTube Live. Callejeras 3727 dice: vamos Liga e Independiente del Valle, los únicos dos equipos grandes del Ecuador. Suerte desde Toronto, Canadá.
4: Un abrazo a Toronto,
5: Cassius Canadá. Cassius nuevamente está con nosotros y dice: muy obrigado, muy buena transmisión. Fausto Echeverría dice: lo más seguro es que Liga empate hoy, no estamos jugando bien. Interesante comentario. No tenemos gol ni delanteros de jerarquía. Nos están preguntando si tenemos pases para el partido. Tal vez vamos a confirmarlo con producción para el ingeniero Andreu. Dice Fausto Echeverría, yo no pude dormir, estoy con miedo, Palmeiras viene con todo, está difícil, gente. Y dice, ojalá Palmeiras no nos vuelva a ganar o dar 4 goles. Vamos, Fausto, yo creo que hay que meterle también un poquito. Oiga, de buena
4: le
5: vibración.
4: Le ganamos 3 acá como ecuatorianos, le metimos 3 a Palmeiras. Y sí. Y si ganamos 3-0, ¿qué
10: decíamos ayer? O sea, sí.
4: Ellos también están asustados porque acá cayeron 3-0, así que pensemos que es posible.
10: Hay que ser positivos.
4: Quitémoslo del 100 negativo, pensemos que todo se puede.
10: Exacto, y si no...
4: Aún no se ha jugado.
10: Y si no dormimos, al contrario, bien... Al contrario de lo que tú piensas, querido amigo, es porque Palmeiras la va a pasar muy mal y eso a ellos sí les va a costar.
4: Claro, van a jugar en Quito con la presión del hincha, con esa hinchada que siempre apoya, la hinchada querendona de Liga y sobre todo 2.860 metros sobre el nivel del mar. Que todo se haga presente acá.
5: Así es, cerramos con el mensaje de Kevin Carrillo, quien da un facto también importante, dice, va por el invicto Palmeiras. Yo creo que los equipos ecuatorianos y sobre todo Liga Deportiva Universitaria ha dado muestra que no le tiene miedo a la historia y a veces logra cortar rachas de cualquier otro equipo. Así es que me quedo con este último mensaje para que si la historia el día de hoy cambia, pues diga nuevamente, dará de mucho sí. que hablar.
4: El año pasado decían, el Palmeiras no pierde por más de 2 goles, hace como 10, 12 años decían, pues bueno, Liga le hizo 3, así que hay que acordarse también de esos buenos detalles.
5: Así es.
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10: Capi.
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4: Vamos a la pausa. Recuerda que somos el show de la red. Volvemos ahora.
5: Volvemos con alineaciones.
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0: 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Volvemos ahora con la alineación porque ya se encuentran los 11 abridores de este partido y aquí el profe tiene la primicia, profe.
2: Sí, por supuesto, tenemos las alineaciones confirmadas. Valle en el arco, Valle Gonzalo Roberto.
0: Muy bien, San Gonzalo, vamos profe, bien, vamos.
2: Vamos
0: bien.
2: Con Mina Caicedo Richard.
0: Línea de tres, profe, ya sabemos quién juega entonces.
2: Así mismo.
0: Línea de tres.
2: AD Ricardo.
0: Ricardo AD.
2: González Vaquero Sebastián.
3: Ya va de cédula.
2: Sí. Rodríguez Lucas Ariel.
0: A ver, a Titi Rodríguez, va bien, va con todo liga.
2: Estrada gusta. Martínez Michael.
0: El goleador.
2: Acá la sorpresa, no por la alineación, por el nombre. Corozo Alman Janer Hickler.
0: Pero es lo que tenía que ser. Sí. Miren, allá con quién se encuentra.
3: A la continuidad.
2: ¿Con quién está? ¿Con Ale?
3: Miren, wow. Muy buenas tardes al FM.
0: Ale FM, justo, Ale. Que se encuentra justo aquí. Ale FM estaba también en las inmediaciones del Casa Blanca también. Profe, por
2: Quiñones,
0: favor.
2: Nazareno, Yerlín.
0: Yerlín Quiñones, me parece que los puntos más altos que tiene liga.
2: Extremos, Rodríguez López, Juan Sebastián Rodríguez.
0: Y Juan Sebastián Rodríguez.
2: Segovia, Vega, Luis Giovanni, el otro central por izquierda.
4: No, y Wigan, Marcelo. Día super largo, amigos, estaba
0: excelente.
4: Dando un poquito de ayuda en la red central. Así que ya ahorita listos y preparados para ver a Liga contra Palmeiras. Esta es la revancha, este es el momento de reescribir la historia.
5: Ale FM, ¿cuánto queda Liga hoy?
4: No quiero decirlo.
5: No quiero decirlo.
4: ¿Por cábala? No quiero decirlo.
5: Esa es la cábala.
0: ¿Cuál es tu cábala?
5: La pregunta respondida.
4: No lo quiero decir.
5: Esa es la cábala.
4: Pero estoy con la fe intacta en el equipo. Hay ya todas las temporadas que están convertidas. Hay asistencia en el estadio. La hinchada está. Estamos en casa de Liga Deportiva Universitaria. Así que esperemos buenos resultados, compañeros.
0: La Ale es de las que dice, yo no quiero revancha, quiero venganza. Me gusta, me gusta.
4: Adiós.
0: Un abrazo para la señorita Ale FM, Ale Morales, que se encuentra también acá en el equipo que tenemos, que también hizo una transmisión en vivo con la red central. Así que un abrazo para la gente que nos está acompañando también en las inmediaciones del Rodrigo Paz. Profe, ¿tenías el equipo?
2: Sí, nos piden que le pongamos en orden, porque claro, va a jugar con línea de tres, obviamente. Con Mina, con AD y con Luis Segovia. Por derecha va Weigand, como carrilero Marcelo. Más bien. Y por izquierda tendría que ir con, acá le tengo, con Yerlín.
0: Yerlín Quiñones, perfecto, profe.
2: En la mitad, pues.
0: Pretel.
2: Pretel no va.
0: No va Pretel.
2: Va, el que a mí me gusta, Juan Sebastián Rodríguez.
3: Juan Sebastián Rodríguez.
2: Ajá.
3: Titi.
0: Titi en el armado.
2: En el armaje o como falso 9. Y también Sebastián González.
0: Sebastián González, bastante bien.
2: Y para estar en punta. En punta. Lógicamente,
0: Estrada,
2: al goleador.
0: Y Janer Corozo.
2: Y Janer Hitler.
0: Profe, sí, que usted me enseñe el apoyo, ya me sabía más o menos
2: sí,
0: cómo
2: no,
0: estaba.
2: Sí, que estábamos en orden.
0: Pendiente.
2: Y hasta ahí los
0: pero
2: los
0: bastante, 11. Ofrece un equipo bastante versátil, con muchas más prestaciones al ataque, profe.
2: Lo que me gusta sobre
3: propositivo,
2: todo...
3: Propositivo, llamémoslo así.
2: Exacto. Lo que me gusta sobre todo es que en la alineación, no solamente que no se guarda nada, es lo mejor que tiene, y hay otras variantes importantes en la mitad del campo, ojo. Pero... Si tengo dos extremos que van a llegar y pisar las dos áreas, yo creo que está garantizado el triunfo de Liga Deportiva Universitaria. ¿Por qué? Porque en este caso Palmeiras va a tener que salir a bloquear muy arriba a los extremos y eso va a permitir que tengan ciertas brechas entre el central y el lateral, en donde tiene que incursionar, miren, muy bien pensado, tanto Corozo como el mismo Estrada, que en el último partido me recuerdo él sale a recibir, él sale a pivotear y deja el espacio también para que entre ahí Rodríguez.
0: Tiene que hacer uso de todas las herramientas, Liga, y además también el tiro de media distancia puede ser alguna forma si es que el equipo visitante cierra las líneas, no permite el juego por los costados, que es lo que comúnmente Liga hace.
2: Cuando recuperen, mira que es un arma importante esta de los dos extremos o carrileros que va a utilizar ahora Gustavito, como lo llama nuestro querido Pato, es que cuando recupere Palmeiras, no necesariamente los dos carrileros tienen que volver, es más, yo les obligaría a que vayan otra vez a encimar de tal manera que le ahoguen al equipo de Palmeiras. Y esa es la intención de poner dos carrileros a mi modo de ver.
0: ¿Cómo está Gabriela ahí en las inmediaciones? Todavía se encuentra al aire la gente que nos está siguiendo. Gabo se encuentra haciendo algunas entrevistas a la gente que está llegando al Casablanca. Se encontró este momento con gente del Palmeiras, algunos visitantes. Se ha dejado un área de una localidad en una general alta para esta hinchada extranjera que llega el día de hoy. Decían que entre 300 y 500 personas era más o menos la hinchada del equipo verde, ¿no? De lo que puede llegar.
3: Pero bueno que la presencia de la hinchada visitante también esté, porque eso también le pone un poco más de atracción al partido, pienso yo, compañeros. Porque a la final es importante también no sentir que estamos en una suerte de excesiva confianza de todos los elementos colaterales, sino también sentir que la otra hinchada también está presente y que la hinchada de Liga no deje de alentar al equipo, no caiga en esa impaciencia que usted señaló hace un momento, que es uno de los
0: factores más complejos.
3: Exacto, y también como ese talón de Aquiles que tiene Liga Deportiva Universitaria. Ante esa falta de concreción de resultados, la hinchada inmediatamente empieza y es la que
0: ataca. Seas impaciente. Gabo, si me escuchas, veo que la gente está, inclusive los vendedores ahí, están ahí claro, cercanos a ti, vendiendo entradas. ¿Hay todavía entradas? Porque ya habían pocas entradas. ¿Cómo está ese tema de las localidades a la venta?
5: Estoy escuchando entradas desde los $25, vendiendo hasta los $40, $45 el precio de reventa. El precio de los $25 no me parece tan aceptado, un tema de seguridad, puede que sea entradas clonadas, bueno.
0: Sí, hay que tener un poco de cuidado ahí.
5: Hay que tener mucha precaución con eso, hay que tener bastante precaución con ese tema al comprar las entradas en reventa y darse cuenta de los precios. Recordemos que la general se encontraba en $35, están agotadas todas las localidades y entonces en Rodrigo Paz Delgado. La gente sigue entrando, sigue pasando, nos faltan pocos minutos ya para el partido del día de hoy. Y bueno, la gente... Escuché por aquí un comentario que dicen que es casi el mismo ambiente del año 2008 en los cuartos de final.
3: Uy, ¿será?
5: Describe un poquito ahí el año.
3: A ver, la historia es un poco distinta porque fue en distinto orden los partidos, claro que sí. Obviamente el hincha total. Fue con mucho ánimo a la ida porque fue el primer partido. Hoy la historia es un poco distinta, yo pienso que lo hemos dicho acá, el tener un partido de cierre en el Rodrigo Paz Delgado hace recordar bastante la época del 2008, donde Liga también sí aprovechó esta suerte de dinámica de cerrar los partidos en casa para tener resultados favorables. Así es que puede ser parecido, pero creo que hoy Liga, además de tener una historia un poco diferente, tiene la obligación de proponer.
2: Yes. Profe. Más que proponer, yo creo que...
5: Y el ambiente también tiene que entrar aroma con... revancha, ¿no?
2: Estamos contigo.
3: Evidentemente Gabo. Sí, es una revancha... Entonces las revanchas hay que hacerlas muy inteligentes, pienso yo, en las que tampoco salir a regalar espacios porque eso más bien puede ser un arma de doble filo.
2: Nuestro compañero Charlie nos dice que no es partícipe de los dos volantes de marca que puso ahora Liga. Y yo te hago ver, mi querido Charlie, yo te hago ver que uno de ellos tiene que romper esa línea, dos volantes como tú le graficas, para hacer un volante más adelantado que el otro. Porque recuerden que los jugadores de Palmeiras en mitad de campo son muy fuertes y son muy expertos en recuperar y atacar. Es decir, se desdoblan para llegar al ataque. Y eso es lo que yo, a mi modo de ver, por eso es que el técnico de Liga Deportiva Universitaria coloca esta alineación, porque tiene que controlar la salida del rival cuando ellos recuperen la pelota. Entonces es un arma, como bien dices, Charlie, que no nos gustará muchísimo, pero en cambio es imprescindible, diría yo, que haya esa marca en mitad de campo para no dejar salir precisamente al equipo de Palmeiras. Donde no tengamos la marca ahí, pues ellos juegan directo una vez que pasan a la segunda zona, a zona 2, ellos juegan directo y ahí es donde podrían tener problemas los centrales nuestros.
0: Hemos visto que a los equipos brasileños últimamente no les ha costado tanto la parte física, que mucha prensa señala de que es un efecto. Existe el mito, existe ya el estudio comprobado clínico, pero es más importante buen fútbol. Y vimos que Mirasol acá, los 90 minutos, le corrió a Liga, él hizo pasar malos momentos. Pero recordemos también el año anterior, Liga pudo superar a Palmeiras, al mismo Palmeiras que hoy se enfrenta acá en Casablanca, con un contundente 3-0. Así que hay que mezclar fútbol con la parte física y la parte táctica. Así que, profe, hoy
2: no solamente alcanza con la altura o solamente para Palmeiras marcar solo, haber marcado solo un gol de local. Hoy tiene que salir a buscar también Palmeiras. Lo entiendo así, la alineación está también de Palmeiras, pero Liga tiene que poner todo como está haciendo porque tiene que ir a recuperar y marcar muy adelante. El momento que recupere adelante y en las transiciones ataque de defensa pierde la pelota, ahí mismo tiene que presionar Liga y eso estoy más que seguro que va a hacer. Ojalá para el contento de todos los ecuatorianos, porque este es un partido de otro ecuatoriano, esto se defina en los primeros minutos, ojalá en los primeros 15.
0: Ojalá y se dé. Que Valle también tenga poco trabajo, que no tengamos que llegar hasta los penales, porque eso también puede complicar. Esperemos que en los 90 minutos Liga pueda resolver
3: el pleito. Pero ¿sabe qué? Y si eso llega a pasar, tranquilos, porque está Gonzalo Valle en su casa, con su gente, en su mejor momento, como dice la chaviza, en su prime. Así es que si eso llega a pasar, yo no me preocupo mucho. Si bien es cierto, los penales son una llamada suerte.
0: No lo
3: para
0: creo.
3: Liga Deportiva Universitaria, me atrevo a decir que tienen un paso más adelante por la figura que tiene en el arco.
2: Si me permites...
3: le permito.
2: Casus Clay, concuerdo contigo, me dice, profe, sin embargo, a más de la marca, tener el balón en media cancha es fundamental. Hay que tener un balón y proponer.
0: Sí, importante, porque hay que tener el balón. Aquí generas con el balón.
2: Hay que recuperar, sí, pero hay que a la vez jugar ya directo una vez que recuperamos para que ellos sean los que corran y no nosotros.
0: Rápidamente a la gente que se conecta a este momento, Liga juega con Valle, con Mina, AD, también hace una línea de tres con Segovia, por el costado juega Weigand y tiene también al otro costado, Yerling. Tú me decías, a Yerling Quiñones, tiene también en la de volantes, le tiene a Juan Sebastián Rodríguez, le tiene también a Sebastián González, al Titi Rodríguez y tiene en el ataque a Estrada y a Janer Corozo, profe.
2: Mira, lo de Titi me gusta mucho porque por fin tanto Michael Estrada como Corozo van a tener a alguien que germine jugadas de peligro, que les abastezca a los dos delanteros y no solamente que estén buscando los dos abrirse o dejar espacios para recibir. Me parece muy buena la intención del técnico Gustavo.
3: Listo, vamos casi cerrando este show de la red Flash, en el que hemos tenido una conexión desde el estadio. 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Y si Liga Deportiva Universitaria consigue remontar y clasificar, usted mañana únicamente va a retirar sus premios.
2: Mira, aquí hay un detalle, perdón, para terminar. Dice, a jugar con inteligencia LDU, representas a Ecuador, y les dice un hincha de la AKD.
0: Ah, qué bueno, ¿no? Todos somos de Ecuador, hoy nos ponemos la camiseta tricolor. Si gana, gana el fútbol ecuatoriano. Hoy y mañana todos con mentalidad positiva. Quedan 90 minutos donde todos estaremos atrás de esa pelota que nos permita estar entre los cuatro mejores equipos de la Copa Libertadores. Rápidamente, profe, ¿qué te pareció el programa?
2: Excelente, rápido, fugaz, pero efectivo a la vez. Así es que nos vamos contentos porque vamos a ver ganar a Liga Deportiva Universitaria.
0: Excelente, profe, por favor, acá.
3: Yo feliz de haber estado en esta previa. Qué lindo, qué emocionante estar en este ambiente con conexión directamente desde el estadio. Escuchar y verle al hincha es importante, ya sabe que es usted. Única y exclusivamente lo tiene aquí en Radio
2: Rapidito
3: La Red.
2: Que nos atrasamos al estadio, hermano.
0: Aquí salimos corriendo. Recuerde que el show de La Red ya, gracias a William Dávila Bastidas, que se encuentra ya en la previa y que va a hacer la transmisión con todo nuestro equipo. 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
3: El bien puesto.
0: Soy Joan Luna Valenzuela, el capitán del show de La Red. Ustedes se divirtieron. Nosotros seguro lo hicimos aquí porque somos
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0: Viene la previa del partido de Copa Libertadores. Quédese aquí en el show de la
3: Ecuador.
0: Red.
3: Nos vemos.
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8: Le informa la hora, 15 horas, 59 minutos.
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0: ilusión, esta ilusión de los hinchas de Liga Deportiva Universitaria de repetir una semifinal de Copa Libertadores de América. No había repetido nunca con este formato cuartos de final. Bueno, será que hoy es momento de repetir las semifinales de la Copa Libertadores de América. Enfrenta a uno de los equipos más poderosos de Sudamérica. De todas maneras, no ha podido levantar la Copa Libertadores en 5 años. 5 años en el mundo brasileño es un montón de tiempo. La última vez fue allá por el 2021, pero el Palmeiras no ha podido volver a levantar una Copa Libertadores de América. Al frente está la Liga Deportiva Universitaria. El retador, tal vez, si es que hay que ponerles una característica a los dos equipos que se enfrentan en un rato, teniendo en cuenta que Liga va a jugar contra el finalista de la Copa Libertadores, contra el subcampeón, que en principio, antes de iniciar la serie, era el amplio favorito. No sé si sigue siendo amplio favorito, me parece que un poquito sigue siendo el favorito, el conjunto de Abel Ferreira, que eso sí hay que darle a la mano derecha a la presidenta del Palmeiras. Ha podido mantener a su técnico portugués durante todo este tiempo, algo que en el fútbol brasileño otra vez es una utopía. Mientras los unos quieren volver a la final de la Copa Libertadores de América año seguido, los otros se ilusionan con ir paso a paso, con por qué no pensar que es posible eliminar a uno de los grandes del continente. Amigos, amigas de la red, ¿cómo les va? Bienvenidos, bienvenidas, buenas tardes. Estamos instalados acá en el Estadio Rodrigo Paz Delgado, donde ya calienta Liga Deportiva Universitaria, donde ya calientan los arqueros del Palmeiras para, esperamos que sea una tarde de mucho fútbol, de mucha magia, una tarde de Copa Libertadores de América, como ya ha vivido estas jornadas de este estadio. Y ustedes, la gente también tiene que ser parte, empujando y apoyando a Liga Deportiva Universitaria. Junto a Reinaldo Romero, Patricio Granja, Alexis Venegas, Gabriel Campoverde, con Nancy Cruz en los controles, quien les habla, Domingo Valencia, con todo el equipo de la 102.1 desplegado. Y además mañana, que no pensar que es posible, el Independiente del Valle visita el Maracaná para enfrentar al campeón de la Copa Libertadores en el partido de vuelta. Estamos en jornadas de Copa Libertadores de América. Hoy es cuartos de final. Liga Deportiva Universitaria vuelve a recibir al Palmeiras. Por supuesto que en otro contexto, en otro momento, pero con la ilusión más de arriba que nunca. ¿Quién dice que es imposible eliminar a los brasileños buscando, por qué no, levantar la segunda estrella en Sudamérica? En un ratito lo descubriremos. Por ahora comenzará clasificando el conjunto brasileño. Voy a empezar con el saludo de mis compañeros en esta tarde, mientras ya están también los jugadores del conjunto paulista en el gramado del terreno de juego. Señor Reinaldo Romero, ¿cómo le va? Bienvenido, buenas tardes.
1: Hola, Domingo. Hola, amigos, amigas. Vaya, abrazo inmenso en tiempo de Copa Libertadores de América, en una instancia definitiva para la U, con una enorme posibilidad, pienso. Así, este es un pensamiento muy particular de pasar a semifinales esta tarde acá en el Rodrigo Paz Delgado. Por supuesto, con un alto grado de dificultad del rival que tiene al frente, pero aquí Liga ha sabido en muchos pasajes de su historia, desde que hay el Rodrigo Paz Delgado, hacer sentir el peso de la camiseta, hacer sentir el peso de la historia, hacer sentir el peso de la grada. Así que es esto, sumando todos absolutamente para que Liga pueda llegar a semifinales de la Copa Libertadores de América, derrotando por más de un gol, hay que decirlo, eso sí, esta tarde acá en el Rodrigo Paz Delgado. Así que un abrazo, bienvenidos, bienvenidas.
0: Se viene una gran tarde de fútbol acá en el Estadio Rodrigo Paz Delgado. 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
2: Hola, Domi, ¿qué tal? Rey, Alexis, amigas, amigos, ¿cómo están ustedes? Bienvenidas, bienvenidos. Sí, por supuesto, día grande para el fútbol ecuatoriano, día grande para Liga. Día importante, ¿no? De sueños, seguramente de ilusiones. Con un claro favorito, sí, pero con una posibilidad que está ahí abierta para Liga Deportiva Universitaria. La tercera fuerza en Sudamérica, Ecuador, hoy con dos representantes en esta instancia. Veremos hoy cómo la suerte, cómo todo el esfuerzo, todo el trabajo y todo puede inclinarse a favor del equipo universitario. Día importante, día miércoles, día de fútbol, 17 horas. Acá los esperamos a todos. Bienvenidas, bienvenidos.
0: Liga Deportiva Universitaria recibe al Palmeiras buscando el rival del Fluminense, que ayer sufrió, no sé si más de la cuenta, pero sufrió en Vicente López. En algún momento Platense estaba llevando la serie a los penales, pero apareció Agustín Canovio para marcar el 1-2 y con el 3-2 en el global, el conjunto brasileño se instaló en las semifinales de la Copa Libertadores de América. Saludo también con Alexis Venegas en este arranque de transmisión aquí en la 102.1 FM. Hola Alexis, ¿cómo te va? Bienvenido en Instagram. 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
3: Domingo, ¿cómo te va, compañeros? Qué gusto saludarles, amigos y amigas de la red. Bienvenidos hoy al Rodrigo Paz Delgado para lo que será un partido de Copa. Una tarde soleada y de Copa Libertadores, donde Liga se hace fuerte en su casa. Y de los últimos 11 partidos acá en el Rodrigo Paz, apenas empató dos, justamente con rivales brasileños, y ganó 9. Por la otra orilla, el Palmeiras, de los últimos 10, solo perdió uno de visita en Libertadores. Fue en esta cancha el año anterior, en octubre del 2025, ante Liga Deportiva Universitaria. Hoy uno continuará en carrera y el otro se quedará.
0: Las formaciones están listas. En un ratito les contamos cómo juega Liga, cómo juega el Palmeiras. Es momento de escuchar el resumen de Liga Deportiva Universitaria. Así llega el equipo de Gustavo Álvarez para recibir al Verdao en esta tarde de cuartos de final de Copa Libertadores de América.

0: Liga Deportiva Universitaria buscará a partir de las 17 horas meterse entre los cuatro mejores equipos del continente. El equipo de Gustavo Álvarez no podrá contar con Gianfranco Ayala, elemento que se encuentra suspendido por acumulación de 3 cartulinas amarillas. Su sustituto sería el zaguero central Richard Mina. Los albos buscarán emular el resultado de la temporada pasada frente al Palmeiras, cuando en Casablanca ganaron 3-0. Vamos a escuchar al zaguero central de los universitarios, Luis Segovia, que será el stopper zurdo de liga en esa línea de 3 junto a Richard Mina, junto a Ricardo Adé, y de igual manera Segovia. Al arco estará Gonzalo Valle. Las novedades pasarían en la mitad de la cancha con Juan Sebastián Rodríguez, Sebastián González y Titi Rodríguez. Los exteriores Wengan y de igual manera Yerlin Quiñones. Arriba la presencia de Janner Corozo y Michael Estrada. Escuchémoslo a Lucho Segovia en esta previa en Radio La Red.
1: No, primero que nada, bravo, ¿no? Sabíamos lo que iba a hacer aquí en Brasil. Partido durísimo, pero como lo dijiste, creo que la serie fue abierta y eso más que nada nos ilusiona, nos da mucho para seguir trabajando, para mejorar. Con 1-0, que en lo personal creo que hay mucho para buscar en Quito y por qué no soñar para una clasificación.
2: ¿Cómo lo viste el gol? Sale Adé, estabas un poco, fue Ayala también en esa posición, desde el fondo, ¿cómo lo vieron?
1: Ah, detalles, ¿no? Siempre digo, creo que en estas instancias, ante rivales como estos, los detalles siempre van a marcar una diferencia. Pudieron encontrar el gol. Por ahí también lo que le remata de cabeza va en el poste, entra Fortuna, ya nada. Esto es fútbol, esto es así, hay que seguir trabajando. Tuvimos algunas opciones por ahí, pero nada. Fue un 1-0 que nos invita a seguir soñando. Oh.

0: Reinaldo, ¿cómo va a jugar Liga Deportiva Universitaria? Porque en principio, claro, había que cubrir la ausencia de Gianfranco Ayala, pero mete un par de cambios en la formación titular. ¿Sorpresivo o no tan sorpresivo, Banco Pichincha, en confianza?
1: Podría ocurrir aquello, las razones las tiene el profesor Gustavo Álvarez. Al final se decidió por Gonzalo Valle en el arco, 3 en el fondo, Ricardo Ade 4, el 3 para Richard Mina, 44 Luis Segovia. Abierto por derecha estará el Chelo Weingand con el número 57, en tanto Jerlin Quiñones con el número 23. En el mediocampo, Juan C. Rodríguez, una de las consideradas las sorpresas, él es el que estará con el número 31, junto a Lucas Rodríguez, el 7, y Sebastián González con el número 5. Esos son los cambios que ha realizado en el mediocampo el técnico Álvarez. Más adelantado estará Jamer Corozo para acompañar a Michael Estrada, que será el punta con el número 11.
0: En la banca estarán Alexander Domínguez, José Cuero, Leonel Quiñones, José Carabalí, Jesús Preter, Alexander Alvarado, Gabriel Villamil, Fernando Cornejo, Iván Frangoy Zambrano, Kevin Velasco y Alejandro Tobar. Hoy tampoco entró Rudy Mina a la convocatoria de los 23 jugadores que serán parte de este partido de cuartos de final de la Copa Libertadores. 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
0: Es momento de escuchar el resumen del Palmeiras, cómo llega el equipo de Abel Ferreira para enfrentar a Liga Deportiva Universitaria. El partido arranca a las 17 horas aquí en el Rodrigo Paz de Cuasanitas, pioneros en medicina prepagada.
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1: Palmeiras visita el Rodrigo Paz Delgado para enfrentar a Liga Deportiva Universitaria en el partido de vuelta de la Copa Libertadores de América en la fase de cuartos de final. El equipo dirigido por Abel Ferreira le ganó a Liga Deportiva Universitaria en el partido de ida por 1-0, resultado que dejó la llave abierta para este día. Vitor Roque estuvo presente en el marcador en la victoria de Palmeiras sobre Sao Paulo por 3-1 este fin de semana por el torneo Brasileirão.
4: Primeiro quero agradecer a Deus pela oportunidade de estar aqui vestindo essa camisa, pela vitória, pelo gol. Agradecer também a toda a equipe que vem me ajudando, ao professor. E bom, pouco a pouco venho recuperando minha confiança. Que nem você falou, não é fácil passar por lesões. E desde o início do ano venho sofrendo com algumas lesões que vem me atrapalhando. Mas agora é pouco a pouco, trabalhando com muita humildade. E se Deus quiser, voltar ao 100% e ajudar o Palmeiras melhor ainda.
1: Se debe recordar que Abel Ferreira fue suspendido por el Tribunal Superior de Justicia Deportiva de Brasil, quien lo castigó por 3 partidos luego de haber pateado un micrófono en el compromiso ante Mirasol. Según el comunicado, las imágenes mostraron que pateó deliberadamente un equipo de captación de audio de la televisión al borde de la cancha. Palmeiras había apelado la sanción de 2 fechas y el tribunal se la subió a 3. Por eso se perdió el partido ante Sao Paulo, se perderá el partido ante Grêmio y ante Bahía. Aunque el castigo es solo para el Brasileirão y sí podrá dirigir contra Liga de Quito esta tarde en el Rodrigo Paz Delgado. Abel Ferreira habló luego del partido ante Liga en Sao Paulo y ante una de las preguntas por qué no hizo más cambios, esto fue lo que dijo.
5: No, achei que a equipa estaba bien.

El Rodrigo Paz Delgado, Palmeiras visita Liga Deportiva Universitaria y usted está escuchando las incidencias previas a este compromiso en los 102.1 FM de la red, la radio líder del fútbol.

0: calentando los dos equipos en el gramado del estadio Rodrigo Paz Delgado, Pato Granja. ¿Cómo va a jugar el Palmeiras? ¿Cómo viene a jugar el equipo de Abel Ferreira esta tarde con la ventaja de 1-0 obtenida la semana pasada en Sao Paulo?
1: Con una pequeña variante, ¿no?, en su esquema táctico, pero así salta el equipo de Ferreira hoy. En el arco, en el 1, Carlos Miguel. La defensa será una línea de 3, 26, Murilo. El 3, Bruno Fuchs, que es el reemplazante de Gómez. Y el 2, Alexander Barbosa. Carrilero por derecha, Agustín Guiay. Carrilero por izquierda y como capitán el 22, el uruguayo Joaquín Piquerés. El hombre más retrasado de la línea de volantes, el 17, Marlon Freitas. Después, ahí viene la variante. No son dos en punta, sino uno solo. Así que hay tres volantes en zona de generación. 30, Lucas Evangelista. 8, Andreas Pereira. 11, John Arias. Y en punta, un solo jugador, José Manuel López, el 44.
0: La formación titular del Palmeiras, que también calienta, decíamos, en el gramado del estadio Rodrigo Paz Delgado. Algunos rematan al arco, otros siguen dominando la pelota en el clásico Torito, al igual que Liga Deportiva Universitaria, que en cambio sus suplentes están trabajando en el sol. Los titulares, en cambio, están trabajando aquí en la sombra mientras va cayendo la tarde acá en el Rodrigo Paz. 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
0: Pato Granja, solo nos falta saber quiénes serán los jueces de esta tarde para este partido entre Liga Deportiva Universitaria y el Palmeiras. Tunland B7 y B9, las primeras dicelibridad del Ecuador, solo en Fotón, con el respaldo de Ayasa.
1: Sí, señor, viejos conocidos de nuestro fútbol, el central Wilmar Roldán, cuarto árbitro John Ospina, línea 1 Alexander Guzmán, línea 2 John Gallego, en el VAR David Rodríguez y el juez a VAR Keiner Jiménez, todos colombianos.
0: Rey Romero, con la diferencia obtenida del Palmeiras la semana pasada, ¿cómo tendrá que salir Liga Deportiva Universitaria teniendo en cuenta que el partido dura 90 minutos? Comienza a las 17 horas aquí en el Rodrigo Paz.
3: Hay varios términos dentro del fútbol cuando hay partidos de esta naturaleza. Uno de ellos es hacer largo el tiempo de juego en un partido, ¿no? Que eso significa manejar con mesura, con calma, pero con esa necesidad de llegar con claridad al arco rival. Temprano hablábamos en Cóndor que los laterales van a cumplir una función muy importante este día, que será de abrir los espacios. Tanto Yerling como Wengan tendrán que esforzarse en extremis para que eso ocurra y que en la medida de lo posible le lleguen balones limpios a Michael Estrada, donde puede estar en franca posición de rematar al arco de Carlos Miguel, el golero del Palmeiras. Por tanto, el partido creería que se lo va a jugar por las bandas, buscando siempre esa llegada, repito, efectiva que tendrá que tener Michael Estrada. Y por supuesto, al interior, Lucas Rodríguez, Titi, deberá también establecer una variante en el juego para alcanzar los resultados, o el resultado que es 2-0, 3-1, por ahí es, ¿no? O que quede lo último, ir a penales. Pero los 15 primeros minutos, también habrá que decirlo, serán muy, pero muy importantes esta tarde acá en el Rodrigo Paz.
0: Liga Deportiva Universitaria va a jugar con Gonzalo Valle en el arco, Marcelo Wengan, Richard Mina, Ricardo Abel, Luis Segovia, Juan Sebastián Rodríguez, Sebastián González, Lucas Rodríguez, Yerling Quiñones, Janer Corozo y Michael Estrada. El Palmeiras, en cambio, va a saltar con Carlos Miguel en el arco, Agustín Yay, Alexander Barbosa, Bruno Fuchs, Murilo, Joaquín Piquerés, Andreas Pereira, Marlon Freitas, Lucas Evangelista, John Arias y José Manuel López, del centro delantero argentino, con el arbitraje de

0: Roldán en cancha con David Rodríguez en el VAR. El partido está programado para las 17 horas. Es momento de escuchar estadísticas y números, de hacer una pausa. En un ratito volvemos. Estamos a media hora de que arranque el partido acá en el Rodrigo Paz Liga. En cuartos de final de la Libertadores recibe al Palmeiras de Brasil a las 17 horas. Como hace más de 60 años acompañando a los equipos ecuatorianos por Sudamérica en el torneo de clubes más importante del continente.
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2: Liga y Palmeiras. Palmeiras y Liga se enfrentan en Copa Libertadores de América. Momento de recordar el balance de Palmeiras ante equipos ecuatorianos en torneos internacionales, continentales realmente. 23 duelos por ahora, 18 de estos con victoria de Palmeiras, ningún empate y 5 triunfos de los equipos ecuatorianos en este camino. Por supuesto, los rivales: Liga de Quito, el Nacional, Barcelona, Emelec, Delfín e Independiente del Valle. Estos son los 6 rivales ecuatorianos de Palmeiras en todo este camino. Después, ¿cómo está ese balance de visitante? Por ahora, 11 duelos, con 6 victorias, obviamente ningún empate, y 5 triunfos de los clubes ecuatorianos en este camino de visitas de Palmeiras, ¿no? ¿Quién le ganó? El primero fue el Nacional en 1995 en la Libertadores 1-0. Después refrendó el Nacional en la del 2000 con el 3-1. Liga en el 2009, 3-2. Barcelona 2017, 1-0. En lo que respecta, por supuesto, a Copa Libertadores de América, el último, el resultado del 3-0 de la edición pasada de Liga sobre este mismo equipo.
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2: Liga y Palmeiras. Palmeiras y Liga en cuestión de minutos en La Red. ¿Qué jugadores de Palmeiras son los que más partidos tienen enfrentando a clubes ecuatorianos? En primer lugar, uno que estará ausente con 13 duelos, aparece Gustavo Gómez. Lo siguen con 10 cotejos, Rafael Veiga y Weverton. Y con 9 partidos están Luan García y también Ronielson da Silva.
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0: Continuamos en esta transmisión de La Red. Nos estamos acercando al comienzo del partido entre Liga Deportiva Universitaria y el Palmeiras. El Palmeiras que ya se va a su vestuario. Liga Deportiva Universitaria que está entrando a la parte final de su calentamiento. Los árbitros también realizan sus movimientos dentro del terreno de juego. Liga va a jugar con Gonzalo Valle en el arco, Marcelo Wingan, Richard Mina, Ricardo Adelo y Segovia, Yerlin Quiñones, Juan Sebastián Rodríguez, Sebastián González, Lucas Rodríguez, Janer Corozo y Michael Estrada. Uno. Mientras tanto, el Palmeiras, Reinaldo con Carlos Miguel en el arco, Agustín Yay, Alexander Barbosa, Bruno Fuchs, Murilo, Joaquín Piquerés, Andreas Pereira, Marlon Freitas, Lucas de Evangelista, John Arias y José Manuel López.
12: Uno de los asistentes de Álvarez ha realizado un trabajo muy particular con el bloque defensivo, ¿no? Haciéndoles que vayan a topar la pelota, retroceso y controlar el balón, ¿no? Ejercicios muy particulares que debe ser uno de los preparadores físicos, ¿no? que tiene Gustavo Álvarez, pero fue muy particular lo que hizo con el bloque defensivo, cuando está por terminar el calentamiento también de los albos.
0: Última parte de los movimientos de los jugadores de Liga en la cancha. Y en cambio, Pato Granja, ¿qué nos esperamos de este Palmeiras que viene con la ventaja, que seguramente le dará esta propuesta o esta proactividad de ir a buscar el resultado a Liga Deportiva Universitaria, teniendo en cuenta que decíamos, el conjunto brasileño arranca clasificado el partido que comenzará a las 17 horas? Se van los hombres de Liga Deportiva Universitaria al vestuario. En un ratito los tendremos nuevamente en la cancha, en Instagram, las redes de Red Ecuador 97. 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
13: Me parece que está claro, ¿no? Lo que piensa Abel Ferreira. Saca un delantero, un hombre en punta, y pone otro volante, ¿no? Hoy con el regreso de Andreas Pereira, además un jugador de mucho equilibrio, de mucho manejo. Me parece que para él ahí es donde se va a dilucidar absolutamente todo en este cotejo, en el medio sector. Por eso aumenta un jugador más. Y esto, por supuesto, no solo que le da más equilibrio al equipo de Palmeiras, sino que seguro pone más oposición y más dificultad a lo que Liga quiera generar y construir. Me parece que el duelo está así planteado. Esto es lo que quiere Ferreira, que todo esté en el medio sector e intentar controlar ahí el partido.
0: Mientras Wilmar Roldán, Alexander Guzmán, John Gallego y John Ospina terminan también su calentamiento, o en eso están. 16 horas con 35 minutos, decíamos que el partido arranca a las 17 horas de aquí en el Rodrigo Paz Delgado, en supermercados de aquí. 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
0: Ayer a la noche decíamos que Platense le ganó 2-1 al Fluminense, pero no le alcanzó. Había perdido 2-0 la semana pasada en Río de Janeiro. Y el conjunto del Calamar se quedó afuera de la Copa Libertadores. Hoy en un rato, Estudiantes de La Plata va a visitar a Sao Paulo para enfrentar al Corinthians en el Estadio Itaquerao, ahí a las afueras de Sao Paulo. El conjunto Pincharrata buscará tratar de meterse en esas semifinales de la Copa Libertadores. Claro, la última serie que falta por jugarse, además de esta de Liga Deportiva Universitaria con el conjunto del Palmeiras, es la que jugarán mañana en el Maracaná, el Independiente del Valle y el Flamengo, el actual campeón de la Copa Libertadores de América. Se fueron los árbitros también al vestuario, se riega el campo norte del estadio Rodrigo Paz Delgado. Y es momento de escuchar Reinaldo a Gustavo Álvarez, el técnico de Liga, en un ratito.
12: ¿Lo escuchamos? Entonces después
0: un par de reflexiones de ayer en la rueda de prensa. Por supuesto, no quiso dar el equipo, pero un poco describió cómo se siente él, cómo
12: Oiga,
0: se siente
12: nada
0: el
12: más,
0: equipo.
12: Nada más saludo a los estudiantes, profesores y personal de la Universidad Técnica de Ambato. Particularmente el saludo dice que lo debe dar el señor Domingo Valencia.
0: Abrazo a toda la gente de Ambato, a toda la gente de la universidad, por supuesto, que está pendiente a la transmisión de la red, al partido de Liga Deportiva Universitaria. Les mandamos un abrazo grande, esperamos estar muy pronto por esas lindas tierras del centro del país. Escuchemos lo que dijo Gustavo Álvarez, el director técnico de Liga Deportiva Universitaria, que conversó con los medios de comunicación, algo más extenso en relación a lo que ocurrió el domingo a la noche acá en este estadio, cuando Liga igualó frente al Deportivo Cuenca. Estas fueron las reflexiones antes de estos cuartos de final de la Copa Libertadores del técnico argentino de Liga Deportiva Universitaria. Gustavo Álvarez buscará clasificar a su primera semifinal de Copa Libertadores. El técnico argentino trató de describir cómo disminuir la ansiedad antes de un partido tan importante en el año.
15: La ansiedad es inevitable. Yo creo que en cualquier ámbito de la vida, ¿no? Ante situaciones determinantes. Si definimos ansiedad, a mi entender, es querer que las cosas sucedan antes de lo que tienen que suceder. Y lo mejor siempre es vivir el presente. Porque si uno se sitúa en el pasado, cae en angustia, en algunos sentimientos que son cosas que ya no se pueden resolver. Y si mira mucho el futuro, cae en ansiedad. Entonces yo como entrenador tengo que transformar la ansiedad en optimismo. Ser optimista y centrarnos en el minuto a minuto, en el día a día. Entonces sé que son momentos de mucha ansiedad, pero mi tarea es transformarlo en optimismo y el grupo está bien.
0: ¿Qué hacer para superar al Palmeiras?
15: Los 90 minutos para que sean productivos, para que sean lo que nosotros queremos vivir, es jugando bien. Nosotros necesitamos jugar bien, y jugar bien es solidez defensiva, control de la pelota y del campo, y contundencia en ataque, independientemente del rival y de la cancha. Y si es en nuestra cancha, mucho más, porque es ante nuestra gente, que espera vernos ganar y pasar a semifinales. El hincha siempre espera de su equipo que le dé alegrías, y nosotros somos conscientes de la responsabilidad que eso genera.
0: ¿Cómo vive Gustavo Álvarez un partido de esta magnitud?
15: Son partidos muy importantes y la trascendencia no tiene que modificar la esencia, porque es un partido de fútbol como tantos que he dirigido. Lo que cambia es la relevancia, la trascendencia, lo ve todo el continente. Si uno dice, porque tiene tanta trascendencia, voy a cambiar en mí o en mi forma de trabajar esto, esto y esto, porque es muy trascendente y me ve todo el continente, está dejando lo que te trajo hasta acá, que es la esencia de cuando empecé a trabajar con escuelas de fútbol, fútbol juvenil, todo el camino después que recorrí como entrenador. Entonces, si es lo que me trajo hasta acá, hay que seguir de la misma forma. Lo mismo que lo digo a los jugadores. Lo que cambia entre el partido de mañana y el barrio, el potrero, la cancha de fútbol infantil, es la cantidad de gente que lo va a ver. Pero la esencia del juego es lo mismo, dos equipos y una pelota.
0: ¿Qué mensaje le manda a la hinchada?
15: Primero agradecerle su presencia como siempre y que sepan que realmente son muy importantes para el equipo, para nosotros. El apoyo de la gente no solamente se escucha, sino que se siente. Hay una cuestión hasta de buena vibra que se percibe y es una muy buena dosis de energía para el equipo. Así que desde ya esperamos que colmen el estadio, agradecerle su presencia y su apoyo tan fundamental como incondicional. Así que muchas gracias a ellos.
0: Gustavo Álvarez, el técnico argentino de Liga, buscará clasificar al conjunto merengue a las semifinales de la Copa Libertadores de América.

0: campo sur del estadio Rodrigo Paz Delgado. Lo escuchamos a Gustavo Álvarez mientras la gente sigue ingresando a este escenario deportivo. Seguramente con el pasar de los minutos se va a terminar de llenar en las gradas de este escenario. Pato Granja, ¿cómo bajar la ansiedad? ¿Cómo hacer que el tiempo pase más rápido para, no sé si en un abrir y cerrar de ojos, aparecer ya saltando al terreno de juego, como en un rato vamos a tener a Liga y al Palmeiras en esta tarde?
1: Esa es una buena pregunta, ¿no? Creo que el ejercicio además es casi siempre individual, no colectivo, ¿no? Y cada uno a esta altura y con la experiencia que tienen los jugadores de Liga, entender qué es lo que tienes que hacer para manejar justamente esos tiempos, ¿no? Esto que parece a ratos irse rápido y que en otros momentos regresas a ver y no pasa de ninguna manera el tiempo. Creo que ahí es donde la jerarquía y la experiencia de estos jugadores vale muchísimo, ¿no? Y hace la distancia y la diferencia entre los novatos, entre los que esto no lo han vivido y aquellos que esto ya lo han pasado. Y Liga tiene jugadores que esto lo han vivido varias veces.
0: Gonzalo Valle será el arquero titular de Liga Deportiva Universitaria. Marcelo Weingan, Richard Mina, Ricardo Adel, Luis Segovia y Erling Quiñones. Juan Sebastián Rodríguez, Sebastián González, Lucas Rodríguez, Janer Corozo y Michael Estrada, la formación del equipo de Gustavo Álvarez. El Palmeiras, en cambio, va a jugar con Carlos Miguel en el arco, Agustín Yay, Alexander Barbosa, Bruno Fuchs, Murilo, Joaquín Piquedet, Andreas Pereira, Marlon Freitas, Lucas Evangelista, John Arias y José Manuel López, del centro delantero argentino, con el arbitraje de Wilmar Roldán y David Rodríguez, todos colombianos. El partido entre Liga y el Palmeiras arranca a las 17 horas. 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
0: La cancha luce en muy buenas condiciones mientras esperamos por la salida de los equipos con los árbitros. Vamos a irnos a un último corte, a una última pausa y en un ratito venimos para instalarnos y vivir los primeros 45 minutos de este Liga Palmeiras, cuartos de final de la Copa Libertadores de América. Pausa, ya venimos aquí en la 102.1.
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1: Liga y Palmeiras. Palmeiras y Liga se enfrentan en cuartos de final de Copa Libertadores de América. Momento de recordar quiénes son los máximos goleadores de Palmeiras en los duelos continentales enfrentando ecuatorianos. Tres son estos máximos goleadores, cada uno de ellos con 4 goles. Estos son Edmundo, Ronnie y Rafael Veiga.
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1: Liga y Palmeiras. Palmeiras y Liga se enfrentan en cuestión de minutos. Momento de ir a una estadística interesante. Los máximos goleadores en este siglo en el estadio Rodrigo Paz. Primer lugar para Hernán Barcos con 60 goles, lo sigue Claudio Bieler con 44 y Patricio Urrutia con 38 en las tres primeras posiciones. Como dato interesante, ver cómo están jugadores de la plantilla actual. El primero que aparece
9: es Alexander Alvarado, con 22 goles convertidos en este escenario. Lo sigue uno que no va a poder estar por lesión, el Choclo Quintero, con 19. Y después, quienes aparecen en el puesto 37 con 12 goles, Gabriel Villamil y Michael Estrada.
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0: Con la ilusión a tope y las bancas rojas del estadio Rodrigo Paz Delgado poco a poco llenándose, esperamos por la salida de Liga Deportiva Universitaria, esperamos por la salida del Palmeiras, junto a Reinaldo Romero, Patricio Granja, Alexis Venegas, Gabriel Campoverde, quienes habla Domingo Valencia. Para nosotros es un placer acompañarles en esta tarde de fútbol, tarde de Copa Libertadores, en una cancha impecable. Esa será una preocupación menos con el campeón de la Copa Libertadores 2008, con el tricampeón de la Copa Libertadores, nuevamente visitando Quito. Había visitado un par de veces a finales de la década de los 90. Bueno, le tocó visitar dos veces seguidas, a año seguido además, al conjunto de Abel Ferreira, incluso visitando también al Independiente del Valle en estos últimos años. Gonzalo Valle, Marcelo Weingan, Richard Mina, Ricardo Adel, Luis Segovia y Erling Quiñones, Juan Sebastián Rodríguez, Sebastián González, Lucas Rodríguez, Janer Corozo y Michael Estrada, la formación de Liga Deportiva Universitaria. Carlos Miguel, Agustín Yay, Alexander Barbosa, Bruno Fuchs, Murilo, Joaquín Piquerés, Marlon Freitas, Andreas Pereira, Lucas Evangelista, John Arias y José Manuel López, con el arbitraje de Wilmar Roldán, en cancha con David Rodríguez en el VAR, todos colombianos. En un rato, Liga Deportiva Universitaria frente al Palmeiras, Reinaldo.
10: Y le quería decir al Pato Granja que siempre se preocupa por Wilmar Roldán. ¿Le ha ido bien a Liga con Roldán?
1: Es bastante complejo el tema de la respuesta.
10: No sé, Reinaldo. Pues. O sea.
1: Los números al
0: depende
1: fútbol ecuatoriano.
0: Qué es irle bien.
1: Sí, exactamente. No siempre te ayuda. Y uno dice, a veces encuentras unos empates.
10: Con Palmeiras.
1: El tema es que, claro, encuentras a veces unos empates y dices, el fútbol ecuatoriano con Wilmar Roldán no ha perdido. Claro, pero tenías que ganar. Y este es el árbitro ideal que siempre escogen para determinadas circunstancias en la Conmebol, para que ralentice el tiempo, para que no deje jugar rápido, para que permita quemar tiempo.
10: Pero eso ya se acabó.
1: Eso no se ha acabado.
10: Se tiene que aplicar las reglas.
1: Lo único que ha garantizado la medida es que la subjetividad en quien la aplica, que depende del árbitro central, siga siendo
10: peor. Le digo, vamos a ver, o sea, a tomar en cuenta si con las nuevas reglas que se están aplicando ya, Roldán va a ser permisivo, porque si es así, no vuelve a pitar más. Así nomás sería, o sea, claro.
1: No sé si no vuelvo a pitar más. Para la final, seguramente.
10: Oye, dejaste que pase más de 5 segundos para el lateral. Y el saque del arquero se paró. No creo que se la vaya a jugar así Roldán.
0: Yo solo espero que se comporte así como se comportó con Lee el año pasado, que se comporte con el Palmeiras.
10: Saca muchas tarjetas, ¿no? Eso sí, es uno de los árbitros que saca muchas tarjetas. Vamos al final, o sea, que no tenga incidencia alguna, que todo quede absolutamente claro al final del partido y que sea con la clasificación de la U a semifinales.
0: Estamos esperando por la salida de los equipos, estamos a 10 minutos de que arranque el partido de Copa Libertadores de América acá en el estadio Rodrigo Paz Delgado. 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
0: Seguimos esperando por la salida de los equipos, mientras la gente sigue llenando las gradas de las Generales Norte, de la General Sur, de las tribunas, de los palcos, de las suites. Todavía hay algunas vacías, seguramente con el pasar de los minutos esperaremos a que vayan llegando los hinchas, los rezagados, los atrasados. No es un horario ideal acá en la capital de la República. De todas maneras, la gente se da modos para llegar. Además, claro, no es que pasa todo el tiempo, no es que todo el tiempo en este tipo de torneos Liga Deportiva Universitaria juega en este horario, sino que es eventualmente, y a medida que uno sigue avanzando, inevitablemente le van a tener que poner en los mejores horarios. Y eso que ya estamos en cuartos de final de la Copa Libertadores de América. Mientras esperamos por la salida de los equipos, Reinaldo, ¿cómo nos imaginamos al equipo de Gustavo Álvarez? Además, después de que lo escuchábamos hace un ratito conversar con los medios de ayer en Pomaski, ¿se imagina un equipo intenso que presione, que vaya a buscar el gol desde el primer minuto, o un poco calculador, esperando ver qué es lo que, o cómo se termine parando el conjunto brasileño?
10: Lo que ha resultado es ser muy pragmático Gustavo Álvarez, ¿no? Y en eso, para este compromiso, ha pensado que necesita un jugador, por ejemplo, como Sebastián González, que pueda darle posiblemente alguna otra dinámica que no la tiene Fernando Cornejo, o lo pone a Juanse Rodríguez, porque posiblemente Pretel no tiene esas expectativas de salida limpia, muy técnica, que la tiene Juan Sebastián. Entonces, su trabajo creo que se lo puede ver en el pragmatismo, como lo fue en el partido de ida ante Palmeiras, que se plantó defensivamente de tan buena manera que todo quedó en números, lo decía el propio Abel Ferreira. Tuvimos no sé cuántas aproximaciones, pero desgraciadamente no pudimos concretar. Y si no se pudo concretar es porque hubo un muy buen trabajo defensivo. Por ahí será ahora, esos famosos primeros 15 minutos, a lo mejor se cumplen acá para que Liga se ponga temprano adelante en el marcador.
0: El partido va a comenzar a las 17 horas. Estamos esperando por la salida de los dos equipos de Liga Deportiva Universitaria, del Palmeiras, cuartos de final de la Copa Libertadores de América. El que está esperando en las semifinales es el Fluminense. ¿Será que hay semifinal brasileña? O si es que Liga Deportiva Universitaria vuelve a inscribir su nombre en el torneo de clubes, en las distancias definitivas del torneo de clubes más importante del continente. Mientras la cancha luce en muy buenas condiciones, una tarde donde poco a poco va cayendo el sol, donde los que sufrirán la caída del sol son los hinchas que están en el lado oriental de este escenario deportivo, muchos fotógrafos, por supuesto, los hinchas que están llegando antes del comienzo del partido, y esto que va a comenzar a las 17 horas acá en el estadio Rodrigo Paz Delgado. Y ahora, de azul y negro, los árbitros colombianos, de blanco entero Liga Deportiva Universitaria, de verde entero el Palmeiras de Brasil. Liga y el Palmeiras ya están en el terreno de juego a jugar el partido de cuartos de final de vuelta de la Copa Libertadores de América, con la ilusión a tope. ¿Por qué no creer que es posible? ¿Quién le dice a usted, hincha de Liga, que no es posible volver a una semifinal de la Copa Libertadores de América? El estadio vestido de blanco y de rojo para recibir al rey de copas ecuatoriano, que enfrenta en un ratito al Palmeiras de Brasil en su cancha con los suyos, buscando remontar ese 1-0 de la semana pasada que consiguió el equipo de Gustavo Álvarez en su visita al estadio del Verdão, de uno de los equipos más poderosos del continente, que asimismo, vuelvo a repetir, no ha podido levantar la Copa Pato Granja en estos últimos años. Se le ha escapado, estuvo cerca el año pasado, terminó perdiendo frente al Flamengo, pero no ha podido llegar a una definición, o no había podido llegar desde ese 2021 cuando ganó en Montevideo.
1: Sí, efectivamente, ¿no? Pero lo que en cambio no se puede dudar, y es parte del trabajo de Ferreira, de la directiva y de todos, como lo han ido llevando a este Palmeiras, es que volvió a estar en los primeros lugares en América. Y creo que eso tiene mucho mérito. Además, si uno mira la consistencia y la constancia, tiene más mérito aún, ¿no? Porque después de esos años 90, el Palmeiras estaba desaparecido, ¿no? Lo habíamos enfrentado, lo vimos además titularse y todo lo demás. Lo enfrentamos acá en el fútbol ecuatoriano en ese 95, en el 97, pero Nacional, después desapareció.
10: Nacional dio cuenta de Palmeiras acá, no hay que decirlo. Nada más para decir que además Ferreira es uno de los que se ha logrado mantener. Ha habido como 21 técnicos que han cambiado en el fútbol brasileño. Además es una cultura, una práctica cultural permanente ahí en Brasil,
1: ¿no? Sí, no, además con una rotación entre unos equipos y otros, ¿no es cierto? Y no importa el técnico al que te refieras, ¿no? Aparece hoy en un equipo y mañana en otro, o en la parte del fútbol gaúcho y después aparece por Bahía y después regresa, va a Sao Paulo, sube a Río. Así se mueve. Lo de Abel Ferreira, en cambio, es mucho tiempo al frente de un mismo club. Y ahí tiene mucho mérito la dirigencia, que cree en un proyecto que por ahora creo que ha sido bastante importante y exitoso.
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0: Ricardo Adez, el capitán esta tarde de Liga Deportiva Universitaria. A pesar de que Carlos Miguel salió primero en la fila, el que tiene la cinta de capitán en el Palmeiras es Joaquín Piquérez, del uruguayo, que a propósito va a estar en la lista de Diego Forlán para la fecha FIFA de septiembre y octubre. Ahora sí, Roldán les llama a Ricardo Adé y a Joaquín Piquérez. Ricardo Adé le da un banderín. Roldán saluda con los dos capitanes. En un ratito va a lanzar la monedita al aire. Mientras, por supuesto, los jugadores de Liga Deportiva Universitaria habían saludado con su gente. Gonzalo Valle es el que se lleva los aplausos. La General Sur, ahora sí, parece que Liga se va a quedar en el territorio sur para el arranque de partido. Mientras la gente comienza a prenderse, también será importante el soporte de sus hinchas de esta tarde en el Rodrigo Paz. A las 17 horas, en un ratito, Liga Palmeiras de Cuasanitas, pioneros en medicina prepagada.
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0: Muy bien, esperaremos el minuto y el mensaje de la Confederación Sudamericana de Fútbol. Cuando se paren un jugador del Palmeiras, un jugador de Liga, un jugador del Palmeiras, un jugador de Liga, la voz del estadio mande el mensaje. Y tras este último minuto que pasará antes del arranque de partido, arrancará el encuentro acá en el estadio Rodrigo Paz Delgado. Decíamos, después del pito de Roldán, el mensaje de la voz del estadio, el mensaje de la Conmebol. Hoy Liga Deportiva Universitaria va a jugar con Gonzalo Valle en el arco, Marcelo Weingan, Richard Mina, Ricardo Adé, Luis Segovia, Yerlin Quiñones, Juan Sebastián Rodríguez, Sebastián González, Lucas Rodríguez, Janer Corozo y Michael Estrada. El Palmeiras, en cambio, con Carlos Miguel en el arco, Agustín Yay, Alexander Barbosa, Bruno Fuchs, Murilo, Joaquín Piquerés, Andreas Pereira, Marlon Freitas y Lucas Evangelista, además de John Arias y José Manuel López, el centro delantero argentino. Entonces, el que moverá será el conjunto brasileño en este arranque de partido acá en el estadio Rodrigo Paz Delgado. Son las 17 horas en punto. Comenzará la cuenta regresiva junto a Reinaldo Romero, Patricio Granja, Alexis Venegas, Gabriel Campoverde, quienes habla Domingo Valencia. Estamos acá en el estadio Rodrigo Paz Delgado. Al escuchar el pito de Wilmar Roldán, que le autoriza a Marlon Freitas a jugar con Carlos Miguel, Liga Deportiva Universitaria está recibiendo al Palmeiras en los cuartos de final de vuelta de la Copa Libertadores de América aquí en el Rodrigo Paz. Conjunto brasileño tiene la ventaja de 1-0. Se trata de escapar por derecha José Manuel López. Le ganaba Ricardo Adé. Después se recupera el sagro haitiano Luis Segovia. Logra jugar con Yerlin Quiñones, que la toca bien para Segovia. Después se junta con Juan Segovia. Sebastián Rodríguez. Sebastián González da baja para Juan Sebastián Rodríguez. Lo hace pasar de largo a José Manuel López. Después lo pone a correr a Michael Estrada en la mitad de la cancha. Aguanta la marca Michael. Y aquí se viene Michael. No pudo Murillo con él. Y aquí se viene Liga. Michael después ya se demoró. Anticipa Alexander Barbosa. El balón es de Andreas Pereira. Trata de irse para adelante. Después se deja caer y la pierde. Y aquí está Marcelo Wengan con el esférico. Y la tiene Liga Deportiva Universitaria. Sebastián González. El esférico es de Liga. Aquí está Lucas Rodríguez. Balón de Yerling. Quiñones por izquierda. Se va a meter en el área. El centro en el cuerpo de Agustín Yay para mandar el balón al córner. Será el primer tiro de esquina de la tarde. Será el primero de Liga Deportiva Universitaria. Y ahora trata de acercarse al área del conjunto brasileño. Le va a pegar Lucas Rodríguez desde el sector zurdo. Esperan seis metidos en el área del Palmeiras, que se defiende con todo su equipo. Recién autorizará Wilmar Roldán. El centro de Lucas Rodríguez la saca Alexander Barbosa. El rebote será de Juan Sebastián Rodríguez. Y aquí se viene Liga Deportiva Universitaria. El árbitro colombiano detuvo el partido porque entre Murillo y Bruno Fuchs se chocaron las cabezas, por eso el partido se detiene. 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
0: Ahora, o más bien recién ahora, ingresa el cuerpo médico del Palmeiras. No había inversión de que pasaba mucho. Ricardo Abe ahí a la pasada lo fue golpeando al zaguero del Palmeiras, mientras Michael Estrada conversa con Wilmar Roldán. Por eso el partido se detiene. Lo ayuda al conjunto brasileño a respirar un poquito en el arranque del juego, mientras uno de los ayudantes de Abel Ferreira conversa con el cuarto juez. Recién ahora se retira el cuerpo médico del conjunto del Verdão de la cancha y aquí vendrá para reanudarse el partido. Será balón de Liga Deportiva Universitaria en campo del Palmeiras. El árbitro le dice a Andrés Pereira que se vaya más atrás, que dé un par de pasos más atrás. Y aquí vendrá Juan Sebastián Rodríguez con la pelota. La toca para Marcelo Wengan. Otra vez Juan Sebastián Rodríguez. Juega para Ricardo Ade. Aquí está el zaguero de Liga Deportiva Universitaria. Alargando para Luis Segovia. Aquí está el zaguero de Liga. Luis Segovia con el balón. En la circunferencia central, la pelota es de Juan Sebastián Rodríguez. Aquí está Rodríguez, alargando en la derecha para Richard Mina. Aquí está Richard, jugando para Ricardo Ade. Palmeiras por ahora lo espera ahí en la mitad de la cancha Liga. Sebastián González, y aquí está Yerling Quiñones. Otra vez, Sebastián González, la toca para Ricardo Ade. Y la tiene Liga Deportiva Universitaria. La levanta en la derecha para Marcelo Wengan. Trata de bajarla. Joaquín Piquerece para firme. Marcelo Wengan pone bien el cuerpo. Se queda con la pelota. La toca para Richard Mina en campo del Palmeiras. Juan Sebastián Rodríguez recibe solo Sebastián González. Alarga para Luis Segovia. Y aquí se viene Liga. Segovia lo encuentra. Michael Estrada. Michael por fuera. La pisa. Trata de irse de Murillo. No lo deja pasar. Pues Michael Estrada se lanza al piso. La tiene el Palmeiras. Aquí estaba con la pelota Marlon Freitas. Bruno Fuchs no quiere líos. La regala para Marcelo Wengan. Y aquí viene Liga. Marcelo Wengan lo encuentra. Juan Sebastián Rodríguez la toca para Sebastián González. Aquí está González, otra vez jugando en la derecha para Marcelo Wengan. Ataca Liga, pelota para Janer Corozo. Mano a mano con Joaquín Piquerez. Vuelve a jugar con Marcelo Wengan. Y aquí está Liga con la pelota en campo del Palmeiras, que por ahora lo espera Sebastián González, Luis Segovia. Aquí está Luis, la toca hacia el otro lado para Janer Corozo. El control fue un poco largo. Andreas Pereira se junta con José Manuel López. Y ahí es donde hay que tener cuidado. José Manuel López la toca para John Arias. Aquí está el Palmeiras con la pelota. José Manuel López otra vez la toca para Agustín Yay. Se viene el lateral argentino. Yerling Quiñones encima. John Arias se va hacia atrás. Después lo toca Sebastián González. Falta, dice Roldán. Tiro libre que le pertenece al Palmeiras. 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
0: Barbosa la mete a campo de Liga. Lo dejan dominar a José Manuel López. Se acerca al área. No se lo pudo sacar a Ricardo Ade, que se para firme. Después dice Segovia, lo encuentra Lucas Rodríguez. Y aquí se viene Liga. Aquí está Lucas Rodríguez. Lo persigue Piquerez. Le puso bien el cuerpo. Le robó la pelota. Ya la vuelve a tener el conjunto visitante. Lucas Evangelista para Marlon Freitas. Adelanta para John Arias. Aquí está Arias. Trata de irse hacia adelante. Le comete infracción Juan Sebastián Rodríguez. No, al final el árbitro le dijo a Arias, que cobró o que fue mano. ¿Será tiro libre para Liga? La verdad es que pareció que Juan Sebastián Rodríguez se le fue encima al mediocampista colombiano, mientras recibe Michael Estrada de Yerlin Quiñones. Michael se va hacia atrás con la marca de Murillo, mientras Isuzu le informa el tiempo de juego.
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0: 5 minutos 40 del primer tiempo. Buen cambio en la izquierda para Yerlin Quiñones, que dominó bien. 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El balón se desvió en un costado, en un jugador del Palmeiras, dijo Roldán. No, será para Liga Deportiva Universitaria, no entendí. Al final, ninguno de los árbitros hizo ninguna seña. 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
0: 0-0, están empatando Liga Deportiva Universitaria y el Palmeiras en este partido de vuelta de cuartos de final de la Copa Libertadores. Conjunto brasileño tiene la ventaja de 1-0, conseguida la semana pasada. La pelota es de Marcelo Wengan, no puede eludir a Joaquín Piquerez. Después la toca para Juan Sebastián Rodríguez. El que recibe ahora es de Richard Mina, y Mina para Ricardo D. Y la tiene Liga Deportiva Universitaria, vuelve a jugar en la derecha para Richard Mina. Mina la toca en el sector diestro, donde aparece Marcelo Wengan. Wengan, la pelota es de Richard Mina. Alarga en la izquierda. El que recibe ahora es Ricardo Ade. La tiene Liga Deportiva Universitaria. Sebastián González lo invita a Luis Segovia a adelantarse con el esférico. En la circunferencia central recibe solo Juan Sebastián Rodríguez. Y aquí está Marcelo Wengan. Trata de moverse Lucas Rodríguez, que no encuentra un espacio entre tanta camiseta verde. Juan Sebastián Rodríguez lo encuentra Lucas. Aquí está Marcelo Wengan jugando otra vez para Titi. Este es Juan C. Rodríguez, Lucas Rodríguez. Y este es Ricardo Ade, alargando en la izquierda para Luis Segovia. Aquí está Segovia, lo pone a correr a Yerlin. Allá va Quiñones, lo va a enfrentar Murillo. Yerlin Quiñones con la pelota, se va un poquito hacia atrás. Se acomoda como para levantar el balón al área. Juega para Luis Segovia, que se va hacia el centro. Lo encuentra Juan Sebastián Rodríguez. Y aquí se viene Liga. Marcelo Wengan amaga con tirar el balón al área. Juega con Rodríguez, Rodríguez para Estrada. Se cruza justito Freitas para tirar el balón lo más lejos posible. En la mitad de la cancha recupera la pelota Richard Mina. La pelota vuelve a pasar por los pies de Juan Sebastián Rodríguez. Y aquí viene Liga Deportiva Universitaria con la pelota. En la circunferencia central la sigue teniendo el conjunto de Gustavo Álvarez. En la derecha el balón es de Richard Mina. Richard Mina lo pone a correr allá en el gran pase a las espaldas de Barbosa. Última línea, el centro para Michael. Cabeció desviado y se acaba de salvar el Palmeiras. Un balón profundo de Richard Mina. 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
10: Con paciencia, trasladando bien el balón, finalmente llega al costado derecho a Janer Corozo, y antes que salga la pelota del terreno de juego, saca el centro pasado, el cabezazo de Michael Estrada. Para mala fortuna de Liga, no tuvo la dirección que correspondía al arco.
0: Enganchó Pereira, le pegó Gonzalo Valle, tiene que meter la mano, el balón se movió en el aire, no sé si se desvió en alguien. Pato Granja, llegó el Palmeiras, Banco Pichincha en confianza.
1: La verdad es que el tiro parecía menos peligroso de lo que fue, ¿no? Porque terminó de meter, y no sé si decirlo, entre hombro, antebrazo, pecho, Valle, para desviarlo al tiro de esquina. Creo que no vio para dónde iba finalmente, no sé si con desvío, como dice Domingo.
0: Le va a pegar John Arias. El árbitro Wilmar Roldán es el que termina de advertir por última vez. Mucha gente metida en el área chica. El centro de Arias, primer palo. Se lo acaba de perder, rebote. Freitas, gol. Gol brasileño. Se lo perdió Freitas en primera instancia y después nadie la pudo sacar. Y a los 9 minutos y un poquito, el Palmeiras en la segunda que tuvo, la mandó a guardar. Entonces habrá que remar desde más atrás. Marlon Freitas apareció, dijo presente. El Palmeiras 1, Liga 0, aquí en el Rodrigo Paz en cuartos de final de la Copa Libertadores. ¡Gol!
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10: Qué mala gestión defensiva de Liga Deportiva Universitaria al tiro ejecutado por John Arias. Salta muy mal Yerlin Quiñones y después cuando cae el balón no puede Sebastián González ni nadie más cercanos a la misma, a la pelota. La tuvo en primera instancia y después el Flaco López lo que hizo fue empujarla nomás ahí cuando no pudo rechazar. Un error defensivo en el gol. Gana Palmeiras 1-0.
1: La realidad es que no saltó casi nadie en liga, ¿no? El único que salta no llegó al balón, pero eso fue en el primer poste. Después y atrás, absolutamente nadie. Y es Sebastián González el que tenía la marca, el que tenía que sacarla de cabeza, no saltó. Y cuando queda el rebote, su muy mala gestión hace que el rebote impacte justamente en Marlon Freitas. Y en 9 minutos esto se pone cuesta arriba. 1-0 gana acá Palmeiras sobre liga.
0: Mientras la tiene el conjunto de Gustavo Álvarez, Isuzu le informa el tiempo de juego.
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0: 11 minutos y un poquito. 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
0: 1-0 está ganando el Palmeiras. 1-0 está ganando el Palmeiras en este partido de vuelta de los cuartos de final de la Copa Libertadores. 2-0 en el global. Aquí está Luis Segovia con la pelota en sus manos. Lo pone a correr a Titi Rodríguez. Primero será Michael Estrada. Aguanta la marca de Murillo. Todavía Michael trata de girar. Lo dejan girar. Le pegó. Se desvían. Y ahí el balón. ¡Gana! Le ganó a Miguel. Carlos Miguel. Y el balón se fue al córner. ¿Qué cobró Roldán? Si llegó primero Janer Corozo. Después del arquero se tiró al suelo. Lo quiero escuchar a Reinaldo Romero casi casi de la nada. Llegó Liga Deportiva Universitaria. 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
10: Intentó Michael Estrada un remate. No va ahí en el área. Qué sitio donde no puedes toparlo al arquero. Carlos Miguel va a chocar con Janer Corozo, que había topado la pelota. Fuerte choque. El árbitro Sancio no falta a favor del Palmeiras.
0: Vendrá para pegarle el arquero del conjunto brasileño, que hoy juega de rojo entero. Aquí vendrá Carlos Miguel, que vuelve a acomodar la pelota mientras Janer algo le dice a Wilmar Roldán, que recién ahora autoriza. Vendrá para pegarle Carlos Miguel con la zurda. La mete en territorio de Liga Deportiva Universitaria. La saca Marcelo Wengan en la mitad de la cancha. La saca también Bruno Fuchs. No quiere líos. Richard Mina le gana a José Manuel López. La baja para Sebastián González. Juanse Rodríguez. Otra vez Sebastián González. Pelota de Marcelo Wengan. Trata de escaparse por la derecha. No lo logró. Al final José Manuel López tiró la pelota por un costado. Será lateral para Liga Deportiva Universitaria. No sé si es que el árbitro le cobró infracción al centro delantero del Palmeiras. 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
0: Le sacaba Guía y la pelota a Yerlin Quiñones, después Murillo. La mete en campo de liga, la baja con mucha calidad Ricardo Ade. Ya la tiene el equipo de Gustavo Álvarez. La pelota es de Richard Mino. Aquí está Mina jugando en la derecha para Marcelo Wengan. Y Wengan para Juan Sebastián Rodríguez. Y aquí está Liga Deportiva Universitaria con la pelota. Otra vez Marcelo Wengan. La toca en la derecha para Janer Corozo. Se la devuelve a Wengan. Y Wengan para Sebastián González. Se mete en campo del Palmeiras. Aquí está González. Le pide Segovia. Bien abierto. Aquí recibe Luis Segovia. Y ataca Liga. Le pide González. Balón para Sebastián por izquierda. Sebastián el centro en el cuerpo de Freitas. Que manda el balón al córner. Será el segundo tiro de esquina para Liga Deportiva Universitaria. Le va a pegar Titi Rodríguez. Y otra vez del centro. Vendrá cerrado a campo del Verdao. Allá van 7 jugadores de Liga metidos en el área del Palmeiras. Recién autorizó Roldán el centro de Rodríguez. ¡Se va a gol! ¡Gol! ¡De Liga! ¡Qué centro metió a Lucas Rodríguez al corazón del área! El que cabeció solo fue Luis Segovia. Frentazo abajo junto a un palo. Y a los 14 minutos del primer tiempo, como para que el estadio reviva acá en el Rodrigo Paz. Frentazo abajo de Luis Segovia. Liga 1. El Palmeiras también 1. El partido todavía está entero. Liga 1, Palmeiras en cuartos de final de la Libertadores.
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10: Qué oportuno gol. ¿Cómo llega este tanto para volver a comenzar otra vez en la búsqueda de la clasificación? El tiro de esquina de Titi pasa a defensores y también a quienes iban al ataque, y totalmente solo Luis Segovia, con un frentazo formidable abajo, como mandan los libros, al poste de la mano izquierda de Carlos Miguel, para poner el compromiso 1-1. Está abierto esto.
1: Seguramente pagados, ¿no? Así hay que decirlo. Tiro de esquina y otra vez, si en Liga decíamos nadie salta, acá en Palmeiras tampoco. Entre Barbosa y Murilo se miraban la etiqueta de la camiseta y decían de quién era Segovia. Bueno, llega Luis completamente solo, casi en el corazón del área pequeña, cabezazo, y en casi 15 minutos Liga encuentra el 1-1. Como para seguir pensando que todo es factible, Segovia, el nombre del gol, 1-1 en el Rodrigo Paz.
0: La pelota será del Palmeiras en su propio terreno de juego. Ya la tiene Agustín Guiay. Mientras Isuzu le informa el tiempo acá en el Rodrigo Paz.
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0: 16 minutos 40 de este primer tiempo. 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
0: 1-1, 1-1. Y está empatando Liga Deportiva Universitaria frente al Palmeiras acá en el estadio Rodrigo Paz Delgado. 2-1. Todavía el conjunto brasileño está arriba en la serie. Vendrá Marlon Freitas para reanudar el partido. Tras una falta de Ricardo Adé sobre José Manuel López. Ya la tiene Bruno Fuchs. Presionaba Lucas Rodríguez. Fuchs de media vuelta se la da a su arquero Carlos Miguel. Número 3 tiene un miedo de jugar con la pelota esta tarde. La levanta Carlos Miguel a campo de Liga. Saltaba José Manuel López. Ricardo Adé. Después Yerlin Quiñones la baja con su pecho. Después aparece Luis Segovia para jugar con su arquero Gonzalo Valle. Aquí está Gonzalo tocando en la derecha para Richard Mina. Y aquí está el zaguero de Liga Deportiva Universitaria. Pelota de Juan Sebastián Rodríguez. Aquí está Rodríguez, la toca otra vez en izquierda para Luis Segovia. Y aquí viene Liga, se sale de la marca Sebastián González. Ya recibe Sebastián, otra vez para Luis Segovia. Vuelve a jugar con Ricardo Adé en el centro de su campo. Este la levanta para Yerlin Quiñones en la izquierda. Fue un poco profundo, no la pudo bajar Yerlin. La pelota se perdió por un costadito. Será lateral defensivo que le pertenece al Palmeiras en su propio campo. Vendrá Agustín Guiay. Comienza la cuenta regresiva de Wilmar Roldán. Aquí está el argentino jugando con Murilo. Este es otro que está con un susto de jugar la pelota. Después Ricardo Adé se lanzaba, lo anticipaba José Manuel López para tirar el balón fuera. Lateral defensivo nuevamente para el Palmeiras de Cuasanitas. 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
0: Se viene Sebastián González, balón de Yerlin Quiñones por izquierda, el centro. Michael cabeció. Incómodo, se había apurado Sebastián González en el lateral. Tenemos un ratito para escucharlo al Pato Granja. 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
1: Esto es lo que tiene que hacer Liga, ¿no? Darle ritmo, otra dinámica a ese tipo de ataques. Le hicieron bien en el lateral, ¿no? Y después, claro, viene este tema que siempre hemos discutido, ¿no? Si tienes un gran cabeceador o no. Michael no es un gran cabeceador, es un oportunista cuando tiene que usar la cabeza. En esta lo demostró, ¿no? Su cabezazo otra vez se fue desviado.
0: Se la saca de encima Alexander Barbosa. Ricardo Adé logra jugar en la izquierda para Luis Segovia. Y aquí viene Liga Deportiva Universitaria. Luis Segovia la levanta con la zurda. Malo el pase. Pedía disculpas. Michael, algo le decía a Michael Estrada. La pasada será saque de manos para el Palmeiras. Agustín Guiay es quien se queda con la pelota todavía un rato más. Aquí está Agustín Guiay, que ya se ha adelantado algunos metros después. José Manuel López, parecía que el balón golpeó en la mano. Luis Segovia, parecía que le cometía falta a John Arias. El balón se pierde por un costado. Será lateral para Liga Deportiva Universitaria en su propio terreno de juego. Segovia ya la toca para Sebastián González. Y aquí viene Liga. Y a correr Janer Corozo. Fue muy profundo el envío. Después Janer a las espaldas de Barbosa. Logra ganarle después. No va a pitar penal Wilmar Roldán, a menos de que haya sangre. No se pudo estabilizar. Janer Corozo, será saque de arco para el conjunto visitante. 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
0: La pelota es de Luis Segovia y la sigue teniendo Liga Deportiva Universitaria. Yerling Quiñones por izquierda, mano a mano con Agustín Yay. Se frena Yerling, juega para Sebastián González. Y aquí viene Liga Deportiva Universitaria. Lo encuentra a Lucas Rodríguez. Juan Sebastián Rodríguez se la devuelve al argentino. Aquí está Lucas Rodríguez jugando para Sebastián González. John Arias lo persigue. Se frena Sebastián. La pelota es de Liga Deportiva Universitaria. Se va hacia adelante. Lo encuentra Janner. Se anticipa Alexander Barbosa. Andreas Pereira logra jugar con José Manuel López, pero perdió de vista la pelota. Y el esférico termina en los pies de Luis Segovia. Segovia para Sebastián González. Y aquí se viene Liga. Pelota de Yerling Quiñones. Agustín Yay encima. Yerling Quiñones aguanta la marca del argentino. Después toca para Sebastián González. Ya tan lejos no va el zaguero del Palmeiras. Ya la tiene Ricardo Adé. Maga con tirar la pelota larga. Después se queda un ratito más Adé con el esférico. Juega en la derecha para Richard Mina. Y aquí viene Liga. Adelanta para Janer. De primera para Marcelo Wingan. Este otra vez vuelve a jugar con Richard Mina. La tiene Liga Deportiva Universitaria. Se va hacia el centro. Lo encuentra Sebastián González. Y aquí viene Liga Deportiva Universitaria con la pelota. Ataque el conjunto Albo en campo del Palmeiras. Todos los jugadores detrás de la línea de la pelota. Bien Juan Sebastián Rodríguez para Titi. Se la sacó Andreas Pereira. Larga en la derecha. Y allá va Janer. Corozo por derecha. Mano a mano con Piquerés. Se va a meter en el área. Janer le pegó. Parecía mano de Pereira. Y el arquero Wilmar Roldán señala en principio córner. Vamos a tener que esperar un ratito para eso. 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
0: 22 minutos de este primer tiempo. ¿Se vio algo o no, Reinaldo? 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
10: Impactó en el brazo, hay que decirlo, pero Roldán a la primera dijo, está pegado al cuerpo, por eso no puedo decir nada más sino decretar el tiro de esquina.
0: Le va a pegar Sebastián González, y no sé si es que estaba tan pegado al cuerpo, Le pega justo en el codo. Vendrá para levantar la pelota Sebastián González desde la derecha. ¡El centro! ¡Oh, un rebote! Y no lo puede sacar la gente del Palmeiras. Al final el balón se fue al córner. No le quedó nunca a Richard Mina. Se acaba de salvar el conjunto brasileño. Será el cuarto tiro de esquina para Liga Deportiva Universitaria, que aprieta y que busca remontar el partido. Le va a pegar Lucas Rodríguez. Y esperan siete metidos en el área del conjunto brasileño. El centro de Rodríguez, del arquero justito. Carlos Miguel tuvo que salir. Si no, sus compañeros quedan estancados en el suelo. El balón se perdió por el otro lado. 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
0: 1-1. Empatan Liga Deportiva Universitaria y el Palmeiras la tiene. Ricardo Adé juega en la derecha para Richard Mina. Alarga para...

0: Manuel López y otra vez Lucas de Evangelista, larga en izquierda para Andreas Pereira. Richard Mina encima, Andreas Pereira lo pone a correr a José Manuel López. Fue muy profundo el envío, el arquero Gonzalo Valle es quien se queda con la pelota. Le dice a Sebastián González, la toque en la derecha para Richard Mina. 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
0: Juan Sebastián Rodríguez para Sebastián González. Luis Segovia en campo del Palmeiras. La quiso meter para Lucas Rodríguez, del arquero Carlos Miguel, quien se queda con el esférico. 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
0: 28 minutos y medio del primer tiempo. La saca Marlon Freitas cerca de la mitad de la cancha. Juan Sebastián Rodríguez la baja, pero para John Arias. Después Luis Segovia lo presiona. Bien, Titi Rodríguez. Y ahora Michael Estrada. Se viene Liga. Michael aceleró. Se acerca al área. Después la saca Murilo. El esférico termina en los pies de Lucas Evangelista. Juega en la izquierda para Andreas Pereira. Ahí es donde se toma el Palmeiras. Un minuto más. Lo elude a Juan Sebastián Rodríguez. Lo pone a correr a José Manuel López. Y aquí viene el Palmeiras. El centro para Pereira. Se cruza justito Ricardo D para mandar el balón al córner. Llegaba solo el mediocampista del Verdao. 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
0: 1-1, está empatando Liga Deportiva Universitaria y el Palmeiras aquí en el Estadio Rodrigo Paz Delgado. 2-1, el conjunto brasileño por ahora tiene ventaja en la serie y el balón volverá a caer al área de Liga Deportiva Universitaria. Autoriza Roldán, vendrá Andreas Pereira, el centro, la saca Murilo, el balón le queda a Andreas Pereira, final. Que será lateral para Liga Deportiva Universitaria. Sí, él es el que terminó cabeceando. Será lateral defensivo para el conjunto local. 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
0: Vendrá Marcelo Wingan para reanudar el partido. La mete para Janer Corozo. Aguanta la marca Janer. Después la tuvo que mandar hacia la mitad de la cancha y ya la perdió. Recupera Bruno Fuchs. La mete para John Arias. Recibe en tres cuartos de cancha. Campo de Liga. Alarga en la izquierda para Joaquín Piquerés. Recupera Marcelo Weingán. La toca hacia el centro para Luis Segovia. Y aquí se viene Liga. Adelanta para Sebastián González. Y aquí viene Yerling. Acá está Quiñones. Mano a mano con Yay. Se las vuelve a sacar Yay cuando Yerling quiso irse hacia el centro. Después Murilo se la devuelve al lateral argentino. Que adelanta para John Arias. Con la marca de Segovia. Se va por el centro. Todavía Arias con el esférico. Se va hacia atrás. La toca para Fuchs. Fuchs para Murilo. De punta y para arriba. La va a buscar Ricardo Ade. No llegó tampoco José Manuel López. Richard Mina, quien tiene la pelota en el primer cuarto de cancha. Le pide Sebastián González. Aquí aparece el número 5 de Liga Deportiva Universitaria, que se hace cargo del comienzo del ataque blanco. Aquí está Sebastián González. No se dio cuenta que José Manuel López presionó bien y robó la pelota. Y aquí se viene el Palmeiras. La toca para John Arias. Este se frena y lo encuentra a Murilo, que de primera adelanta para Lucas de Evangelista. Aquí está Lucas de Evangelista jugando para Agustín Yay. Y la tiene el equipo de Abel Ferreira. Este se refugia en su arquero Carlos Miguel. Aquí está el golero del conjunto del Palmeiras, que la pisa y después la levanta hacia campo de Liga Deportiva Universitaria. El balón pica un par de veces, se perderá por un costado. Tenemos un ratito para escuchar a Reinaldo Romero y Cuasanitas, pioneros en medicina prepagada.
4: No pudo mantener el ritmo para buscar el segundo tanto el cuadro de Liga Deportiva Universitaria, ¿no? Debe aparecer un poco más, a pedir más el balón Titi Rodríguez, porque con él se podría pensar que el juego en ofensiva puede tener mejoría. El hecho es que ni Yerling ni Janer Corozo por los costados están haciendo el daño que se presumía iba a presentar el partido para buscarlo a Michael Estrada.
0: Le va a pegar Carlos Miguel, la levanta con la zurda, campo de Liga, para nadie, la regaló. El balón picó un par de veces. De todas maneras, se va a ir cerca del banderín del córner y allá va a ir a presionar el Palmeiras. Saque de manos para Liga Deportiva Universitaria. 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
0: no pudo.

0: Michael Estrada, dominar la pelota con la marca de Murillo. Aquí está Agustín Guiay en campo de Liga Deportiva Universitaria. Juega para José Manuel López. Este se frena un par de veces, la pisa. Ricardo detiene la pelota por un costado. Lateral, nuevamente para el Palmeiras. Aquí está Agustín Guiay para reanudar el partido. Tres cuartos de cancha por el sector derecho. Todavía Guiay con el esférico. Se movía López. Prefiere jugar para Arias. Arias entre dos la perdió. Luis Segovia le pega un pelotazo a Guiay y el balón se pierde por un costado. Será lateral defensivo para Liga Deportiva Universitaria. Vendrá nuevamente Luis Segovia para reanudar el partido. Espera Michael Estrada. La toca para Yerlin Quiñones, que la perdió con Guiay. Y aquí está Freitas, que se cruzó primero Juanse Rodríguez. Después Guiay recupera. Después lo tocó arriba Yerlin Quiñones. Y ahí es donde los delanteros marcan, no son tan especializados como los zagueros para tratar de sacarle la pelota a uno del Palmeiras. Se tiró a la piscina Guiay, compró Wilmar Roldán. El balón llegará al área de Liga Deportiva Universitaria. Tenemos un ratito para escucharlo al Pato Granja, Tunland B7 y B9, las primeras disponibilidades del Ecuador, solo en Fotón, con el respaldo de Ayasa.
1: Esto es lo que hay que evitar, ¿no? Mirarle el número a uno de los jugadores de Palmeiras y obviamente hacer este tipo de faltas. Tiro libre peligroso, al filo del área, botadito hacia la derecha. Ahí están Arias, que es un especialista en colocar pases, y un rematador como lo es justamente López.
0: Recién ahora va a pitar Wilmar Roldán, dos hombres en la barrera, López de pegó. Se cruza Michael Estrada para tirar el balón al córner. Será el tercero para el Palmeiras en este primer tiempo. 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
0: Le va a pegar John Arias desde la derecha, el centro al área de Liga. La saca Wengan después. Murillo se le fue encima recién ahora. Wilmar Roldán va a parar. No, ya se levantó Wengan porque ya hay rechazo mal. Y allá va Juan Sebastián Rodríguez. También Andreas Pereira no lo deja avanzar. Ya hay que puso bien el cuerpo. Andreas Pereira se la da a su arquero Carlos Miguel, que se saca el balón de encima. Pero no tiene a nadie para recibir. Por eso la pelota será de Gonzalo Valle. Nuevamente el arquero de Liga Deportiva Universitaria juega para Richard Mina, que se adelanta con la pelota. La toca en la izquierda para Luis Segovia. Lo encuentra solo a Yerlin Quiñones. Mano a mano para con Agustín Guiay. Aquí está Yerlin. Se frena. Hay que ir para adelante. Yerlin sin miedo. Mientras Luis Segovia levanta la pelota hacia el otro lado para Marcelo Wengan. La baja bien Wengan. Aquí está Janer Corozo. No se la devolvió. Todavía se queda con la pelota Janer. Todavía Corozo. Pelota para Wengan. Cerca del área se la pellizcó Joaquín Piquerez. Y aquí está Andreas Pereira jugando con José Manuel López, que se frena. Cuida la pelota. Richard Mina encima. Después de media vuelta. Ahora sí la tiró a cualquier parte. Ya la vuelve a tener Gonzalo Valle, el arquero de Liga Deportiva Universitaria, mientras Isuzu le informa el tiempo de juego.
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0: 36 minutos de este primer tiempo. 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La pelota es de Liga. Marcelo Wengan la mete para Michael Estrada. Quiso con el control sacarse a Bruno Fuchs. Había que hacer una cosa primero y después la otra, mientras Murillo la levanta para José Manuel López. Lo incomodaba Ricardo Ade. John Arias, de todas maneras, se lleva la pelota y a correr solo contra el mundo. Yerlin Quiñones es quien lo persigue. Se frena Arias, la toca para José Manuel López. 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
0: 1-1 están empatando Liga Deportiva Universitaria y el Palmeiras aquí en el estadio Rodrigo Paz Delgado. El árbitro Roldán le cobró una falta a Juan Sebastián Rodríguez sobre Lucas Evangelista. Será tiro libre para el conjunto visitante en Supermercados de aquí. 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
0: Tres hombres del Palmeiras peleándose por ver quién le pega la pelota. Wilmar Roldán les dice hasta ahí, pues va a tomar la distancia respectiva. Un tiro libre frontal al arco de Gonzalo Valle. Cuatro hombres de Liga se pararán en la barrera. Y aquí va a llegar la autorización del árbitro colombiano. Final solo tres: Michael Estrada, Ricardo Ade y Luis Segovia. Mientras, el que coloca la pelota en el sitio exacto es Andreas Pereira. Autorizó Wilmar Roldán. Joaquín Piquerez también detrás de la pelota. Se toma su tiempo el mediocampista del Palmeiras, de Pego Andreas Pereira, por arriba del arco de Gonzalo Valle. Será saque de portería que le pertenece a Liga Deportiva Universitaria. Gonzalo lo pone a correr a Michael Estrada, pero quedó algo corto el envío. Después de Agustín Yay, lo hace enganchar a Lucas Rodríguez, después la perdió solo el lateral argentino. Será balón que le pertenece a Liga Deportiva Universitaria. Luis Segovia adelanta un par de metros, la juega para Ricardo Ade. El esférico es del zaguero de Liga Deportiva Universitaria, Richard Mina, y aquí se viene Liga. La toca en la derecha para Marcelo Wingan. Wingan no encuentra a Janer Corozo. Andreas Pereira se le va encima. Falta. Tiro libre que le pertenece a Liga Deportiva Universitaria. Entonces, el esférico llegará al área del Palmeiras. No se apura Juan Sebastián Rodríguez. Juega para Richard Mina. Lo encuentra Ricardo Ade. Y el esférico es de Luis Segovia. Aquí está Segovia. Se junta con Yerlin Quiñones. Agustín Yay se arrima y le roba la pelota. Y aquí viene el conjunto brasileño. Todavía Yay. Sebastián González le roba la pelota. Después traba y la tira afuera. Será lateral que le pertenece al conjunto brasileño. Agustín Yay poco a poco se está quedando sin gasolina. 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
0: Vendrá Agustín Yay para reanudar el partido. Ya Wilmar Roldán comenzó a contar desde antes. La saca Yerlin Quiñones por un costado. Será nuevamente lateral que le pertenece al Palmeiras. Aquí está el argentino Agustín Yay con la pelota. Juega para John Arias. Se la devuelve. Yerlin Quiñones lo presiona. Agustín Yay no puede pasar. La perdió. Y aquí se viene Yerlin. Lo puso a correr a Michael. Se cruza primero Murilo. Después Yerlin Quiñones. Luis Segovia juega para Ricardo Ade. Y aquí está Liga Deportiva Universitaria. Todavía Ricardo Ade con la pelota para Michael Estrada. El pase no es bueno. De todas maneras, Murilo se la sacó de encima. La tiró por un costado. Será lateral que le pertenece a Liga Deportiva Universitaria. Aquí está Luis Segovia. Juega para Ricardo Ade. Y aquí está jugando para Juan Sebastián Rodríguez en la circunferencia central. Aquí viene Liga. Alarga en la derecha para Marcelo Wengan. Otra vez para Juan Sebastián Rodríguez. Se mueve Michael Estrada. Todavía Juan Sebastián Rodríguez. Balón de Luis Segovia. Este se va hacia adelante, pero no encuentra pase. Por eso la toca para Juan Sebastián Rodríguez otra vez. Este sí la levanta para Marcelo Wengan. Lo va a encontrar Joaquín Piquerés. Wengan la toca bien para Janer. Corozo se lo sacó Evangelista. Se la dio a Rodríguez. Se la devolvió a Janer. Le pegó a las manos del arquero Carlos Miguel. Buen intento de Liga Deportiva Universitaria. Reinaldo llegó el equipo de Álvarez. 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
5: Tocando mejor ahí para desestabilizar a los muchachos del Palmeiras, esa pelota de Wengan. Después la tuvo ahí en el remate, muy bien ejecutado por Janer Corozo a media altura. Fue el intento el que valió en esta ocasión. El arquero pudo controlarlo. Por eso esto sigue 1-1.
0: Las pocas ganas que tiene de jugar Carlos Miguel es una cosa de locos. Andreas Pereira trataba de bajar, el balón le queda a Yerlin Quiñones y para adelante Yerlin. Casi pierde la pelota, después sí la terminó perdiendo Agustín Yay. La pierde también con Yerlin Quiñones, Titi Rodríguez, Juan Sebastián Rodríguez y ahora Michael Estrada. La saca desde atrás Bruno Fuchs, muy fácil. El balón es de Lucas Evangelista y aquí está Andreas Pereira jugando con Joaquín Piquerés. Y allá va Andreas Pereira, se cruza bien Wengan, después Richard Mina. Marcelo Wengan no pudo mantener el balón en juego. Será saque de manos para el Palmeiras en campo de Liga. 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
0: Balón de Piquerés para José Manuel López. No pudo Ricardo Ade. Se llevó la pelota el argentino. Se acerca al área. Logró jugar con Pereira. Amaga. Se frena con la pelota. Logró tirar el centro. Entró solo Marlon Freitas. Su frentazo se fue desviado. En un ratito escuchamos al Pato Granja antes. Y Isuzu le informa el tiempo de juego.
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0: 42 minutos del primer tiempo. La tiene Liga Deportiva Universitaria. Llegó el Palmeiras. 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
1: Porque hay una mala toma de decisiones en Liga, ¿no? Y peor después toma de marcas. Y esto es un tema que hay que corregir, ¿no? No solamente de un partido como este, sino de aquí en adelante, ¿no? Liga necesita encontrar seguramente el cómo ir supliendo ciertos vacíos que quedan en el juego con varios de los jugadores que tienen que tomar marca.
0: Janer desde el suelo no podía juntarse con Michael Estrada. La saca Joaquín Piquerés, a donde salga, lateral ofensivo para Liga Deportiva Universitaria. Marcelo Wengan, Juan Sebastián Rodríguez, La tiene Liga. Todavía Juanse Rodríguez con la pelota. El Palmeiras lo espera en su propio campo. A Liga Deportiva Universitaria en esta última parte del primer tiempo. La tiene Richard Mina. Juan Sebastián Rodríguez vuelve a controlar y a jugar en la derecha. Marcelo Weingan para Janer Corozo. Recibe solo en tres cuartos. Le pide Estrada. Se demoró Janer. Enganchó dos veces. Después le pegó en el cuerpo de Marlon Freitas. Richard Mina la metió hacia el área del Palmeiras. Rodríguez abajo. Para nadie, para que la saque Agustín Yay. El balón termina en los pies de José Manuel López, de la mitad de la cancha. Después Luis Segovia lo toca, se tiró a la piscina José Manuel López. Y esas son las faltas que le encantan cobrar a Wilmar Roldán. 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
0: 1-1, está empatando Liga Deportiva Universitaria y el Palmeiras aquí en el estadio Rodrigo Paz Delgado. La pelota es de Marlon Freitas, que se toma todo el tiempo del mundo. Lo pone a correr Agustín Yay. Fue muy profundo el pase. Será lateral defensivo que le pertenece a Liga Deportiva Universitaria. Vendrá Luis Segovia para reanudar el partido. Juega para Ricardo Ade. Estamos en esta última parte del primer tiempo. El global, decíamos, 2-1. El Palmeiras está ganando a Liga Deportiva Universitaria. Por ahora el rival de Fluminense en la semifinal de la Copa Libertadores. El esférico vuelve a ser de Sebastián González. Y aquí se viene Liga. La toca para Lucas Rodríguez. Rodríguez para Luis Segovia. Segovia para Lucas Rodríguez otra vez. Y aquí viene Liga. Juega en la derecha para Richard Mina. Bien abierto, le pedía Janel Corozo. Balón para Michael Estrada. Fue muy profundo. Agustín Yay la saca a medias. La va a buscar Yerlin Quiñones. Aquí está Yerlin. John Arias lo va a encimar. Yerlin se lleva la pelota por izquierda. Logró tirar el centro. Rodríguez en el área. No pudo controlar. Después se llevó la pelota por delante. John Arias es quien se impuso. Juega para José Manuel López. Bien Ricardo Ade. Después Luis Segovia para Richard Mina. El balón pica. Le gana bien a Andreas Pereira. Richard Mina. Y aquí viene Marcelo Weingan. Weingan con la pelota. Andreas Pereira no pudo con él. Janel Corozo se va hacia atrás. Después la toca para Richard Mina. Juega bien para Juan Sebastián Rodríguez. Y aquí viene el conjunto universitario. Vamos a jugar por lo menos hasta el 48. Mientras Segovia la mete al área. La saca justito Fuchs. El balón todavía dentro del área. La saca el zaguero. Le pegó Rodríguez. Solo con la mirada, Carlos Miguel veía la pelota. Se acercó Liga Deportiva Universitaria. Reinaldo Juan Sebastián Rodríguez. 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
5: Con mucha decisión, además, una pelota que la fue a pelear ahí. Michael Estrada queda en rebote y fue con todo, absolutamente, Juan Sebastián Rodríguez. El remate fortísimo que se fue por arriba del horizontal. Lo poco que ha llegado Liga en el compromiso.
0: La pelota es de Luis Segovia. Y el esférico ahora es de Richard Mina. Juega en la circunferencia central para Sebastián González. Alarga para Yerlin Quiñones. Mano a mano con Agustín Yay. Yerlin no se da cuenta que hay que ir para adelante. La pelota es de Luis Segovia. O alguien que le diga. El balón es de Juan Sebastián Rodríguez. Marcelo Weingan. Y querés encima. Weingan la juega para Richard Mina. Ahora se le hace difícil tratar de encontrar esos pases a Liga. Titi Rodríguez, Janer Corozo. Aquí está jugando con Rodríguez por derecha. El centro en el cuerpo de Marlon Freitas. Del balón se pierde por un costado. Lateral para Liga. Titi Rodríguez se apura. Juanse Rodríguez. Otra vez para Lucas. Aquí está Titi. Pelota para Juan Sebastián Rodríguez. Marcelo Weingan se va hacia atrás. La toca para Richard Mina. Aquí está Richard. Este sí la mete al área. Sebastián González, un rebote. Janer no la pudo ganar. Y ahora el balón es de Lucas Evangelista. Por suerte, José Manuel López regresó a ver hacia el otro lado. Recién ahora se va hacia la derecha. Se toma un segundo más. Después la mete para John Arias. Lo encontró al colombiano. Y aquí se viene mano a mano con Luis Segovia. Aquí está John Arias con la pelota. Último minuto del primer tiempo. Lo dejan venir nomás a Arias, que enganchó dos veces. Después su remate salió por arriba del arco de Gonzalo Valle. Será pelota de Liga Deportiva Universitaria. Se apura Gonzalo y lo encuentra a Sebastián González. Será la última de Liga Deportiva Universitaria. Yerlin Quiñones se la devuelve a Sebastián González. Todavía en propio campo. La levanta para Michael Estrada. Corre Bruno Fuchs. Michael Estrada por fuera. Quiso tirar el centro. El balón rebotó en el hombre del Palmeiras. Entonces será el quinto tiro de esquina. Será la última del primer tiempo para los verdaderos amantes del fútbol. 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
0: Le va a pegar Lucas Rodríguez desde la izquierda. El centro de Rodríguez, bombeado, segundo palo. El que terminó ganando fue Piquerés. El rebote le quedó a Rodríguez. ¡Le pegó! La saca. En el borde del área, Murilo la va a buscar Sebastián González. Será la última. Sebastián González la quiso tocar para Titi Rodríguez. El árbitro Roldán señaló el centro del campo. Por ahora se van al descanso con los goles de Marlon Freitas y de Luis Segovia. Liga Deportiva Universitaria está empatando 1-1 frente al Palmeiras en estos cuartos de final de la Copa Libertadores de América.
2: Termina el primer tiempo en el Rodrigo Paz Delgado. Es empate 1-1 Liga Deportiva Universitaria ante Palmeiras, 1-2 a favor del equipo brasileño en el global. Hagamos una pausa y regresamos con el análisis y comentarios de Reinaldo Romero y el Pato Granja.
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5: Y sí, teníamos la presunción que iba a ser un partido con alto grado de complejidad para Liga, porque además el conjunto universitario no tuvo los arrestos suficientes para iniciar el partido profundo, para buscar el arco rival con desplazamientos rápidos que puedan sorprender precisamente al bloque defensivo del cuadro paulista, sino que lo dejó armado, lo dejó que tenga espacio para poder ellos manejar el partido de mejor manera. Hubo un par de acciones en donde llegó Liga, insinuó algo, pero no tuvo la suficiente fuerza, colocación, un cabezazo de Michael Estrada. Esto transcurría a los 8 minutos ante un equipo del Palmeiras con 5 hombres claros en el fondo. No había lugar a dudas de que ese planteamiento iba a mantenerse, y en algún momento buscando la partida de Agustín Yay por el costado derecho, pero no mucho más. Y resguardados con 4 volantes para dejarlo solamente en punta al flaco López. No lograba descifrarlo. Intentó por el costado izquierdo Yerlin Quiñones con sus desplazamientos, pero finalmente fue dominado por este muchacho argentino que tiene muy buenas hechuras futbolísticas, además con un físico que no habla precisamente de un lateral por derecho, pero este tiene toda la potencia y toda la técnica y seguramente estará pronto por Europa. El hecho es que Yerlin Quiñones no pudo, 2 o 3 desplazamientos que intentó hacer, zafarse del jugador, físicamente fue superado. Y algo que empezó a preocupar en el partido fue que les dejaron correr con control de pelota y orientado hacia el arco de Valle, fue que les ganaron en velocidad. O sea, siempre hablamos de altura y que van a hacer mella, ellos ya van a ver. Resulta que los muchachos de Liga, en el momento del gol, desde el remate, lejos estaban de Marlon Freitas para ese lanzamiento. Llegaron tarde, ni Juan C. Rodríguez, ni Lucas Rodríguez, ni Sebastián González llegaron a tiempo a la cobertura, y saca un remate absolutamente extraño. No sé si es en Ricardo Adé que hay algún roce del lanzamiento, parecería, porque la defensa finalmente fue instintiva de Gonzalo Valle. que apenas le ponen el hombro y el balón se desvía y se va al tiro de esquina. Y decíamos en esto de la reacción en jugadas puntuales, se produce el gol de Palmeiras, el tiro de esquina inmediato a esta acción de Gonzalo Valle. Al primer poste salta y mal, o digamos, la talla no le dio a Yerlin Quiñones, pasa el balón y ahí viene la confusión que le cae, digamos, de pronto el balón a Sebastián González, pero ni siquiera hace el intento de saltar para encontrar el lanzamiento, rebota la pelota en Freitas, quiere rechazar otra vez ahí Sebastián González y la pelota finalmente la manda a guardar el Palmeiras para escribir este 1-0 sorpresivo, además tempranito en el partido. Lo bueno fue la respuesta que tuvo Liga, no cayó en desesperación y 4 minutos después llegó con pelota quieta, el tiro de esquina de Tití Rodríguez y el cabezazo limpio, fantástico de Luis Segovia, que reanimaba finalmente a las huestes albas para buscar un mejor resultado en este partido. El empate finalmente, diríamos, es bueno al término de los primeros 45 minutos, pero con muchas cosas más por corregir. No sé si cuenta con el elemento necesario para poder darle ese cambio de calidad en el manejo en el medio sector, porque Sebastián González insinúa, pero no da esa acción diferente, ese pelotazo en entre líneas o ese pelotazo perfecto en un centro. Los laterales han estado muy erráticos. Se intentó en algún momento con Wayne en la segunda parte del primer tiempo, pero tampoco hubo éxito. Apenas 2 remates, uno de ellos de Juan Sebastián Rodríguez, que se fue por arriba del horizontal, y el que intentó Janer Corozo, que fue controlado por Carlos Miguel. Un 1-1, digamos que tendría que ser llevadero en los segundos 45 minutos para buscar primero empatar la llave y después buscar ese paso a las semifinales. Sí, va a estar duro como ha sido este primer tiempo, pero bueno, ahí está la casta que tendrá que sacar la U para estos segundos 45 minutos. Vamos a hacer la pausa porque el Pato Granja también tiene mucho más que contar.
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1: Volvemos, seguimos acá en la red y seguimos comentando lo que ha dejado este primer tiempo, ¿no? Escuchábamos los hitos más importantes en la voz de Reinaldo Romero. Y claro, quedan algunos temas a analizar, ¿no? Y acá hay cuestionamientos, como siempre, para tratar de mejorar, de encontrar variantes y diferencias en un partido que es difícil, que hay que trabajar, lo que de sencillo estaba claro, no iba a tener nada, ¿no? Porque así suele ser, ¿no? Un rival como Palmeiras, jerarquía, nivel, todos los jugadores que tiene. Y claro, hay que ir encontrando el arreglo a pequeños desajustes, ¿no? Liga tuvo seguramente un par de ellos, yo diría 3 en realidad, que terminaron cerca con alguna que otra jugada, ¿no? En sofocón, ¿no? Incluido un cabezazo en el que estaba solo, sino que le quedó el centro hacia atrás al mismo Marlon Freitas, el autor del gol, y que terminó de irse cerca. Y uno piensa eso primero, pero después uno piensa en lo que necesitas, es ir al ataque, ir adelante. Para eso seguramente es que están hoy González y Rodríguez en el medio. Para eso está hoy dispuesto más hacia la derecha Janer. Lo que hoy no ha encontrado Liga es un poco más de atrevimiento en tus carrileros. Y creo que este es uno de los temas a discutir, ¿no? Weigand no ha tenido ni siquiera la gana, ¿no es cierto?, en una jugadita de ir y encararlo a Piquerez, ¿no? Le ha ganado el duelo en un duelo de neutralidades, digamos, para tratar de empatar un poco el tema para el jugador argentino de Liga, en el sentido de que tampoco Piquerez no ha podido ni subir ni hacer nada. Pero el tema para Liga es que necesita que encare por ahí. Y la realidad marcó que en las únicas dos ocasiones donde se unieron Titi Rodríguez hacia allá y Janner Corozo, lograron superar ese escollo y lograron darle peligro al ataque de Liga por derecha. Entonces, si la fórmula no es ese enfrentamiento 1-1 de Weigand con Piquerez, por distintas razones, ¿no es cierto?, y encuentras otros caminos, este es el de unirte, el de hacer superioridad numérica, el de tocar rápido y darle otra dinámica a esa posibilidad. A la izquierda, el más cansado de la cancha es Agustín Giai. El único que no se da cuenta de eso es Yerlin Quiñones, porque la realidad marca que está en serio, muy, muy cansado, y no lo encara, y no lo enfrenta, y no lo hace correr más, porque a veces no es tan importante ganar mini duelos, sino que se desgaste más tu celador, tu marcador, porque en ese desgaste hay una implicación de que te va a quedar alguna, te van a quedar algunas, le vas a poder sacar ventaja a ese cansancio y a esa falta de piernas y de condición física de un determinado momento. Pero tienes que encararlo, tienes que entender que tienes que hacer eso. Y el otro que tiene que entender que no juega solo es Michael Estrada, que hay unas ciertas marcas sobre él que no siempre son del mismo Fuchs, a veces son de Barbosa, a veces de Murillo, a veces de dos. Entonces hay que zafarse de la pelota rápido, hay que tocarla, hay que pensar no en sacarte de encima para que tú luzcas mejor a tu celador o al defensor que está en turno o a los dos que están encima tuyo, sino que hay que pensar en el equipo, hay que tocarla rápido, hay que desahogar, mejor si vienen dos, porque eso implica que hay vacíos, que hay espacios para otro de tus compañeros, pero hay que tocarla. Si no la tocas, tarde o temprano la pierdes. Si no tú solo, porque es tan difícil conducir a velocidad el balón, por lo que puedan hacer los defensores. Y basta que te la toquen apenas a la pelota, ya empieza a perder parte de la esencia de la jugada, pierdes tú el control y el dominio del balón. Liga no lo ha hecho mal, no ha sido un mal primer tiempo, pero es un partido en el que para clasificar necesitas un algo más. Ese algo más está en los detalles, y esos detalles implican no equivocarte atrás como ocurrió en el gol, y por supuesto hacer pequeñas diferencias en aquello que parece doméstico adelante. Si no puedes solo, hay que unirse, hay que jugar rápido, hay que darle dinámica a tu ataque con paredes, hay que ir solventando escollos, y Liga tiene capacidad para hacerlo. De hecho, lo demostró en dos o tres ocasiones. Reinaldo marcaba el remate, por ejemplo, de Janner Corozo, que fue eso, el tocar rápido, el deshacerse de derecha al centro con pivoteo de Rodríguez para que le quede para la zurda. Pero por supuesto, hay que hacer muchas más cosas de esas de manera continua y repetitiva. Liga tiene con qué, está claro, pero no puedes descuidar el cómo tomas marcas o cómo relevas esas marcas en la parte de atrás. Hoy tiene más volantes el equipo de Palmeiras, pero en esa línea de volantes tiene, por supuesto, más opciones como para doblar en velocidad en el momento de un contragolpe el regreso de los jugadores de Liga. Por eso no hay que equivocarse en ciertas instancias de cancha, hay que ser oportunos. Y si ya no puedes hacerlo, tienes que cortar la jugada ahí. Y eso es uno de los temas que no hemos visto con Liga. Ha tenido tres el equipo visitante, en medio de esto que detallaba Reinaldo, de ese curiosísimo remate de afuera del área de Pereira que terminó de sacarlo, no sé cómo, Valle, puro reflejo, la realidad es esa, puro reflejo, y terminó de ser hombro porque el primer reflejo es quitar la cara, seguramente, ¿no? Pero de ese tiro de esquina vino un sinnúmero de movimientos equivocados de Liga. Solo saltó Yerling, lo sobrepasó la pelota, González no salta, golpea en Freitas y le queda la pelota a González, y esos 30 microsegundos que se demoró en decidir qué hacer implicó que su rechazo golpee en la pierna de Freitas y esté Liga abajo en el marcador. Después, afortunadamente, se empató rápido y esta serie por ahora está como al inicio del partido, pero sigue Liga perdiéndolo. y ese es el reto. Vuelven los equipos, están de regreso. Voy con Alexis Venegas, algunas recomendaciones, y ya se viene Domingo Valencia y el segundo tiempo de este, por ahora, Liga 1, Palmeiras 1.
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0: Ustedes escucharon los comentarios del Pato Granja de Reinaldo. Romero va a comenzar el segundo tiempo acá en el Rodrigo Paz. Sin cambios en Liga, Gonzalo Valle, Marcelo Wengan, Richard Mina, Ricardo Adelio y Segovia, Yerlin Quiñones, Juan Sebastián Rodríguez, Sebastián González, Lucas Rodríguez, Michael Estrada y Janer Corozo, Carlos Miguel, Agustín Yay, Alexander Barbosa, Bruno Fuchs, Murilo, Lucas Evangelista, Andrés Pereira, Marlon Freitas, Joaquín Piquerés, John Arias y José Manuel López, con el arbitraje de Wilmar Roldán. Liga Deportiva Universitaria está igualando 1-1 frente al Palmeiras en este partido de vuelta de cuartos de final de la Copa Libertadores de América. Jugaremos 45 minutos para saber si es que Liga Deportiva Universitaria se puede volver a meter entre los cuatro mejores de Sudamérica. La metía Richard Mina en la izquierda para Luis Segovia. Y aquí está Sebastián González. Se va para adelante. Lo encuentra a Luca Rodríguez. Y aquí está Juan Sebastián Rodríguez alargando en la derecha para Marcelo Wengan. El centro de Wengan para que la saque Bruno Fuchs. La va a buscar Andreas Pereira, que cabecea hacia atrás. El balón le queda a Richard Mina. Ya la vuelve a tener Liga Deportiva Universitaria en campo del Palmeiras. Juan Sebastián Rodríguez. Pelota de Marcelo Wengan. Amaga con tirar el balón al área. Decide juntarse con Juan Sebastián Rodríguez. En tres cuartos de cancha, retrocede para Ricardo Ade. Aquí está jugando para Richard Mina. Otra vez en la derecha para Marcelo Wengan. La mete hacia el área para Janel Corozo. Primero Alexander Barbosa, después Andreas Pereira. Lo encuentra entre dos a José Manuel López. No, primero Ricardo Ade. Después Barbosa tocó la pelota. Pero Michael Estrada tenía que haberla dejado salir. Después lo elude bien a Barbosa. Al final la termina perdiendo con Piquerés, que la mete a campo de Liga. Se barre Richard Mina. Dio totalmente la impresión de que había tocado en Alexander Barbosa, de que iba a ser córner. 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
0: La pelota es de Liga Deportiva Universitaria. Por izquierda, Yerlin Quiñones, mano a mano con Yay. Se va por el centro, lo encuentra Sebastián González. Y aquí viene Liga. Sebastián González se va para adelante entre dos. Falta, tiro libre de Lucas Evangelista. Será balón de Liga Deportiva Universitaria en este arranque del segundo tiempo. 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
0: Lucas Rodríguez y Sebastián González detrás de la pelota. Y esperan siete jugadores de Liga Deportiva Universitaria metidos en el área del Palmeiras. Tres hombres en la barrera. Entre ellos José Manuel López y además Bruno Fuchs. Autoriza Wilmar Roldán el centro de Sebastián González. ¡Wengan! La terminó sacando Barbosa al córner. Tiro de esquina para Liga Deportiva Universitaria. Será el primero del segundo tiempo. Y aquí vendrán para levantar la pelota Sebastián González. Y el centro vendrá cerrado al área del conjunto brasileño. Por ahora marca en zona. Le va a pegar Sebastián González. Autoriza Roldán. Con la zurda Sebastián, el centro. El arquero Carlos Miguel justito. Después Juanse Rodríguez. La toca en la izquierda para Michael Estrada. La duerme bien Michael. Ahora sí, mano a mano con Yay. Se va a meter en el área. Por fuera, por dentro. Pasó lo más. Después la saca justito Murilo. Decía que Michael Estrada se quejaba de algún agarrón. Otra vez, si es que no hay sangre, Wilmar Roldán no va a cobrar. Vendrá Luis Segovia para reanudar el partido. Espera la autorización de Roldán. Ya se la da a Juan Sebastián Rodríguez. Y aquí se viene Liga Deportiva Universitaria. Titi Rodríguez para Juanse, para Ricardo Ade. Y aquí se viene Liga. Juega para Sebastián González. Abierto en la derecha Richard Mina. Ya en tres cuartos de cancha. Lo viene a buscar Andreas Pereira. Richard Mina se vuelve a juntar con Sebastián González. La pelota vuelve a la circunferencia central donde está Ricardo Adé. Este se frena y alarga en la izquierda para Luis Segovia. Le pide Yerlin Quiñones. La pelota en la derecha es de Sebastián González y aquí viene Liga. Balón de Marcelo Wengan. Aceleraba ya en el Corozo. Wengan decide jugar con Titi. Rodríguez trata de irse hacia adelante. Muchas camisetas verdes. Aquí está Richard Mina. Otra vez jugando con Titi Rodríguez. Marcelo Wengan. Campo del Palmeiras. La tiene Sebastián González. Y aquí viene Liga. En la izquierda el balón es de Yerlin Quiñones. Juega para Luis Segovia. Se va hacia adelante. Levanta la cabeza. Todavía Segovia con el balón de media vuelta. Lo encuentra a Juan Sebastián Rodríguez. Alarga en la derecha para Richard Mina. Y aquí está Mina jugando para Rodríguez, para González, se va para adelante Sebastián. El pase entre tres fue malo, después José Manuel López es quien recupera la pelota y es impresionante. Lo topan a Juan Manuel López y el árbitro Roldán cobra infracción. Será tiro libre para el Palmeiras mientras Isuzu le informa el tiempo de juego aquí en el Rodrigo Paz.
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0: Cinco minutos y un poquito del segundo tiempo. 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
0: 1-1, está empatando Liga Deportiva Universitaria frente al Palmeiras. 2-1, sigue ganando el conjunto brasileño en la serie. Juan Sebastián Rodríguez la metió en el área para Michael Estrada. Se va por fuera, aquí la baja Michael. Mano a mano con Agustín Yay. Todavía Estrada, Agustín Yay no se la pudo robar. Michael Estrada la juega para Luis Segovia, que después no pudo dominar. Y el balón se pierde por un costadito. Tenemos un ratito para escuchar las primeras impresiones de ese segundo tiempo del Pato Granja. 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
1: Liga ha salido sin tanto brío, ¿no? Tratando de dominar más el balón y las circunstancias previas a llegar al área. Por ahora no ataca el rival, pero Liga tampoco encuentra profundidad. Minutos de estos, ¿no? Seguramente a la espera de algo diferente.
0: La pelota es de John Arias por el sector derecho. Se frena ante la marca de Segovia. Después en el centro, Marlon Freitas. Se juntó con José Manuel López. La perdió Agustín Yay. Se la dio a Janer Corozo. La va a enfrentar a Barbosa. Aquí está Janer. Alexander Barbosa pone la pierna para recuperar la pelota. Lucas Evangelista. Y aquí está Andreas Pereira. Mano a mano con Richard Mina. Aquí está Andreas Pereira. Trata de irse por fuera. Se frena. Dos encima. Casi pasa, primero Juanse Rodríguez que lo ayudaba en la marca, Ricardo Adé, después lo hace pasar de largo a José Manuel López. La tiene Luis Segovia, alarga en la izquierda para Yerlin Quiñones y aquí viene Liga, pelota de Yerlin, le gana a Agustín Yay. La toca en el centro, el que recibe es Freitas y aquí está Lucas Evangelista. No podía Andreas Pereira juntarse con José Manuel López. Se arrimaba Ricardo Adé y la pelota termina en los pies de Gonzalo Valle. Aquí está nuevamente Ricardo Adé con la pelota. Juega para Sebastián González. Aquí está Sebastián González. Todavía con el balón el número 5. Se mete en campo del Palmeiras. Lo encuentra a Lucas Rodríguez. Aquí está Rodríguez. Balón de Yerlin Quiñones. De engancha frente a Guiay. Se acerca al área. Aquí está Yerlin. Marlon Freitas no pudo con él. Yerlin después no se pudo juntar ni con Janer Corozo. Bruno Fuchs, quien se lleva la pelota, engancha frente a Juanse Rodríguez, la toca para Andreas Pereira, primero Richard Mina, después Juanse Rodríguez, la baja para Ricardo Adé, y la tiene Liga Deportiva Universitaria, y Ricardo Adé la puso para Michael Estrada, quedó muy corto, la saca Alexander Barbosa. Aquí está Lucas Evangelista, de media vuelta lo encuentra a Joaquín Piquerés, y aquí está el uruguayo, jugando para Andreas Pereira, quiso devolvérsela, primero Richard Mina, después Marcelo Wengan, la baja o la toca hacia atrás, en realidad para Gonzalo Valle, y el esférico es de Ricardo Adé, y aquí la tiene Liga Deportiva Universitaria en este inicio del segundo tiempo. La pelota es de Luis Segovia y aquí viene Liga. Lo encuentra en el centro para Juan Sebastián Rodríguez. Alarga en la derecha. El que recibe es Marcelo Wengan. Esperan cerca del área Michael Estrada y Lucas Rodríguez. Del centro para Michael. Fue muy pasado. De todas maneras la saca Murilo. El balón es de John Arias. Se va hacia atrás. Luis Segovia lo presiona. Vuelve a jugar con Murilo. Ahí es donde hay que buscarlos. Murilo la levanta hacia el sector derecho para que no la pueda buscar José Manuel López. El balón todavía no sale del terreno de juego. Al final será balón de Liga Deportiva Universitaria. Juan Sebastián Rodríguez, pelota para Lucas Rodríguez. Y aquí está Sebastián González. Adelante el esférico para Luis Segovia. Y aquí se viene Liga. El centro de Segovia se desvió en medio camino. Janer Corozo logra bajarla bien. Aquí se viene Janer. Janer la toca en la derecha para Marcelo Wengan. Marcelo Wengan con la mano a mano con Piquerés. Juan Sebastián Rodríguez, otra vez. Janer Corozo. Se va hacia atrás. Lo encuentra solo a Richard Mina. Y Mina para Luca Rodríguez. Y aquí se viene Liga. Alarga en la izquierda para Luis Segovia. Y Segovia para Yerling. Y aquí viene Quiñones. Quiñones escapó nomás. Se lo sacó a Gay. Y después se lanzó justito ahí al límite. El lateral argentino. Bruno Fuchs, John Arias. La pelota es de Murilo, que se saque el balón de encima. De punta y para arriba. El balón pica fuera del terreno de juego. El balón se perdió por un costadito. Será lateral para Liga Deportiva Universitaria. Alvarado. 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
5: Alvarado y Cornejo van a ingresar en Liga, ¿no? En este momento está recibiendo las instrucciones de Gustavo Álvarez. Alexander Alvarado.
0: Se la saca de encima Agustín Yail. Se la devuelve John Arias después. Y ahí la mete para José Manuel López. Primero Ricardo Ade. Traba y gana Luis Segovia. En el área para Michael Estrada. La saca. Se la saca de encima Murilo. José Manuel López no la pudo bajar. Se lamenta Andrés Pereira. El balón se pierde por un costado. Será lateral para Liga Deportiva Universitaria. Y aquí está Richard Mina. Pelota de Ricardo Ade. Juega para Juan Sebastián Rodríguez. Y aquí se viene Liga Deportiva Universitaria. Lo invita a sumarse al ataque a Marcelo Wengan. Muchas camisetas verdes, de todas maneras lo hace correr a Janer Corozo. Barbosa lo va a presionar. Tira la pelota por un costadito, será saque de manos que le pertenece a Liga Deportiva Universitaria. Roldán dice, se van a realizar las modificaciones. Se va a venir con el número 10, Alexander Alvarado. También Fernando Cornejo. Los que abandonan la cancha serán Sebastián González y Janer Corozo. Veremos cómo se termina parando Liga en un ratito mientras trata de seguir aprovechando su ataque por el sector derecho. Vendrá Marcelo Wengan. Juega para Fernando Cornejo. Aquí está Cornejo. Primer balón que toca el chileno. Se la devuelve Richard Mina. Y aquí se viene Cornejo para Alvarado. Aquí está Alexander. La perdió con Joaquín Piquerés. La recupera el zaguero uruguayo. Logra jugar con López. Freitas se venía por izquierda. Después se resbala López. Y ya la perdió el Palmeiras. De aquí está Alvarado jugando con Rodríguez. Y Freitas dejó un espacio allá en la mitad. Se venía Rodríguez también. Se resbala y la pierde. Aparece Lucas Evangelista. Agustín Yay. Marlon Freitas da toque en la derecha para John Arias. La baja para Lucas Evangelista. Y aquí viene el Palmeiras de Brasil, que se mete en campo de Liga Deportiva Universitaria. John Arias con la pelota. Este gira, se va hacia atrás, lo encuentra a Marlon Freitas y la tiene el conjunto brasileño. La pelota es del conjunto visitante. Esta noche en el estadio Rodrigo Paz Delgado, Andrés Pereira la perdió con Richard Mina. El árbitro Roldán dijo que Richard Mina se le fue encima, entonces por eso cobró la infracción. Será tiro libre para el Palmeiras mientras Isuzu le informa el tiempo de juego.
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0: 11 minutos. 50, casi 12 ya de este segundo tiempo. 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Y aquí va a llegar el balón al área de Liga Deportiva Universitaria. Vendrá para pegarle Joaquín Piquerés desde la izquierda. Recién ahora autorizó Wilmar Roldán. El centro de Piquerés, la saca Michael Estrada. El rebote de todas maneras desde Lucas Evangelista. Se va hacia atrás, la toca para Agustín Yay, que la levanta cerca del área de Liga. El balón era ganado por Murilo, su frentazo se fue desviado. Saque de portería que le pertenece a Liga Deportiva Universitaria. Después Roldán no le dejó sacar rápido. Murilo se queja de un contacto, no pasó nada. Será pelota para el equipo local mientras descuento el marcador de Marathon Sports.
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0: 1-1 empatan Liga Deportiva Universitaria y el Palmeiras en el estadio Rodrigo Paz Delgado. En cuartos de final, en el partido de vuelta de la Copa Libertadores de América. Juan Sebastián Rodríguez alarga en la izquierda para Luis Segovia. Segovia para Cornejo. Cornejo lo encuentra a Rodríguez. El control no fue bueno. Le gana Lucas Evangelista. La toca para Marcelo Wengan. La sigue teniendo Liga. Aquí está Lucas Rodríguez. Marcelo Wengan. Fernando Cornejo la buscaba. La pisa bien Wengan. Y aquí está Alexander Alvarado. Otra vez Marcelo Wengan. El esférico es de Richard Mina. Pelota de Ricardo Adena. Circunferencia central. Se va hacia adelante. Se mueve Alexander Alvarado. Aquí está Marcelo Wengan con la pelota. Todavía se va hacia atrás. Cuida un ratito más del esférico y aquí está Richard Mina. Se mueve Fernando Cornejo. Richard Mina lo encuentra a Marcelo Wengan. Levanta la cabeza, trata de irse hacia adelante. La juega para Ricardo Ade. Aquí está Liga Deportiva Universitaria con la pelota. Juega en la derecha para Richard Mina. Gente se quejaba porque Andrés Pereira lo empujaba a Marcelo Wengan. Fernando Cornejo, Ricardo Ade otra vez. Aquí está el zaguero de Liga Deportiva Universitaria. Este la pisa, la toca en la derecha para Richard Mina. La gente comienza a desesperarse un poquito. Mientras Richard la levanta al área del Palmeiras para que la saque Yay. El balón es de John Arias. Y aquí está jugando para Agustín Yay, el zaguero argentino. Otra vez amaga de irse por fuera con la marca de Yerlin. Se va hacia el centro, la va a perder. Después presiona Alvarado. El árbitro Roldán le cobró una faltita a Yerlin Quiñones. Será tiro libre que le pertenece al Palmeiras. Estamos llegando a este primer cuarto de hora del segundo tiempo. Tenemos un ratito para escucharlo a Reinaldo Romero Castillo. 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
5: Sí, esperemos que los cambios puedan darle mejor llegada a la escuadra de Liga. Alvarado debe pegarse un poquito más allá cerca de Tití para encontrarlo a Michael Estrada, que no tiene balones limpios en transcurridos ya estos segundos 45 minutos, un tiempo, ¿no? Ven, que puede ser significativo para un resultado final, que llegue mejor, es lo que se pretende con los dos ingresos de Cornejo y de Alvarado.
0: La pelota es de Marcelo Weingan, le pedía Alexander Alvarado, decide jugar primero con Fernando Cornejo. Ahora sí lo encuentra Alexander por derecha. Aquí está Alexander, el pase para Juanse Rodríguez no fue bueno. Cornejo después presionaba. José Manuel López lo pisó al chileno. Falta, tiro libre, amarilla para el número 42. Habrá balón para Liga Deportiva Universitaria. El que no entró tan bien de los dos fue Alexander Alvarado, que ha perdido un par de balones ahí en la mitad de la cancha. 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
0: Cornejo para Rodríguez y para Cornejo. Y alarga en la derecha, Marcelo Weingan. La toca bien, Alvarado para Weingan, para Rodríguez. Juanse en el área, la jugó para Marcelo. Tití cayó, parecía Weingan, se resbaló solo. Roldán se quedó ahí viendo después. Tití Rodríguez me parece que va a estar en posición adelantada. Al final la jugó para Cornejo. El balón es de Segovia, el centro, Estrada. Lo movieron en el aire, no va a pasar nada. El balón se pierde por la última línea. Pato Granja, ¿se vio algo? Estuvo al límite a propósito de la jugada anterior de José Manuel López. 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
1: Y siempre se discute todo esto, ¿no? Me parece que ahí de metiche apareció Weigand, ¿no? Porque esa pelota parecía más para su compañero, parecía más para rematarla de una que para que él la vaya a buscar, ¿no? Sin embargo, termina de cederla, pero no puede dominarla, Tití. Se fue agotando la instancia de la jugada, que terminó de ser buena. Esto es lo que tiene que hacer Liga, tejer más rápido, darle esto de superioridad numérica a sus toques. Lo consiguió finalmente por la derecha.
0: La levanta Carlos Miguel a campo de Liga Deportiva Universitaria. Salta Juan Sebastián Rodríguez, rechaza Alexander Barbosa. La toca bien en izquierda para Joaquín Piquérez. La tiene el Palmeiras. La pelota se desvía en Weingan y le queda José Manuel López. Bien Ricardo Ade, no lo deja girar José Manuel López. Después Ricardo Ade metía la pierna. Piquérez recupera. John Arias no se la devolvió. Marlon Freitas la pierde con Alexander Alvarado. Y aquí viene Liga. Aquí está Alexander. Se cruza primero Agustín Yay lanzándose hacia atrás. Murilo no quiere saber nada con la pelota esta noche. La tira por un costado. Será lateral ofensivo para Liga. Se apura Alvarado. Pelota de Yerling. La saca Caguay, será nuevamente lateral para Liga Deportiva Universitaria. Vendrá Luis Segovia jugando para Juan Sebastián Rodríguez. Y aquí se viene Liga. La toca en la derecha para Richard Mina. Aquí está Richard. Richard juega para Weingan. Aquí está Marcelo Weingan. Para Tití en el área. Giró. Y después no se conectó con Fernando Cornejo. Andreas Pereira casi con Richard Mina. Después Tití Rodríguez mete la pierna, la va a buscar Richard Mina, el balón se va a perder fuera. No, primero Andreas Pereira, después Luis Segovia mete la cabeza, Michael Estrada mete el cuerpo, no pudo dominar la pelota, la saca Murilo. Ahora salió pase, John Arias la toca en el centro, Lucas Evangelista se lo saca Alexander Alvarado, la toca hacia atrás. Murilo logró poner la pierna para que Agustín Yay se saque la pelota de encima, pero salió pase y allá va José Manuel López, le pone el cuerpo, espectacular Richard Mina para ganar la pelota. Estuvo bastante al límite la jugada del centro delantero argentino. Ricardo Ade la toca para Fernando Cornejo. Y aquí viene Liga y a jugar con los dientes apretados. Quedan 25. Luis Segovia con la pelota. Lo encuentra Fernando Cornejo. Ya la gente está viendo el partido de pie. Pelota de Juan Sebastián Rodríguez. Y aquí viene Marcelo Weingan. Le pide Alexander Alvarado. Se la devuelve y Weingan por derecha. El centro fue muy pasado. La saca Yay. El balón se pierde por un costado. Será lateral ofensivo para Liga Deportiva Universitaria. Vendrá Luis Segovia para reanudar el partido. altura del área del punto penal por el sector izquierdo. Recién ahora Luis Segovia la mete para Yerlin Quiñones y ahí le puso el cuerpo, después la dejó salir nomás el zaguero Murilo. Mientras tanto, Isuzu le informa el tiempo de juego.
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0: 19 minutos, segundo tiempo. 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
0: Andreas Pereira entró en el área y la reventó por arriba del arco de Gonzalo Valle. Les estaba diciendo que Liga le está ganando 1-0. En realidad está empatando 1-1 frente al Palmeiras. 2-1 está el conjunto brasileño arriba en la serie de cuartos de final. Aquí está Titi Rodríguez, del árbitro le había cobrado mano a Andreas Pereira, mientras Rodríguez juega para Fernando Cornejo. Aquí está Cornejo, se va hacia adelante, Lucas Evangelista lo persigue, pone el cuerpo del chileno, lo encuentra Juan Sebastián Rodríguez, alarga en la izquierda para Yerlin Quiñones. Aquí está Yerlin, Agustín ya ahí encima, Yerlin aceleró, pero la pelota se le escapó por un costado. Entonces será saque de manos defensivo que le pertenece al Palmeiras en supermercados. 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
0: La pelota es de Richard Mina, que lo empujaba Andreas Pereira. Se calentaba Abel Ferreira mientras Rodríguez se la dejó a Alvarado. Alvarado la metió para Michael en el área, puso el cuerpo y después Bruno Fuchs a rebotar la pelota en el delantero de Liga Deportiva Universitaria. 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
5: Lo sacaron cartulina roja a Abel Ferreira por el reclamo anterior.